0: 1000 litros de vino y 420 mil litros de aceite de oliva.
1: En respuesta, el rey Hiram le envió a Salomón la siguiente carta.
2: Es porque el Señor ama a su pueblo, que te ha hecho rey de los israelitas. Alaben al Señor, Dios de Israel, quien hizo los cielos y la tierra. Él le dio al rey David un hijo sabio, dotado de capacidad y entendimiento, quien construirá un templo para el Señor y un palacio real para sí mismo. Te envío un maestro artesano llamado Uranabí, un hombre sumamente talentoso. Su madre es de la tribu de Dan en Israel y su padre es de Tiro. Es hábil para trabajar el oro, la plata, el bronce y el hierro, y también la piedra y la madera. Es hábil para trabajar con telas de púrpura, azul, escarlata y con lino fino. También sabe grabar y puede realizar cualquier diseño que se le pida. Trabajará con tus artesanos y con los que nombró mi señor David, tu padre. Envía ahora el trigo, la cebada, el aceite de oliva y el vino que mi señor ha mencionado. Nosotros cortaremos toda la madera que necesites de las montañas del Líbano y llevaremos los troncos en balsas por la costa del mar Mediterráneo hasta Jope. Desde allí podrás transportar los troncos hasta Jerusalén.
1: Luego Salomón levantó un censo de todos los extranjeros que vivían en la tierra de Israel, tal como el censo que había hecho su padre, y contó 153.600 extranjeros. Asignó a 70.000 como obreros, a 80.000 como cortadores de piedra en la zona montañosa y a 3.600 como capataces.
3: El segundo libro de las Crónicas, capítulo 3.
1: Salomón comenzó a construir el templo del Señor en Jerusalén, en el monte Moriá, donde el Señor se le había aparecido a David, su padre. El templo se construyó en el campo de trillar de Arauna, el jebuseo, el sitio que David había elegido. La construcción comenzó a mediados de la primavera, durante el cuarto año del reinado de Salomón. Estas fueron las medidas que Salomón usó para los cimientos del templo de Dios, según el antiguo estándar de medición. Tenía 27 metros y medio de largo por 9 metros de ancho. La antesala que estaba al frente del templo medía 9 metros de ancho. Coincidía con la anchura total del templo y medía 9 metros de alto. Después, revistió el interior de oro puro. Cubrió el salón principal del templo con paneles de madera de ciprés. Luego lo revistió de oro fino y lo decoró con tallas de palmeras y cadenas. Adornó las paredes del templo con hermosas joyas y con oro de la tierra de Parvaim. Revistió de oro las vigas, los umbrales, las paredes y las puertas de todo el templo e hizo grabar en las paredes figuras de querubines. Hizo el lugar santísimo de 9 metros de ancho, igual que la anchura del templo, por 9 metros de profundidad. Revistió el interior con unas 20 toneladas de oro fino. Los clavos de oro que se usaron pesaban 570 gramos cada uno. También revistió de oro las paredes de las habitaciones de la planta alta. Hizo dos figuras en forma de querubines. Las revistió de oro y las colocó en el lugar santísimo. La distancia entre las puntas de las alas de los dos querubines que estaban de pie uno al lado del otro era de unos 9 metros. Una de las alas de la primera figura medía 2 metros con 30 centímetros de largo y tocaba la pared del templo. La otra ala, también de 2 metros con 30 centímetros, tocaba el extremo del ala del segundo querubín. De la misma manera, la segunda figura tenía un ala de 2 metros con 30 centímetros de largo que tocaba la pared opuesta. La otra ala, también de 2 metros con 30 centímetros de largo, tocaba el ala de la primera figura. Así que la distancia entre las puntas de las alas de los dos querubines, uno al lado del otro, era de unos 9 metros. Estaban de pie con sus rostros hacia el salón principal del templo. En la entrada al lugar santísimo, colocó de lado a lado una cortina hecha de lino fino decorada con hilo azul, púrpura y escarlata, y bordada con figuras de querubines. Para el frente del templo, hizo construir 2 columnas que tenían 8 metros con 30 centímetros de alto, y encima de cada una puso un capitel que se extendía hacia arriba otros 2 metros con 30 centímetros. Hizo una red de cadenas entrelazadas y la usó para decorar la parte superior de las columnas. También hizo 100 granadas decorativas y las sujetó a las cadenas. Luego levantó las 2 columnas a la entrada del templo, una hacia el sur de la entrada y la otra hacia el norte. A la del sur la llamó Jaquín y a la del norte Boaz.
3: El segundo libro de las Crónicas, capítulo 4.
1: Salomón también hizo un altar de bronce de 9 metros de largo por 9 metros de ancho y 4 metros y medio de alto. Luego fundió un enorme tazón redondo que medía 4 metros con 60 centímetros de borde a borde, llamado el mar. Tenía 2 metros con 30 centímetros de profundidad y 13 metros con 80 centímetros de circunferencia. Por debajo del borde estaba rodeado por 2 hileras de figuras que se parecían a bueyes. Había 20 bueyes por metro de la circunferencia que se habían fundido como parte del tazón. El mar estaba colocado sobre una base formada por 12 bueyes de bronce que miraban hacia afuera. 3 miraban hacia el norte, 3 hacia el occidente, 3 hacia el sur y 3 hacia el oriente. Y el mar estaba asentado sobre ellos. El grosor del mar era de unos 8 centímetros. Su borde era acampanado como una copa y se parecía a una flor de nenúfar. Tenía capacidad para unos 63.000 litros de agua. También hizo 10 tazones más pequeños para lavar los utensilios que se usaban para las ofrendas quemadas. Colocó 5 en el lado sur y 5 en el lado norte, pero los sacerdotes se lavaban en el mar. Luego fundió 10 candelabros de oro según las especificaciones que se habían entregado y los colocó en el templo. Puso 5 contra la pared sur y 5 contra la pared norte. También hizo 10 mesas y las colocó en el templo, 5 a lo largo de la pared sur y 5 a lo largo de la pared norte. Luego moldeó 100 tazones de oro. Después edificó un atrio para los sacerdotes y también el gran atrio exterior. Hizo puertas para las entradas de los atrios y las revistió de bronce. El gran tazón de bronce llamado el mar fue ubicado cerca de la esquina suroriental del templo. Huram Abi también hizo los lavamanos, las palas y los tazones que se necesitaban. Finalmente, Huram Abi terminó todo el trabajo que el rey Salomón le había asignado que hiciera para el templo de Dios. Las 2 columnas, los 2 capiteles con forma de tazón en la parte superior de las columnas, las 2 redes de cadenas entrelazadas que decoraban los capiteles, las 400 granadas que colgaban de las cadenas sobre los capiteles, 2 filas de granadas por cada red de cadenas que decoraban los capiteles sobre las columnas, las carretas para llevar agua que sostenían los tazones, el mar y los 12 bueyes que lo sostenían, los recipientes para la ceniza, las palas, los ganchos para la carne y todos los demás utensilios. Huram Abi hizo todos estos objetos de bronce bruñido para el templo del Señor tal como le había indicado el rey Salomón. El rey mandó que se fundieran en moldes de barro en el valle del Jordán entre Sucot y Zaretán. Salomón utilizó tanto bronce que no se pudo determinar el peso. Salomón también hizo todo el mobiliario para el templo de Dios: el altar de oro, las mesas para el pan de la presencia, los candelabros y sus lámparas de oro macizo para que ardieran frente al lugar santísimo como está establecido, las decoraciones de flores, las lámparas y las tenazas, todo del oro más puro, las despabiladeras para las lámparas, los tazones, los cucharones y los recipientes para quemar incienso, todo de oro macizo, las puertas para las entradas al lugar santísimo y al salón principal del templo, revestidas de oro.
3: La carta del apóstol Pablo a los Romanos, capítulo 8, versículos 1 al 8.
4: Por lo tanto, ya no hay condenación para los que pertenecen a Cristo Jesús. Y porque ustedes pertenecen a Él, el poder del Espíritu que da vida los ha libertado del poder del pecado que lleva a la muerte. La ley de Moisés no podía salvarnos, porque nuestra naturaleza pecaminosa es débil. Así que Dios hizo lo que la ley no podía hacer. Él envió a su propio Hijo en un cuerpo como el que nosotros los pecadores tenemos. Y en ese cuerpo, mediante la entrega de su Hijo como sacrificio por nuestros pecados, Dios declaró el fin del dominio que el pecado tenía sobre nosotros. Lo hizo para que se cumpliera totalmente la exigencia justa de la ley a favor de nosotros, que ya no seguimos a nuestra naturaleza pecaminosa, sino que seguimos al Espíritu. Los que están dominados por la naturaleza pecaminosa piensan en cosas pecaminosas. Pero los que son controlados por el Espíritu Santo piensan en las cosas que agradan al Espíritu. Por lo tanto, permitir que la naturaleza pecaminosa les controle la mente lleva a la muerte. Pero permitir que el Espíritu les controle la mente lleva a la vida y a la paz. Pues la naturaleza pecaminosa es enemiga de Dios siempre. Nunca obedeció las leyes de Dios y jamás lo hará. Por eso, los que todavía viven bajo el dominio de la naturaleza pecaminosa nunca pueden agradar a Dios.
5: Hasta aquí fue la lectura de hoy. Esperamos que la palabra de Dios haya cobrado vida en tu corazón.
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0: 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Reconócelo en todos tus caminos y Él allanará tus sendas. Proverbios 3, 5 al 6. 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
2: La Iglesia Brasswood Asamblea de Dios estará realizando una feria de salud en donde ofrecerán servicios dentales, útiles escolares, mochilas, vacunaciones, exámenes médicos y zapatos de manera gratuita. Solo los niños y jóvenes desde los 3 años de edad hasta los 18 años o personas que estén estudiando podrán recibir estos beneficios. Esta feria se llevará a cabo el próximo sábado 11 de julio en el 10611 Fondren Road en Houston, desde las 8 de la mañana hasta la 1 de la tarde. Si tiene alguna duda, puede comunicarse con la encargada del evento, Norma Dubán, al 713-777-1651. 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

0: Eso es cierto para casi todo el mundo. ¿Y has oído cómo la gente habla acerca de otras personas cuando estás ahí? Así que tienes todo el derecho a creer que hablan acerca de ti, y puede que no sean tus mejores cosas. Conozco a alguien que ha estado hablando sobre ti y definitivamente es para tu beneficio. Hoy quiero tener una palabra contigo acerca del tema cuando Jesús ora por ti. Ahora bien, nuestra palabra para hoy de la palabra de Dios proviene del capítulo 22 de Lucas. Aquí Simón Pedro estaba a punto de enfrentarse a la batalla espiritual más intensa de su vida. Jesús, en un momento íntimo, lo miró a los ojos y le dijo: Simón, Simón, mira que Satanás ha pedido zarandearlos a ustedes como si fueran trigo, pero yo he orado por ti, para que no falle tu fe. Y tú, cuando te hayas vuelto a mí, fortalece a tus hermanos. Creo que lo que estaba sucediendo aquí es que el Señor estaba indicando que la diferencia en Pedro iba a ser que Jesús oraría por él. La diferencia para ti es que Jesús está hablando con su Padre acerca de ti hoy. Tú puedes decir: esa es una buena descripción de cómo me siento zarandeado. Y tal vez Satanás quiera zarandearte como si fueras trigo, pero dice que Jesús está orando por ti. En Juan 17:11 encontramos que ora de esta manera: Padre Santo, protégelos con el poder de tu nombre, el nombre que me diste. Mientras estaba con ellos, los protegía y los cuidaba mediante el nombre que me diste. Mi oración es: no te pido que los quites del mundo, sino que los protejas del maligno. Como sabes, Hebreos 7:25 dice que Jesús puede salvar a los que por medio de él se acercan a Dios, ya que vive siempre para interceder por ellos. Jesús está a la diestra de su Padre hablando con él acerca de ti y de mí. Creo que está orando por tu protección contra todo lo que el diablo quiere hacer. Juan 17:17 dice que Jesús le pidió a Dios: santifícalos en la verdad, tu palabra es la verdad. Se refiere a santificar como diciendo: manténlos especiales, Padre. Es como ese letrero que ves en un restaurante que dice: reservado. ¿Qué significa eso? Que nadie más puede usarlo. Está reservado únicamente para quien lo pidió. Bueno, eso es lo que significa santificar. Está apartado para Dios, reservado para Dios. Eso es lo que Jesús hace por ti. Él quiere que seas apartado, especial, y no seas contaminado. Él habla acerca de usar la palabra de Él para mantener puros tu cuerpo, tu mente, tu imaginación y tu sentido del humor. Eso le pertenece a Jesús, y Él está orando por eso. Luego, en el capítulo 17, versículo 18, Jesús dice: como tú me enviaste al mundo, yo los envío también al mundo. Y añade: no ruego solo por estos, ruego también por los que han de creer en mí por el mensaje de ellos. Fíjate que Él está orando por tu misión. Está orando para que otros lleguen a Cristo. Eso significa que está orando por nosotros que años después hemos llegado a Cristo gracias al mensaje de Él. Y está orando por las personas que serán guiadas a Jesús a medida que tú y yo proclamamos el mensaje de Él. Presta atención a lo que ocurre como resultado de la oración de Jesús por Pedro. En última instancia, a corto plazo, ciertamente él fue atacado. También negó a Jesús y lo decepcionó. Pero al final salió ileso, seguro, puro y poderoso, porque Jesús estaba orando por él. Jesús está orando por ti. Una palabra contigo de Rand Hatchcraft.
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1: Este es el versículo de la semana que se encuentra en Hechos 17, 26 y dice: De uno solo Dios hizo todas las naciones del mundo, habiendo determinado sus tiempos y las fronteras de los lugares donde viven. Una vez más, Hechos 17, 26 dice: De uno solo Dios hizo las naciones del mundo, habiendo determinado sus tiempos y las fronteras de los lugares donde viven.
2: ¿Cómo está usted? ¿Alguna vez se le ha acabado la gasolina emocionalmente, además con las baterías de apoyo descargadas, y se ha preguntado si alguna vez sería reactivado? Eso apenas describe al hombre de esta historia. Él estaba alumbrado para 220 en un mundo acostumbrado a 110, lleno de energía y lleno de sí mismo, hasta que algo causó un cortocircuito, y todos los fusibles volaron. Aunque ahora él no es impotente, no desde que su mente, corazón y vida fueron desencadenados.

0: dramatizando verdaderas historias de la vida real que iluminan el camino, este es Desencadenados, producido en Chicago por la Pacific Garden Mission. A menudo se dice que los niños disfrutan de la sorpresa, la anticipación y el gozo de recibir regalos más que todo. En cierta manera, experimentamos cada día una emoción similar aquí en el Faro Antiguo, a medida que le ofrecemos a cientos de personas desamparadas regalos gratuitos como comida, ropa y refugio, incluso cuidado médico y dental si es necesario, y sin excepción alguna. Hombres, mujeres y madres con niños, todos se encuentran en la Pacific Garden Mission, un refugio frente a las tempestades de la vida. Los consejeros abren la puerta a la libertad de la esclavitud, la puerta a la esperanza para el futuro, lo cual es un regalo de Dios, recibido como un niño, con sorpresa, anticipación y gozo. Esa puerta lleva una nueva vida. Ahora, para difusión por el mundo entero, le traemos una nueva historia real aquí en la serie Desencadenados, el programa que le hace examinarse y pensar.
1: Desde Alemania llegan los informes de que miles de tiendas judías fueron destruidas e incendiadas anoche por un gentío revoltoso. Según testigos, los empleados fueron arrastrados hacia las calles y golpeados. Algunos murieron.
2: Dios mío, no puedo escuchar más. Hola, niños. ¿Cómo estuvo la escuela hoy? Recién estaba preparando un vaso de leche y galleta para ustedes. Cuelguen sus abrigos y lávense las manos. Luego vengan a sentarse a la mesa. ¡También traigan su tarea escolar! ¡Ey! ¿Qué rayos es eso? ¡Deténganse! ¡Dejen de lanzar piedras a nuestra casa! ¡Ustedes, gamberros, aléjense de aquí ahora mismo! ¡Vamos, chicos! ¡Vuelvan adentro! ¡Dense prisa!
3: Voy a llamar a la policía.
0: Era el año 1938 y el hombre de nuestra historia tenía 6 años cuando los rufianes, algunos usando las camisas pardas del movimiento juvenil Hitler, agredieron su hogar. Él no vivía en la Alemania nazi, vivía en Glassboro, Nueva Jersey, pero él era judío. Y esta es la historia de su largo viaje hacia el Mesías, la verdadera historia de Ronald Levin, ahora mismo en Desencadenados.
4: Nosotros no dejamos Nueva Jersey a causa de ese incidente antisemítico. Nos fuimos en 1940 porque papá fue a trabajar vendiendo enormes canastas para una compañía en Carolina del Norte. Él nos trasladó a Williamstown, un pueblo a orillas del gran pantano maldito. No sabíamos que años atrás un hombre judío había sido linchado allí. Sin embargo, todos querían a mi papá. Cuando tuve 10 años, papá decidió hacer de sus 3 hijos unos empresarios.
2: Chicos, tienen que levantarse ahora. El camión ya está.
5: Ay, solo son las 4 de la mañana, mamá.
2: Vamos, despiértense. Hay un montón de duraznos esperando a que ustedes los seleccionen.
5: ¿Hay algunas rosquillas para el desayuno?
2: Muy gracioso. Tú sabes que dejamos las rosquillas de Nueva Jersey por los sabuesos de Carolina del Norte cuando nos trasladamos aquí. Pero tengo pan con mermelada.
5: Oh, vaya. Podría ser divertido vender duraznos. ¡Vamos, Lona, levántate!
2: Tu padre dijo que puso 100 canastas en ese camión.
5: ¿100 canastas? ¡Hombre, tomará una eternidad para seleccionar y venderlas!
6: Pensé que voy a regresar al camión. ¡Entren, chicos!
2: ¡Mírrense, chicos! Están todos quemados por el sol y sucios.
5: Trabajamos todo el día en el sol.
6: Ronald, ¿qué hicieron con los duraznos sobrantes? ¿Los dejaron en el camión?
5: No, señor, los vendimos.
6: ¿Todos?
5: ¡Saquen el dinero, muchachos!
2: ¡Dios mío! ¿Vieron eso?
6: ¡Josafat!
2: Papá, cálmate. Ustedes, chicos, lávense bien para la cena.
5: Hasta vendimos los blandos. Las personas querían hacer helado con ellos.
6: Hay casi $200 aquí. ¿Los vendieron por esa cantidad? ¿A $2 la canasta?
5: Claro que sí.
6: Y yo pagué 25 centavos. Ustedes ganaron más en un día de lo que la mayoría de la gente gana en un mes.
4: Papá nos enseñó a poner los duraznos más grandes en el fondo, de modo que nadie jamás se sintiera estafado. Mis padres colocaron un buen fundamento, enseñándonos a trabajar duro y a vivir éticamente. Pero nosotros teníamos un apellido que nadie pronunciaba bien, una religión de la que nadie quería escuchar, y un acento del que las personas se reían. Más de una vez yo llegué llorando a casa de la escuela.
5: ¡Ah!
2: ¿Qué te pasó?
4: Es Semana Santa y una pandilla de chicos me dio una paliza en el camino a casa. Dijeron que nosotros matamos a Jesús.
2: Mejor que te laves bien. Te traeré un poco de leche y galletas.
4: ¿Matamos a Jesús, mamá?
2: No, pero es mejor no hablar de esto.
4: Pero mamá, ¿quién fue Jesús?
2: Fue un hombre sabio y un profeta. Pero nosotros no lo matamos. Los romanos lo mataron.
4: Un hombre habló en la capilla hoy y dijo que nosotros lo hicimos. ¿Por qué él dijo eso? Dijo que Jesús fue el Hijo de Dios. Y que nosotros matamos al Hijo de Dios.
2: No le prestes atención. Y si alguna vez alguien te pregunta si vas a la iglesia, solo responde sí. De esa manera evitarás una discusión. Toma, aquí tienes otra galleta.
4: Nosotros cantamos himnos en el servicio de la capilla. Uh-huh. Firmes y adelante.
2: No cantes esas palabras. A partir de ahora solo finge que estás cantando.
4: No lo entiendo. Mi hermano está bombardeando a los nazis y el escudío. ¿Cómo es que ellos no cantan de nosotros?
7: No había ninguna sinagoga en el pueblo, pero había unas cuantas familias judías, así que mi madre me hizo recibir instrucción en nuestras creencias de uno de los hombres. Yo creía en la existencia de un ser divino, un dios de juicio, listo para castigar. El verano que después terminé el 11º grado, manejé a Durham para una cita con el doctor. Manejando a casa, tuve una experiencia que jamás olvidaré.
8: ¡Aléjense, por favor! Vamos, hijo. Tenemos que sacarte de este carro. Muchacho, ¿tú vas a la iglesia?
4: Sí, señor.
8: Bueno, mejor que dobles tus rodillas este domingo y agradezcas al Señor Jesús por salvar tu vida. Si no estuviera viendo esto con mis propios ojos, no lo creería. Este carro está destrozado, con el motor en pedazos debajo del tablero. Solo es la gracia de Dios que estés vivo. ¿Qué tal? Ni siquiera tienes un rasguño. ¿Puedes caminar?
4: Estoy bien. Mi medicina.
8: Pero mira eso. Esa botella ni siquiera se rompió.
4: No sé lo que sucedió.
8: Imagino que te quedaste dormido en el volante.
4: Sí.
8: Te vi pasar abriéndote paso de un lado a otro del camino. Así que te seguí e hice sonar mi bocina, tratando de despertarte. Luego un camión subió sobre la colina y te habría chocado de frente si tu carro no se hubiera salido del camino. Debes haber estado yendo a 100 kilómetros por hora cuando chocaste contra este poste.
4: Supongo que tengo suerte. Solo suerte. Yo no entendía la gracia de Dios. Lo imaginaba como que estuviera enojado con nosotros, listo para exigir venganza. Cuando me convertí en un alumno del último año, no tenía tiempo para pensamientos sobre Dios. Aquella primavera, el encargado de limpieza de la escuela me enseñó a tocar el piano, música boogie-boogie, melodías de éxito, lo que fuera. En la universidad me convertí en el animador de las fiestas de fraternidad. Durante las fiestas de Acción de Gracias en casa, yo pedía prestado el carro e iba a un lugar nocturno.
1: ¿Aló?
4: Hola, papá, soy yo. Recién me di cuenta que es más de la medianoche y no quería preocuparlos.
1: ¿Dónde estás, Ronald?
4: En la casa de Eva. No te preocupes, solo tomé un par de cervezas. Estoy tocando el piano y uno no puede hacer eso y beber también. Todos están cantando junto conmigo. Estaré en casa más tarde.
1: Está bien, hijo.
7: Eva tenía una sobrina, una chica espléndida de mi edad. Y al instante fuimos atraídos el uno al otro. La multitud realmente estaba metiéndose en la música. Cuando de repente todos dejaron de cantar, bajaron sus cervezas y miraron detrás de mí. Allí estaba mi papá con los pantalones de su pijama, asomando debajo de su abrigo. Viéndose penosamente avergonzado, él dijo: «Hijo, tu madre quiere que vengas a casa, ahora».
2: ¿Con quién estuviste y qué estuviste haciendo allí?
4: Realmente no estaba con nadie. Solo estaba pasando un buen momento tocando el piano en la casa de Eva. Ella tenía una linda sobrina, si realmente quieres saber eso.
2: Te prohíbo ir a ese lugar otra vez.
4: Madre, tengo 19 años. Tú no vas a controlar mi vida. ¿Qué sucede, mamá? Yo solo tomé unas cervezas. ¿Qué hay de malo con eso? Pasar un buen momento.
2: Unos años antes de que nos mudásemos aquí, un vendedor judío pasó por el pueblo y se involucró con una chica del lugar. Y esa noche, cuatro hombres entraron a la fuerza en su habitación del motel. Lo ataron, lo amordazaron y lo llevaron al cementerio. Ahí lo amarraron en un árbol y después de hacer su trabajo sucio, lo dejaron allí. La policía supo de eso, pero no hizo nada.
4: ¿Cómo te enteraste de eso?
2: Una amiga que siempre ha vivido aquí me lo contó. Mm. Ella me hizo prometer no contarle a nadie y no lo he hecho hasta ahora.
4: ¿Esos hombres no fueron enviados a la cárcel?
2: Ellos eran líderes de la comunidad. Recibieron una sentencia de 6 meses de suspensión.
4: ¿Y qué tiene que ver todo eso conmigo?
2: La chica fue Eva. ¿Ah? Su hermano hizo el trabajo sucio con el cuchillo.
4: ¿Y la chica que encuentro tan atractiva?
2: Es su hija.
4: Yo estaba enojado con Dios por permitir que eso sucediera, enojado por todo el odio en el mundo, enojado porque ya no podía volver a ir a la casa de Eva. Me sumergí en la vida universitaria con tal pasión, escribiendo para el periódico, participando en deporte, tocando en la banda y mientras tanto manteniendo notas altas. Llegó el verano y yo tenía todo lo que podía soportar, envasando duraznos, así que yo mismo me empaqué para ir a Marte Beach.
9: ¿Aló?
4: Papá, soy yo. Conseguí un gran trabajo como llamador de bingo.
9: ¿Llamador de bingo?
4: Sí. Debería verme aumentar la propina. Vaya, así que estarías orgulloso de mi discurso.
9: ¿Cómo conseguiste un trabajo como ese?
4: Escuché al tipo llamar por un tiempo, hasta que supe su rutina al dedillo. Enseguida le dije que yo era un llamador de bingo. Uno debe tener chutzpa, una audacia desvergonzada.
9: Bueno, tú tienes más de lo que te toque en eso.
4: Eso no es todo. Yeah. Ellos descubrieron que puedo tocar el piano y ahora toco los viernes y sábados por la noche en su otro casino. Yeah. Hice $30 en propinas ayer.
9: Wow, eso es bueno, hijo. Me alegra que encontraras trabajo.
4: Esto es lo máximo, papá. Yeah. Estoy pasándola de maravilla. Uh-huh. Debería meterme en el negocio de espectáculos. Parecía que no podía tener lo suficiente de aquella vida y sabía que jamás regresaría a Williamstown. Los hambres y apetitos habían sido despertados en mí, los cuales me impulsaron por años, me dominarían y casi me destruirían.
0: En un momento, Ronald nos contará sobre ello. Antes traemos esta breve pausa musical para compartir con usted.

0: Ahora sigamos con la conclusión de nuestra historia real de hoy, de la vida de Ronald Levin, aquí en Desencadenados.
1: Durante los próximos 10 años deambulé en el desierto del Yo. Después de graduarme de la universidad, crucé Norteamérica en motocicleta, trabajando en toda clase de trabajos para sobrevivir. Después que obtuve mi título de doctorado, hice un intento en el negocio de espectáculos y fui firmado como propiedad con artistas aliados. Mi agente me arregló compromisos en clubes para todo el país. En el verano yo trabajaba con mi padre y mi hermano en nuestro negocio de duraznos y me volví más apegado a mi padre.
2: Has aprendido a calcular exactamente lo que producirá un huerto, Ronald. Esto me ayuda a negociar con los agricultores.
1: Mientras tanto, Ricardo administra el frigorífico como un reloj suizo. ¡Qué equipo!
2: ¿Quieres pasar por la casa un rato?
1: No puedo, papá. Tengo una cita con Sally. Tengo que ir a casa y darme una lavada.
2: ¿Cómo puedes llamar casa a un almacén de tabaco abandonado?
1: Le he llamado casa a peores lugares. Tú no creerías alguno de los lugares donde he pasado la noche, especialmente en México.
2: Es tiempo que te tranquilices.
1: Sí, me estoy cansando de las cantinas llenas de humo.
2: Ya.
1: Tal vez haré un intento en el matrimonio.
2: Tú no tienes que hacer un intento en eso, hijo. Esto es un compromiso.
1: Lo sé. Dale todo lo que tienes. La vida es una aventura, papá. Cuanto más arriesgada, mejor. De lo contrario, no estás viviendo. Sally y yo nos casamos el 4 de julio de 1964. Al año siguiente nació nuestra hija Gretchen, y a partir de ese momento la llevábamos con nosotros dondequiera que yo estaba tocando. Aquel verano empecé a promover nuestra marca de duraznos en el norte. Mi padre murió en enero y nada fue lo mismo. Durante los próximos 5 años me sumergí en técnicas de ventas y publicidad con una pasión. Abrí mi propia agencia que ganó muchas cuentas bancarias y premios, pero en el proceso yo perdí mi matrimonio. Dejé mi agencia para enseñar al nivel universitario. Luego me mudé a California para ayudar a vender esos famosos blue jeans. Fue allí donde hice amistad con Abigail.
3: ¿Extrañas tener tu propia agencia, Ronald?
1: A veces. Yo trabajaba, comía, dormía y soñaba con la publicidad.
3: Hasta que te cansaste.
1: Sí, esto puede dominarte. El poder creativo, la emoción de ganar un cliente y luego un premio. No es extraño que bebamos tanto.
3: Probablemente yo haría lo mismo si no tuviera a Jesús. Él cambia todo.
1: No me digas que tú eres uno de esos fanáticos de Jesús.
3: Sí, supongo que eso me describe. Yo nací de nuevo y no quiero otra vida.
1: Jesús es la razón por la que fui golpeado de niño en cada Semana Santa. Yo no quiero escuchar de él, Abigail. Había tenido lo suficiente de la política empresarial. La abandoné y empecé mi propia agencia nuevamente. Avancé con dificultad, apenas ganando suficiente para sobrevivir cuando un aviso en el periódico atrajo mi atención. Salón de pizza en venta. Eso es lo que haría. No tenía nada de dinero, pero desarrollé un plan de mercadotecnia que llevé al banco y el banco dijo no. Llamé a Abigail en busca de consolación y ella estuvo de acuerdo en encontrarse conmigo después del trabajo.
3: ¿Cuánto necesitas?
1: $10,000.
3: ¿Eso es todo?
1: ¿Tienes un ángel listo y a la espera?
3: Yo conozco a alguien mucho mejor.
1: ¿Alguien con dinero? Cuéntame, ¿quién?
3: Es Dios. Dios va a ayudarte, Ronald.
1: ¿Dios?
3: Esta noche tú vas a orar y pedirle ayuda a Dios.
1: ¿Debo pedirle $10,000?
3: No necesariamente. Tal vez Dios no quiere que tú tengas ese salón de pizza. ¿Alguna vez consideraste eso? Pídele que te dé la dirección.
1: No sé, Abigail.
3: Esta noche, cuando todo esté tranquilo, quiero que tú hables con Dios como si fuera la primera vez que lo has conocido. Dile todo lo que hay en tu mente. Luego pídele su ayuda para darte una señal, ¿de acuerdo?
1: Esa noche me senté en el piso y antes de que me diera cuenta, yo estaba revelando la historia de toda mi vida a alguien que llamaba a Dios. Le dije que me sentía como un fracasado a pesar de todos mis logros. Después de hablar bastante tiempo, yo mismo me encontré llorando histéricamente. Quiero que mi hija venga a vivir conmigo. Señor, dime qué hacer, muéstrame. Luego me quedé dormido.
3: ¿Aló?
1: Abigail,
3: ¿sí?
1: No creerás lo que sucedió esta mañana.
3: ¿Qué pasó?
1: Justo después que llegué al trabajo, este tipo que apenas conozco vino a mi oficina y dijo que escuchó que yo estaba tratando de abrir un restaurante. Él me prestó los $10,000. Me dio un cheque en ese mismo momento.
3: ¿Ves, Ronald? ¿Qué te dije? Dios contesta la oración.
1: Sí, bueno, tengo que ir al banco y luego hacer un millón de otras cosas. Me comunico contigo más tarde. Empecé a aprender el negocio de la pizza, poco a poco. y me enteré que el dueño actual había sobreestimado ventas en un 30%. Luego él volvió atrás en un acuerdo verbal a venderme el edificio. No había manera de triunfar si yo tenía que pagar alquiler y además devolver el préstamo. Abigail me dijo que orara y le pidiera dirección a Dios. Esa noche oré como antes, admitiendo ante Dios que había cometido otro error. El día siguiente fue tan increíble. Le pedí a Abigail que me encontrara después del trabajo.
3: ¿Qué pasó, Ronald?
1: Esta mañana el dueño anuló el contrato. Decidió mantener el negocio. Yo tuve que fingir que estaba decepcionado. Pero eso no es todo. En el banco donde devolví el dinero estaba el inspector de salud del condado. Y él está a punto de añadir violaciones contra ese lugar por un valor de $28,000. Uy, yo habría sido arruinado.
3: Oh, Ronald, alabado sea Dios. Él te ha protegido del desastre.
1: Eso no es todo. ¿No? Un antiguo cliente llamó y me otorgó su cuenta de publicidad con un valor de $500,000. Ahora puedo traer a Gretchen a vivir conmigo.
3: Oh, Ronald, el Señor está revelándose a ti. ¿No lo ves? Él quiere que conozcas a Jesucristo, su
1: Mira,
3: hijo.
1: Estoy agradecido por lo que sucedió, pero no estoy interesado en llegar a conocer a Jesús. Uno de estos días tendremos una larga plática acerca de Dios. Pero si él quiere que conozca a su hijo, va a tener que esperar un largo tiempo.
3: Él tiene todo el tiempo del mundo. Sin embargo, Ronald, tú no lo tienes.
1: Compré un condominio para que Gretchen pudiera venir a vivir conmigo y mis vecinos me invitaron a cenar una noche. Resultó que ellos también eran cristianos nacidos de nuevo, quienes habían estado orando por un vecino judío de modo que pudieran contarle de Jesús. ¡Grandioso! Justo lo que quería escuchar. Sin embargo, ellos habían servido una buena comida, así que escuché.
4: Si está bien, me gustaría leerte esto. Por tanto, el Señor mismo os dará señal. He aquí que la Virgen concebirá y dará a luz un hijo y llamará su nombre Emmanuel.
1: Eso es nuevo para mí. ¿Dónde está?
4: En Isaías capítulo 7, versículo 14. Hay más.
1: Ajá.
4: Mira, todos nosotros nos descarriamos como ovejas. Cada cual se apartó por su camino, mas Jehová cargó en él el pecado de todos nosotros. Isaías capítulo 53, versículo 6. Y el versículo 10. Con todo eso, Jehová quiso quebrantarlo, sujetándole a padecimiento. Cuando haya puesto su vida en expiación por el pecado, verá linaje. Vivirá por largos días, y la voluntad de Jehová será en su mano prosperada.
1: ¿Cuándo escribió Isaías todo esto?
4: Casi 750 años antes del nacimiento de Cristo.
1: Ahora déjame poner esto en orden. Isaías fue uno de nuestros chicos, ¿cierto?
4: Cierto.
1: Entonces esto significa...
4: La ley de Jehová es perfecta, que convierte el alma. Sí. El testimonio de Jehová es fiel, que hace sabio al sencillo. Esta escritura se halla en el Salmo 19, versículo 7. ¿Tienes una Biblia?
1: No, no tengo.
4: Por favor, lleva esta.
1: No pude dormir aquella noche. Así que me senté a leer el libro completo de Isaías y medité por un largo tiempo. ¿Cómo el antiguo profeta supo todo eso? ¿Y por qué los judíos no escucharon? Pero yo no era diferente. Mi negocio había prosperado y Gretchen vino a vivir conmigo. Sin embargo, yo no había estado orando y no había aceptado a Cristo. Así que decidí que las cosas sucedían, no importa si uno crea o no. Ahora me gustaría adelantar rápidamente casi una docena de años hasta 1991. Gretchen se enamoró y se casó con un hombre cuyo padre era un pastor. ¡Un pastor! Imagine que tarde o temprano él me predicaría. En vez de ello, nos hicimos amigos. Él escuchaba mi desesperación y compartía mi dolor mientras dábamos largas caminatas juntos cuando él visitó nuestra ciudad.
5: ¿Cómo va tu proyecto?
1: Este debería haber sido el grande. Rubén, pero se ha estancado, no lo entiendo. A toda persona que lo ve le encanta. ¿Por qué no está vendiendo? De alguna manera no dimos el blanco.
5: Siento escuchar eso.
1: Es la historia de mi vida. Yo he tenido tantas ideas estupendas que deberían haberme hecho rico y famoso y ¡zas! Aplastado por un camión como Señorita Bizcocho.
5: ¿Señorita Bizcocho?
1: Tuve la idea por un restaurante de comida rápida que se especializaba en bizcochos con salchicha. Ah. Ahora todos los tienen. Pero eso fue allá a principios de los 70 y nadie los tenía. Fue un acierto en el blanco desde el principio. Los inversionistas estaban esperando con chequera en mano y luego ¡zas!
5: ¿Qué sucedió?
1: No lo creerás. La plataforma de un tractor remolque perdió sus frenos y rodó por la colina. Se estrelló contra el restaurante, derrumbó el edificio desde la base, derribó mis sueños y los hizo añicos.
5: Pero todavía estás aquí, Ronald.
1: Ah, sí.
5: Y tú has tenido la carrera más interesante de cualquiera que conozco.
1: Yo he tenido bastante éxito a lo largo del camino, pero nada de esto parece importar ahora. No sé lo que está mal. Ah. algo se apoderó de mí en un control opresivo, dejando mi vida emocional hecha un caos. Empecé a ver a un terapista. Noche tras noche yo leía la Biblia, pero no me dio ningún alivio. Día tras día yo casi no comía, pero bebía considerablemente. Me sentía como que estaba muriendo. Una noche cogí el revólver que guardaba en un cajón. Había decidido matarme, pero la verdad era que yo ya estaba muerto y lo había estado por mucho tiempo. Traté de llamar a Rubén y me respondió su contestadora automática. Dejé un mensaje confuso. Percibía la presencia del mal allí mismo junto a mí, esperando para llevarme. Hola.
6: Ronald, es Rubén. Háblame.
1: Rubén, estoy caminando al borde del mundo. No sé qué hacer, Rubén. Solo que no sé qué hacer.
6: Ahora escúchame, Ronald. Tienes una Biblia allí, ¿no es así? Cógela, busca Romanos capítulo 7 y empieza a leer hasta el capítulo 8.
1: ¿Romanos? ¿7 y 8?
6: Sí, solo sigue leyendo. Hasta que estés tan cansado que ya no puedas leer más. Te llamaré a primera hora mañana. O tú me llamas. El que se despierte primero. Ahora déjame orar contigo.
1: Bajé el revólver e hice lo que él dijo. Encontré Romanos capítulo 7 y empecé a leer y estaba pasmado. Ese antiguo judío, Pablo, y yo teníamos bastante en común. También me di cuenta que la ley no podía salvar a nadie porque ninguna ley puede controlar la carne. Solo el Espíritu de Dios puede hacer eso, tal como es pregonado en el capítulo 8. Volví al principio de Romanos y leí el libro entero. Luego, otra vez, llorando, pude ver todos los pecados que había estado arrastrando detrás de mí y al Hijo de Dios muriendo por ellos para hacerme libres. A la mañana siguiente llamé a Rubén.
6: ¿Aló?
1: Rubén.
6: Sí.
1: Habla Ronald.
6: Hola.
1: Escúchame. Encontré a mi Mesías. Entregué mi vida a Jesucristo anoche. Quiero que me bautices lo más pronto posible.
6: ¡Marta, coge el teléfono! ¡Es Ronald! ¡Él conoce al Señor! ¡Aleluya!
0: Ronald completó un año de seminario, pastoreó una iglesia por un año y ahora pasa su tiempo escribiendo y evangelizando a través de su ministerio. Jesús dijo en Juan capítulo 3, versículo 17, porque no envió Dios a su Hijo al mundo para condenar al mundo, sino para que el mundo sea salvo por él. Amigo, esto le incluye a usted. 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

0: Juan 3:17 dice, porque Dios no envió a su Hijo al mundo para juzgar al mundo, sino para que el mundo sea salvo por él. 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
1: Cuando un hombre es colocado en el liderazgo de la iglesia, su sumisión y su obediencia al recibirlo a él es el equivalente de recibir a Cristo, es el equivalente de recibir a aquel que lo envió, dijo Jesús. Usted sabe que cuando no tiene eso, usted tiene caos en la iglesia.
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1: Abran sus Biblias en el capítulo 13 de Hebreos. El tercer estándar de conducta cristiana hacia Dios es sumisión. No solo separación para Él, no solo sacrificio hecho a Él, sino sumisión a Él. Quiero que observe cómo esta sumisión está ordenada. Versículo 17. Obedeced a los que tienen autoridad sobre vosotros y someteos. Vamos a detenernos ahí. Ahora, aquí hay una responsabilidad hacia Dios. Dice usted, me parece que es una responsabilidad hacia los gobernantes. Algunos, sí, lo es. Pero lo que es maravilloso es que es evidente en este texto y evidente en otros textos en el Nuevo Testamento, y es esto. Que Dios, ahora obsérvelo, que Dios media gran parte de su gobierno en este mundo mediante hombres. Dios ha hecho eso por mucho tiempo. A lo largo del Antiguo Testamento, Dios medió su gobierno en ocasiones mediante reyes, mediante profetas, mediante jueces. Y en esta época, Dios media su gobierno mediante hombres controlados por el Espíritu. Algún día, Dios mediará su gobierno en el Cristo viviente que se siente en el trono de David y gobierna el mundo en el reino, ¿verdad? Y Él va a mediar su propio reino. Pero en este momento, Dios está literalmente gobernando a su pueblo mediante ciertos hombres guiados por el Espíritu. Ahora, sabemos que si estudiamos el Nuevo Testamento, descubrimos que Dios ha establecido liderazgo en la iglesia. Y hubieron en la asamblea de los hebreos aquí ciertos hombres que tenían el liderazgo de esa congregación. El apóstol Pablo define a estos hombres como ancianos, obispos, o si usted escoge la palabra presbúteros, la cual es traducida presbítero, todo es lo mismo, pastores que enseñan. Estos hombres fueron ordenados por el Espíritu de Dios para tener el liderazgo de la iglesia. No lideran para sí mismos, lideran en lugar de Cristo. Son llamados pastores que están bajo Cristo, y eso es realmente lo que yo soy. Y eso es lo que sus pastores son, eso es lo que cualquier pastor es en cualquier iglesia dada. Entonces, cuando en el 17 dice, obedézcanlos aquellos que os gobiernan y sométanse, la sumisión aquí no es realmente a los hombres, sino que es a Dios conforme Él gobierna, Él media su gobierno a través de hombres controlados por el Espíritu. Entonces, ahí estaban en la asamblea, como en toda iglesia local en esa época, había hombres dotados, escogidos por el Señor, concedidos a la iglesia para liderar. En Efesios capítulo 4, la Biblia dice que Cristo ganó trofeos en la cruz y que regresó al cielo con todo el botín. Y Él trajo dones. Después dice en el versículo 11 de capítulo 4 que Él dio esos dones a la iglesia. Y los dones que Él dio a la iglesia fueron apóstoles, profetas, evangelistas y pastores maestros. Los trofeos de la victoria en la cruz. Dios le devolvió a la iglesia algunos de esos trofeos como regalos o dones para la instrucción y liderazgo en el cuerpo. En el libro de los Hechos, la instrucción es dada para ordenar ancianos en toda ciudad. En el libro de Tito, la misma instrucción es repetida. De tal manera que en toda congregación local hubieron hombres que lideraban esa congregación. Ahora hay algunos gobiernos de la iglesia en la actualidad en donde la congregación lidera a los líderes. Eso no se encuentra en el Nuevo Testamento. Necesita existir una relación que está funcionando de armonía que va de un lado a otro. Pero el liderazgo de la iglesia siempre ha sido dado a los hombres dotados, colocados por el Espíritu de Dios, que está en control. Ahora observe que dice, obedezcan a aquellos que gobiernan sobre vosotros. No hay una excepción ahí. No dice obedézcanles, si les caen bien, simplemente dice obedézcanlos. El Espíritu de Dios ha colocado ahí estos hombres para que lideren. Esto es parte de la cadena de mando de Dios dentro del marco de la iglesia. El término los que gobiernan sobre vosotros es una palabra en el griego, solo una palabra, hegeoma. Simplemente significa jefe o líder. Obedezcan a líderes, obedezcan a jefes y sométanse. Se traduce gobernador en Hechos capítulo 7, es traducida jefe o principal en Lucas 22, 26. Y entonces Dios le ha dado a la iglesia ciertos hombres mediante los cuales Él media su gobierno. Es el derecho de aquellos hombres declarar la dirección de la iglesia, presidir, enseñar la palabra, reprender, exhortarlo y hacerlo con paciencia y hacerlo en mansedumbre. En 1 Pedro, y quiero mostrarle algunas cosas que necesitan ser mencionadas aquí, no sé qué piensen que nos enseñaremos de ustedes. En 1 Pedro capítulo 5, versículo 2, Pedro dando la instrucción a los ancianos. Versículo 1, más bien podríamos comenzar ahí. Los ancianos que están entre vosotros, exhorto yo también siendo anciano con ellos, como testigo de los padecimientos de Cristo y participante de la gloria que será revelada. Eso significa que vio a Cristo morir y vio la transfiguración maravillosa de Cristo. Esto es lo que él le dice a los ancianos, apacentad la grey de Dios. La palabra literalmente es pastorear, y pastorear significa alimentarlos, y el alimento es la palabra. Alimenten al rebaño de Dios que está entre vosotros, observen. Liderando, la palabra es supervisando, obispo. Ese es el trabajo del anciano, es llevar la supervisión para liderar a la iglesia. Ahora observe, no a fuerzas, sino voluntariamente, no por ganancia deshonesta, sino con ánimo pronto, no por dinero. Observará que hay varios peligros para el pastorado, varios peligros para el ser anciano. Peligro número uno es el peligro de la avaricia. El peligro de la avaricia. Algunas personas quieren liderar porque codician la autoridad, codician la posición profesional, codician iglesias más grandes, más dinero, más poder, y terminan siendo tiranos insignificantes que se enseñorean y dominan a la iglesia. Y esto es muy común. Él responde a eso en el versículo 3. Ni enseñoreándoos de la grey de Dios, sino siendo que ejemplos del rebaño. Entonces, usted no guía como dictador, sino como patrón. Esto es estableciendo un patrón. Pablo le dijo a Timoteo, sé ejemplo a los creyentes en todo, palabra y obra. Sé un patrón que otros puedan seguir. Entonces, siempre existe el peligro de la avaricia, que un hombre codicia dinero, codicia poder y se vuelve una especie de mini dictador. Y después en el pastorado existe un segundo peligro, y ese es el peligro de la soberbia. Y esto es algo que creo que muchos de nosotros tenemos que enfrentar en nuestras propias vidas, es el problema de la soberbia. Y él enfrenta el peligro de la soberbia en el versículo 5. Asimismo, vosotros jóvenes, someteos a los ancianos, y todos sumisos unos a otros, revestidos de, ¿qué? Humildad. Porque Dios resiste a los soberbios y da gracia a los humildes. Humillaos bajo la poderosa mano de Dios para que Él los exalte cuando fuere tiempo. En el pastorado existe el peligro del deseo de ser exaltado, el peligro de la soberbia. Y en tercer lugar existe el peligro de las concesiones. Es tan fácil hacer concesiones. Versículo 8. Sed sobrios y velad, porque vuestro adversario, el diablo, como león rugiente, anda alrededor mirando a quién puede devorar, al cual resistid firmes en la fe. Existe siempre el problema del peligro de las concesiones, ceder a Satanás, suavizar tus convicciones porque es conveniente. Entonces, no es algo fácil supervisar, liderar, pero ese es el llamado de Dios. Hay un honor especial, la Escritura dice, para aquellos que gobiernan bien. En 1 Timoteo 5, 17, Pablo dijo esto, los ancianos que gobiernan bien sean tenidos por dignos de doble honor. Mayormente los que trabajan en predicar y enseñar. Y entonces descubrimos que es muy obvio, como lo dice ahí en 1 Tesalonicenses, hay algunos que os lideran, 1 Timoteo, algunos gobiernan, Pedro dice, algunos se encargan de la supervisión. Todo está diciendo lo mismo. En el marco de la iglesia hay algunos dados a la iglesia por el Espíritu de Dios para que lideren en la iglesia. Y siempre pienso que es una especie de tragedia cuando usted tiene a los pastores y a los ancianos siendo guiados por la congregación. Así no es como Dios lo diseñó. Ahora, eso no significa, como dije, que usted se vuelve un pequeño dictador en absoluto. Usted responde y es considerado a las necesidades de la congregación. Pero recuerde esto, la Biblia indica claramente que somos pastores que servimos bajo Cristo. 1 Pedro 5, 4, el cual acabamos de estar viendo, dice, y cuando el príncipe de los pastores aparezca, recibiréis una corona de gloria inmarcesible. Somos pastores que estamos sirviendo al príncipe de los pastores. Y entonces, como ancianos, tenemos una responsabilidad tremenda, no solo de alimentar al rebaño, no solo de advertir al rebaño de peligro inminente y no solo alimentar al rebaño cuando están heridos, lastimados, sino asegurarnos de que estamos ejerciendo supervisión en términos de disciplinar al rebaño, en términos de mantener liderazgo en el rebaño y proveer dirección. De hecho, en 1 Timoteo 3:1 habla de un obispo. La palabra episcopos simplemente significa supervisar o vigilar. Esa es la responsabilidad del pastor. Es una responsabilidad seria, créame. Y tenemos que rendir cuentas a Dios, como veremos, por cómo lideramos. Pero ahora quiero que observe otra cosa que dice en el versículo 17. Dice, obedézcanlos y sométanse. Creo que el término obedecer tiene una relación muy, muy definida a la enseñanza. Creo que la palabra someterse tiene una conexión definida a la autoridad. Y entonces debe haber obediencia a su enseñanza y sumisión a su autoridad. Y este no es nuestro deber a estos hombres, es nuestro deber a quién, a Dios. Porque ellos gobiernan en lugar de quién o en representación de quién. De Cristo, ¿no es cierto? Es una responsabilidad muy sobria. En Juan 13:20, permítame usar un versículo que se aplica y quizás presenta con mayor claridad el principio. Jesús dijo esto, de cierto os digo, escuchen, el que recibe a quien yo envío, escuche, a mí me recibe. Y él dio un paso más hacia adelante, y todo aquel que me recibe a mí, recibe a mi Padre. Y entonces, como puede ver, cuando un hombre es colocado en el liderazgo de la iglesia, su sumisión y su obediencia al recibirlo a él es el equivalente de recibir a Cristo, es el equivalente de recibir a aquel que lo envió, dijo Jesús. Y entonces estar sujeto y ser obediente a los líderes realmente es su obligación a Dios. Usted sabe que cuando no tiene eso, usted tiene caos en la iglesia. Cuando usted no tiene a líderes llenos del Espíritu que gobiernan bien, o no tiene una congregación que se somete y obedece la palabra que enseñan, usted tiene división. Y el Espíritu está consciente de eso, y esa es la razón por la que el mandato está aquí. Una de las cualidades sobresalientes que un cristiano debe tener, y aquí, observe esto, hay cuatro cosas que son reducidas como nuestras obligaciones para con Dios. Solo cuatro. Separación, sacrificio, y la tercera es sumisión a los líderes de la iglesia. Ahora, no estoy aquí repitiendo algo. Simplemente estoy enseñándole lo que la palabra de Dios dice. Como el doctor Bob Jones solía decir, si no le gusta, llame al cielo. No lo escribí. Esta es la palabra de Dios. En el versículo 17, permítame dar un paso más hacia adelante. Obedeced a aquellos que gobiernan sobre vosotros y someteos. ¿Por qué? Porque ellos velan por vuestras almas como los que deben dar cuenta. Deténgase ahí. Y ahí viene la responsabilidad sobria que tenemos. Ellos velan como pastores que están alerta. Esa es nuestra prioridad. Es algo serio ser un pastor que está vigilante, cuidando de un rebaño que tiene ovejas que siempre se están desviando. Y tenemos que trabajar como aquellos. Y digo

Porque en muchas cosas todos tropezamos. Cuando un hombre de Dios que se pone de pie ante la congregación tropieza, él normalmente no cae solo. Normalmente hay toda una multitud de personas que vienen atrás de él, que caen detrás de él, y es una condenación más seria. 1 Timoteo 4:16, Pablo dice, ten cuidado de ti mismo, Timoteo. Vas a ser un líder, tienes que cuidarte. Y la doctrina, continúa en esto, porque haciendo esto te salvarás a ti mismo y a los que te oyeren. La gente está siguiendo, es importante cómo caminamos. Y algún día vamos a dar cuentas al gran médico, al príncipe de los pastores, por cómo lideramos, cómo guiamos. Y entonces él dice, sean sumisos y sean obedientes, esa es su obligación hacia Dios. Porque Dios ha establecido hombres en medio de ustedes para liderarlos y deben dar cuentas como aquellos que cuidan de sus almas. Pero ¿sabe una cosa? Además de dar cuentas a Dios, hay un par de otras razones por las que debe someterse. Observa el versículo 17 a la mitad. Para que lo hagan con gozo y no con tristeza. Esa es la primera razón. Usted debe someterse por el gozo que trae a los líderes, por el gozo que trae a los ancianos y a los pastores. Y, ¿sabe una cosa? Yo creo, y he dicho esto muchas veces, y creo que es verdad, creo que algunas veces el grupo más triste de personas, el grupo de hombres más triste, con mucha frecuencia, son los ministros, los pastores. Y creo que algunas veces la razón se debe al hecho de que están tratando con una congregación obstinada y rebelde, quienes debido a que no se quieren someter, les roban el gozo de su ministerio. La idea de la palabra tristeza aquí es gemir por una tarea ingrata. Y hay muchos hombres cuyo ministerio es algo muy ingrato. Y él dice, deberían someterse simplemente por el gozo del que labora con ustedes. ¿Sabe una cosa? El apóstol Pablo conocía ese gozo. Aparentemente y de manera especial, los filipenses fueron sumisos. Él no expresó mucho gozo por los corintios. De hecho, eran un dolor de cabeza, como también de corazón, pero en Filipenses 1:4, él dice, siempre en todas mis oraciones, orando por vosotros con gozo. Él le dijo a los filipenses, me hacen feliz, y la razón era porque eran sumisos. Usted lee la carta a los filipenses, y usted no encuentra rebelión en absoluto. No hay nada ahí. Realmente no hay ninguna doctrina falsa ahí. Realmente no hay ninguna resistencia ahí, solo un par de mujeres que se estaban peleando, causando problemas, pero eso era todo. Evodia y Sinti, que en el capítulo 4, y él le dijo a Tíquico, por favor, arregle eso, usted sabe. Pero básicamente, él simplemente está expresando gozo por una congregación sumisa. Y él lo hace, capítulo 2, versículo 16 de 9. Aferrándose a la palabra de vida, para que pueda regocijarme en el día de Cristo, por no haber corrido en vano, ni elaborado en vano. Él dice, quiero que sigan haciendo lo que hacen y lo hagan un poco mejor para que mi gozo permanezca. En el capítulo 3, versículo 18, él dice, porque muchos andan de quienes os he dicho antes, y ahora os digo, inclusive llorando, que son los enemigos de la cruz de Cristo. Y aquí él admite que algunas veces, inclusive en su ministerio, hay personas que andan de tal manera que lo hacen llorar, que le trae tristeza en lugar de gozo. Hermanos, en el 17, él dice, sed imitadores de mí e identificad a aquellos que son como nosotros para que tengan un ejemplo. Porque muchos no andan de esa manera, son enemigos y me entristecen. Pablo encontró gozo en aquellos que eran obedientes, en aquellos que no querían caminar como él trataba de enseñarles a caminar. Ellos le causaban tristeza. Y sabe una cosa, la otra carta en el Nuevo Testamento que quizás expresa el tipo más puro de iglesia es la primera carta a los tesalonicenses. Y aquí de nuevo había una iglesia que era tan hermosa y tan irrespondía y tan sumisa. Y aquí está lo que les dice en el 2:19. ¿Cuál es nuestra esperanza y gozo y nuestra corona de gozo? ¿No son vosotros? De nuevo él dice, ustedes tesalonicenses me hacen ser tan feliz. Ustedes me hacen ser tan feliz. ¿Por qué? Porque respondieron a su ministerio. Versículo 20. Me encanta este versículo corto. Porque vosotros sois nuestra gloria y gozo. Después en el capítulo 3, versículo 9. Porque ¿qué gracias podemos darle a Dios de nuevo por ustedes? Digo, simplemente se nos acabaron las gracias y él dice, por todo el gozo con el que nos gozamos por vosotros delante de nuestro Dios, simplemente estamos llenos de gozo debido a ustedes. Ahora, allí hay una ilustración clásica de un grupo de personas obedientes, sumisas, que siguieron los principios que se les enseñaron y trajeron gozo a su corazón. ¿Sabe una cosa? Hubo un querido profeta de la antigüedad en el Antiguo Testamento. No sé, hay un par de profetas que me encantan, pero creo que el que simplemente por el que siento mayor empatía es Jeremías. Y creo que me siento así porque cuando su ministerio comenzó, Dios le dijo, nadie jamás te va a escuchar o va a creer nada de lo que él dijera. Y él le dijo, así va a ser por todo tu ministerio. Y Jeremías dijo, lo voy a hacer de cualquier manera. Y eso es fidelidad. Y Jeremías fue conocido como el profeta que lloraba porque lloró mucho. Y él conoció un poco de lo que era poder dar órdenes y enseñar cosas. Y la gente no hacía nada más que

0: rebelarse y ser duros de servicio y no tener gozo. Y él pasó su vida entera en angustia y tristeza debido a un grupo de personas obstinado y rebelde sobre el cual se le asignó el liderazgo espiritual. En el 13 y 17 de Jeremías, él dice, pero si no lo oyereis, él dice, estoy tratando de decirles algunas cosas, pero si no lo quieren oír, mi alma llorará en lugares secretos por vuestra soberbia, y mi ojo llorará amargamente, y estaré lleno de lágrimas debido a que el rebaño de Jehová es llevado cautivo. Jeremías dijo, ustedes me entristecen, y él lloró todo el tiempo. Retrocediendo al capítulo 9, versículo 1, él lo dice con palabras tan poéticas, gloriosas, pero tan expresivas de su tristeza. Él dice, oh, que mi cabeza fueran aguas y mis ojos fuente de lágrimas, para que llorara día y noche por la herida de la hija de mi pueblo. Así de triste estaba, y no habían suficientes lágrimas para expresar el dolor. En el capítulo 10, versículo 19, él dice, ay de mí por mi herida. Mi herida es triste, pero dije, ciertamente esta es una tristeza y debo llevarla. Mi tabernáculo está echado a perder, mi cuerpo. Todas mis cuerdas están quebrantadas. Mis hijos se han ido de mí y no lo están. No hay ninguno para que estire ya mi tienda y ponga mis cortinas, porque los pastores se han vuelto torpes y no han buscado a Jehová. Por lo tanto, no prosperarán y todos sus rebaños serán dispersados. Ahora, ahí está el corazón triste de un hombre de Dios cuyo pueblo era rebelde. Créanme, amados, su espiritualidad afecta a sus líderes. Jamás olviden eso. Somos llamados por Dios a cuidar de sus almas. Y cuando no hay crecimiento, no hay gozo, sino tristeza. Usted sabe, inclusive Jesús se sentó viendo la ciudad de Jerusalén un día, ¿y qué hizo? Él lloró y dijo, oh, Jerusalén, Jerusalén, tú que matas a los profetas y apedreas a los que te son enviados, ¿cuántas veces quise congregarte como la gallina congrega sus polluelos, pero no quisiste? Y él lloró porque eran rebeldes. Y le voy a decir una cosa, solo Dios sabe cuántos pastores, cuántos queridos hombres de Dios fieles a lo largo de los años han llorado profundamente, han perdido el gozo de su ministerio por una congregación soberbia, rebelde, no sumisa, obstinada, que les robó su gozo y no se quisieron someter. Escuche, en 1 Tesalonicenses 5:12, Pablo le dice a los tesalonicenses, y lo leí antes, pero quiero leer el 13. También os rogamos, hermanos, que reconozcáis a los que trabajan entre vosotros. La palabra reconozcáis con mucha frecuencia en el Nuevo Testamento significa amarlos. Y están sobre vosotros en el Señor y os amonestan, escuche. Y que los tengáis en mucha estima y amor por causa de su obra. Ame a sus líderes. La mejor manera de amar a sus líderes, demostrarles su amor, es obedecer. Siempre pienso en el niño pequeño y la pregunta se le presentó al niño pequeño. Si realmente quisieras mostrarle a tu papá y a tu mamá que realmente los amas, ¿qué harías? Y él pensó por un minuto y después él dijo, creo que haría lo que me dijeran. Y él tuvo razón. Y si usted realmente quiere mostrarle a sus líderes que los ama, dice Pablo, hagan lo que les dice. Y él dice, estén en paz entre vosotros, unidad, amor, el ministerio de los dones. Él dice, vayan por todos lados y amonesten a los ociosos y alienten a los de poco ánimo y apoyen a los débiles y sean pacientes para con todos y vean que nadie pague mal por mal y regocíjense y oren sin cesar. ¿Sabe usted lo que está diciendo? ¿Quiere hacer a su líder feliz? ¿Quiere mostrarle que lo ama? Haga todas las cosas que usted sabe que debe hacer espiritualmente. Y él se reduce a 5 y las enlista. Y lo que él está diciendo es, no me digan que me aman, pruébenlo. No me digan que valoran el ministerio, pruébenlo. Pruébenlo al mostrarme que pueden hacer las cosas que Dios los ha llamado que hagan. Vivan en paz con su hermano, sean perdonadores, ministren, oren, den gratitud, sigan la voluntad de Dios. Hasta el capítulo final, Él da todas esas cosas. Entonces, sométanse para el gozo del líder. Dice usted, muy bien, MacArthur, has dicho suficiente. Quedó claro. Permítame concentrarme en usted ahora. Hay una segunda razón por la que debe ser sumiso. No solo gozo para mí, sino gozo para usted. Gozo para usted. Ve al 17 de nuevo. Obedezcan y sométanse. ¿Por qué? Para que lo hagan con gozo y no con tristeza. Ahora observe. Porque esto no es provechoso. ¿Para qué? Para vosotros. Si no obedecen y no se someten, adivine quién pierde. Usted. Porque usted no está siguiendo el patrón de Dios. Si usted no tiene un espíritu dispuesto y amoroso, obediente, entonces usted pierde. ¿Por qué? Porque usted está fuera de sintonía con lo que Dios está haciendo. Usted está fuera de sintonía con lo que está siendo enseñado. Y sabe una cosa, hay algunas personas a quienes no les caigo bien. No pueden aprender nada si trataran. Y a largo plazo, yo no soy el que pierdo, ellos son los que pierden. Porque eso roba su propio gozo, porque no hay fruto y no hay gozo. Simplemente después de que Jesús acabó de hablar de todo el fruto maravilloso que un cristiano podría tener en su vida. Él dijo, estas cosas les digo para que mi gozo esté en ustedes y su gozo sea que completo. El fruto trae gozo y entonces someterse lo coloca usted en una posición de la que usted se aprovecha en el ministerio. Si usted reacciona y se rebela, usted no puede sacar provecho. Si los miembros del cuerpo están en rebelión constante, va a ser una fuente de tristeza profunda para sus pastores y ancianos, pero también van a menospreciar sus propias bendiciones. No solo evita que usted reciba instrucción en su corazón, lo cual resulta en esterilidad espiritual, sino que le quita también todo su celo. Y entonces todo mundo pierde cuando usted se rebela. Y usted descubrirá también que la gente que más se queja por sus líderes son aquellos que están más sujetos a la amargura y a la debilidad espiritual, siempre. Bueno, entonces la sumisión llena del Espíritu trae gozo para todo mundo. Dice usted, bueno, ¿y si estoy en desacuerdo? Bueno, no creo que la Biblia dice que si usted tiene una idea que quizás está algo fuera de línea, usted no debería compartirla en amor. Creo que eso es bueno. Dice usted, sí, pero conozco un pastor que hizo tal y tal. La Biblia dice, si un anciano ha hecho algo que esté mal, repréndalo, pero repréndalo en frente de dos o tres ancianos más, ¿verdad? Eso es 1 Timoteo 5, 19, 20. Entonces, ¿no estamos en algún tipo de torre, sentándonos ahí, disparando flechas teológicas hacia abajo a todo mundo, en cierta manera, por encima de los demás? No. Si hay algo que se nos debe decir, que necesita ser dicho, debe ser dicho. Creo que la Escritura permite eso. Inclusive lo alienta, reprende a un anciano, sí, pero no con pensamiento serio y ante dos o tres verificando esto, dos o tres testigos. Y después, si merece ser reprendido, repréndelo delante de todos para que toda la congregación pueda temer las consecuencias del pecado.
1: De esta forma, el pastor John MacArthur nos enseñó que la ética cristiana redefine la vida del creyente como una vida de obediencia que sea amorosa en los estándares permanentes de Dios. 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Esto ha sido todo por hoy, y queremos agradecerle su sintonía de lunes a viernes en nombre del personal de este organismo, invitándole para que nos acompañe en la próxima edición y así juntos continuar desatando la verdad de Dios un versículo a la vez, en Gracia a Vosotros.

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Este es el versículo de la semana que se encuentra en Hechos 17:26 y dice: De uno solo Dios hizo todas las naciones del mundo, habiendo determinado sus tiempos y las fronteras de los lugares donde viven. Una vez más, Hechos 17:26 dice: De uno solo Dios hizo las naciones del mundo, habiendo determinado sus tiempos y las fronteras de los lugares donde viven.

0: El Dios de misericordia ha respondido. Saludos, Dolly Martín, con el reporte misionero. Ayer anuncié que una gemela estaba pidiendo oración por su hermana que la estaban operando. Hoy ella nos da el reporte, la respuesta a las oraciones. Dice, por medio de su carta en WhatsApp, amados en Cristo, Dolly y todo el equipo de Radio Amistad, les quiero agradecer por sus oraciones por mi gemela, y aquí da su nombre. Ya la operaron hoy martes 7 de julio a las 7 de la mañana y salió bien de la cirugía. Bendito nuestro gran Dios y gracias a sus oraciones. Estaba con mucho dolor, pero con las medicinas y cuidados del hospital. Primero Dios saldrá adelante. Les agradezco mucho de verdad que Dios los siga bendiciendo y usando para llevar las almas a los pies de Cristo. Y no olviden que todo lo que hacen para el reino de Dios tiene recompensa eterna. Maranata, que Cristo viene pronto. Gracias, querida amiga, por este reporte. Nos alegramos junto con usted y toda la familia por esta respuesta. Y gracias por el recordatorio que todo lo que se hace para el reino de Dios tiene recompensa eterna. 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Hasta la próxima vez en que conversemos juntos, les saluda atentamente Dolly Martín.
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has visto un hombre diligente en su trabajo? En la presencia de los reyes estará. No estará en presencia de los de baja condición. Seamos diligentes en nuestro trabajo, sabiendo que el Señor nos exaltará a su debido tiempo. 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

0: Al continuar hoy en esta presentación de la Academia Cristiana del Aire con el estudio de las parábolas, vamos a ver con el Dr. Abelardo Limón su interpretación, su lenguaje y su enseñanza central.
1: Ya hemos mencionado que una parábola es una historia terrenal que puede ser verídica o imaginaria, pero que es colocada al lado de una verdad espiritual o celestial debido a nuestra familiaridad con lo terrenal, podamos entender la verdad espiritual. Una comparación que nos ayuda a entender una verdad espiritual o celestial. Vemos que a la manera en que Cristo usó estas parábolas, sirvieron para juzgar a los oyentes, haciendo diferencia entre los que querían entender y los que no querían entender. Así se cumplía el principio anunciado por Cristo en una ocasión cuando Él dijo: «Mi doctrina no es mía, sino de aquel que me envió. El que quiera hacer la voluntad de Dios, conocerá si la doctrina es de Dios o si yo hablo por mi propia cuenta». Amable oyente, yo espero que usted quiera, que usted tenga el deseo de aprender y conocer las preciosas verdades de nuestro Salvador Jesucristo. Estas son las que traen verdadera libertad y prosperidad al alma. Entonces, le invito a que estudie conmigo más de las parábolas de Jesucristo en la sesión de hoy. Hoy vamos a ver cómo es que se interpretan las parábolas y también estudiaremos algunas parábolas específicas. En cuanto a la interpretación de las parábolas, siempre han habido diferentes formas de hacerlo y han oscilado entre los puntos extremos. Por ejemplo, a un punto extremo tenemos a aquellos que declaran categóricamente que cada parábola de Cristo tiene un solo significado y propósito, y que tratar de dar a cada detalle e incidente de la parábola su propio significado es realmente torcer las Escrituras para fines ilegítimos. Al otro extremo están aquellos que dicen que al darle a una parábola un solo significado, se le despoja de sus más ricas bendiciones, de modo que es menester buscar el significado preciso de cada detalle. Ahora bien, un rápido examen del método que usó Cristo para interpretar sus propias parábolas basta entonces para nosotros, para convencernos de que las dos posiciones son incorrectas. Vamos a ver por qué. Por ejemplo, en la parábola del sembrador, que está registrada en Mateo 13, del verso 18 hasta el 23, el Señor Jesucristo da a entender que la semilla, las diferentes clases de terreno, las aves, el sol y las espinas, todos tienen su propio y especial significado. Por otro lado, al interpretar la parábola de la cizaña, que se encuentra en Mateo 13, del 31 al 43, vemos que mientras explica algunos detalles, hay otros que no tienen significado. Por ejemplo, los hombres que están durmiendo, la hierba que llega a hacer fruto, los siervos del padre de la familia y la cizaña que es atada en manojos. En la parábola del mayordomo infiel que se encuentra en Lucas 16, del 1 hasta el 13, el Señor da el significado de toda la parábola sin siquiera referirse a los detalles. ¿A fin de qué? A fin de sacar de ellos una lección especial. De estas tres interpretaciones hechas por el mismo Señor Jesucristo, vemos que no es posible decir que todos los detalles deben tener su significado preciso, ni tampoco puede decirse que ninguno de los detalles tiene una interpretación especial. Entonces, nos preguntamos, ¿cómo podemos cerciorarnos de la interpretación exacta de las parábolas? Permítame compartir con usted, por lo menos, tres normas que creemos se deben usar en la interpretación de las parábolas. En primer lugar, se debe entender claramente el lenguaje que se usa en las parábolas, especialmente las alusiones que Cristo hace a los fenómenos físicos y a las costumbres sociales. Por ejemplo, es necesario para poder interpretar saber el resultado de poner un remiendo de paño nuevo en un vestido viejo, y lo que sucede cuando el vino nuevo se echa en odres viejos. También es importante saber, para interpretar la parábola de la gran cena, que en el Oriente se acostumbraba a mandar una doble invitación, una con anticipación y la segunda a la hora de la cena. También es más fácil entender la parábola de los convidados que cogían los primeros asientos cuando se sabe que los convidados se sentaban en la mesa según el orden de honor del que gozaban los invitados. Permítame entonces enfatizar este punto. La primer norma para interpretar una parábola es entender claramente el lenguaje que se usa en la parábola. La segunda norma es identificar la enseñanza central. Es necesario, para entender una parábola, que identifiquemos la enseñanza central y fundamental de la parábola. Para eso es preciso estudiar el contexto, es decir, el hilo de la narración, ya que en ellos muchas veces se halla el significado. En otras ocasiones, el mismo Señor Jesucristo nos da el significado, como por ejemplo en Mateo 22:14 y Mateo 25:13. En Mateo 22, Cristo nos relata la parábola de la fiesta de bodas. En el verso 14, nos dice específicamente el propósito de la parábola. En el verso 14, Cristo dice, porque muchos son los llamados y pocos los escogidos. Tenemos lo mismo en la parábola de las 10 vírgenes que se encuentra en Mateo 25. En el verso 13 de Mateo 25, Cristo nos da el propósito de la parábola. La enseñanza central, cuando Él dice, velad, pues, porque no sabéis el día ni la hora en que el Hijo del Hombre ha de venir. A veces, los evangelistas, al narrar la parábola, nos proveen la clave. Por ejemplo, en Lucas 15, del 1 al 2, tenemos la razón del empleo de las 3 hermosas parábolas, y en Lucas 18, 1, tenemos el motivo por el que fue usada la parábola del juez injusto. Por ejemplo, en la parábola de la viuda y el juez, es decir, del juez injusto, Lucas, el evangelista, nos dice el propósito o la enseñanza central de la parábola. El capítulo 18 de Lucas, verso 1, dice así: también les refirió Jesús una parábola sobre la necesidad de orar siempre y no desmayar. A veces la explicación la tenemos en el prólogo de la parábola, como en Lucas 18, 9 y 19, 11. Y a veces en el epílogo. En algunas ocasiones estas ayudas las encontramos tanto al principio como al final. Es necesario, como ya hemos dicho, centrarse en la enseñanza básica sin caer en necedades o inventos figurativos. Por ejemplo, hemos sabido de una interpretación de la parábola del buen samaritano en que el hombre que cayó en manos de los ladrones fue Adán. Los ladrones eran el diablo y sus huestes. El sacerdote y el levita eran la dispensación mosaica. El buen samaritano era Cristo. El aceite y el vino eran las bendiciones del Evangelio. La mula era la humanidad de Cristo. El mesón era la iglesia. Y los 2 denarios eran la vida presente y la porvenir. Todo esto fue lo que halló un predicador en una ocasión en esta parábola. Pero sin embargo, ni una mención fue hecha al propósito que tuvo originalmente Cristo. Pues Cristo la narró para contestar la pregunta del doctor de la ley que le preguntó ¿quién es mi prójimo? Y para enfatizar también la lección de lo siguiente, ve, dijo Cristo, y haz lo mismo. Por último, tenemos que decir que la tercer norma para la interpretación de las parábolas es que una vez que se ha establecido lo que es la enseñanza principal, se puede entonces proceder a la interpretación de los detalles. Es necesario recordar siempre que si bien hay detalles, no tienen necesariamente un significado especial. San Agustín declara que en el arado solo la reja se utiliza para hacer el surco. Sin embargo, todas las demás partes son necesarias. En el arpa solo las cuerdas cantan, pero el armazón es importante. Así precisamente en la parábola, querido oyente, hay algunas partes que se necesitan en la historia, pero esto no quiere decir que éstas tengan un significado vital. En la interpretación de los detalles, es imprescindible andar con mucho tino y sentido común, tratando siempre de evitar interpretaciones fantásticas o torcidas, así como también procurando no perder las lecciones precisas que tengan para nosotros. Para terminar con esta sección de cómo interpretar las parábolas, diremos 2 cosas de suma importancia. Primero, que la interpretación que hagamos de cualquier parábola debe estar de acuerdo con la enseñanza en general del Señor Jesucristo y de las Sagradas Escrituras, la Biblia. Segundo, que las parábolas no son una fuente de la cual podemos extraer nuestras doctrinas teológicas. Las parábolas ilustran, iluminan doctrinas, pero no son la base para ellas. Si alguna doctrina quisiera basarse en una parábola, sin tener otras referencias explícitamente declaradas en otras partes de las Sagradas Escrituras, entonces dicha doctrina deberá ser rechazada enfáticamente. Una gran parte de las herejías y doctrinas, tenemos que decir, querido oyente, que se propagan el día de hoy, tienen su inicio en las interpretaciones erróneas de las parábolas. Y habiendo dicho todo esto, es menester también hacer hincapié en que siempre debemos pedir la ayuda del Espíritu Santo, el Espíritu de verdad, el cual nos guiará a toda verdad, dice Juan en el

0: y Lucas 8. Si bien entendemos estas y las interpretaciones según las normas ya propuestas, podremos entonces entender y comprender las demás, pues esta es la promesa implícitamente declarada en las palabras de Cristo. ¿No sabéis esta parábola? ¿Cómo pues entenderéis todas las parábolas? Además, notamos que después de haber explicado dos de las parábolas de este capítulo, les preguntó a sus discípulos, ¿habéis entendido todas estas cosas? Y ellos respondieron, sí, Señor. De modo que después de esto, el Señor ya no continuó interpretando otras parábolas. Ahora bien, al leer estas siete parábolas, nos damos cuenta de que en todas ellas tenemos que buscar la enseñanza principal, puesto que no es sencillo el lenguaje, ni las alusiones y las costumbres sociales. También vemos que todas las que vamos a estudiar se refieren a un solo tema, esto es, al reino de los cielos, lo cual tiene que ver con las palabras de Cristo a sus discípulos en Mateo 13:11, cuando Él dijo, «A vosotros es concedido saber los misterios del reino de los cielos». Estaremos estudiando estas parábolas en la próxima reunión. Le espero.
1: Cuando los discípulos ya entendieron las parábolas, el Señor Jesucristo no continuó interpretándolas. 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
1: Este es el versículo de la semana que se encuentra en Hechos 17:26 y dice, de uno solo Dios hizo todas las naciones del mundo, habiendo determinado sus tiempos y las fronteras de los lugares donde viven. Una vez más, Hechos 17:26 dice, de uno solo Dios hizo las naciones del mundo, habiendo determinado sus tiempos y las fronteras de los lugares donde viven.
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0: Los títeres o Muppets pueden ser una herramienta poderosa para compartir el Evangelio, particularmente con los niños. Uno que ha estado haciendo eso por muchos años está con nosotros hoy para compartir su experiencia y también darle a usted ideas de cómo usar Muppets o títeres en el Evangelio, en evangelizar y alcanzar niños y adultos para Cristo. Gracias por acompañarme. Soy Dolly Martín aquí en Temas Vitales y le doy una muy cordial bienvenida a Isaí. Isaí con más adelante va a conocer a Bobby, que es uno de sus mopeds. Isaí, gracias por acompañarme aquí en Temas Vitales.
3: Gracias a usted, hermana, por la invitación. Estoy bien contento de compartir este espacio con usted, hermana, y saludos a toda la audiencia que escucha esta estación de radio.
0: Ha sido para mí un privilegio conocerle personalmente ahí en la segunda iglesia, en la Iglesia Bautista Libertad, donde estuvo y ha estado muchas veces. Pero ahora tengo el honor de presentarle a muchos más, aunque ustedes, bueno, vamos a escuchar su historia de cómo empezó y cómo su abuela influenció en su vida también. Pero volvemos a su niñez, cuando usted entregó su vida al Señor Jesucristo. Empecemos allí.
3: Bueno, hermana, es una historia que me ha acompañado en cada anécdota que compartimos cuando se trata de hablar de la inspiración o del inicio que tuvo que ver en este ministerio en el cual utilizamos hoy los Muppets. La verdad es de que mi abuelita Margarita Vargas, ella ahorita ya está en el cielo, pero desde muy pequeños, cada vez que íbamos allá a su casa, yo doy gracias a Dios por mis dos abuelitas, mi abuelita que está en el cielo, pero también por mi abuelita María Santos, ella todavía vive, gracias a Dios, y sé que este video lo va a ver. Pero retomando la historia, recuerdo que, bueno, estábamos ahí en su casa y hacíamos como un show, todos los primos, pero a mí me daban la tarea y me decían Carlitos, porque soy Carlos Isaí, me decían Carlitos, tú vas a escribir el show, tú vas a escribir la historia, ¿no? Y hacíamos historias ahí todos juntos, los primos, y a mí me tocaba como que repartir los papeles, ¿no? Tú vas a hacer tal, tú vas a hacer tal, tú vas a hacer tal. Y hacíamos como un programa para todos mis tíos ahí en el patio de la casa de ella.
0: ¿A usted era el mayor o por qué le tocaba a usted? Porque tenía...
3: No, yo creo que éramos todos de la edad, pero a mí me seleccionaron porque, bueno, se dieron cuenta que al momento de estar dándole ahí una vida al moped, pues a mis tíos les daba mucha risa. Era una actuación muy chistosa ya entre todos los primos. Pero sí, cuando vieron que teníamos esas ideas, dijeron, ¿sabes qué? Como que tú eres bueno para escribir esas historias. Y es lo que hacíamos. Entonces, de pequeñitos, estoy hablando que tenía yo creo que unos 7, 8 años, hermana, cuando hacíamos todo eso. Y bueno, nuestros tíos eran premiados, estaban divertidos, se reían, se divertían ahí con nosotros y pasábamos un buen tiempo ahí en familia. Pero estamos hablando que desde ese tiempo yo me di cuenta que tenía quizás esa facilidad para utilizar los mopeds y poder hacer reír a mi familia.
0: Ahora, ¿de quién eran los mopeds? ¿Usted tenía? ¿Eran suyos? ¿Eran de su abuela? ¿De dónde sacaban? ¿Y cuántos tenían?
3: Todos los mopeds eran de mi abuelita. Todo era, y ella los cuidaba mucho. Si tenía atrás, era como un cuarto en el cual no nos gustaba entrar porque estaba muy oscuro, no se me olvida. Pero ese cuarto todavía está ahorita. Y hace unos años atrás me acuerdo que lo visité y ahí empecé, me dio mucho sentimiento porque me remonté a la infancia, pero ahí ella guardaba en muchas bolsas los disfraces, los mopeds y todo lo que tenía para cuando los nietos íbamos, pues bueno, nos pasábamos un buen tiempo. Usted sabrá que para ese tiempo todavía no había ni tabletas, ni celulares, ni nada de eso. Y ese era nuestro momento para divertirnos y amábamos ir a la casa de la abuela en ese tiempo.
0: Qué lindo. ¿Esto es en Monterrey o dónde?
3: En Monterrey. Amén, hermana, en Monterrey, Nuevo León, de allá somos. Uh-huh. Nuestra iglesia, bueno, enviadora, es la iglesia bautista, se llama Iglesia Bautista Monterrey, está allá en mero Monterrey, Nuevo León, allá, uh-huh. Allá somos.
0: Ajá. Okay, pero ahora, las actuaciones eran cristianas, ¿cómo empezó su fe, su vida de seguir al Señor Jesucristo, de entregar su corazón a Él?
3: Bueno, yo recibí a Cristo, estaba muy, muy pequeño, teníamos como 5 años de edad cuando mi mamá nos puso por ahí una película que estaba muy de moda en ese tiempo, una película que es la del infierno. Y recuerdo que la vi y claro que como todo niño, pues en ese momento se asustó un poco, pero recuerdo que ella me dijo, bueno, yo creo que tú no quieres ir ahí, ¿verdad? Tú quieres ir al cielo, tú quieres que un día tú recibir a Cristo para ir al cielo. Y recuerdo que recibimos a Cristo en esa edad, pero ya más grandecito, ya como a los 13 años, hermana, decidimos el volver a confirmar nuestra fe en Cristo. Uh-huh. Y nuevamente, bueno, buscamos a Cristo, invocamos su nombre, como dice la Biblia, y en ese momento estamos seguros de que recibimos al Señor como nuestro Salvador, y a partir de ahí, pues bueno, ya nuestra vida empezó a cambiar. Ya fue en la adolescencia, por ahí de los 13 años aproximadamente. Uh-huh.
0: Uh-huh. ¿Tuvo un tiempo donde tuvo rebelión o siguió siempre fielmente al Señor?
3: No, hermana, sí tuvimos altibajos.
0: Entonces, altibajos. Normal. Ajá.
3: Sí, hermana. Mire, mi papá es predicador. Mi papá se llama Carlos Hernández. Él tiene ya, por pura gracia de Dios, más de 40 años predicando allá en Monterrey. Uh-huh. Y bueno, como hijo de pastor, nos rebelamos un tiempo, fuimos desobedientes, lo he dicho en otras ocasiones, pero pues el Señor trató con nosotros de una manera especial, y cuando entendimos esa parte que es una experiencia real, que es un compromiso directamente con Dios, es donde pues recibimos al Señor Jesús como Salvador. Ajá. Mi mamá se llama la hermana Adriana, ella canta y pues también le mando saludos a los dos en este momento.
0: Qué bueno, un gran saludo y gracias por criar a este hombre tan dedicado a la obra. Entonces, ¿cuándo se convirtió su pasión, digamos, en algo más formal en cuanto a ministerio? ¿Cuándo empezó a ministrar con mopeds?
3: Bueno, yo recuerdo mucho. Hay una iglesia que yo le tengo mucho cariño, que está allá en Celaya, Guanajuato, y como una anécdota que creo que no he contado todavía. Pero recuerdo que ahí el Señor a mí me llamó para servirle. Eso fue por ahí del 2005, más o menos. Y estando allá, recuerdo que después de terminar el servicio, nos fuimos a un lugar de un hospedaje. Y en ese hospedaje, bueno, estaba mi familia, unos tíos y unos primos. Y en ese hospedaje, para mi sorpresa, estaba un sillón, y en ese sillón estaba un moped grande, ahí solo. O sea, no era de nadie, no sabemos si tenía dueño o qué estaba haciendo ahí, pero estaba ahí en el sillón. Y yo recuerdo haberlo tomado y haberme acordado de todo lo que hacía como niño, porque ya tenía años que no estábamos haciendo eso. Pero empecé a hacer yo ahí como un show, como una rutina. Y recuerdo que todos mis primos y mis tíos estaban, pero a risa y risa, o sea, estaban riéndose mucho. Yo cuento esta anécdota porque yo nunca imaginé que eso después yo lo iba a utilizar para el ministerio. Tal pareciera que Dios puso ahí ese moped como para indicarme, ya que quieres servirme, bueno,
0: Aquí.
3: aquí es donde me vas a servir o con esta herramienta es con la que me vas a servir. Pero en ese momento no sabíamos, hermana, todavía no teníamos una idea concreta de cómo íbamos a servir a Dios. Eso ya vino después.
0: Qué interesante, Dios. Dios, nada es una casualidad, siempre Dios tiene todo. Entonces, cuando no tenían, aparte de los de su abuela, que son de su abuela, usted no tenía, nunca compró hasta después de eso sus propios Muppets para usar en el ministerio, ¿no?
3: Bueno, aquí es donde ya viene algo bien, bien interesante, porque mi abuelita me heredó una bolsita de varios mopeds, eran como unos cinco, yo creo, más o menos. Y entre todos esos venía un changuito. Ese changuito fue el primero que yo utilicé en nuestra iglesia allá en Monterrey, y su nombre fue Pancho Poncho. Fue el primer títere que estábamos usando, pero era un títere de mano, donde uno se esconde y saca el moped y hace así su maniobra. Y ese fue el primerito, pero todos los demás ahí todavía los conservo, pero ya están muy viejitos. De hecho, ese Pancho Poncho ya no lo uso porque está muy viejito y lo usé como recuerdo. Pero ya después, hermana, allá en Texas, Texas es muy importante aquí en esta historia, porque en la ciudad de Arlington, Texas, allá tengo yo familia y una de mis tías en uno de esos garages, como se pronuncie, de fin de semana, una de mis tías vio un moped ahí entre casi casi basura. Lo sacó, le quitó el polvo y le dijo a mi mamá, mira, pues dáselo a Carlitos, porque yo sé que él tiene una clase allá en México y creo que le puede servir. Bueno, ese moped era Bobby, hermana.
0: Oh, wow. Y vamos a conocer a Bobby después de la pausa, pero siga, cuéntenos entonces.
3: Y así fue como llegó Bobby, hermana. Ese Bobby costó realmente $1. Un dólar fue lo que costó ahí en ese garage. Y después vino otro que se llama Terry. Ese fue un regalo de una tía que le mandó saludos, mi tía Irma Flores. Ella lo tenía así entre sus peluches y ese era un moped y me lo hizo llegar. Y así fue como empecé a hacer como el equipo. Primero fue Pancho Poncho, después llegó Bobby y después llegó Terry. Y todos esos mopeds se usaban allá en Monterrey. Ya hasta después fue donde empezamos a visitar otras iglesias haciendo esta dinámica, hermana.
0: Ahora, usted tiene varios, ¿cuántos ahora tiene? Ahora, este es un ministerio para usted, no sé, para una persona, estoy pensando en los que nos están escuchando, que quieran empezar, obviamente empiezan con uno, pero usted obviamente no puede usar más de uno a la vez. ¿Cuántos tiene?
3: Pues mira, hermana, yo tengo ahorita aproximadamente unos 10 en total, pero los que viajan conmigo son cuatro nada más.
0: Nada más.
3: Sí, los que andan conmigo para todos lados. Ya en Monterrey o cerca de Monterrey sí usamos un poquito más de variedad de mopeds, pero sí los que viajan conmigo son cuatro, que es Bobby, Terry, Pancho Poncho y Rocky, un ratoncito. Ellos cuatro son mis acompañantes. Ellos no pagan boleto.
0: Qué bueno. Y cuando hace presentaciones, y enseguida nos va a mostrar, pero ¿usa un escenario o ahí mismo usted delante, o sea, tiene que esconder el moped o no?
3: Fíjese que muy poco, lo escondo muy poco, porque cada moped tiene su propia rutina y cada rutina me lleva a un mensaje. Ahí, por ejemplo, le cuento, aquí donde estoy ahorita estamos en una escuela bíblica de verano. Estamos ahorita aquí en la ciudad de Escondido, California. Ahorita estamos acá. Y cada día se asigna un moped para todo una temática de un solo día. Ya el último día, ya cuando cerramos, pues sacamos todos, ¿no? Primero uno y luego otro. Pero por lo regular, la mayoría de las iglesias ponen como una cortina, un titiritero. La gran mayoría pone como esa herramienta para, pues, el factor sorpresa, ¿no? Me escondo y hago un poquito más movimientos y podemos hacer mucho más cuando tenemos un teloncito. Todo esto sí lo tenemos en Monterrey, pero a veces por cuestiones de, usted sabe, del avión, del peso y de todo lo que conlleva.
0: Sí, sí, no, por supuesto que no, no, no. Y usted sí viaja a todo Estados Unidos, en México, ¿dónde es su territorio?
3: Mira, hermano, nosotros empezamos, hermana Dolly, empezamos viajando nada más lo que es el norte de México y Texas. Texas para mí fue mi casa y fue mi parteaguas aquí en este país. Porque años atrás y todavía le teníamos un poquito de miedo al avión. no un poquito, yo diría que mucho miedo al avión, pero bueno, pasaron varias cosas en nuestra vida en la cual Dios obró de una manera maravillosa, hablando del tema de la salud de mi madre, ahora que vino, usted sabe, todo el tema de la pandemia y demás. Y fue una promesa que yo le hice a Dios: Señor, si tú sanas a mi madre, yo te prometo que ya no voy a poner ninguna barrera, y aunque estemos con miedo, yo voy a ir a donde tú me lleves. Y sí, hermana, ahorita ya actualmente el Señor en su misericordia nos ha ayudado a viajar a lo que es gran parte de los Estados Unidos, gran parte de México, y recientemente también para lo que es Centroamérica y Sudamérica. Wow. Y bueno, pues estamos en manos de Dios. Amén.
0: Ok, vamos a escuchar más acerca del ministerio y vamos a conocer a Bobby. Y no sé si algún otro, sé que Bobby va a venir, pero primero vamos a tomar una pausa y darle la oportunidad de comentar o hacer preguntas hoy en el programa Temas Vitales con Isaí. Y él de México, pero vive en México, ¿no es cierto? Vive en
3: Sí, yo vivo en Monterrey.
0: Monterrey, México. Ok.
3: Ya tiene su casa.
0: Siga con nosotros aquí en el programa de Temas Vitales.

0: Billy Graham habla sobre un hombre llamado Bartimeo.
1: 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A lo mejor usted no es pobre según los patrones del mundo, física ni materialmente. 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Eso es más de lo que tienen en muchas partes del mundo. Pero más allá de sus posiciones materiales, usted es pobre para Dios. El salmista dijo, este pobre clamó y el Señor le oyó y le salvó de todas sus angustias. Quizá usted es pobre en los bienes del mundo, pero si tiene a Cristo, es rico. Y a lo mejor usted es rico en los bienes del mundo, pero si no tiene a Cristo, usted es pobre. ¿Qué beneficio tendrá un hombre si gana todo el mundo, pero pierde su propia alma?
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3: Continuamos con usted aquí en el programa de Temas Vitales, hoy con hermano Isaí de México, pero con un ministerio de Muppets. Y puedo darle el nombre del ministerio, pero en verdad le conocen como Isaí y Bobby, creo que es el nombre que más le conocen. Y tenemos un montón de saludos. Ahí tenemos a Bobby. A ver si ponemos a Isaí y Bobby en pantalla. Gracias a Elsomar Suárez, que es el productor. Y Bobby, gracias por acompañarnos. Bienvenido a Temas Vitales.
4: Hola, hermana. ¿Cómo le va, hermana Dolly?
3: Ay, muy bien.
4: Hola, hermana, gusto saludarles. Qué feliz, como una lombriz, estoy aquí.
3: Qué bueno. Me gusta, tienes dinosaurios en tu camiseta, ¿no?
4: Sí, hermana, es que esta camisa es relacionada a la edad de mi dueño. Mi dueño es tan viejito que él, en lugar de tener perritos, tenía dinosaurios.
3: Oh. ¿Cómo
4: bien digas eso? Yo no soy tan viejito. Soy más joven. Hermana, pues este es, él es Bobby, hermana. Él es Bobby. Depende de dónde me ve, hermana, mire.
3: Sí,
4: yo allá en México siempre digo, yo en México soy Bobby. Sí. Y en aquí en yo esté, yo soy Bobby.
3: ¿Sabes
4: cómo estoy en China, hermana?
3: Bobby.
4: No, en China yo soy comida para todos.
3: No diga eso, Bobby, no diga eso.
4: Siempre dice eso en las iglesias, hermana, siempre. Pero no. Bueno, aquí está Bobby ya, hermana.
3: Bobby, vamos a mandarle saludos de todos sus fans, la familia Novoa Vargas, su mamá creo que es Adriana, ¿no? Ella también mandó saludos. Eduardo Osuña, Máximo Sánchez, María Olindo, Abel Orellana, Eunice, Herflo, te amamos, manito. Dios siga usando tu vida. Gracias, muchas gracias a todos los saludos. Pues ahora.
4: Saludos a todos, mis compadres, amigos, todos que están viendo este video. Agradezco que nos estén viendo. Saludos a mi mamá también.
5: También es tu mamá.
4: Hey, también es mi mamá. Y lo estoy cuidando bien, que coma bien, mamá. A mi hermanita Nisi, a mis sobrinos, a mi Brody, a Abel Orellana, a mi compadre, hasta Perú, hermana, nos están viendo.
3: ¡Ay, qué bueno!
4: Mi compadre Eduardo Osuna nos ve de Perú, desde allá, desde Perú. Y a todos los demás que están aquí comentando, un abrazo.
3: Gracias.
4: Muy bien, Bobby.
3: Ahora, cuéntenos cómo usa Bobby, o no sé si quiere darnos un ejemplo de una presentación, porque lo usa especialmente, ¿no?, para presentar el evangelio, o cómo usa Bobby.
4: Sí, hermana, bueno, Bobby, él tiene un carácter, él es un poquito más enojón. Tengo carácter de tele robada, hermana, porque no tengo control. Bueno, ya, ok. Él es un carácter un poquito más fuerte, pero es un buen líder, hermana. Encima de todo lo que ve aquí el inquieto, tiene un buen corazón, Bobby. Y ya les conté un poquito de tu historia.
6: Ya me exhibiste. Yo no cuesto $1, hermana, cuesto $1,000 y me compraron en JCPenney.
4: No, cuestas un dólar costaste. Pero mira, tú, Bobby, aquí yo siempre te he utilizado, y como ahorita pues no tengo el micrófono, trato de ponerte aquí.
6: Ajá.
4: Para que no se vea mi boca.
6: Ajá. Ni los cachetes.
4: Mírame. Bueno, para que pongas aquí y para que yo no pueda ver mi boca, pero tenemos que tener un pimponeo, ¿sí? la gente, todos los amigos que quieren utilizar un moped así de tu tamaño, porque mira, hermana, está grande, está grande, está gordito, ya somos dos, espérame, bueno, está gordito, y cuando a él lo rescatamos, ay, me voy a dormir, no, vente para acá. Cuando él lo rescatamos, me voy a dormir, no, espérame, cuando él lo rescatamos, pues no tenía nada, hermana, así, tenía pulgas, tu piojos, no, bueno, pero estaba sucio, ¿sí? Y lo tuvimos que desempolvar completamente, ¿sí? Tuvimos que desempolvar, ¿qué tienes? Soy un celular vibrando. No, tuvimos que quitar ese polvo, le pusimos ropita, bien bonita, ¿de la Shein? No, es de la Shein, sí. Esa ropita te la pusimos, y mira, hermana, a partir de ahí, su vida nunca fue la misma. ¿Sabes por qué, Bobby? ¿Por qué? Mira, cuando tú estabas ahí en esa cajita, nadie te quería. Ay, no me recuerdes. Nadie lo quería, hermana, nadie. Era casi basura, imagínese. Uh-huh. Pero tuvimos que rescatarlo ahí. Y mira, yo te limpié, no se te olvide. Ajá, yo te puse esa ropita. Ajá, y ahora, mire, ya come, ya almuerza, ya cena. Mi malteada de Herbalife. Espérame, bueno. comes bien, ¿sí? Lo que a lo mejor muchos niños también comen bien rico en su casa. Pero acuérdate que yo te rescaté. Y a mí me pone bien triste, hermana, que él se siga portando mal. ¿Cómo ve, hermana? ¿Verdad que se debe portar bien?
3: Sí, debe agradecer lo que usted ha hecho por él.
4: Yo siempre le he dicho a Bobby, hermana, que la mejor manera de ser agradecido es siendo obediente, ¿sí? Porque esto es justo, deja mi dedo, ¿sí? Esto es justo, Bobby, después de todo lo que yo hice por ti. ¿A poco no?
6: Ay, hermana, me va a hacer llorar.
4: No llores. Mejor, mira, deberías de reflexionar porque tú te sigues portando mal. Tú sigues por ahí persiguiendo a los gatitos. Le gusta mucho morder a los gatitos.
3: Uh-oh.
4: Eso no es bueno. Le gusta perseguir al de la moto cuando trae comida.
6: Es que no me da pizza, hermana.
4: Sí, por eso. Pero usted debe portarse bien después de todo lo que hice por usted. ¿Qué no piensas de eso tú?
6: Pues sí, la verdad es que a veces me porto bien mal, hermana. A veces me descontrolo.
4: Te descontrolas, ¿verdad? Pero, ¿te vas a seguir portando así? ¿Tú crees que es justo después de todo lo que hice por ti?
6: No.
4: ¿Después de que te rescaté?
6: No.
4: ¿Después de que te limpié?
6: No.
4: ¿Después de que tu vida cambió?
6: No.
4: Entonces, ¿cómo se debe portar?
6: Me debo portar bien.
4: Y debe dar ejemplo a los niños que se debe portar usted bien, ¿sí? Porque mira, hermana, y esto finalmente lo voy a decir de Bobby. Acuérdate que cuando yo te rescaté, yo no te rescaté para tenerte ahí almacenado. ¿Verdad que no, hermana?
3: No.
4: Yo no te rescaté para tenerte ahí guardado. Yo te rescaté para usarte. Mm. ¿Eh? Para eso te rescaté. Y ahora te estoy usando. Gracias a Dios porque los niños te quieren mucho.
6: Me aman y yo también.
4: Sí, bueno. También los niños, mira, te recuerdan. Y qué bonito es que ahora que este uso que te estoy dando pueda ser de ayuda, de ánimo, de bendición a muchos niños. Quizás en gran parte del continente, Bobby. Uh-huh. Pero yo te rescaté para usarte, no para tenerte ahí guardadito. Mm. Ni tenerte ahí empolvado.
6: Tienes razón. Pues miren, hermanos, que están viendo este video. Si el hermano Isaí me rescató a mí, alguien nos rescató a nosotros.
4: ¿Quién nos rescató?
6: Jesucristo. Jesucristo me rescató a mí, te rescató a ti, nos rescató a todos. Porque Él dio su vida en la cruz del Calvario. Y su sangre es la que me limpia, la que me quita todo pecado. Él también te quiere rescatar a ti, si tú todavía no le recibes.
4: Y si tú ya le recibiste a Jesús, niño y niña, hermano, hermana, si usted ya ha recibido a Cristo, qué bonito es pensar que Él nos salvó cuando nadie más nos quería. Cuando nadie más nos amó, Él nos amó.
3: Amén.
4: Cuando nadie más puso sus ojos en nosotros, Él puso su mirada en ti y en mí. Él me rescató, Él me limpió y Él me salvó. Así como yo te limpié a ti, Él me limpió a mí con su sangre preciosa, mis pecados. Pero no me rescató para estar ahí de brazos cruzados, ¿verdad que no?
6: No.
4: ¿Para qué me rescató?
6: Me rescató y te rescató para usarte.
4: Y el Señor nos ha rescatado, hermanos, para usarnos.
3: Amén.
4: Para llevar las buenas nuevas, para llevar el mensaje de salvación, para hacer de testimonio y ejemplo a otros. El Señor también a nosotros nos ha rescatado para usarnos. Y este es Bobby, hermana.
3: Ay, qué lindo. Es un es un show, pero también tiene un mensaje muy poderoso para los niños, que, para los adultos, para todos nosotros, que Dios nos quiere usar. Donde, y nunca es tarde para empezar a ser usado por el Señor. Tal vez hemos conocido al Señor por años y años y años, y siempre nos hemos quedado ahí en el estante. Y con polvo, y no hemos dejado que el Señor nos use. Algunos tal vez piensan, pues yo no tengo ningún talento, ningún don, pero el Señor nos ha dado talentos, ¿no es cierto, hermano? Usted también sabe, y ha visto esto tocando la vida de muchos, ¿no es cierto? Cuéntenos un poquito de cómo Bobby toca el corazón de adultos y niños.
4: Mira, hermana, Bobby, a diferencia del prototipo que pueda haber de un moped, si usted lo ve, no es el moped clásico que da buena onda el ejemplo, ¿sí? Es lo contrario, ¿sí? Bobby es un perrito inquieto, un perrito a veces rebelde, hiperactivo, interrumpe, como ahorita me está interrumpiendo, y hace muchas cosas que a veces me desobedece, pero precisamente por eso los niños se relacionan con él. Mm. Muchos niños dicen, ah, yo soy Bobby, yo soy como Bobby. Niños y niñas, uh-huh. ¿Sí? Porque inicialmente, ¿te acuerdas, Bobby, cuando queríamos saber cuál iba a ser el personaje?
6: Sí, hermana, estábamos analizando, o la hermanita ya analizaba si iba a ser un niño o una niña, pero no, dijimos, que sea un perrito, porque todos quieren al perrito.
4: Sí, Bobby, bueno, y todos quieren al perrito, pero por eso mismo, mira, y... cuando vemos ese problema, cuando vemos tu condición de que te portas mal, es donde viene el consejo. Y aprovechamos este consejo que te damos a ti para dar el consejo a muchos niños. Uh-huh. ¿Y el consejo de dónde viene? De la palabra de Dios. ¿Sí? El Señor nos ha dejado instrucciones, nos ha dejado mandatos de qué es lo que tenemos que hacer. Y si nos portamos mal, bueno, el Señor nos puede cambiar.
3: Amén.
4: Y ese es el mensaje que estamos dando a los niños, hermana. Ha habido, bueno, en estos 8 años que estamos en el... ministerio, toda la gloria para Dios, hermana. Pero hemos visto muchos testimonios de tanto niños mexicanos, americanos, ecuatorianos, colombianos, los países que Él nos ha permitido ir, que nos mandan a veces un mensajito, hermano, ¿sabes qué? Mira, mi hijo quiere ser un predicador. Ya lo hemos escuchado muchas veces.
3: Wow.
4: Mi hijo quiere ser un misionero, mi hija quiere ser una misionera. Conozco niños que actualmente ellos ya están usando sus propios mopeds, hermana.
3: Wow.
4: Ya están haciendo sus propios programitas, y hay niños que a sus perritos les están poniendo Bobby.
6: ¡Épale!
4: Bobby como a Bobby. Ya tienen su propio Bobby. Y hay otros niños que están, pues sí, haciendo sus propios programas con acciones parecidas a lo que estamos aquí realizando. Y hermana, pues toda la gloria para Dios, y
3: amén.
4: Es lo que estamos orando, el dejar una huella en la siguiente generación. Y bueno, Bobby, aquí ha sido una buena ayuda, ¿verdad, Bobby?
6: Así es, hermana.
3: Qué bueno. Vamos a tomar una pausa, estamos a mitad del programa y tenemos más saludos. Tal vez alguien tiene una pregunta que quiere empezar un ministerio. Por supuesto, todos necesitan algún consejo, ideas. De lo que usted ya aprendió, porque seguramente al principio cometió errores y tal vez usted puede dar algunas ideas de cómo evitar esos mismos errores que usted cometió. Así que le invito a la audiencia a seguir con nosotros en la segunda mitad de Temas Vitales o llamarnos al 713-520-7900, 713-520-7900, o mándenos un texto por WhatsApp, 713-690-91-92-76. Siga con nosotros hoy en Temas Vitales.

0: Hola, soy Johnny Erickson Tada. Hace varios años estuve en cama todo un verano intentando curar una úlcera por presión. El primer mes recibí cartas y visitas, pero al segundo y tercer mes sentí que las cuatro paredes de mi habitación se cerraban. Y no soy la única. Las personas que no pueden salir de casa a menudo carecen de cualquier tipo de compañía. Por eso me gusta tanto la historia de Marcos capítulo 2 que dice: vinieron unos hombres trayendo a Jesús un paralítico. Como no podían llevarlo a causa de la multitud, hicieron una abertura en el techo que había encima de Jesús. Y después de hacer el hueco en el techo, bajaron la camilla en la que estaba acostado el paralítico. Un techo dañado llamó la atención de Jesús, pero los amigos, su fe, su creatividad y su compromiso llamaron aún más su atención. Así que hoy recuerda, tu compromiso con un amigo encerrado es mucho más notable para Dios que un techo con un agujero.
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2: Continuamos con usted aquí en el programa Temas Vitales. Gracias a todos por sus saludos. Y hoy mi invitado Isaí, el apellido Helfro, y él está con nosotros desde California, pero vive en México, Monterrey. Y de paso tengo dos números que creo mi productor, el Somar Suárez, va a ponerlo en los comentarios, pero para los de radio que no están viendo en Facebook, quiero darles el teléfono por si quiere anotar para llamar o invitar, ya que él hace muchas escuelitas bíblicas de verano, mucho ministerio para niños. El hermano Isaí, y el número telefónico en Estados Unidos es 512-500-1577. Ese es para Estados Unidos, 512-500-1577. 1577. Para los que están en México, tiene un número específicamente para mexicanos. Y un gran saludo a todos nuestros amigos mexicanos. 812-766-2008. Otra vez en México, 812-766-2008. Hasta su papá mandó saludos aquí. Carlos Hernández, Paloma González, Miriam Sol, dice gracias que Dios te dio este ministerio. Ha sido de gran bendición a niños, adultos. Sigue siempre llevando el evangelio, dice Marian Sol. Y desde Ciudad México, Paloma González Ruiz. Gracias a todos por sus saludos. Muy bien, ahora háblenos de las ideas, pero especialmente de lo que usted aprendió al principio, cómo hizo y cómo cambió debido a tal vez errores que cometió y vio que necesitaba cambiar.
3: Bueno, voy a dar unos, y alguien puede ayudarle estos consejos. Espero que de todo corazón le pueda ayudar. Un error que yo cometí mucho, hermana, es tener un solo acto para diferentes escenarios. La verdad es que en esto de los mopeds, si por ejemplo tenemos varios tipos de público, hablando de los niños, el público infantil, un tema es la versatilidad en cuanto a el ambiente. Si el ambiente, no me refiero a cómo ir a lo externo, sino el mismo ambiente de los niños. ¿A qué me refiero? Cada grupo es muy diferente, encima de que la identidad de los niños pues es la misma, pero sí cambia mucho los grupos de niños. Usted sabe, grupos de evangelismo son niños completamente que están nuevos, fresquecitos, que apenas acaban de conocer a Cristo y están en un lenguaje quizás algo diferente todavía al lenguaje cristiano. Uh-huh. Como también tenemos a los niños que, bueno, son de cuna cristiana, los niños que han crecido desde pequeñitos en la iglesia, ellos ya tienen otro nivel, un poquito más avanzado en cuanto a lo que se refiere a temas bíblicos, que al final para Dios los niños son los niños y para Dios todos somos iguales. Pero un error que yo cometí era que un solo acto o una sola rutina o un solo programa era para todos en general, y la verdad que no. ¿Y cómo vamos a tener eso? Hermana, siempre hemos enseñado que Dios es el que nos tiene que dar esa sabiduría. La sabiduría, esa pues está accesible para todos aquellos que trabajamos con niños o algún ministerio en especial, pero hay que pedirla, ¿sí? Es como decir, bueno, ahí en la tienda hay un platillo muy exquisito, no va a llegar solo, yo tengo que ir a pedirlo. Y la sabiduría de Dios también, eso tenemos que pedirlo para que el Señor nos ayude a discernir el tipo de programa que debe ser entre uno y otro. Esa sería una cosa que yo me equivoqué.
2: Ok, para aclarar, siempre es Bobby, digamos que siempre es Bobby, pero Bobby no actúa igual, siempre es el mismo carácter, pero denos un ejemplo de un guión, un mensaje para inconversos y cómo lo cambiaría para creyentes, porque es otro público, y usted pregunta, me imagino, antes de llegar, cuál es el público, ¿no?
3: Y siempre preguntamos, hermana, el grupo infantil, cuál es el escenario que vamos a estar ministrando. Pero, por ejemplo, esto que hice ahorita con ustedes en la radio, esto es algo para toda la familia, ¿sí? Es una historia llamada Te Rescaté Para Usarte, ¿sí? Va enfocado tanto a personas que apenas están entrando al Evangelio, como también a aquellas personas que ya tienen a Cristo, que ya tenemos a Cristo, y hacemos como que dos en uno, ¿verdad? Pero sí es muy diferente, por ejemplo, un guión, porque hermana Bobby a veces nos hacen la invitación, tienen a bien algunos pastores presentarlo ante toda una iglesia.
2: O adultos, entonces, niños, jóvenes y de todo.
3: Sí, hermana. Entonces, es una tarea que yo le he pedido tanto al Señor que me ayude, tanto a Dios que me ayude, porque no hay, como le diré todavía, y si lo hubiera me interesaría leerlo, no hay un manual de cómo hacer eso, de cómo dar una enseñanza como que la entienda el niño más pequeñito, como el hombre de tercera edad, y que pueda ser para todos. A veces cuando estamos frente a una iglesia de, ¿qué le puedo decir? Quizás de 500, 600 personas ahí presentes, y claro que tenemos que dar otro mensaje con Bobby, otro guión diferente para toda la iglesia. Por ejemplo, hermana, hay guiones misioneros, guiones que hablamos de la importancia de misiones, guiones que hablamos de la importancia de la familia, guiones que hablamos del tema de la unión como iglesia, guiones que también tenemos para cuando estamos en una situación de problemas o de dificultades.
2: Por ejemplo, para jóvenes, ¿usted alguna vez, solo mayormente para niños o porque jóvenes tienen un reto totalmente diferente?
3: También lo hemos hecho para jóvenes, hermana. Fíjese que hace poquito ahorita uno de los hermanos que comentó aquí, le mando un saludo, es pastor, Abel Orellana, tuvo una conferencia allá en Tinaja, Texas, creo que son 3 horas de Houston, y se reunieron más de, hermana, 800 jóvenes en esa reunión. Y el último día sacamos, pero a uno que tengo aquí que se llama Terry, ¿sí? Terry, hermana, es un personaje que yo utilizo más con jovencitos, con intermedios o ya jóvenes mayores, ¿sí? Bobby es más utilizado para niños o iglesia en general.
2: ¿Quiere mostrarnos a Terry? ¿Está ahí accesible?
3: Mira, hermana, aquí está, listo. De hecho, está sentido porque dice, ya pasó Bobby, yo también quiero saludar. Y mire, aquí está, hermano, mire. Oh, aquí está Terry, ¿cómo ve?
2: Está muy Terry. Lindo, Terry.
4: Sí, hermana, Bobby no es por nada, pero a Bobby le dicen el químico.
3: ¿Por qué el químico?
4: Porque de físico no tiene nada.
3: No, Terry, no digas eso. Bueno, te va a morder, ¿eh? Bueno, Terry, hermana, efectivamente, la diferencia de la historia de Bobby, y aquí es donde quizás podemos contestar un poquito la pregunta, un consejo más es también tener personajes alternos y sobre todo identidades fáciles de pronunciar para el niño. Bobby, Terry, Rocky. Son nombrecitos que hasta, le pongo un ejemplo, mi sobrino de 2 años, él dice clarito Bobby, Terry. Si le pongo un nombre como más complejo, como que no es una identidad muy fácil de pronunciar. Y todo eso, bueno, es un consejo también. El tema del pimponeo, el estar interrumpiéndonos, el estar hablando uno al otro, yo hablo, él me interrumpe, yo hablo, y es bueno, ahí viene ya el tema de lo que es la actuación de la voz, ¿no? El tener esa fluidez
2: para... Y eso de tener otra voz, ¿no tiene Terry la misma voz que Bobby, no? Me imagino.
4: No, hermana, no, ¿cómo que no? No, no, no, no. No me confundan con Bobby, yo tengo una voz única, especial, y hasta me gusta cantar, hermana.
3: ¿Quiere que cante, hermana?
2: Sí.
3: Mire, algo que le gusta mucho a Terry es cantar, le gusta mucho cantar. Vas a cantar algo que te gusta mucho, ¿ok?
4: Está bien.
3: Por favor.
4: Con jabón.
3: No, por favor, ¿sí? Vas a empezar a la una, porque te están viendo aquí en la radio, ¿eh? Tus amiguitos. Así que vas a cantar. Ah, aprovecho, hermana. Terry es de Houston.
2: Oh.
3: Terry es de Houston. Terry nació en Houston.
2: Te saludamos.
4: Hermana, yo soy de Houston.
2: Te saludamos.
4: Soy el perrito espacial.
3: Así es, hermana. Canta. Una, dos y tres.
4: Lo que me gusta mucho.
3: Sí.
4: Va, dice así. Panadero con el pan.
3: No, no, no, ese no, no. El que te gusta mucho, el otro, el que dice los talentos. ¿Está bien?
4: Talentos,
3: talentos, va.
4: Está bien. Voy a cantar, dice.

0: Terry, tú tienes una lindísima voz, deberías sacar un disco. Wow, qué lindo, Terry.
1: Fíjese que tiene música ahí, una UCB, hermana, tenemos ahí musiquita donde también canta Terry, pero Terry, él como le digo, él es más usado acá con los jóvenes, ella se cree muy grande y dice poemas, hermana, le gusta mucho el poema.
2: Sí, mira, hermana, es que yo ahí en Texas, yo me enamoré de una perrita, hermana.
0: Ah. Oh.
2: Y yo estoy esperando que me haga caso. Porque iba así, mira. Iba así.
1: A ver cómo iba.
2: Yo le dije así, perrita. Guau, guau, guau.
1: No, no, español.
2: Ah, perdón. Dice así. Me gusta el té, me gusta el helado. Pero lo que más me gusta es ladrar a tu lado.
0: Ah.
1: Oh. Mira qué bonito.
2: Quisiera ser astronauta para llegar a Marte.
0: Wow.
1: Órale, mira nada más.
0: Tiene buenos sueños, tiene buenos sueños.
1: Tiene buenos poemas, hermana.
0: Está muy bien.
1: Y así es Terry.
2: Sí, hermana. Y mire, yo a los niños les digo que estén escuchando esta estación. Les digo, niños queridos, niños dorados, si no se ríen conmigo, es que son unos mundanos.
1: No, Terry, no digas eso. No pasa a los niños. Pero este es Terry, hermana. A él le gusta mucho todo el tema del arte. Le gusta dibujar, le gusta pintar, le gusta declamar y le gusta cantar, como ver, hermano.
0: Me gusta. Usted entonces hizo un personaje para cada quien y siempre está dentro de, o sea, siempre actúa dentro de ese personaje, ¿no? Eso requiere pensar bastante para elaborar eso, ¿no es cierto? De parte suya.
1: Sí, hermana, otra cosa que podría, bueno, también ser como un consejo y que lo he llevado a la práctica. Cada personaje fue hecho con mucho, mucho amor, hermana. Bobby, le comento, Bobby fue un perrito real, ¿sí? Que mi abuelita tuvo.
0: Ah.
1: Era un perrito así blanquito, que ella tuvo. Y bueno, era un perrito que queríamos todos los nietos. Y Terry también fue un perrito real.
2: Así como Pinocho, hermana, quiero ser un perro de verdad.
1: Bueno, también hubo un Terry ahí y fíjese la historia, pero ese perrito era tan querido, mis abuelitos se fueron al cielo y el perrito Terry real todavía estuvo como 1 o 2 años viviendo ahí en la casa de mis abuelos, y cuando él murió lo enterró una tía mía ahí en el patio de la casa.
0: Wow.
1: O sea, era tan especial esos perritos. A lo que quiero llegar es de que fueron personajes que se crearon con mucho amor, con mucha dedicación y pensando en un propósito. Ese también sería un buen consejo. Cada personaje, cada identidad que le demos, démosle siempre un propósito, no que sea al azar o que sea nada más al azar, sino un personaje con propósito, que tenga una identidad. Por ejemplo, Bobby tiene un carácter muy diferente al de Terry. Y muchos niños se relacionan con Bobby o tienen más, se identifican más con Bobby, pero hay otros niños que se identifican más con Terry. Y hay otros niños que se identifican más con el changuito. ¿Por qué? Porque la diferencia de Bobby y Terry, Bobby fue un personaje que creció en la calle, que creció en el abandono, que creció sin una atención, y eso le originó ser agresivo, rudo, pero a la vez es un gran líder. Y Terry, en cambio, él creció, ¿verdad que sí, Terry?
2: Sí, a mí me trataron muy bien, fui el consentido de mamá, yo fui el bebito.
1: Así es, fuiste el bebito, ¿verdad? Él creció, bueno, ya con otras. Legios, ya tuvo juguetitos, pero a veces es muy perezoso, hermana. Cada uno tiene sus partes fuertes y débiles y entre ellos pues hacen como un equipo, ¿no?
0: Muy bien, vamos a tomar nuestra última pausa. Estamos disfrutando mucho del ministerio de Isaí. Él nos está mostrando cómo usar mopeds. Los que están en radio no están viendo a estos lindos mopeds. Le animo a visitar Facebook o YouTube si puede después para ver el programa. Pero vamos a tener unos últimos consejos, ideas de cómo manejar preguntas. No sé si han llegado preguntas, vamos a ver. Y ahí terminamos el programa. Así que siga con nosotros aquí en el programa de Temas Vitales.

0: obstáculos significativos en la vida y han alcanzado éxito. A menudo, esos obstáculos incluyen la falta de dinero. Sin embargo, mediante esfuerzo, perseverancia y dedicación, muchas personas recuperan lo que perdieron y logran nuevas metas. La pérdida de prosperidad material puede ser un desafío real, pero, sorprendentemente, también la abundancia excesiva puede convertirse en un obstáculo. Jesús enfatizó que es difícil que un rico entre en el reino de Dios, pues el dinero puede distraer del propósito verdadero. Si la escasez nos mantiene dependientes de Dios y nos enseña a confiar plenamente en Él, entonces estamos en un lugar mucho mejor para crecer espiritualmente. Le habla David Jeremiah, animándole a que tome el camino a una vida nueva. Descubra la perspectiva de Dios sobre el dinero en su minuto en la Biblia.
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2: Gracias por acompañarnos hoy para un lindo programa con Isaí, él hablando de los mopeds, ministrando con mopeds. Y hay mucho más que se podría decir, pero lo que queremos ayudar es a algunos que quieran usarlos, ya sea en su hogar con sus hijos, papás, mamás, abuelos, o en la iglesia, o en la comunidad, donde quiera, si usted quiere ser usado, porque en verdad niños, jóvenes, adultos, todos pueden ser alcanzados para Cristo a través de este ministerio. Para algunos, en algunos países, México y otros, no es tan fácil si uno quiere empezar tener, especialmente si no tiene mucho dinero. ¿Qué recomendación tiene usted para empezar con un moped si no tiene acceso a comprar un moped?
3: Bueno, hermana, sí es un problema que hemos visto, sobre todo en nuestros países allá en Centroamérica. Aquí Estados Unidos es muy bendecido con eso.
2: Sí,
3: aquí al grado de que la mayor parte de los mopeds que yo tengo han sido adquiridos aquí. Y muchos, por ejemplo, Terry, ese fue un regalo. Bobby prácticamente también fue un regalo. Pero hablando ya de nuestros países, sí es algo que es una pregunta muy constante. Hermano, yo quiero empezar un ministerio, pero no tengo material. Yo doy dos caminos para esto. Uno, yo tengo buenas amistades, hermanos, que pueden hacer, crear un moped básico, un moped que usted puede utilizar para en el jardín, en el parque, y bueno, hacer un bonito programa. Y el otro camino es de que precisamente esa fue una de las razones. Nosotros iniciamos, hermana, con ayuda de Dios hace un año y medio, lo que es una pequeña librería. Y esta librería, hermanos, bueno, tiene dos razones. Una es para nosotros podernos ayudar un poquito económicamente y recaudar fondos para algunos viajes que hacemos. De esa manera también nos ayudamos, hay que decirlo. Pero la segunda es precisamente el ser, como le diré, como un puente entre las cosas que yo, cuando ando viajando, puedo tener un acceso y que ustedes puedan tener disponible esos mopeds. En la librería nosotros manejamos muchos mopeds de todos los colores, sabores, tamaños y a precios accesibles. Por si alguien llegara a interesarse, hermano, yo quiero un moped, yo quisiera tener algunos. Ya hay varios hermanos que nos han hecho ahí la adquisición de algunos. Y bueno, hacemos un trato especial a ministerios infantiles, a iglesias. Y creo yo que puede ser de bendición, hermana.
2: Muy bien. Ajá. Ahora tengo una pregunta. Yo que he trabajado con mopeds por muchos, muchos años, y tengo muchos, empecé con los chiquititos que se mete la mano. Y si uno va a empezar casi, no sé si usted recomienda, si no tiene, porque sí hay que aprender, y no ha hablado de eso, sí hay que aprender. Es, no solo la voz, es el manejo, donde mira, cómo habla, es todo, no es tan fácil. Usted lo hace aparentar que es fácil, pero no es tan fácil como.
3: Dos consejitos finales que se me estaban olvidando y creo que pueden ayudar mucho. Precisamente eso que usted dijo, hermana, si vamos a empezar con el ministerio, vamos a empezar con los de mano, ¿sí? Porque de esa manera uno se esconde, ¿sí?
2: Ya. Exacto.
3: Uno no se ve y de esa manera, bueno, el público no nos genera una presión o nerviosismo, sino movemos la manita y es mucho más versátil el momento de estar haciendo alguna voz o alguna actuación con la voz. Porque ya después, ya al hacer una rutina y que te estén viendo a ti, ya es diferente.
2: Más difícil.
3: Un poquito de presión. Y usted sabe que los niños a veces son algunos bien vivos.
2: Sí, sí. Hablando, ¿no? Me ha sucedido.
3: Y otro consejo, hermana, es el tema de la voz. A mí me han dicho que cómo pueden desarrollar la voz para un moped. El consejo que siempre damos es usar el piano, ¿sí? El piano tiene varias octavas y si le damos acá la tecla acá, do, do, do, do, do, do, do, do, ahí es una voz. Y si vamos acá, do, do, do, do, do, do, pues ahí es otra voz. Entonces, yo de los cuatro personajes, cada uno tiene una voz en una octava diferente.
2: Oh.
3: Mi changuito tiene una voz así ronca y habla así de esta manera, hermana. Así es como habla ese changuito, pero porque está así muy grave.
2: Ajá.
3: Esta voz es la que menos uso porque es la que más me desgasta.
4: Mm. Pero la voz de Perry está muy aguda.
3: Sí, ya estoy acá en la parte del piano. Entonces, cada parte del piano nos puede dar una idea a oído de una voz diferente para cada persona.
2: Y tiene que ser diferente a la voz de uno, entonces.
3: Sí, hermana, sí. Yo a veces siento que es muy parecida a mi voz normal, pero mis sobrinas, que les mando un saludo, Jimena, Mariana, Chito y Raulito, ellos son los que siempre me califican, hermano. Cuando sacamos el moped, a veces les hablo y les hago la voz del moped y dicen, tío, ¿cómo le haces? Digo, es que casi ya somos uno, Bobby y yo, ¿verdad?
2: Uh-huh. Wow.
3: Pero sí tiene que ser la voz diferente, hermana, y como un plus, pues a lo mejor también incluir un antagonista, siempre tener un villanito ahí que nos marque un contraste en la historia para que se crea un problema que después se tiene que resolver y que se tiene que resolver.
2: Eso, iba a preguntarle, el guión, porque sí, ajá, en Estados Unidos sí existen muchos guiones, ajá, no mucho en español, más en inglés, pero ¿qué consejo quiere darnos para terminar en cuanto a escribir su guión? ¿O usted, ¿ah? ¿Usted desde un principio escribía todo o buscaba guiones?
3: Yo creo que la gran parte, hermana, lo hemos escrito, pero yo no podría negar que hemos aprendido de grandes maestros también, de referentes que también hemos conocido aquí en los Estados Unidos y vamos tomando ideas. Pero si hubiera dos consejos finales para crear un guión, hermana, uno sería que lo ficticio siempre me lleve a una realidad. Eso es bien importante. Llega un momento en que los niños están en la ficción de que un perro pues realmente no puede hablar. Uh-huh. Ellos saben que estoy yo dándole la voz, pero esto ficticio me va a llevar a una realidad y la realidad es donde viene el mensaje, es donde viene lo práctico, ¿sí? Ya cuando estamos en la realidad, estamos dando un mensaje de la palabra de Dios, una enseñanza, ya el niño ya está muy conectado, uh-huh, a que esto ya es en serio,
2: uh-huh,
3: a de que esto ya no es un cuento, ya no es una fábula, esto ya es la Biblia. Aquí ya estamos aprendiendo algo real, algo práctico y que va a cambiar mi vida.
2: Uh-huh.
3: Entonces ya en este momento el moped ya lo hizo a un lado, ya capté la atención y ahora sí, ya teniendo la atención, comparto lo más importante que es el mensaje de salvación. Y ya para terminar, uh-huh, hay una frase que yo aprendí de un buen maestro que le mando un saludo, Jorge Joachín, ahí en Ciudad de México. Él es un maestro de actuación y una historia cuando se escribe, hay una frase que se llama una historia, cuando tú creas que ya es digna de ser contada, es cuando has terminado esa historia. Cuando una historia es digna de ser contada. Una historia que va a atraer la atención desde el más pequeño hasta el más grande, y siempre la Biblia va a ser una historia digna de ser contada.
2: Amén.
3: Eso también lo vamos a trasladar a una rutina. Bueno, ¿qué es lo que podría parecer interesante al niño y que sea digno de ser contado? Cuando yo tengo ese escrito, es que mi historia está terminada.
2: Mm.
3: Cuando todavía no creo que es suficientemente digna de ser contada, bueno, todavía empezamos a agregar algo del guión, alguna rutina cómica, algo que me traslada al clímax de la historia, algún desenlace bonito, conmovedor.
2: Mm-hmm.
3: Y todo eso, hermana, es algo que siempre nos gustó hacer desde muy pequeñitos, pero lo hemos puesto en manos de Dios y que Dios sea el que trabaje en los corazones.
2: Tenemos que cerrar, se nos fue la hora. Ajá. Hermano Isaí, gracias, muchas gracias por compartir. Y Bobby y Terry, también muchas gracias por darnos estas ideas. Otra vez, hemos puesto en Facebook los números de teléfono, pero para los que están escuchando, le animo a llamarnos y tenemos los números de Estados Unidos y México para que usted se contacte con el hermano Isaí. Y quiere...
3: Saludos, hermana, a todos los que se conectaron, a algunos que ahí vi también a unos hermanos de Panamá que estaban conectados, la familia Longoria, la familia Novoa, hay algunos que no mencioné, pero en general gracias a todos los que estuvieron comentando, que estuvieron aquí uniéndose, a la hermana Anita Solís, ahí también la vi conectada, y a toda mi familia, les mando un fuerte abrazo, y de parte de Bobby, Terry y Pancho Poncho, pues los queremos mucho y oren mucho por su servidor, hermano Isaí Hernández. Amén.
2: Bendiciones.
5: Cuídense mucho, hermana Dolly, gracias por la invitación.
4: Cuídense mucho, hermana, y arriba Houston.
2: Amén, amén. Muchas gracias, hermano. Bendiciones. Adiós.
3: Hasta luego, hermana. Dios te bendiga.
2: Adiós.
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1: Este es el versículo de la semana que se encuentra en Hechos 17:26 y dice: de uno solo Dios hizo todas las naciones del mundo, habiendo determinado sus tiempos y las fronteras de los lugares donde viven. Una vez más, Hechos 17:26 dice: de uno solo Dios hizo las naciones del mundo, habiendo determinado sus tiempos y las fronteras de los lugares donde viven.

0: ¿Cómo sabe una persona si realmente ama a Jesús? Esto es Pautas para Vivir. ¿De verdad me amas? Jesús le preguntó a Pedro, uno de sus seguidores más francos. Pedro le respondió que sí, que lo amaba, pero Jesús repitió la pregunta 3 veces, desafiando la sinceridad de su respuesta. Si usted se enfrentara a esa pregunta, ¿cómo respondería? ¿Qué pasaría si Jesús le preguntara, ¿me amas más que a tus hijos, más que a tu libertad personal, más que a tus ganancias obtenidas injustamente? Esa es la naturaleza del amor que Jesús busca, un amor que se refleja en todas las áreas de nuestra vida y de nuestra persona. Jesús enseñó que amarle significa obedecerle. No dijo que debemos ganarnos su amor. El amor infinito de Dios no depende de nuestras acciones, pero sí requiere una respuesta, una demostración tangible de nuestro amor por Él. Durante gran parte de mi vida, mi amor por Jesús fue transaccional. Obedecía y evitaba ciertas cosas, esperando recibir a cambio bendiciones y una vida cómoda. Cuando esa vida se desmoronó, comprendí que no amaba realmente a Jesús, sino los beneficios de seguirlo. Me di cuenta de que amarle de verdad implicaba entregarme a Él incluso cuando no había recompensa visible. Hoy, la respuesta de Jesús a quienes le aman sigue siendo la misma: sígueme. Y al seguirle, lo encontramos y descubrimos que el verdadero amor por Él no es solo sentimiento, sino acción, compromiso y entrega total.
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2: Julio 9. Una palabra para los padres. Padres, no provoquen a ira a sus hijos, sino críenlos en la disciplina e instrucción del Señor. Efesios 6, verso 4. En la sociedad romana, el poder de un padre era dictatorial, tal como escribió William Barclay. Un padre romano ejercía un poder absoluto sobre su familia. Podía atar o golpear a su hijo, podía venderlo como esclavo, e incluso tenía el derecho de ejecutarlo. Si alguna vez un pueblo aplicó la disciplina parental, fueron los romanos. Ahora pues, observa que Pablo no está simplemente llamando a ejercer la autoridad parental. Más bien, está asumiendo su razón de ser y la está temperando también. Su primera instrucción es negativa. No provoquen a ira a sus hijos. Él insta a los padres a contenerse cuando disciplinan a sus hijos. No sea que hagan más mal que bien al exasperarlos o que se desanimen, que se amarguen o se enojen. ¿Cómo podemos provocar a ira a nuestros hijos? Al ser egoístas, duros, inconsistentes, irracionales, parciales, molestos, demasiado estrictos e incapaces de apreciar el progreso. Sin embargo, esta lista abrumadora no debería desalentarnos. Más bien, debería recordarnos que esta responsabilidad está completamente fuera de nuestro alcance si no fuera por la gracia de Dios. Y no obstante, la instrucción de Pablo no es solo negativa, sino también positiva. El verbo criar también puede significar nutrir. Tiene un tinte horticultural. Es un recordatorio de que debemos educar a nuestros hijos con ternura, pero también de que no será una tarea momentánea, sino un trayecto de años. Al mismo tiempo, esta crianza implica disciplina, es decir, la disciplina de la Escritura, en la que el Padre mismo es conformado a la imagen de Cristo. También implica instrucción, que significa introducir la palabra de Dios con gentileza a la mente de nuestros hijos para que su carácter sea transformado en verdad. Si eres un padre, ¿cómo puedes lograr una tarea así? Requiere gracia, también requiere paciencia. En términos de la bolsa de valores, la crianza de los hijos no se trata de operaciones intradía, más bien, se trata de invertir a largo plazo. Es increíble cómo un niño monstruoso de 4 años que es tratado constantemente con amor piadoso y con disciplina, puede convertirse en un joven considerado y amoroso. Así que, si no eres padre, ora por quienes lo son, lo necesitan. Y si eres padre, considera tu propio enfoque. ¿Cómo estás estableciendo tu autoridad como padre en casa? ¿De qué maneras estás en peligro de provocar a tus hijos al hacerlo? ¿Cómo instruirás a tus hijos en la palabra de Dios y cómo puedes asegurarte de que tu propio carácter esté siendo transformado a la imagen de Cristo mediante la experiencia de ser padre? En todo esto, recuerda que la crianza de los hijos es un acto de gracia. Debemos ejercer nuestras responsabilidades con fidelidad. Sin embargo, terminarás abrumado si no recuerdas que la gracia es suficiente para cubrir todos tus errores, una verdad que te ayudará a sostenerte y a mantenerte de rodillas.
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0: Leemos en los Salmos: mi alma espera a Jehová más que los centinelas a la mañana. 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Este es el versículo de la semana que se encuentra en Hechos 17:26 y dice: de uno solo Dios hizo todas las naciones del mundo, habiendo determinado sus tiempos y las fronteras de los lugares donde viven. Una vez más, Hechos 17:26 dice: de uno solo Dios hizo las naciones del mundo, habiendo determinado sus tiempos y las fronteras de los lugares donde viven.
1: Alabad a Dios en su santuario, alabadlo en la magnificencia de su firmamento, alabadlo por sus proezas, alabadlo conforme a la muchedumbre de su grandeza, alabadlo a son de bocina, alabadlo con salterio y arpa, alabadlo con pandero y danza, alabadlo con cuerdas y flautas. Alabadlo con címbalos resonantes, alabadlo con címbalos de júbilo. Todo lo que respira, alabe a Jehová. Aleluya. Salmo 150. Cantaré yo a Jehová, porque se ha cubierto de gloria, ha echado en el mar al caballo y al jinete. Jehová es mi fortaleza y mi cántico, ha sido mi salvación. Este es mi Dios, a quien yo alabaré, el Dios de mi Padre, a quien yo enalteceré. Jehová es un guerrero, Jehová es su nombre. Echó en el mar los carros del faraón y su ejército. Lo mejor de sus capitanes en el mar rojo se hundió. Los abismos los cubrieron, descendieron a las profundidades como piedra. Tu diestra, Jehová, ha magnificado su poder. Tu diestra, Jehová, ha aplastado al enemigo. Con la grandeza de tu poder has derribado a los que se levantaron contra ti. Éxodo 15, 1 al 7. ¿Quién como tú, Jehová, entre los dioses? ¿Quién como tú, magnífico en santidad, terrible en maravillosas hazañas, hacedor de prodigios? Extendiste tu diestra, la tierra los tragó. Condujiste en tu misericordia a este pueblo que redimiste. Lo llevaste con tu poder a tu santa morada. Lo oirán los pueblos y temblarán. Éxodo 15, 11 al 14. Tú los introducirás y los plantarás en el monte de tu heredad, en el lugar donde has preparado, oh Jehová, tu morada, en el santuario que tus manos, oh Jehová, han afirmado. Jehová reinará eternamente y para siempre. Éxodo 15, 17 y 18. Proclamaré el nombre de Jehová. Engrandeced a nuestro Dios. Él es la roca cuya obra es perfecta, porque todos sus caminos son rectos. Es un Dios de verdad y no hay maldad en él. Es justo y recto. Deuteronomio 32, 3 y 4. Entonces Ana oró y dijo: Mi corazón se regocija en Jehová. Mi poder se exalta en Jehová. Mi boca se ríe de mis enemigos, por cuanto me alegré en tu salvación. No hay santo como Jehová, porque no hay nadie fuera de ti, ni refugio como el Dios nuestro. No multipliquéis las palabras de orgullo y altanería, cesen las palabras arrogantes de vuestra boca, porque Jehová es el Dios que todo lo sabe, y a Él le toca pesar las acciones. 1 Samuel 1, 1 al 3. Jehová es mi roca, mi fortaleza y mi libertador, mi Dios, fortaleza mía, en Él confiaré, mi escudo y el fuerte de mi salvación, mi alto refugio, mi salvador. De violencia me libraste. Invocaré a Jehová, quien es digno de ser alabado, y seré salvo de mis enemigos. 2 Samuel 22, 2 al 4. Entonces María dijo: Engrandece mi alma al Señor, y mi espíritu se regocija en Dios mi Salvador, porque ha mirado la bajeza de su sierva. Pues desde ahora me dirán bienaventurada todas las generaciones, porque me ha hecho grandes cosas el Poderoso. Santo es su nombre, su misericordia es de generación en generación a los que le temen. Lucas 1, 46 al 50.

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Llegando a saber. Años atrás llegó a la iglesia que pastoreaba una familia proveniente de Suecia. Les ofrecí un recorrido por Montevideo y sus alrededores. La señora mayor del grupo, traductor mediante, solicitó algo que para mí resultaba entre risueño y extraño. Quisiera conocer, dijo, el árbol del cual se cosechan duraznos. Al llegar a un monte de ellos en un establecimiento fructícola, le tomó una foto. Claro, viniendo de un país de Europa del Norte y viniendo de una ciudad, su curiosidad era comprensible. El anhelo de eternidad o de perpetuarse en la vida es también algo que inquieta a muchos. Adoptar sistemas de filosofías, religiones o sacrificios personales son algunos de los medios que se pretenden añadir a la fe simple y sincera como requisito para alcanzar la vida eterna. El apóstol Juan, ya anciano, escribe la primera carta a individuos que tenían poco tiempo de conocer el Evangelio de Cristo. Quería que llegaran a afirmarse en el hecho de que era todo lo que necesitaban para descubrir que tenían la vida eterna, y que esto, al mismo tiempo, apuntalara su fe en Jesucristo. En el desarrollo de esta carta, expresa con claridad que tener al Hijo, o sea Jesús, es tener la vida. Si usted, amiga y amigo que me escucha, ya aceptó a Jesucristo como Salvador personal, afírmese en la confianza de saberlo porque tiene la vida eterna. Como consecuencia, condúzcase cada día confiando en Jesús. Si no fuese así, puede llegar a saber con la más absoluta certeza que el que cree en el Hijo tiene la vida. La fe en Jesucristo es el requisito para tener la vida eterna. Meditación escrita por David Corvino, Uruguay.

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0: En tus manos encomiendo mi espíritu.
1: Realmente fue impresionante oír sus últimas palabras en la cruz. Siempre que este hombre hablaba, sucedían cosas extrañas. Pues yo vi mucha gente que fue sanada por él, aunque a nosotros los soldados romanos nos prohibían hablar de estas cosas. Yo estuve parado junto a esa cruz y la verdad no quería estar ahí, porque cuando volteaba para ver a Jesús, su mirada me hacía sentir y pensar que yo debería estar en su lugar. Él no me veía con odio, sino que, a pesar del gran sufrimiento que padecía y de su expresión de agonía, Él me miraba con amor. Y aún no alcanzo a entender por qué Él decía palabras como: Padre, perdónalos porque no saben lo que hacen. En mi interior yo le decía: Vamos, si eres el Hijo de Dios, ¿por qué no bajas de esa cruz? Porque si dicen que no has conocido pecado, mueres por los pecadores y los presentas justos ante tu Padre, cuando creo que el único justo eres tú. De pronto, me di cuenta que mi cuerpo comenzó a temblar, porque parecía que Él escuchaba mis pensamientos, y mientras por su cuerpo desfigurado corría la sangre, Él me decía con su mirada: Si no bajo de esta cruz, es por amor a ti.

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2: hoy empieza un nuevo recorrido, pues estamos entrando en un nuevo libro de la Biblia. Acabamos de terminar el fascinante estudio del libro de Josué, y hoy el autobús bíblico nos lleva a la próxima parada, también en el Antiguo Testamento, el libro de Jueces. Bienvenido a través de la Biblia, el programa en el cual conocemos a Dios en su palabra. Soy su anfitrión, Jehiel Ortiz. Quizás hace mucho tiempo desde que usted estudió Jueces, si es que alguna vez lo ha estudiado, pero creo que le sorprenderán las valiosas lecciones que aprenderemos en este estudio sobre cómo caminar con Dios, o en este caso, las consecuencias de no caminar con Dios. El libro se llama así por los jueces que guiaron a Israel entre el momento en que los hijos de Israel se establecieron en la tierra y cuando le rogaron a Dios por un rey, aproximadamente unos 300 años. Los judíos no tenían rey, pero cuando necesitaban guía acudían a los jueces, que eran tanto profetas como guerreros. 12 hombres y una mujer hablaron en nombre de Dios en este momento único de la historia judía. Como veremos, todos los jueces tenían fallas y desventajas específicas que los mantenían dependiendo de Dios para obtener sabiduría. Nuestro maestro Samuel Montoya nos guiará en lo que se puede llamar el ciclo de la historia. Observamos la misericordia de Dios cuando su pueblo le pide ayuda. Dios los rescata, ellos prosperan y luego le dan la espalda a Dios y obtienen el resultado de ser golpeados por sus enemigos hasta que se vuelven a Dios. Lo vemos repetido a lo largo de la historia, pero en ningún lugar mejor que aquí en Jueces. Si puede, abra su Biblia o encienda su Biblia en el libro de Jueces capítulo 1 mientras iniciamos nuestro tiempo de estudio en oración. Padre Celestial, abre nuestros ojos para que podamos ver las maravillas de tu palabra aquí en el libro de Jueces. Suaviza nuestros corazones a lo que quieres decirnos en sus páginas. En el precioso nombre de Jesús te lo pedimos y oramos. Amén. Y ahora, iniciamos nuestro recorrido bíblico de hoy con las enseñanzas del Dr. McGee en la voz de nuestro maestro Samuel Montoya.
3: Comenzamos hoy nuestro estudio en el libro de los jueces. Este libro proviene del período de la monarquía, a juzgar por la frase que aparece 4 veces: en aquellos días no había rey en Israel, que encontramos en varios pasajes. Por ejemplo, en el capítulo 17, versículo 6, en el capítulo 18, versículo 1, en el capítulo 19, versículo 1, y también en el capítulo 21, versículo 25. Probablemente fue escrito por Samuel, aunque no se ha comprobado definitivamente cuál fue el escritor de este libro de los jueces. El versículo clave en este libro es el versículo 25 del capítulo 21, que dice: «En estos días no había rey en Israel. Cada uno hacía lo que bien le parecía». El tema que tenemos en este libro de los jueces es el tema de la apostasía y la admirable gracia de Dios en recobrar y restaurar. Ahora, en cuanto al propósito, el libro de los jueces es una filosofía de la historia. Allá en Proverbios, capítulo 14, versículo 34, leemos: «La justicia engrandece a la nación, mas el pecado es afrenta de las naciones». Históricamente, este libro relata la historia de la nación de Israel desde la muerte de Josué hasta Samuel, último de los jueces y primero de los profetas. llena el vacío entre Josué y el principio de la monarquía. No había un líder que tomara el lugar de Josué de la manera en que él había tomado el lugar de Moisés. Este fue el período de prueba de la teocracia después que entraron en la tierra prometida. Ahora, moralmente, es el tiempo de la decadencia profunda de los israelitas al apartarse ellos del líder no visible y al descender hasta el nivel bajo de las palabras que ya mencionamos. En aquellos días no había rey en Israel, cada uno hacía lo que bien le parecía. Esta debiera haber sido una época de gran progreso, pero en cambio fue un tiempo oscuro de repetidos fracasos. El ciclo de la historia de Israel comienza con la nación sirviendo a Dios. Luego da ciertos pasos hacia abajo. Los israelitas hicieron lo malo ante los ojos de Jehová y sirvieron a los Baales, como dice en el capítulo 2, versículo 11. Abandonaron al Señor y luego, ¿qué sucedió? Sirvieron a Baal y a Astoret. El furor del Señor se encendió contra los israelitas. Los entregó en manos de sus enemigos. Israel entró entonces en un período de servidumbre. Pero muy pronto Israel imploró a su Dios, estando en su condición triste y en gran apuro. Volvieron a Dios y se arrepintieron. Dios oyó sus clamores y levantó a algunos de los jueces, quienes libertaron a Israel. Y de nuevo la nación sirvió a Dios. Pero pronto se repitió la misma historia. Los hijos de Israel hicieron lo malo, abandonaron a Dios, siguieron su propio camino, fueron vendidos a la esclavitud, entraron en un período de servidumbre, clamaron a Dios en su aprieto y volvieron a Él. Se levantaron jueces y los israelitas fueron libertados. La nación empezó a servir nuevamente a Dios y una vez más se encontraron en lo alto del ciclo. Pero ¿qué le parece? Allí va rodando el ciclo e Israel peca de nuevo. Amigo oyente, el ciclo de la historia simplemente da vuelta tras vuelta. Se puede seguir aquel ciclo por toda la Biblia y aún rueda hoy en día. La antigua perogrullada que declara que la historia se repite es muy cierta. El libro de Isaías principia con Dios dando esta filosofía de la historia. Isaías bosquejó los tres pasos que conducen a la ruina o a la caída de las naciones y son, primero, la apostasía religiosa. En segundo lugar, la decadencia moral. Y en tercer término, la anarquía política, la cual es la etapa final de cualquier nación. Y a través de toda la historia, amigo oyente, estos pasos han causado la ruina de muchas naciones. Si usted desea saber cuán al día está el libro de los jueces, escuche estas palabras del general Douglas MacArthur en cuanto a los Estados Unidos. Él dijo, «En esta hora de tanta conmoción, cuando el deterioro moral del poder político extiende su corrupción creciente de costumbres, es esencial que se movilice toda fuerza espiritual para defender y preservar la base religiosa sobre la cual esta nación fue fundada. Porque es esa base la que ha sido el impulso para nuestro crecimiento moral y nacional». Y continúa el general MacArthur diciendo, «La historia no registra precedente particular alguno en el cual las naciones sujetas a la decadencia moral no hayan pasado a una decadencia política y económica. O bien ha habido un despertamiento espiritual para superar nuevamente la caída moral, o bien un deterioro progresivo, el cual conduce a un final desastre nacional». Hasta aquí las palabras del general MacArthur. Como usted ve, amigo oyente, el libro de los jueces está al día. La Biblia de Scofield, con referencias, da como tema el libro de los jueces, derrota y liberación. Y esto es muy apropiado. Sin embargo, hay otro aspecto en el cual este libro pone énfasis y es la desilusión. Los israelitas entraron en la tierra prometida con grandes aspiraciones y expectativas exuberantes. Es de esperar que estos, que fueron librados de Egipto, guiados por el desierto, traídos a la tierra con tal demostración de poder y dirección de Dios, lograran un alto nivel de vida y una victoria en la tierra prometida. Pero no sucedió así, amigo oyente. Fracasaron en forma estruendosa y sufrieron miserablemente con una derrota tras otra. Dios constituyó a jueces para libertar a su pueblo cuando apostató y clamó a Jehová en su miseria. Estos jueces gobernaron entre el tiempo de Josué y Samuel. El libro toma su nombre de estos hombres a quienes Dios levantó. Los jueces ejercieron su ministerio en su mayor parte en un área local y limitada. Todos los jueces eran en sí limitados en sus capacidades. El hecho es que cada uno tenía algún defecto y sufría de alguna inhabilidad que no le era un impedimento, sino que llegó a ser un elemento positivo de buen éxito bajo la soberana dirección de Dios. Ninguno de ellos era líder nacional que llamara la atención a toda la nación, como habían llamado la atención Moisés y Josué. El relato no es continuo, sino más bien irregular acerca de un juez local en una parte limitada de la nación. Bien, y después de esta mirada panorámica al libro de los jueces, comencemos con el capítulo 1. El capítulo 1 nos presenta los hechos de Judá y Simeón, la justa recompensa de Adonibesec, la toma de Jerusalén y Hebrón. Otoniel recibe a Axa, los hechos de Benjamín y los hechos de José y de las otras tribus. Los capítulos 1 y 2 de este libro de los jueces nos dan una introducción a la época de los jueces. Se hace mención de 9 de las 12 tribus y su fracaso al no ganar una victoria completa en expulsar al enemigo. Las 3 tribus no mencionadas son Rubén, Isacar y Gad. Y llegamos a la conclusión de que ellos fracasaron de la misma manera. Cada tribu enfrentó a un enemigo particular. La nación entera nunca combatió a un solo enemigo. La debilidad de las tribus se revela en el versículo 3, donde Judá pidió a Simeón que le ayudara en su situación local. Veamos en primer lugar la condición de Israel después de la muerte de Josué. Leamos el primer versículo de este capítulo 1 de los jueces. Aconteció después de la muerte de Josué que los hijos de Israel consultaron a Jehová diciendo, ¿quién de nosotros subirá primero a pelear contra los cananeos? La debilidad de las tribus se revela en la palabra subirá. Preguntaron al Señor lo que debían hacer y quién subiría por ellos contra los cananeos. Los cananeos estaban bien atrincherados en la tierra debido a que los israelitas no los habían expulsado. Constituyeron un pesar y un dolor para Israel durante los reinos de Saúl y David. Ahora el versículo 2 dice, y Jehová respondió, Judá subirá, he aquí que yo he entregado la tierra en sus manos. Los cananeos, en su mayor parte, estaban en la tierra que había sido adjudicada a Judá y a su hermano inseparable, Simeón. Ahora el versículo 3 dice, y Judá dijo a Simeón su hermano, sube conmigo al territorio que se me ha adjudicado, y peleemos contra el cananeo, y yo también iré contigo al tuyo. Y Simeón fue con él. Ahora, a primera vista, esto parece ser un buen indicio de colaboración entre Judá y Simeón, y lo fue. Pero también fue un indicio de debilidad en la tribu de Judá pedir ayuda a otra tribu para expulsar a los cananeos de su porción particular de tierra. Debían haberlo hecho ellos mismos. Ahora, como resultado, los cananeos nunca fueron completamente expulsados de aquella tierra. Leamos ahora el versículo 4. Y subió Judá, y Jehová entregó en sus manos al cananeo y al fereceo, e hirieron de ellos en Besek a 10,000 hombres. Y los versículos 5 al 7 nos hablan de la derrota del cananeo y el fereceo, y la captura de Adonibesec, y cómo Adonibesec reconoció que como él había hecho a 70 reyes, así le había pagado Dios a él. Ahora el versículo 8 dice, y combatieron los hijos de Judá a Jerusalén y la tomaron, y pasaron a sus habitantes a filo de espada y pusieron fuego a la ciudad. Uno creería que después de este primer paso de victoria, los hombres de Judá tendrían la confianza de que Dios les entregaría su herencia a ellos. Pero notemos lo que dicen aquí los versículos 9 al 13 de este capítulo 1 de los jueces. Después los hijos de Judá descendieron para pelear contra el cananeo que habitaba en las montañas, en el Negev y en los llanos. Y marchó Judá contra el cananeo que habitaba en Hebrón, la cual se llamaba antes Kiriat Arba. E hirieron a Sesai, a Aimán y a Talmai. De allí fue a

Era una religión degradante y muchas veces a los israelitas se les olvidó su pacto con Dios en el monte Sinaí. Cayeron en la idolatría y en la apostasía y fueron derrotados muchas veces. Ahora Caleb y algunos soldados de la tribu de Judá atacaron la ciudad de Hebrón y tuvieron éxito en tomarla. De Hebrón subieron contra los habitantes de Debir. La ciudad de Debir una vez se llamaba Kiriat Sefer, que significa ciudad del libro. A quien quiera que tomara esta ciudad le fue prometida una recompensa, y en este caso fue Aksa, la hija de Caleb. Ahora Otoniel puede ser o el sobrino de Caleb o su hermano menor, pero su matrimonio con Aksa le colocó también en la posición de yerno. Sin duda fue escogido como juez debido a su parentesco con Caleb. Y tenemos aquí este asunto del nepotismo, es decir, el poder está en la familia. El nepotismo era muy reinante aún en aquel entonces. Caleb era un hombre prominente y muy conocido. Fue uno de los dos hombres que salieron de Egipto y entró en la tierra prometida. Usted recordará que junto con Josué sirvió como espía para reconocer la tierra y regresó con un informe favorable. Y era tan conocido como Josué mismo. Otoniel, pues, era el yerno de Caleb. Ahora, si Otoniel hubiera sido algún otro hombre, probablemente nunca habría llegado a ser juez. Y muchos hombres hoy en día tienen puestos de prominencia no por su habilidad o su capacidad, sino debido a cierto parentesco o circunstancia. Napoleón, por ejemplo, se llamó un hombre del destino. Nació durante cierta hora de la historia y dentro de cierto conjunto de circunstancias. Llegó a ser prominente a causa del tiempo en el cual nació. Si hubiera vivido hace 50 años, nadie jamás le habría conocido. Así sucedió con Otoniel. Consideremos ahora las victorias incompletas de Benjamín y Manasés. 9 de las 12 tribus que son mencionadas en este capítulo se citan con respecto a fracaso. Hemos mirado ya las tribus de Judá y Simeón, y ahora vamos a considerar las de Benjamín y de Manasés. El fracaso es algo que persistía en cada una de las tribus. Leamos el versículo 21 de este capítulo 1 de Jueces, y luego pasaremos al versículo 27 y leeremos hasta el versículo 30. El versículo 21 de este capítulo 1 de Josué dice: «Mas al jebuseo que habitaba en Jerusalén no lo arrojaron los hijos de Benjamín, y el jebuseo habitó con los hijos de Benjamín en Jerusalén hasta hoy». Es decir, hasta el día en que fue escrito el libro de los jueces. Pasando ahora al versículo 27, leamos hasta el versículo 30. «Tampoco Manasés arrojó a los de Betseán, ni a los de sus aldeas, ni a los de Taanac y sus aldeas, ni a los de Dor y sus aldeas, ni a los habitantes de Ibleam y sus aldeas, ni a los que habitan en Megiddo y en sus aldeas, y el cananeo persistía en habitar en aquella tierra. Pero cuando Israel se sintió fuerte, hizo al cananeo tributario, mas no lo arrojó. Tampoco Efraín arrojó al cananeo que habitaba en Geser, sino que habitó el cananeo en medio de ellos en Geser. Tampoco Zabulón arrojó a los que habitaban en Quitrón, ni a los que habitaban en Nahalal, sino que el cananeo habitó en medio de él y le fue tributario». Este es Israel en la tierra prometida, amigo oyente. Dios les había dado la tierra, pero a ninguna de las tribus le fue posible tomar posesión de su herencia. ¡Qué tragedia! Y llegamos ahora al capítulo 2. En este capítulo, un ángel reprocha al pueblo en Boquim. Tenemos también la perversidad de la nueva generación, el furor y la misericordia de Dios. Y los cananeos son dejados en la tierra para probar a Israel. El capítulo 2 es un informe sobre la triste condición del pueblo, la cual requirió que se levantaran los jueces para libertarlos. Este capítulo bosqueja todo el libro y la filosofía de Dios en la historia humana. Las palabras para juez, juicio y juzgado se emplean 22 veces. Las palabras «lo malo» aparecen 14 veces. El pueblo hizo lo malo y Dios levantó jueces, como lo vemos en los versículos 11 y 16. El pueblo hizo lo malo porque no obedeció a Dios, según los versículos 2 y 17. No obedeció porque no creyó a Dios, según el versículo 20. Y el ciclo histórico que el pueblo seguía se da en los versículos 11 hasta el 16. Consideremos, pues, en primer lugar, que los hijos de Israel son reprochados a causa de su desobediencia. Leamos los primeros 3 versículos de este capítulo 2 de Jueces. «El ángel de Jehová subió de Gilgal a Boquim y dijo: Yo os saqué de Egipto y os introduje en la tierra de la cual había jurado a vuestros padres, diciendo: No invalidaré jamás mi pacto con vosotros,

0: con tal que vosotros no hagáis pacto con los moradores de esta tierra, cuyos altares habéis de derribar, mas vosotros no habéis atendido a mi voz. ¿Por qué habéis hecho esto? Por tanto, yo también digo, no los echaré de delante de vosotros, sino que serán azotes para vuestros costados, y sus dioses os serán tropezadero. Creemos que el ángel de Jehová no es ningún otro que el Cristo preencarnado. Dios apareció en una forma que podía ser percibida por los sentidos humanos. Siempre había suplido las necesidades de su pueblo, y sin embargo, ellos no habían obedecido su voz. Dios había sido fiel a su pacto, pero Israel no había sido fiel. Este es el principio del ciclo de la historia de Israel. Israel pasaba de servir a Dios a alejarse de él, a abandonarlo. Se levantaban entonces los jueces, e Israel volvía una vez más a Dios. Ahora el versículo 16 nos dice que Dios levanta a los jueces. Leamos este versículo. Y Jehová levantó jueces que los librasen de mano de los que les despojaban. Y usted puede ver en los versículos siguientes, hasta el final de este capítulo 2, que el ciclo se repite. Después de que los hijos de Israel hacían lo malo, abandonaban a Dios. Seguían su propio camino y eran castigados. Dios contestaba las oraciones de su pueblo levantando jueces para librarlos. Es decir que cada vez que la nación de Israel tocaba a fondo, Dios la levantaba mediante algún juez. Pero a la muerte de ese juez, ellos volvían atrás, decaían y se alejaban de Dios, y el ciclo se repetía una vez más, como ya hemos mencionado. Llegamos ahora al capítulo 3. En este capítulo 3 vemos que las otras naciones son dejadas en la tierra prometida para probar a Israel. Debido a su contacto con ellas, los israelitas cometen idolatría. Otoniel liberta a los israelitas de Cusán Risataim. Ahod los liberta de Eglón y Samgar los liberta de los filisteos. Los israelitas se casaron con los cananeos, con los heteos, los amorreos, los fereceos, heveos y jebuseos, entre los cuales vivían. Israel hizo lo malo, se olvidó de Dios y sirvió a los Baales. Y Dios, por su parte, los entregó a la esclavitud. Ahora Otoniel, el primer juez, fue levantado para librarlos. Su única cualidad parece ser que era sobrino de Caleb y que se había casado con Aksa, la hija de Caleb, lo cual, como mencionamos ya en el capítulo anterior, le colocaba también en la posición de yerno de Caleb. Ahod, el segundo juez, fue levantado para libertar a Israel de la esclavitud de Eglón, rey de Moab. Su cualidad fue que era zurdo, lo cual le permitió lograr la entrada a la presencia del rey sin ser descubierta su daga escondida. Ahora Samgar fue el tercer juez y era experto con una aguijada de bueyes, o sea, una vara larga con punta de hierro que los boyeros usan para estimular o aguijonear a los bueyes. Y Samgar la utilizó como instrumento de guerra contra los filisteos y libertó a Israel. Todos los jueces tenían algún defecto, alguna característica particular o impedimento que Dios usó. Y esto, amigo oyente, revela que Dios puede usar a cualquier hombre que esté dispuesto a ser usado por él. Y aquí, amigo oyente, vamos a detenernos por esta ocasión porque nuestro tiempo ya ha concluido. Continuaremos, Dios mediante, la consideración de este capítulo 3 de Jueces en nuestro próximo programa. Contamos siempre con su fiel sintonía. Mientras tanto, oramos que Dios le bendiga abundantemente.
1: Dios puede usar a cualquier persona que esté dispuesta a ser usada por él. ¿Está usted dispuesto o dispuesta? Hemos tenido un buen inicio en el libro de Jueces. Muchas gracias al maestro Samuel Montoya por guiarnos y dirigirnos en el estudio bíblico de hoy. Hemos recorrido los primeros dos capítulos e iniciamos el capítulo 3. En nuestro próximo programa, continuaremos nuestro recorrido por este libro, que como dijo nuestro maestro, presenta el ciclo de la vida. Retomaremos nuestro recorrido en el capítulo 3 y llegaremos hasta el inicio del capítulo 4. Le recomendamos que lea esta sección de la Biblia antes de escuchar el programa para que pueda sacar un mayor provecho del estudio. Usted puede subrayar, resaltar, tomar notas y compararla con lo que estaremos estudiando. De esa manera, usted creará un hábito bueno de estudiar la palabra de Dios y ser instruidos mientras recorremos la Biblia completa en 5 años. Así que prepárese para nuestro próximo estudio.
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1: Muchas gracias por estar con nosotros en A través de la Biblia. 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

Leemos en los Salmos, guarda silencio ante Jehová y espera en Él. 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Este es el versículo de la semana que se encuentra en Hechos 17:26 y dice: De uno solo Dios hizo todas las naciones del mundo, habiendo determinado sus tiempos y las fronteras de los lugares donde viven. Una vez más, Hechos 17:26 dice: De uno solo Dios hizo las naciones del mundo, habiendo determinado sus tiempos y las fronteras de los lugares donde viven.

0: ¿Cómo te ayuda a saber que Dios te ama? ¿Cómo puedes agradecerle hoy por su bondad? El pensamiento de hoy está escrito por James Banks. James escribe: Los ángeles estuvieron allí todo el tiempo, pero nadie vivo los había visto. Adornaban las paredes del Old North Church en Boston, pero habían quedado cubiertos por capas de pintura hacía más de un siglo. Los registros de la iglesia indicaban un contrato para pintarlos en 1730, cuando el edificio estaba en construcción. Un proyecto de restauración iniciado en 2017 llevó a tal descubrimiento. Las escrituras hablan de seres sobrenaturales, reales, no pintados, que estaban presentes cuando otros no eran conscientes de ello. En una ocasión, el profeta Eliseo estaba rodeado por el ejército del rey de Aram. Cuando su siervo vio las fuerzas hostiles, exclamó: ¡Ah, Señor mío, qué haremos! Y el profeta respondió: No tengas miedo, porque más son los que están con nosotros que los que están con ellos. Eliseo oró para que su siervo tomara conciencia y este miró y el monte estaba lleno de gente de a caballo y carros de fuego alrededor de Eliseo. Los ángeles son espíritus ministradores enviados para servicio a favor de los que serán herederos de la salvación. Mensajeros de Dios enviados para ayudarnos, ya sea que los veamos o no, están allí porque Dios tiene más maneras de velar por nosotros de las que podemos imaginar. Oremos. Padre, gracias por cuidarme. En el nombre de Jesús. Amén. El pensamiento de hoy fue traído a ustedes de parte de Ministerios Nuestro Pan Diario.
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0: Dice el Salmo 7:10, mi escudo está en Dios, que salva a los de corazón recto. Dios es un escudo para nosotros, un protector en contra de la maldad de los enemigos, no solamente físicos, sino espiritual. El corazón recto es aquel que ha sido lavado, limpiado con la sangre de Jesucristo. 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

0: Esta semana hemos estado escuchando una historia conmovedora. Una pareja vio su matrimonio pasar de la crisis al gozo. Si te perdiste alguno de los episodios de esta serie, la puedes escuchar en avivanuestroscorazones.com. Esta conversación es parte de la serie titulada Evita la tentación en tu matrimonio. Hoy, continúa escuchando acerca de esa esperanza para los matrimonios. Nancy introduce a nuestras invitadas de hoy.
1: Yo pienso que la historia que hemos estado escuchando en estos días pasados de Ron y Nancy Anderson ha sido un maravilloso testimonio de la sublime gracia y de la transformación que Dios puede traer sobre una vida. Un testimonio de cómo Dios puede transformar un matrimonio disfuncional y sin esperanzas, uno que el mundo habría calificado como una pila de cenizas. Pero Dios es un Dios que redime, quien está siempre en el proceso de hacer nuevas todas las cosas. Y he sido grandemente alentada, como sé que muchas de nuestras oyentes también lo han sido. Son tantas las lecciones que Nancy y Ron han aprendido. Han pasado ya más de 25 años desde esos conflictos en su matrimonio y han estado caminando con el Señor en este tiempo, pero han aprendido a permanecer sostenidos por la gracia de Dios como esposo y esposa. No existe un momento en el que puedas bajar la guardia. Debes permanecer vigilante y permanecer fiel. Y en última instancia, no están contentos de que el éxito de su matrimonio o de su caminar con Dios bajo cualquier circunstancia no depende de su fidelidad, sino de la fidelidad de Dios. Quiero tomar tiempo hoy con algunas de mis amigas, Kim y Holly, a quienes han oído antes, y Debbie Canfield, quien es una colega en el ministerio desde hace mucho tiempo. Ella y su esposo, Steve, sirven en el equipo de Live Action Ministries. Ellos han viajado por 30 años en el ministerio de avivamiento en iglesias locales. Y en este ministerio itinerante han levantado 6 hijos, 5 hijos y una hija. Debbie ministra a muchas mujeres, así como Holly y Kim. Nosotras queremos tomar tiempo hoy y hablar sobre la situación de Ron y Nancy, no tanto en lo específico, sino para obtener alguna perspectiva y cosas que podemos aprender de un testimonio como este. Para empezar, la historia de Nancy es una historia triste de escuchar. ¿Cómo una esposa puede llegar a sentirse tan frustrada en su matrimonio que puede fácilmente ser atraída hacia un compañero de trabajo? Nosotros escuchamos mucho cómo esto le pasa a los hombres. Pensamos que la inmoralidad y los asuntos de moralidad y las luchas morales eran más asuntos de hombres. Pero creo que estarían de acuerdo en que estamos viendo ahora más estas luchas, y no solo en lo referente al adulterio, sino otras luchas morales en las vidas de las mujeres también. Estarían de acuerdo que lo que pasó con Nancy, la manera como su corazón fue tentado, no es ya tanto un evento aislado como sucedía antes.
2: Fíjate, Nancy, Dios me ha dado la oportunidad de viajar visitando iglesias y aconsejando mujeres durante 30 años. Y pienso que es en los últimos 10 años o más que ha habido un incremento en mujeres involucrándose en adulterios, homosexualidad y pornografía en el Internet. Y creo que la raíz de mucho de esto radica en la niñez que han tenido estas mujeres. En la última conferencia que dimos, una mujer compartió que siendo niña fue abusada. Llevó esa carga a su matrimonio y acabó cometiendo adulterio, acabó teniendo un aborto y al final terminó con una gran amargura contra Dios, porque ella entendía que Él había permitido que todo esto ocurriera. Ella lo culpaba por el abuso del cual fue objeto en su niñez. En esta última conferencia hubo mucho más de lo que yo podría contar. Estuvo llena de mujeres que compartían la misma situación. Yo pienso que muchas veces estos traumas de la niñez son mantenidos en secreto, pero ahora las mujeres sienten más libertad de abrirse y buscar ayuda al darse cuenta que no son las únicas que están atravesando por esto. Dios realmente ha estado poniendo en mí una carga acerca de la importancia de ayudarlas a renovar sus mentes. También recuerdo a una amiga cercana que eligió el adulterio, a consecuencia esto de la soledad en su matrimonio. En su lugar de trabajo buscaba ser afirmada. Ella solo quería que alguien la apreciara, pues no obtenía nada de esto en su casa con su esposo. Así que mientras más la firmaban en el trabajo, más especial ella se sentía. Mientras más le agradecían, mejor se sentía, y esto abrió una puerta. El enemigo sabía lo que ella necesitaba para abrirla, y ella caminó a través de esa puerta hacia el adulterio. Esto la llevó al divorcio en su matrimonio.
1: Esto de abrir la puerta, ¿cuáles son algunas de esas cosas que abren la puerta a la infidelidad matrimonial en la vida de una mujer, a la infidelidad moral? Estas cosas no comienzan de repente como un cataclismo. Ninguna mujer o ningún hombre simplemente se levanta una mañana y dice, yo pienso que tendré una aventura. O raramente ocurre así. ¿Qué puede llevarte a esto? ¿Qué es lo que puede abrir la puerta a esta clase de asuntos en la vida de una mujer?
3: Yo creo que de manera general hemos abierto muchas puertas en nuestra nación. Quiero decir, si nos remontamos al 1970, vemos estadísticamente que las puertas se comenzaron a abrir para las mujeres con cosas que hasta ese momento no habían estado disponibles para ellas. Había una especie de presión de grupo cultural que hacía que esas cosas no fueran aceptables hasta fines de los 60 y principios de los 70. Mary Cassian, en su libro, habla acerca de la revolución feminista y cómo ha permeado nuestra sociedad y nuestro pensamiento de tal manera que de repente las mujeres empezaron a hacer preguntas. ¿Por qué no puedo hacer eso? Creo que comenzamos a darle cabida a pensamientos que eran inspirados por el enemigo, pero no lo callamos. En el pasado, la misma cultura a nuestro derredor decía, oh no, tú no deberías hacer eso, eso estaría mal. De repente se abrieron las puertas. Nosotros comenzamos a escuchar las insinuaciones del enemigo y a través de la pantalla de nuestra sociedad vemos la degeneración en el proceso del pensamiento, en nuestro código moral. Desde 1970 hacia adelante ha escalado enormemente.
4: Holly, has tocado algo sobre los pensamientos y creo que ese es realmente el primer campo de batalla donde las mujeres caen, en el área de los pensamientos.
1: Permíteme echar un poco hacia atrás, Kim, y decir esto. Holly, lo que acabas de describir como algo cultural, y desde luego todos estamos impactados por esto. Como sabes, cuando una pareja va al altar, se estila que hagan un pacto, que digan sí, acepto. Ahora, hay algunos que empiezan muy mal desde el principio, por varias razones. Pero la mayoría de los jóvenes que se casan, digo, lo último que tienen en su cabeza ese día es que ellos van a compartir su cama con otra persona que no sea su esposo o su esposa. Así que, ¿cómo llegan del altar a este punto? Sí, la cultura es todo esto y es muy sensual. Hay mucha exposición y muchas de esas cosas que han comenzado a ser aceptadas. Pero aún, ¿qué hace a una pareja o a un esposo o a una esposa llegar a un lugar en el matrimonio donde desean buscar pastos más verdes?
4: Creo que algunas veces no necesariamente están buscando pastos más verdes, pero el pasto más verde de repente aparece y las comienza a tentar, a atraer. Mientras miro hacia atrás ahora, hubo dos diferentes puntos en mi propia vida donde pudo haber pasado esto. Y si hubiera elegido caminar ese sendero, seguro hubiera terminado eventualmente en un divorcio o en una aventura.
1: ¿Cuántos años tienes de casada, Kim?
4: He estado casada por 25 años.
1: ¿Y puedo explorar un poquito aquí?
4: Claro.
1: En la medida en que piensas en esos dos incidentes, ¿cuánto tiempo de casada tenías cuando ocurrió el primero?
4: Bueno, habían pasado solo 6 semanas de haber llegado de mi luna de miel cuando sucedió el primero.
1: ¿6 semanas? 6 semanas,
4: y puedo decirte que fue un ataque de Satanás desde el mismo principio. Cuando yo te describa cómo pasó, quiero decir, es tan claro ver que Satanás no solo quería destruir nuestro matrimonio, sino el ministerio de mi esposo desde el mismo inicio porque él era pastor. Desde que él me pidió que nos casáramos, hasta que nos casamos, yo realmente nunca tuve dudas de que debía casarme con él. Sabía que era la voluntad de Dios. Dios me lo había confirmado de tantas maneras. Y 6 semanas después de que nos casamos, yo estaba en un centro comercial y vi a un joven que se parecía mucho a otro con quien yo había salido. Yo había salido varias veces con este joven, con el cual yo pensé que quizás hubiera podido terminar casándome. Era un muchacho cristiano, pero nunca llegó al punto nuestra relación de casamiento, aunque yo había pensado quizás este es el hombre para mí. Él no era el que yo vi en el centro comercial, pero tan solo ver a una persona parecida a él, de repente a mí me envolvió una ola de emociones y yo me sentí muy turbada. Fue como que todos esos sentimientos de repente se hicieron presentes. Y este pensamiento de, wow, ¿habré cometido un error? Yo nunca había pensado en esto. En las próximas 2 semanas, este pensamiento se hizo más y más fuerte y más repetitivo. Recuerdos de este joven, pensamientos de él. Yo me preguntaba qué estaría haciendo ahora y todo esto venía a mi mente. Pero estoy tan agradecida de la palabra de Dios, porque la palabra de Dios fue la que me protegió de ir más lejos. Yo conocí a Filipenses 4:8. Me había protegido como joven en muchas circunstancias acerca del tipo de pensamientos que yo debía albergar en mi mente. Buenos pensamientos, pensamientos virtuosos, pensamientos verdaderos. Aunque yo conocí ese pasaje y lo había aplicado a mi vida, realmente en ese punto, cuando yo pensaba en él, solo pensaba, bueno, yo no estoy supuesta a pensar en este muchacho, no es correcto. Pero no me ayudó a pasar al próximo paso, el de eliminar los pensamientos. Fue mi tiempo de devocional. Creo fielmente en los tiempos diarios con Dios. Y esto es solo una ilustración, lo que voy a contarte, de cómo Dios los usa en mi vida. Leía 2 de Corintios y en el capítulo 10, en los versos 3 al 5, yo estaba leyendo durante esas 2 semanas, en medio de mis luchas con mis pensamientos acerca de este joven. Y el Señor me trajo esto a la mente. Y fue como que saltó la página hacia mí. Estoy segura que lo he leído.

0: llevándolo cautivo. Lo que el Señor ha hecho por mí es que me ha enseñado un ejercicio espiritual que aún uso hoy, Nancy. No tengo que usarlo en relación con los hombres solamente, pero también con relación a un enemigo o a alguien que me ha hecho daño o cualquier pensamiento equivocado, cualquier pensamiento que no sea verdadero. Y literalmente es un ejercicio espiritual. Cuando ese pensamiento entra en mi mente, yo casi lo veía como una cosa física que yo podía someter, traerlo a Jesucristo. Me imaginaba a Jesucristo en la cruz, derramando su sangre por mi pecado, por ese pensamiento, y yo se lo entregaba. Y no me detenía ahí. Solo entregándoselo a Él, yo le decía, gracias, Señor Jesús, gracias que tú estás tomando este pensamiento de mí. Gracias por hacer esto por mí. Y empezaba a adorarlo. Y puedo decirte, pasaron menos de 48 horas y todos esos pensamientos se fueron y nunca, nunca regresaron en menos de 48 horas. Antes de esto, había llegado al punto en que estos pensamientos eran casi obsesivos. Estaba casi al punto de yo llamar a ese muchacho por teléfono. Pero el Señor me alcanzó y a través de su palabra, a través del poder de su palabra, Él me dio un recurso que me ayudaría a tomar el control de mis pensamientos en esta situación.
1: ¿Y le dijiste a tu esposo?
0: Sí.
1: ¿Durante el transcurso de esas 2 semanas en las que estabas luchando?
0: No, no durante esas 2 semanas. Y creo que me hubiera traído protección también. Yo debía haberlo compartido con él. Lo hice después que obtuve la victoria sobre todo esto, pero antes yo estaba muy avergonzada. También yo pienso que esto va más lejos a algo que una vez mencionaste en otra serie de si realmente podemos deshacernos de algún pecado. Yo creo que algunas veces las mujeres jugamos con esos pensamientos porque como que se siente bien ir a ese nivel de imaginación. Creo que es por eso que muchas mujeres se hacen adictas a las novelas románticas y es porque ellas disfrutan poniéndose en situaciones imaginarias con un hombre que las adore.
2: ¡Wow! La isla de la fantasía. Daniel, mi hijo, tuvo que hacer un experimento de ciencias la semana pasada. Él estaba supuesto a tomar un pedazo de pan, mojarlo y dejar que produjera mojo por una semana y luego ver cómo lucía. Yo le dije, oh, yo tengo algo mejor que eso. Nosotros habíamos tenido una boda unas semanas atrás y había quedado un gran pedazo del pudín de bodas. Alguien lo había puesto en la parte de abajo del asador de la estufa, que no uso frecuentemente. Así que se había estado enmoheciendo por 2 semanas en el asador. Estaba en una caja. Y cuando lo sacamos y lo miramos, tenía cosas horribles formándose allí. Le dije a Daniel, pon esto afuera. Lo pusimos en un envase plástico, al calor, y para la siguiente semana, cuando tengas que llevar este experimento a la clase de ciencias, tendrás el pedazo de pan más grande de toda la clase.
0: Me imagino que sacó una nota sobresaliente.
2: Y me pregunta ahora si me devolvió mi envase plástico. Ahora que lo pienso, no lo he vuelto a ver en casa jamás. Yo tengo una amiga que me llama regularmente, que ha luchado con este tipo de cosas en el pasado. Y cuando pasa un día y ella reconoce que está siendo atacada por el enemigo, plantando pensamientos en su cabeza, ella, muy prudentemente, llama a todas esas mujeres a las cuales ella les rinde cuentas. Ella les dice, mira, yo te estoy llamando para decirte que sostuve una conversación con este hombre. Tenemos tantos intereses similares. Es un gran tipo y solo te estoy llamando para decírtelo, para que puedas preguntarme más adelante. ¿Te lo ha traído a tu pensamiento el enemigo de una u otra forma? Te doy la libertad de hacer esto. Lo que hemos hablado tantas veces es, como dijo King, si le hubiera dicho al héroe, hubiera traído esto a la luz. Lo que tú ocultas va a crecer.
3: Así es.
2: Pero lo que pasa muchas veces es que nosotras no somos cuidadosas. Yo estuve leyendo en Proverbios 4, donde dice, con toda diligencia, guarda tu corazón. Si no somos cautelosas, si no somos cuidadosas al velar por nuestro corazón de tal manera que

0: el enemigo no tenga la oportunidad de ganar un punto de apoyo. Quiero decir, él no va a venir de repente usando todas sus fuerzas. Es más sutil. Él se va a ir infiltrando momento a momento en tus pensamientos y nos va a tentar a meditar en esos pensamientos. Nosotras debemos ser intencionales y extremadamente cuidadosas acerca de descubrir esas cosas y exponerlas a la luz de Dios y de su palabra. Esto es lo que hace a nuestra sociedad tan peligrosa para las mujeres, porque tenemos a tantas mujeres entrando al matrimonio que no han sido enseñadas a guardar sus corazones o traer cautivos sus pensamientos delante del Señor.
1: Bien, déjame cambiar la analogía ahora de moho a termitas.
2: Bien.
1: Yo no sé mucho de termitas, pero sé que son pequeñitas, pequeñitas, casi microscópicas, y pueden hacer un daño enorme antes que te des cuenta de lo que ha sucedido. Están debajo de la superficie, no se pueden detectar, pero cuando te vienes a dar cuenta, la estructura completa está comprometida y algunas veces hasta destruida. Toda una casa puede caerse y ciertamente hace que esa casa sea difícil venderla. ¿Cuáles son algunas de las termitas que se comen el corazón y las bases del matrimonio, que lo hacen más susceptible a la erosión moral y que hacen que alguien se dirija hacia un césped más verde o que busque esos pastos por otro lado?
3: Yo pienso en dos cosas que pueden ocurrir y afectarte aún antes de que te cases. La impureza moral en tu propia vida. Tú cargas con este equipaje a tu matrimonio y por causa de esto debes poner guardas alrededor de tu corazón y de tus emociones.
1: Pero, Debbie, sé un poco más específica. No tienes que contarnos tu vida, pero como hablas con tantas mujeres jóvenes, ¿cuáles son algunas cosas prácticas antes del matrimonio en la que las mujeres pueden verse envueltas y que potencialmente pudieran comprometer los fundamentos de su matrimonio más adelante?
3: Bueno, pienso, si tú no has llegado al punto de reconocer tu propia impureza moral antes del matrimonio como un pecado.
1: ¿Cómo cuáles?
3: Bueno, fornicación. Esto es fornicación. No es solamente dormir con alguien más, pero es fornicación en la palabra de Dios. Y si tú no ves esto como un pecado delante de Dios y te arrepientes de esto antes del matrimonio, tú traes esto al matrimonio.
1: Así que no es que el matrimonio no pueda sobrevivir.
3: Correcto.
1: Es que no puede sobrevivir si nunca has tratado con eso.
3: Exactamente. Y Dios es un Dios perdonador. Él pone nuestro pecado tan lejos como está el este del occidente. Y yo también creo que, bueno, yo sé que en mi matrimonio yo tenía muchas expectativas de Steve, muchas expectativas.
1: Y no eres la única mujer que escucha que las ha tenido.
3: Todos lo sé.
1: Por ejemplo,
3: yo pensé que él llenaría mis necesidades. Yo pensé que él iba a estar ahí cuando yo estuviera triste. Yo pensé que cuando necesitara ayuda con los niños, él iba a estar ahí. También pensé que él pensaría que yo estaría hermosa todo el tiempo. Yo pensé que él me agradecería todo lo que yo hacía, por cuidar la casa, cuidar los niños, por estar ahí para él cuando necesitara que alguien lo abrazara y levantara sus brazos. Yo tenía todas esas diferentes expectativas y me di cuenta que esperaba que él fuera como Dios. En vez de Dios llenar ese hueco dentro de mí, yo estaba esperando que mi esposo lo llenara. Y es un lugar peligroso de estar, porque a través del tiempo ellos no pueden hacerlo, y luego te sientes herida y amargada.
1: Como dijo Nancy Anderson, ella se volvió crítica en el matrimonio.
3: Uno se vuelve crítica, uno se vuelve controladora. A fin de cuentas, tú te vuelves una ingrata.
4: Y esto solo logra alejar a tu esposo cada vez más de ti, a menos que él verdaderamente sea un hombre súper piadoso y fuerte.
0: Yo escuché a Debbie compartir una vez que ella le dijo a Steve en una ocasión, yo solo quiero que me abraces. Y Steve dijo, ¿por qué quisieras abrazar un cactus? Y ella dijo, en eso me había convertido yo en mi matrimonio.
3: Así es, y recuerdo consejerías que hemos dado. Bueno, Steve y yo una vez fuimos a aconsejar a una pareja donde ambos habían cometido adulterio. Ella se había arrepentido, él no, y él aún estaba en el adulterio. Yo salí de allí tan enojada con él Quiero decir, en la superficie, ella se veía mansa y tranquila. Una mujer de la cual cualquier hombre debía estar enamorado. Yo no lo podía entender y estaba tan enojada. Le pregunté a Steve, ¿y qué le pasa a este hombre? Yo nunca olvidaré lo que él me dijo. Me miró y respondió, Debbie, no eres tú que tienes que vivir con ella. Yo pensé, Señor, ¿con qué ha tenido que vivir Steve? ¿Estoy siendo yo contenciosa? ¿Estoy siendo controladora? ¿Estoy tratando de manipular mis circunstancias para que él me responda de cierta manera? Dios me mostró que no importa cuál sea la apariencia externa, no importa cómo te veas por fuera, es lo que está pasando en tu corazón lo que tiene importancia.
1: Como luzcas fuera de tu casa, no necesariamente cuenta la historia completa.
3: Así es lo que ocurre dentro de tu casa. Y muchas veces mi esposo Steve dice, nadie excepto nosotros sabe lo que ocurre dentro de nuestra casa.
2: Todos los matrimonios enfrentan problemas y conflictos. Debbie Canfield ha comentado que cada pareja necesita estar aprendiendo y creciendo continuamente en su matrimonio, aun si todo pareciera estar bien. Debbie ha estado hablando con Nancy DeMoss Wolgemuth sobre cultivar este tipo de matrimonio que glorifica a Dios. También escuchamos de Kim Wagner y Holly Elif. 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
1: La palabra de Dios nos dice: los que teméis a Jehová, confiad en Jehová. Él es vuestra ayuda y vuestro escudo. 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Este es el versículo de la semana que se encuentra en Hechos 17:26 y dice: de uno solo Dios hizo todas las naciones del mundo, habiendo determinado sus tiempos y las fronteras de los lugares donde viven. Una vez más, Hechos 17:26 dice: de uno solo Dios hizo las naciones del mundo, habiendo determinado sus tiempos y las fronteras de los lugares donde viven.

0: Hay un periodo de noches en otoño en el que la luna es absolutamente increíble. Suele ser en octubre. Se trata de la época de la cosecha para los agricultores. Y cuando hay luna llena, se puede ver una luna enorme, brillante y amarillenta, que se eleva en el cielo del este. Es tan impresionante que te deja sin aliento. Creo que fue antes de la llegada de la electricidad cuando los agricultores empezaron a llamarla luna de la cosecha. Con tanto que dependían de la cosecha y tan poco tiempo para recogerla, cada hora contaba. Y los días nunca parecían lo suficientemente largos para recogerla toda. Así que una luna llena brillante era más que una simple vista hermosa, significaba algo mucho más importante. Con esa luz extra, Dios les estaba dando un poco más de tiempo para recoger la cosecha. Hoy quiero tener una palabra contigo acerca del tema, un poco más de tiempo para recoger la cosecha. Tal vez tú y yo estemos viviendo ahora mismo bajo la luz de una luna de cosecha espiritual, para llevarle a Jesús algunas de las vidas que nos rodean y que Él rescató con su muerte. Tal vez por eso te está dando un poco más de tiempo. En nuestra palabra para hoy de la Palabra de Dios, Lucas 13:6, encontramos un poderoso ejemplo de esto. Un hombre tenía una higuera plantada en su viñedo, pero cuando fue a buscar fruto en ella, no encontró nada. Así que dijo al viñador, «Mira, ya hace 3 años que vengo a buscar fruto en esta higuera y no he encontrado nada. Córtala. ¿Para qué ha de ocupar terreno?» «Señor», contestó el viñador, «déjela todavía por 1 año más, para que yo pueda cavar a su alrededor y echarle abono. Tal vez así, más adelante dé fruto, de lo contrario córtela». Me pregunto a cuántas de nuestras vidas podría estar refiriéndose esta parábola. Jesús viene buscando algún fruto en la vida de un creyente, especialmente a través de las personas que le hayas presentado, y no encuentra ninguno. ¿Por qué debería dejarnos aquí más tiempo, simplemente absorbiendo los nutrientes de nuestra tierra espiritual? Pero la respuesta es, dale un poco más de tiempo para que marque la diferencia. Por medio de la virtud, del hecho de que tú y yo todavía estamos aquí, Jesús ha decidido darnos al menos un poco más de tiempo para llevar a algunas personas al cielo con nosotros. Te lo digo, sientes profundamente cuando se acaba el tiempo para llevar a alguien a casa cuando termina la época de la cosecha. Todavía recuerdo a mi amiga Katy en bachillerato. No salimos juntos, simplemente éramos buenos amigos. Una mañana durante mi primer año en la universidad, recuerdo haberme despertado con una noticia que mencionaba su nombre. Me desperté de golpe. La noche anterior, un hombre armado había entrado en el centro de estudiantes de la universidad a la que asistía Katy. Había sacado una pistola y la había asesinado a ella a sangre fría. De repente me quedé sin oportunidades para contarle a Katy cómo podía ir al cielo. Habíamos hablado de todo menos de Jesús. Había perdido mi tiempo durante la cosecha y este se había agotado. Por eso la Biblia dice que cuando se trata de hablar acerca de Jesús, debemos estar aprovechando al máximo cada momento oportuno en Colosenses 4:5. Esto de la cosecha espiritual es urgente. La cosecha siempre lo es. Sabes que la oportunidad no durará mucho. Dejamos todo para recogerla. Y si esperas, la perderás. Dios quiere que sintamos ese tipo de urgencia por hablarles a nuestros conocidos sobre el hombre que los amó tanto que murió por ellos. Nunca sabemos cuándo se acabará el tiempo de ellos ni el de nosotros. Alguien que conoces necesita desesperadamente al Cristo que tú conoces. Y Jesús te ha dado un poco más de tiempo para traerlo de vuelta a casa. Una palabra contigo de Ron Hatchcraft.
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Los hijos de Israel guardarán el Shabbat, cumpliendo con él de generación en generación, siendo este un pacto perpetuo, una señal entre el pueblo de Israel y yo. Porque en seis días Elohim creó los cielos y la tierra, y en el séptimo día descansó.

Dice la palabra de Dios, esta es la confianza que delante de Dios tenemos por medio de Cristo. No es que nos consideremos competentes en nosotros mismos, nuestra capacidad viene de Dios. 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

0: El reino de los cielos, una serie de parábolas con este tema, habrá de ocupar nuestro tiempo en la presentación para hoy de la Academia Cristiana del Aire con el Dr. Abelardo Limón.
1: Una parábola es una historia terrenal que puede ser verídica o imaginaria, pero que nada viola los hechos de la naturaleza, pero que esta historia es colocada al lado de una verdad espiritual, a fin de que, debido a nuestra familiaridad con lo terrenal, podamos entonces entender la verdad espiritual. Jesús usó parábolas para enseñar, no solo para los que querían entender, pero también para juzgar a aquellos oyentes, como los fariseos, que no querían entender. Ya hemos dicho que hay tres normas para poder interpretar una parábola. En primer lugar, que se debe entender claramente el lenguaje que se usa en la parábola. En segundo lugar, que es necesario identificar la enseñanza central. Y en tercer lugar, que una vez que se ha establecido lo que es la enseñanza principal, entonces se puede proceder a la interpretación de los detalles. ¿Qué le parece si el día de hoy dedicamos nuestra sesión al estudio de ciertas parábolas específicas, especialmente aquellas que tienen como el tema el reino de los cielos? En la primera parábola del sembrador, aprendemos que se trata de la propagación del Evangelio, del reino de Jesucristo y de su aceptación. De modo que aquí tenemos la pauta para la interpretación de todas las demás. Esta se encuentra en Mateo capítulo 13, del verso 3 hasta el verso 9. La Biblia dice así: He aquí el sembrador salió a sembrar, y mientras sembraba, parte de la semilla cayó junto al camino, y vinieron las aves y la comieron. Parte cayó en pedregales, donde no había mucha tierra, y brotó pronto, porque no tenía profundidad de tierra. Pero salido el sol se quemó, y porque no tenía raíz, se secó. Y parte cayó entre espinos, y los espinos crecieron y la ahogaron. Pero parte cayó en buena tierra, y dio fruto, cual a 100, cual a 60, y cual a 30%. Estas parábolas, como hemos de ver, describen el resultado de la presencia del Evangelio en el mundo durante la presente era, desde el tiempo de la siembra que comenzó con la obra de Jesucristo hasta el tiempo de la siega, es decir, hasta el fin del siglo. Para interpretar la primera parábola de esta serie, tenemos lo que dijo el Señor Jesucristo, por lo cual no debemos añadir mucho. Solo diremos que Cristo nos enseña los principios sobre los cuales se establece el reino de los cielos, y esto es por la predicación del Evangelio, la palabra de Dios, que según la actitud del corazón del oyente es aceptada o es rechazada. En la siembra inicial, el Señor Jesús es el sembrador, y aún así, el 75% de los oyentes no recibieron la semilla. Pero por otra parte, vemos que el 25% sí recibió la semilla, o sea, la palabra, llevando algunos más fruto que otros. En el día de hoy tenemos que decir que podemos esperar que existan condiciones similares y que no todos reciban con gozo la semilla. Pero no debemos desanimarnos, amable oyente, no, sino que debemos confiar en la operación eficaz de la gracia de Dios, que puede hacer que el corazón empedernido pueda ser quebrantado y las espinas del afán de este siglo puedan ser arrancadas, a fin de que también estos puedan recibir la preciosa palabra de Dios. Al considerar las siguientes seis parábolas del capítulo 13 de Mateo, notamos cómo es que éstas se forman en tres pares, cada par describiendo un aspecto especial del reino. En particular, son tres aspectos. El primero, ¿cuáles son los obstáculos para el crecimiento del reino? El segundo, ¿cómo es que se lleva a cabo la expansión del reino? Y el tercero, ¿qué tanto vale o qué tan valioso es el reino? El primer par de parábolas comprende la parábola de la cizaña y la parábola de la red. En Mateo 13, del 24 al 30, del 36 al 43 y del 47 al 50. Permítame compartir con usted la parábola del trigo y la cizaña. El verso 24 del capítulo 13 de Mateo dice así: Les refirió otra parábola diciendo: El reino de los cielos es semejante a un hombre que sembró buena semilla en su campo. Pero mientras dormían los hombres, vino su enemigo y sembró cizaña entre el trigo, y se fue. Y cuando salió la hierba y dio fruto, entonces apareció también la cizaña. Vinieron entonces los siervos del padre de la familia y le dijeron: Señor, ¿no sembraste buena semilla en tu campo? ¿De dónde pues tiene cizaña? Él les dijo, un enemigo ha hecho esto. Y los siervos le dijeron, ¿quieres pues que vayamos y la arranquemos? Él les dijo, no, no sea que al arrancar la cizaña, arranquéis también con ella el trigo. Dejad crecer juntamente lo uno y lo otro hasta la siega. Y al tiempo de la siega, yo diré a los segadores, recoged primero la cizaña y atadla en manojos para quemarla, pero recoged el trigo en mi granero. La parábola de la cizaña nos enseña que hay un enemigo muy activo que mientras la buena semilla de la palabra de Dios se siembra, éste se ocupa en esparcir en el mismo campo la mala semilla con principios antagónicos. Estas dos, al crecer, se asemejan tanto que los hombres no deben tratar de juzgar y dividir, sino dejar dicha obra para los ángeles de Dios en los tiempos del fin. Ahora comparemos entonces la parábola de la red, que es muy similar en cuanto también enseña la existencia de lo verdadero y de lo falso en el reino de los cielos, y nos dice que solo será revelado en la consumación de los tiempos por la intervención de los ángeles. La parábola de la red dice así, el verso 47 del capítulo 13 de Mateo. Asimismo, el reino de los cielos es semejante a una red, que echada en el mar, recoge de toda clase de peces, y una vez llena, la sacan a la orilla, y sentados, recogen lo bueno en cestas y lo malo echan fuera. Así será al fin del siglo. Saldrán los ángeles y apartarán a los malos de entre los justos, y los echarán en el horno de fuego. Ahí será el lloro y el crujir de dientes. Amable oyente, estas dos parábolas se complementan, siendo que la una enfatiza en el origen de lo falso y la otra en la división o separación que se hará al fin del siglo. El segundo par de parábolas también se encuentra en el capítulo 13 de Mateo, y este par comprende las parábolas del grano de mostaza y de la levadura. La parábola de la semilla de mostaza dice así, el verso 31 de Mateo 13. El reino de los cielos es semejante al grano de mostaza, que un hombre tomó y sembró en su campo, el cual a la verdad es la más pequeña de todas las semillas. Pero cuando ha crecido, es la mayor de las hortalizas, y se hace árbol, de tal manera que vienen las aves del cielo y hacen nidos en sus ramas. El verso 33 contiene la parábola de la levadura. Dice así, el reino de los cielos es semejante a la levadura que tomó una mujer y escondió en tres medidas de harina, hasta que todo fue leudado. Estas dos parábolas, la de el grano de mostaza y de la levadura, enseñan acerca de la expansión del reino, la una de la expansión externa y visible y la otra acerca de la expansión interna. Algunos dicen que la levadura siempre es usada en las Escrituras como figura del mal, pero sabemos que no es así al considerar que, comenzando con el pequeño grupo de apóstoles, el reino ha llegado a tener, hasta el día de hoy, enormes proporciones y una gran influencia, aunque es cierto que todavía falta mucho por hacer. Además del significado de la levadura, que casi siempre se identifica con el mal, hay ocasiones, amable oyente, en que se usa relacionado con las ofrendas ofrecidas al Señor. Por lo tanto, en este caso en que lo usó el Señor, fue relacionado con una buena influencia. Pasemos entonces al tercer par de parábolas. También se encuentran en el capítulo 13 de Mateo. Este par comprende la parábola del tesoro escondido y la de la perla preciosa, la cual ilustra lo precioso y valioso del reino. La parábola del tesoro escondido dice así, el verso 44 del capítulo 13 de Mateo. Además, el reino de los cielos es semejante a un tesoro escondido en un campo, el cual un hombre halla y lo esconde de nuevo, y gozoso por ello, va y vende todo lo que tiene y compra aquel campo. La parábola de la perla de gran precio se encuentra en el verso 45 y 46 del capítulo 13. Dice así, también el reino de los cielos es semejante a un mercader que busca buenas perlas, que habiendo hallado una perla preciosa, fue y vendió todo lo que tenía y la compró. Muchos creen que el tesoro hallado es el reino y que la perla preciosa es Cristo, y que para conseguirlos es necesario renunciar a todo lo que tenemos. Esto, querido amigo, no está en pugna con la doctrina que declara que la salvación es por gracia, es por la fe, no es por las obras. Recordemos que la salvación es un regalo. Ser un discípulo cuesta mucho, sí, pero la salvación viene por gracia. Aquí concluimos nuestro estudio de las parábolas. Queremos animarle, amable oyente, si usted es uno de los que sigue el libro de estudio con nosotros, que al final de la lección número 12 le hemos presentado toda una lista de las principales parábolas pronunciadas por el Señor Jesucristo. Le invitamos a que use esta lista y haga un estudio personal que a su propio criterio esperemos sea de gran bendición en su vida devocional. En grandes rasgos, permítame entonces presentar lo que contiene esta lista. Encontramos que entre las parábolas principales se encuentra la parábola del sembrador, de la cizaña, de la semilla de mostaza, de la levadura, del tesoro escondido, de la perla preciosa, de la red, de los dos deudores, de los obreros de la viña, de los dos hijos, de los labradores malvados, de las bodas del hijo del rey, de las 10 vírgenes, de los talentos, de la semilla, de los dos deudores, del buen samaritano, del amigo a la medianoche, del rico insensato, de la higuera estéril, de la gran cena, de la oveja perdida, de la moneda perdida, del hijo pródigo, del mayordomo infiel, del rico y Lázaro, de los siervos inútiles, del juez injusto, del fariseo y publicano, y de las 10 minas. Como forma de repaso, permítame de nuevo decirle que una parábola es una historia terrenal, que puede ser verídica o imaginaria, pero que en nada viola los hechos de la naturaleza. Esta historia es colocada al lado de una verdad espiritual para hacernos entender con nuestra familiaridad con lo terrenal una verdad espiritual. Jesús hizo uso de las parábolas para enseñar a los que querían aprender y para juzgar a los oyentes que no querían aprender. Hay ciertas normas que se deben usar en la interpretación de estas. Por ejemplo, se debe entender claramente el lenguaje que se usa en cada una de las parábolas antes de interpretarla. Es necesario identificar la enseñanza central y después que se ha establecido lo que es la enseñanza principal, entonces se puede proceder a la interpretación de los detalles. En la próxima reunión estaremos avanzando con nuestro estudio. Estaremos estudiando particularmente la enseñanza de Jesucristo a los 12 discípulos. Le espero.
0: 7 parábolas con su enseñanza principal cierran esta presentación para hoy de la Academia Cristiana del Aire, agradeciéndole mucho su amable sintonía. Permita el Señor enriquecer su conocimiento de su palabra por medio del estudio de estos cursos de la Academia Cristiana del Aire. 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
1: Este es el versículo de la semana que se encuentra en Hechos 17:26 y dice: De uno solo Dios hizo todas las naciones del mundo, habiendo determinado sus tiempos y las fronteras de los lugares donde viven. Una vez más, Hechos 17:26 dice: De uno solo Dios hizo las naciones del mundo, habiendo determinado sus tiempos y las fronteras de los lugares donde viven.
0: Ya estamos de regreso al aire en 101.5 FM y con mayor cobertura. Saludos, Dolly Martín con el reporte misionero. Esta semana hemos estado fuera del aire mientras un equipo de ingenieros montaban la torre e instalaban la nueva antena a una mayor altura. 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Háganos saber si usted está gozando de la emisora 101.5 FM. 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
1: Te invito a seguir con nosotros mientras leemos y estudiamos los profetas menores que se encuentran en la parte final del Antiguo Testamento. Esta vez sí nos toca iniciar la lectura del libro de Sofonías, una profecía que es acerca de el día del juicio final. Sí, enfoca el día del juicio final, juicio que coincidirá con la triunfante segunda venida de nuestro Señor Jesucristo. Y en cuanto a esta esperanza, creo interesante mencionar que en la cara del reloj, en el campanario de una iglesia en Estrasburgo, están escritas estas palabras: en una de estas horas vendrá el Señor. Sí, se cumplirá esta promesa. En una de estas horas vendrá el Señor. Y usted, mi amigo y mi amiga, ¿está listo para encontrarse con el Señor? Dios es inmensamente paciente, pero hay un punto que cuando se excede, vendrá ese día del juicio final. Y qué terrible que será ese día. Según las palabras del profeta Sofonías, capítulo 1, versos 12 y 13, Dios declara: acontecerá en aquel tiempo que yo escudriñaré a Israel con linterna y castigaré a los hombres que reposan tranquilos como con vino asentado, los cuales dicen en su corazón: Jehová no hará bien ni hará mal. Por tanto, serán saqueados sus bienes y sus casas asoladas. Pasando luego al verso 17 de Sofonías 1, leemos: atribularé a los hombres y andarán como ciegos, porque ellos han pecado contra Jehová. O sea que Dios, como siempre, rescatará al remanente fiel del pueblo que profesa ser de Dios. Son como un residuo que queda después de un fuego refinador, como el oro refinado. Ser fiel a Dios en todo tiempo, entonces, aun en los tiempos de feroces pruebas, es un tiempo especial, esencial para ser enumerado entre los que Dios se deleita en contar como sus hijos, como sus hermanos en Cristo. Escuche su promesa dada al profeta según Sofonías capítulo 2, verso 3. Buscad a Jehová, todos los humildes de la tierra, los que pusisteis por obra su juicio. Buscad justicia, buscad mansedumbre. Quizás seréis guardados en el día del enojo de Jehová. Creo que seríamos sabios si antes de que venga ese día de la calamidad y le prestemos atención a las advertencias del profeta Sofonías. Busque al Señor, humíllese ante Él, confíe en Él y le aseguro que Dios le ayudará, que Él le dará la vida eterna por medio de Jesucristo, su Salvador y Señor.
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0: Primera de Timoteo capítulo 4, versículo 1, dice: El Espíritu dice claramente que, en los últimos tiempos, algunos abandonarán la fe para seguir a inspiraciones engañosas y doctrinas diabólicas. 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
1: Un día todos los seres humanos confesarán que Jesucristo es el Señor y serán salvos. Otros negarán que Jesucristo es el Señor y serán condenados. Porque si usted no se ha arrepentido de sus pecados, Jesús no será su Salvador sino su juez.
2: Cuando Jesús regrese, su alma se reincorporará a su cuerpo para estar frente a frente a Jesús en el día del juicio. Porque el Padre le ha dado autoridad a su Hijo para que sea el juez. Escúcheme. El mismo Señor Jesucristo que hoy quiere ser su Salvador, si usted no lo acepta, un día será su juez. Sea que usted lo acepte o no, la primera vez Él vino para redimir, la segunda vez vendrá para juzgar, y su juzgamiento totalmente imparcial será muy severo. Y es precisamente debido a la severidad de su juicio que Él no ha regresado todavía. El apóstol Pedro dijo: El Señor no retarda su promesa, sino que es paciente para con nosotros, no queriendo que ninguno perezca, sino que todos procedan al arrepentimiento.
1: Dios no ha olvidado su promesa. Jesús regresará, y regresará para juzgar. Mientras tanto, Dios está esperando, Dios está pidiendo, Dios está anhelando. Dios está hablando para que procedamos al arrepentimiento. Hola, soy Irving Ravelo. Qué placer saludarles y darles la bienvenida nuevamente a El Amor que Vale. Después de identificar a los apóstatas de estos tiempos, el pastor Rogers da un giro interesantísimo porque ahora nos hablará de ellos en relación con los tiempos que estamos viviendo y el acontecimiento que todos los cristianos esperamos. Con Biblia en mano y sin desviarse a izquierda ni derecha, escuche hoy en la voz del pastor Lenín de Llanón al doctor Adrián Rogers concluir su estudio bíblico, La apostasía y la segunda venida de Cristo.
2: Por favor, abra su Biblia en el libro de Génesis 6. En el versículo 3 leemos: Y dijo Jehová, no contenderá mi espíritu con el hombre para siempre. Por eso, Dios, en esta generación actual y por medio de su tierno Espíritu Santo, pide, suplica, ruega a los seres humanos que se arrepientan y dejen sus malvados caminos. Y Jesús dice que los hombres están comiendo, bebiendo, divirtiéndose, viviendo lo que consideran la dolce vita. Se ríen, danzan, fornican, mienten, estafan, procuran llegar a la cúspide del éxito, pero no dedican ni uno solo de sus pensamientos a Dios. Parece que estamos cloroformados, atontados, anestesiados por el espíritu de la época presente. Sin embargo, el diluvio se aproxima. El juicio de Dios es inminente, y cuando eso suceda, todos los que estén fuera del arca, o sea, todos los que no tengan a Cristo en sus vidas, perecerán eternamente. Pero en la actualidad muchos se comportan exactamente como en los días de Noé, porque mientras Noé construía el arca en la cual su familia y él se salvarían, no dejaba de predicar acerca del inminente juicio de Dios. ¿Y qué es lo que hacía la gente inconversa? Se burlaba de él y su mensaje. Muchos decían, probablemente, que Noé no era más que un viejo decrépito que, debido a su edad, tenía alucinaciones religiosas. En segundo lugar, la severidad de su retorno. ¿Por qué o para qué Jesús regresa? Leamos Judas 15, para hacer juicio contra todos. El Señor regresa como juez. La primera vez Él vino como Salvador, la segunda vez vendrá como juez. Y usted tendrá que enfrentarlo como su Salvador o como su juez. Pero usted estará delante de Él. Es más, un día usted doblará sus rodillas delante de Jesús. Anote al margen Romanos 14:11. Vivo yo, dice el Señor, que ante mí se doblará toda rodilla y toda lengua confesará a Dios. Un día todos los seres humanos confesarán que Jesucristo es el Señor y serán salvos. Otros negarán que Jesucristo es el Señor y serán condenados. Porque si usted no se ha arrepentido de sus pecados, Jesús no será su Salvador. sino su juez. Y cuando Jesús regrese, su alma se reincorporará a su cuerpo para estar frente a frente a Jesús en el día del juicio, porque el Padre le ha dado autoridad a su Hijo para que sea el juez. Escúcheme, el mismo Señor Jesucristo que hoy quiere ser su Salvador, si usted no lo acepta, un día será su juez. Sea que usted lo acepte o no, la primera vez Él vino para redimir, la segunda vez vendrá para juzgar, y su juzgamiento totalmente imparcial será muy severo. Y es precisamente debido a la severidad de su juicio que Él no ha regresado todavía. El apóstol Pedro dijo, el Señor no retarda su promesa, sino que es paciente para con nosotros, no queriendo que ninguno perezca, sino que todos procedan al arrepentimiento. Y esto está muy bien ilustrado en la vida de Enoc. Recuerde que Enoc caminó con Dios después de haber engendrado a Matusalén. Y cuando Enoc tuvo a ese su pequeño hijito en sus brazos, no tenía ni la menor idea de lo significativa que iba a ser esa vida. ¿Sabe lo que significa ese nombre? Matusalén. No solo el nombre es fuera de lo común, sino también su significado. Matusalén quiere decir literalmente, cuando muera, será enviado. ¿Le pondría usted ese nombre a un hijo suyo? Probablemente no. Cuando muera, será enviado. Y surge una pregunta lógica. ¿Qué es ser enviado? Pues el diluvio. Dios le dio a Enoc no solo inspiración, sino también revelación de lo que él, Dios, iba a hacer. Es como si Dios le hubiera dicho a Enoc, cuando este tu hijo muera, entonces enviaré juicio sobre la tierra. Y alguien seguramente me preguntará, Pastor Rogers, aunque ese sea en hebreo el extraño significado del nombre Matusalén, ¿cree usted en verdad que Dios envió el diluvio después de la muerte de Matusalén? Absolutamente. De hecho, cualquiera de ustedes con su Biblia y un conocimiento básico de aritmética puede comprobarlo. El diluvio fue una realidad después de la muerte de Matusalén. ¿Entiende por qué Matusalén vivió tantos años? Porque Dios, que es paciente para con nosotros, no quiere que ninguno perezca, sino que todos procedan al arrepentimiento. De paso, ¿sabe cuántos años vivió Matusalén? 969 años. Es el ser humano que más años ha vivido. Por eso, en forma popular, cuando nos referimos a personas o cosas que tienen muchos años, decimos, tan o más viejo que Matusalén. ¿Ha escuchado la adivinanza que dice, ¿quién es la persona que ha vivido más años y que murió antes de su padre? ¿Sabe la respuesta? Pues, Matusalén. Y de inmediato usted me dice, un momentito, pastor, ¿cómo pudo Matusalén morir antes que su padre? Y aún admitiendo esa posibilidad, o esa imposibilidad más bien, ¿no sería el padre de Matusalén más viejo que su hijo? Bien, primero le felicito por su pregunta, demuestra que piensa. Pero en segundo lugar, no le felicito porque su pregunta también me demuestra que usted seguramente lee la Biblia, pero es obvio que no la entiende. Por favor, no se ofenda y escúchame. El padre de Matusalén, o sea, Enoc, nunca murió. Fue llevado en forma física al cielo. ¿Entiende ahora por qué el hombre más viejo que haya vivido, Matusalén, murió antes que su padre Enoc? No fue difícil la respuesta, ¿verdad? ¿Por qué Matusalén vivió tantos años? Porque Matusalén representa la misericordia de Dios. Y Dios sabía que enviaría un diluvio sobre la tierra. Y el diluvio fue un juzgamiento de Dios. El ser humano merece ser juzgado y debe ser juzgado. Pero Dios retarda ese juzgamiento y le da al hombre otro minuto, otra hora, otro día, otra semana, otro mes, otro año para que se arrepienta. Pero un día Matusalén murió y el juzgamiento de Dios por medio del diluvio se hizo presente. Mi amigo, uno de estos días la misericordia de Dios dará paso a su juzgamiento. En el tiempo de los apóstoles, la gente se burlaba de ellos y del mensaje que predicaban, sobre todo lo que tenía que ver con la segunda venida del Señor, y decían, ¿dónde está la promesa de su advenimiento? Porque desde el día en que los santos padres durmieron, Todas las cosas permanecen así como desde el principio de la creación. Y se mofaban de los apóstoles y de sus enseñanzas. ¿Qué les contestó Pedro? El Señor no retarda su promesa, sino que es paciente para con nosotros, no queriendo que ninguno perezca, sino que todos procedan al arrepentimiento. Pero el día del Señor vendrá. Dios no ha olvidado su promesa. Jesús regresará y regresará para juzgar. Mientras tanto, Dios está esperando. Dios está pidiendo. Dios está anhelando. Dios está hablando para que procedamos al arrepentimiento, porque Dios nos ama y quiere salvarnos. Y así como el diluvio llegó en los días de Noé, así de seguro es el juicio de Dios que vendrá. Una de las más gráficas declaraciones que al respecto he escuchado es la siguiente. Aún ahora las encrespadas olas de la ira de Dios está golpeando furiosamente contra la represa de la misericordia de Dios. ¡Qué impresionante! La represa de la misericordia de Dios. Pero un día esa represa no podrá contener la ira de Dios que se derramará por todo el mundo cuando regrese el Señor Jesucristo. Y cuando Él regrese, Él juzgará toda blasfemia, toda palabra maligna en su contra, toda palabra de hostilidad, todo chisme y murmuración en contra de su palabra y de sus enseñanzas. Juzgará las frases arrogantes, las actitudes orgullosas, las palabras hipócritas, el culto a la personalidad de los hombres, el desdén por las cosas de Dios y el rechazo de su palabra. Juzgará toda apostasía. Pero Enoch no solo habla de la seguridad de la segunda venida de Cristo, sino que habla también de la santidad de su regreso. Al final de Judas 14 leemos, «Vino el Señor con sus santas decenas de millares». Ahora, ese no es un número definido, pero significa una multitud que nadie puede enumerar. Algunas paráfrasis dicen, «Vino con miríadas de sus santos». Amigo, es bueno que usted entienda lo siguiente acerca del regreso del Señor. Primero, Él viene por nosotros. Y segundo, nosotros venimos con Él. En el evento conocido como el rapto, Jesús viene por nosotros. Y luego nosotros venimos con Él. Busque Apocalipsis 19:14. Y los ejércitos celestiales, vestidos de lino finísimo, blanco y limpio. Y el profeta Zacarías escribió, y vendrá Jehová mi Dios, y con él todos sus santos. Y el apóstol Pablo, escribiendo a los colosenses, les dijo, cuando Cristo nuestra vida se manifieste, entonces vosotros también seréis manifestados con él en gloria. Ahora escúcheme atentamente. Habrá millones de seres humanos que estarán en la tierra durante la gran tribulación, y que se volverán esclavos del anticristo. Y el Señor vendrá a juzgar a los apóstatas, siendo el principal de ellos el mismo Satanás. Y el Señor establecerá su reino, y gobernará, y reinará con justicia. El reino de Dios vendrá. ¿Cuántas veces hemos orado pidiendo, venga tu reino, tu voluntad sea hecha en la tierra como en el cielo? ¿Piensa que Jesús nos hubiera enseñado a orar de esa manera, si eso no fuera cierto? Mi amigo, la voluntad de Dios será hecha, y ni todos los diablos del infierno podrán impedirlo. El profeta Habacuc escribió, porque la tierra será llena del conocimiento de la gloria de Jehová, como las aguas cubren el mar. La santidad de su retorno. Él vendrá con sus santos, y la Biblia dice que con sus santos gobernará la tierra, y que nosotros juzgaremos aún a los ángeles. El final de todo este asunto es que Jesús regresará. Y es mejor que usted decida ahora en qué lado de la batalla usted va a estar. Anhelo que todos podamos decir lo que muchas veces cantamos. Jesús vendrá con trompeta de Dios. Y cuando venga, que nos encuentre seguros en Él, vestidos y cubiertos con su justicia, sin manchas ni faltas para ser dignos de estar frente a su trono. Se cuenta de un pastor quien por algún asunto fue a la estación del tren y ahí vio una parábola de la vida. Observó que al llegar el tren había gente que llegaba y gente que les estaba esperando. Saludos, abrazos y hasta besos de bienvenida. Y creo que lo mismo sucede en los aeropuertos o en cualquier estación de transporte público. Yo mismo cuando viajo por tierra,

0: Todo ese gentío vio a un hombre encadenado a otro hombre, un oficial de policía. Evidentemente, el policía lo estaba llevando a prisión. Vio también a una joven esposa y un pequeño niño, quienes con lágrimas y sollozos se aferraban a ese esposo y padre que iba rumbo a la cárcel. Y el pastor pensó en lo paradójico de todo eso. El mismo tren que trajo alegría y felicidad y gozo a muchos, trajo también lágrimas, dolor y angustia y separación a otros. La segunda venida del Señor será así. ¿Es usted salvo o salva? Si lo es, el regreso de Cristo significará gozo y alegría inexplicable para unos. Si no lo es, el regreso del Señor significará inútiles lágrimas, tardío pesar y eterna condenación para otros. Muchos de quienes me escuchan en este mismo momento tendrán la misma actitud de los religiosos de antaño que al oír predicar a los discípulos sobre el retorno de Cristo, se burlaban diciendo que esa era una historia vieja y que el pronosticado retorno de Cristo no era más que el esperanzado anhelo de aquellos que están desesperados. Y se olvidan de la advertencia dada por Jesús en el Evangelio de Mateo. No sabéis a qué hora ha de venir vuestro Señor, porque el Hijo del Hombre vendrá a la hora que no pensáis. Así que si usted está pensando que Jesús no regresará, esa puede ser una buena señal de lo contrario. ¿Sabe usted con absoluta seguridad que es salvo? Recuerde que no es salvo por pertenecer a una determinada denominación o a una determinada iglesia. Tampoco es salvo porque diezma fielmente, o porque es parte del coro de la iglesia, o porque enseña en la escuela dominical, o es el jefe de los diáconos en su iglesia, o porque ya se ha bautizado. No. Se salva al obedecer lo que enseña la palabra de Dios. Cree en el Señor Jesucristo y será salvo. ¿Ha hecho usted esa decisión espiritual? Si hasta ahora no la ha hecho, ¿no le gustaría hacerla ahora mismo? Si es así, yo voy a orar una sencilla oración para que le sirva a usted de guía. Pero usted ore con sus propias palabras, diciéndolas con fe, con sinceridad, con convicción. Señor Dios, me parece increíble que se me haga tan difícil el conversar contigo. Pero aquí estoy reconociéndome pecador y perdido, confiando únicamente en tu gracia y misericordia. No por algún mérito propio, sino depositando mi confianza en los méritos de tu Hijo, el Señor Jesucristo. Señor Jesús, nunca podré agradecerte lo suficiente por haber sacrificado tu propia vida en la cruz para perdonar mis pecados, para limpiarme, para sanarme espiritualmente y para hacerme una nueva criatura. Pero sí puedo invitarte a que vengas a morar en mi corazón y seas mi Salvador y mi Señor. Sí puedo poner en tus manos el control de mi vida. Y sí puedo pedirte que me hagas un instrumento útil y de bendición en tus manos. Úsame como un vivo testimonio de tu gracia, misericordia y amor. Lo pido en tu santo nombre. Amén. Si usted hizo esa decisión espiritual, dice la Biblia que hay alegría en el cielo por su arrepentimiento. Quisiera compartir su decisión espiritual con nosotros. Entonces le invito para que nos escriba y nos cuente al respecto. Su carta nos dará además la oportunidad y privilegio de orar por usted, por su decisión espiritual y por su nueva vida como creyente en el Señor Jesucristo.
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2: Desde Machala, Ecuador, Pedro nos motiva. Gracias al Amor que Vale, estoy aprendiendo la palabra de Dios. Sigan adelante, hermanos. Gracias, Pedro. Muchas gracias. E invite, por favor, a otros a escucharnos. Sus testimonios los compartimos con todo nuestro equipo en nuestro tiempo devocional para agradecer y alabar al Señor por los mismos. Gracias por escribirnos. 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Gracias por acompañarnos el día de hoy. Oramos que el tiempo invertido en el estudio de la Palabra de Dios haya sido una bendición para usted. Soy Irving Gravelo. Espero que esté con nosotros para la próxima prédica, cuando el pastor Adrian Rogers nos ayudará a escudriñar las verdades bíblicas y descubrir aún más acerca del mayor amor, el amor que vale.

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1: Este es el versículo de la semana que se encuentra en Hechos 17:26 y dice: De uno solo Dios hizo todas las naciones del mundo, habiendo determinado sus tiempos y las fronteras de los lugares donde viven. Una vez más, Hechos 17:26 dice: De uno solo Dios hizo las naciones del mundo, habiendo determinado sus tiempos y las fronteras de los lugares donde viven.
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0: Hola, le habla Todd Nettleton y esta es La Voz de los Mártires. La persecución puede ocurrir en cualquier lugar, incluso en una nación predominantemente cristiana como Zambia. Azibo entendió esto de forma repentina cuando le dijo a su familia que se había convertido a Cristo. Le dieron una semana para que cambiara de opinión antes de repudiarlo y echarlo de su casa. Azibo pasó una semana viviendo en la calle hasta que obreros cristianos se enteraron de su difícil situación y lo invitaron a un refugio, donde ahora estudia negocios y se esfuerza por ganarse el sustento. Ore por los creyentes de todo el mundo que pierden el amor y el apoyo familiar a causa de su fe. Ore para que Dios les provea una familia espiritual de creyentes en la que encuentren arraigo.
1: No permitiré que mis hermanos y hermanas sufran en silencio, ni dejaré que sirvan solos. 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

0: dele gracias. Levante su mano lo más alto que pueda. Vamos a exaltar su nombre, hermano.
1: Santo, santo eres.

0: Segunda de Samuel 22:31 dice: El camino de Dios es perfecto, la palabra del Señor es intachable. Escudo es Dios a los que en Él se refugian. ¿Se está usted refugiando en las manos de Dios? ¿Está usted caminando en el camino de Dios? Confiemos en Dios y en su palabra. 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
2: Bienvenido a esta nueva edición de Momento Decisivo este día viernes. Esperamos que usted haya tenido una muy buena semana. Por nuestra parte, hemos tenido una muy buena semana estudiando la Carta a los Efesios. Hoy continuamos nuestro estudio en cuanto a Jesucristo, según la Carta a los Efesios, abriéndola de nuevo al capítulo 2 y al versículo 9. Pero primero, permítame recordarle, al acercarnos al fin de esta semana laboral, que Momento Decisivo se transmite de lunes a viernes, de modo de brindarle una voz de estímulo entre semana. No estamos aquí para reemplazar su relación con una iglesia bíblica local. De hecho, hacemos todo lo posible para recalcar esto todos los viernes. Nuestro papel en su vida debe ser una especie de catalizador para que usted ahonde en la palabra de Dios y también una motivación para que esté presente en la casa de Dios el día domingo. Sé que muchos de nuestros oyentes son miembros fieles de iglesias locales y muchos sirven y enseñan allí y ministran. Nosotros estamos presentes durante la semana para llevar a su vida una voz de estímulo y enseñar las Escrituras Sagradas, pero promovemos la iglesia local según el Nuevo Testamento. Como saben, yo soy pastor de una iglesia local y sé que nada puede jamás reemplazar el ministerio de la asamblea local que Dios ha ordenado y diseñado para nosotros según el Nuevo Testamento. Así que abramos la Biblia y consideremos el versículo 9 del capítulo 2 de la Carta a los Efesios. En esta edición de Momento Decisivo, este día viernes.

Chadwick Boseman fue uno de los grandes actores de su generación. Antes de su muerte prematura por cáncer del colon en el 2020, a los 43 años, recibió 2 galardones del Premio de Actores de la Pantalla, un galardón del Globo de Oro, un galardón de la película seleccionada por los críticos y un galardón Emmy de Horario Estelar, entre otros. Probablemente se le conoció más por hacer el papel de Jackie Robinson en la película 42 y la Pantera Negra en la serie Universo Cinemático Marvel. ¿Cuál fue el secreto de su vida extraordinaria? Una parte de la respuesta se puede hallar en el siguiente consejo que les dio a los graduandos de la Universidad Howard, su alma mater, en mayo del 2018. Será mejor que busques un propósito antes que un empleo o una carrera. El propósito cruza disciplinas. El propósito es un elemento esencial de tu persona. Es la razón por la que estás en el planeta, en este tiempo en particular, en la historia. Tu misma existencia va envuelta en las cosas para cumplir por las cuales estás aquí. Calvin Miller escribió lo siguiente en su libro A lo Profundo. No tengo manera de probar esto, pero presiento que viven más los que saben por qué están vivos. Para empezar, no solo hallamos quiénes somos, sino que también hallamos lo que Dios quiere que hagamos. Entonces hallamos que lo que Dios tiene para que hagamos es lo que somos. Es mejor vivir una década y saber por qué estamos vivos que vivir un siglo sin tener ni idea. ¿Y qué de usted? ¿Ha descubierto lo que Dios quiere que haga? Estoy convencido de que Él tiene un propósito especial para cada uno de nosotros. Y cuando hallamos qué es ese propósito, no necesitaremos un despertador para que nos saque de la cama por la mañana. Y algunas veces se quedará despierto por la noche cuando no quiere hacerlo, porque estará pensando en qué es lo que Dios quiere que usted haga. Su corazón rebosará de entusiasmo y alegría para hacer aquello para lo que Él nos creó. La Biblia dice, porque somos hechura suya, creados en Cristo Jesús para hacer buenas obras, las cuales Dios preparó de antemano para que anduviéramos en ellas. Efesios 2:10. Por cientos de años, los cristianos han estado poniendo en práctica Efesios capítulo 2, versículo 10. En el siglo III, un hombre llamado Tertuliano escribió que los cristianos de su día daban generosamente y sin obligación a un fondo común para proveer para las necesidades de las viudas, los discapacitados físicamente, huérfanos, enfermos, los que estaban en la cárcel, e incluso para la liberación de esclavos. En la Edad Media, la Iglesia cristiana auspició orfanatos, construyó escuelas y dio de comer a los hambrientos. En el siglo XIX, creyentes tales como George Mueller proveyeron un ambiente de hogar para niños abandonados. También en el mismo siglo, un grupo de cristianos en Gran Bretaña trabajó incansablemente para reformar la práctica de trabajo infantil. Más o menos por el mismo tiempo, el estadista William Wilberforce y sus hermanos en Cristo batallaron por la abolición de la esclavitud en el Imperio Británico. Ha sido la influencia de los cristianos en la sociedad lo que ha construido hospitales, ha detenido el infanticidio, ha desalentado los abortos, ha inspirado las sociedades de beneficencia y mejorado las artes. Eso es lo que ha sucedido en el pasado. Pero ahora es nuestro turno. Hoy quiero que usted capte esa visión. Quiero recorrer con usted solo un versículo de la Biblia, Efesios capítulo 2, versículo 10. Aquí descubrimos 6 secretos para vivir la vida para la que fuimos creados. Acompáñeme. Primero, el secreto de autoridad. El versículo empieza diciendo, porque somos hechura suya. Leyendo esto en el griego, la palabra suya viene al principio de la oración gramatical. En los idiomas de los cuales se hizo la traducción al español, a veces ponen las palabras en diferente orden. Así que, si leyéramos esto como fue escrito originalmente, diría, suyos somos, su hechura somos. En el griego es una colocación inusual, pero Pablo tenía un propósito al escribirlo de esa manera. Estaba poniendo el énfasis expresamente en Dios. Somos su hechura. Incluso nuestras buenas obras están bajo la autoridad del Señor.
Él tiene el derecho de dirigirnos como quiera, pero nunca lo hace sin que sea que nuestro mejor interés. Cuando permitimos que Él tome esa parte de nuestra vida bajo su control, suceden cosas asombrosas. Él es el Señor y tiene el derecho de dirigirnos. Por todas las Escrituras se muestra este principio. Mateo capítulo 7, versículo 21 dice, «No todo el que me dice, Señor, Señor, entrará en el reino de los cielos, sino el que hace la voluntad de mi Padre que está en los cielos». En Mateo 28, versículo 18 dice, «Acercándose, Jesús les dijo, «Toda autoridad me ha sido dada en el cielo y en la tierra». Él tiene la autoridad sobre nosotros. Y en Juan, capítulo 2, versículo 5, leemos, «Su madre dijo a los que servían, hagan todo lo que Él les diga». ¿Qué gran frase es esa? Hagan todo lo que Él les diga. ¿Está usted haciendo lo que Él dijo que haga? ¿Ha estado escuchando su voz? Nuestras buenas obras se deben hacer conforme a la palabra de Dios. ¿Sabía usted que es posible hacer buenas obras sin Dios? No deje que le digan que si alguien no es cristiano, no puede hacer buenas obras. Hacen buenas obras conforme a su propia definición de bueno, pero no según la definición de bueno según Dios. Es importante conocer que el corazón del Padre se inclina a su favor y el deseo de Dios para usted es que procure hacer las buenas obras que Él ha declarado en su palabra. En el Nuevo Testamento la frase buenas obras se halla 15 veces. La mayoría de las ocasiones no se nos da una instrucción específica en cuanto a lo que son. Así que estoy seguro de que usted va a pensar, ¿qué clase de buenas obras se supone que debo hacer? Hay 4 versículos que nos dan una clave. Voy a leerlos y vea si puede captarla. Jesús dijo en Juan, capítulo 10, versículo 32, «Les he mostrado muchas obras buenas que son del Padre». Para saber los tipos de buenas obras que Dios quiere que hagamos, debemos seguir lo que Jesús hizo y hacer lo que Él hizo. Les he mostrado muchas obras buenas que son del Padre. Así que cuando uno lee la Biblia, ve las cosas que Jesús hizo. Ahora bien, obviamente algunas cosas no podemos hacer. No podemos revivificar a los muertos. No podemos dar vista a los ciegos. Pero muchas de las cosas que Jesús hizo fueron la clase de obras que el Padre le dio. Y cuando se ve lo que Él hizo y la compasión de la vida de Jesús, se capta una clave. En la consideración de Pablo en cuanto a proveer para las viudas, él define las buenas obras de esta manera. Si ha criado hijos, si ha mostrado hospitalidad a extraños, si ha lavado los pies de los santos, si ha ayudado a los afligidos y si se ha consagrado a toda buena obra. Primera de Timoteo 5:10. Hay unas cuantas cosas que se pueden captar. En ese versículo hay unas cuantas cosas en las que uno puede pensar. En Primera a Timoteo capítulo 6, versículo 18 leemos, «Que sean ricos en buenas obras, generosos y prontos a compartir. Sea una persona generosa». Finalmente, en su carta a Tito, Pablo dice, «Y que los nuestros aprendan a ocuparse en buenas obras, atendiendo a las necesidades apremiantes». Tito 3:14. Ahora, note la clave, atendiendo a las necesidades apremiantes. ¿Está usted preparado para ayudar a las personas cuando las necesidades son urgentes? Damas y caballeros, si no están preparados, será mejor que se preparen, porque hay algo de eso que se perfila en el horizonte que viene hacia nosotros. Atención a las necesidades apremiantes. Esa es probablemente la descripción más sencilla de una buena obra. Conforme usted avanza cada día, esté alerta por necesidades alrededor suyo y maneras de atenderlas. Dios le ayudará si se lo pide. Debemos participar en esa clase de vida. A menudo nos dejamos atrapar por la forma en que el mundo funciona. Nos quejamos y rezongamos por todo lo que sucede. Permítame decirle algo. Si se concentra en las cosas buenas que puede hacer, algunas de las cosas malas no parecerán tan importantes. Si participa en los esfuerzos por ayudar a otros, en lugar de enroscarse en sí mismo, será una clase diferente de vida. El secreto de autoridad, recuérdelo, somos hechura de Dios. Este es el plan de Dios para usted.
Este es el segundo pensamiento, el secreto de identidad. Antes de que podamos demostrar a otros el amor de Dios, tenemos que saber dónde estamos en Cristo. El saber quiénes somos en Él nos ayuda a demostrar a otros su amor. Eso es lo que Pablo escribe de seguido. Porque somos hechura suya. Subraye la palabra hechura. Mi traducción favorita de esta frase es la de F.F. Bruce en inglés, que dice, somos su obra, somos su obra maestra. Usted es una obra maestra de Dios. Yo soy una obra maestra de Dios. Esta tal vez sea la descripción más exaltada del creyente en toda la Biblia. Somos una obra de arte. Somos obras maestras de Dios. Una obra maestra es trabajo hecho con destreza extraordinaria. Es el logro supremo del artista. Eso somos usted y yo. Somos el logro supremo de Dios. Somos una obra maestra. Usted dice, no me siento como si fuera una obra maestra, pastor. Pues bien, tiene que tomarlo por fe, porque eso es lo que dice la Biblia. Usted es una obra maestra de Dios. En su libro Forjado por la Cruz, Ken Gier cuenta la historia de la obra maestra de Miguel Ángel, la Pietà, que es una escultura de María con Cristo muerto en sus brazos. La Pietà fue ordenada el 27 de agosto de 1498. Para la escultura, Miguel Ángel buscó en las canteras por meses para hallar el tipo preciso de piedra. Una vez que el enorme cubo de mármol llegó a su estudio, el artista se dedicó a trabajar. Trabajó por casi 2 años, sudando bajo el candente calor del verano y tiritando por el acervo frío del invierno. Creía que su figura estaba atrapada dentro del mármol y que era su trabajo sacarla de allí. Así que quitó todo lo que no era parte de la figura. Cuando Miguel Ángel finalmente terminó la Pietà, tenía solo 24 años. Su toque final fue grabar su nombre en el listón sujeto al vestido de María. Escribió, Miguel Ángel de Florencia hizo esto. Es la única escultura que firmó en su vida. De su estructura total hasta el más pequeño detalle, la Pietà es una obra de belleza sin igual. Como un contemporáneo de Miguel Ángel escribió, sería imposible que algún artesano o escultor, sin que importe cuán brillante, alguna vez supere la gracia o designio de esta obra. Pero escuche, si Miguel Ángel tiene su Pietà, Dios nos tiene a nosotros.

17 dice, de modo que si alguno está en Cristo, nueva criatura es. Las cosas viejas pasaron, ahora han sido hechas nuevas. Hay una vieja parábola de un hombre que halló un aguilucho que se había caído del nido. El hombre lo llevó a su casa y lo puso en el granero, en donde el pájaro pronto aprendió a comer y portarse como las gallinas. Un día un biólogo pasó por allí y preguntó por qué el rey de las aves estaba confinado a vivir con las gallinas. El granjero replicó que puesto que le había dado comida de pollos y entrenado para ser un pollo, nunca había aprendido a volar. «Ya no es un águila», dijo, «¿ahora es un pollo?». «Tiene el corazón de un águila», replicó el biólogo, «y con certeza se le puede enseñar a volar». Alzó al águila hacia el cielo y le dijo, «Tú perteneces al cielo, extiende tus alas y vuela». El águila, sin embargo, estaba confusa. No sabía quién era y viendo a los pollos comiendo, saltó al suelo para unírseles, todavía pollo. Luego el biólogo llevó al pájaro al techo de la casa y de nuevo le urgió que volara. Pero el águila tenía miedo de su desconocido ser y saltó al suelo de nuevo para comer la comida de pollos. Finalmente, el biólogo llevó el águila a Monte Alto. Allí sostuvo al rey de las aves en sus brazos levantados y de nuevo le animó diciéndole, «Eres un águila, perteneces al cielo, extiende tus alas y vuela». El águila miró a su alrededor, miró hacia abajo al granero y hacia arriba al cielo. Entonces el águila empezó a temblar, lentamente extendió sus alas y con un graznido triunfante se remontó a los cielos. A veces podemos preocuparnos tanto por el lugar en donde estamos que tenemos miedo de llegar a ser quienes realmente somos. Usted no es ni gallina ni águila. Usted es una obra maestra de Dios y fue diseñado para remontarse por la vida que Él le ha dado haciendo buenas obras. ¿Se ve usted mismo como Dios lo ve? Una nueva criatura en Cristo, la luz del mundo, una obra maestra. Ese es el secreto de identidad. Usted tiene que saber, antes de que pueda hacer buenas obras para Dios, tiene que saber quién es Él y los que Él ha hecho y cómo Él lo ha creado para que sea una persona diferente. ¿Cómo pone en práctica esa verdad de que las cosas viejas han pasado y que todas han sido hechas nuevas? Y cuando usted empieza a ver eso y empieza a mirar alrededor, las cosas se ven diferentes. Está mirando por lentes diferentes. Pasé un tiempo con un viejo amigo en una ocasión en que estuve en Orlando. He conocido y querido a Pat Williams por más de 50 años. Es uno de los fundadores del equipo Magic de Orlando de la Asociación Nacional de Baloncesto y uno de los personajes de quienes más se lee y escribe en el planeta Tierra. Ha escrito más libros que yo en toda mi vida. Cuando lo visité en Orlando, me dio un ejemplar de un librito que había escrito sobre el éxito. Está escrito en estilo motivador e incluye su investigación vitalicia de lo que energiza a las personas de éxito. Esto es lo que dice. He descubierto que los individuos exitosos han aprendido a aplicar sus mejores talentos a perseguir sus pasiones más intensas. Están haciendo no solo lo que hacen bien, sino lo que más les gusta hacer. A todo creyente bajo el cielo, a los creyentes verdaderos en Jesucristo, el Dios Todopoderoso les ha sido dado un don, una capacidad dada por Dios para hacer algo por su reino. Y Dios no solamente le da el don, sino que le da el amor por ese don cuando empieza a utilizarlo. A cada uno de nosotros, sé que algunos no creen eso. Dicen, yo no tengo un don. Pues bien, lo tiene, solo que todavía no lo ha descubierto. Usted tiene un don. Dios le ha dado algo único para que haga. Y cuando haya lo que es eso y empieza a hacerlo, allí es cuando empieza a conocer algo del gozo del Señor en su corazón. Así que tenemos el secreto de autoridad. Somos hechura suya. Usted tiene el secreto de identidad. Somos su hechura. Y luego tenemos el secreto de responsabilidad. El Nuevo Testamento es muy claro en cuanto a la naturaleza de la salvación. No es el resultado de los esfuerzos del ser humano, sino de la gracia de Dios. Quiero mostrarles algo muy interesante en la Biblia. He notado que en muchos pasajes en donde se halla la doctrina de la salvación, aparte de buenas obras, también se halla la doctrina de la salvación para buenas obras. Permítame ser claro en esto.
La Biblia no nos dice que hagamos buenas obras.

0: fin de convertirnos en cristianos. La Biblia nos dice que nos convertimos en cristianos para hacer buenas obras. Y eso se presenta con claridad en muchos lugares. Estos son dos ejemplos. Porque por gracia ustedes han sido salvados por medio de la fe. Y esto no procede de ustedes, sino que es don de Dios. No por obras, para que nadie se gloríe. Efesios 2, 8 a 9. Él nos salvó no por las obras de uno, justicia, que nosotros hubiéramos hecho, sino conforme a su misericordia, por medio del lavamiento de la regeneración y la renovación por el Espíritu Santo. Tito 3, 5. Ahora bien, si eso fuera todo lo que hubiera, si solo se tuviera esas dos cosas, tal vez se podría concluir que las buenas obras no tienen ninguna importancia. Sé que algunos viven así. Dicen, fui salvado sin ninguna buena obra, y por vida mía, que no voy a hacer ninguna buena obra después de haber sido salvado. Usted dice, nadie se atrevería a tanto. Pues bien, tal vez no lo digan en voz alta, simplemente viven de esa manera. Nos olvidamos que a Efesios 2, versículos 8 y 9, le sigue el versículo 10, que es lo que estamos estudiando hoy. Permítame mostrarle cómo eso encaja, porque somos hechura suya, creados en Cristo Jesús para hacer buenas obras, las cuales Dios preparó de antemano para que anduviéramos en ellas. No podemos llegar al cielo haciendo buenas obras. La Biblia es muy clara en cuanto a eso. No solo en estos dos pasajes, sino en muchos otros. La Biblia es muy clara y dice que una vez que uno se convierte a Cristo, eso no quiere decir que uno simplemente sigue la vida y no hacer nada para determinar una diferencia en la vida de uno mismo o en la vida de otros. Y lo mismo se halla en Tito. A Tito 3, versículo 5 le sigue Tito 3, versículo 8, que dice, palabra fiel es esta, y en cuanto a estas cosas, quiero que hables con firmeza, para que los que han creído en Dios procuren ocuparse en buenas obras. Estas cosas son buenas y útiles para los hombres. ¿Lo ven? No somos salvados por buenas obras, sino que somos salvados para buenas obras. En otras palabras, estas dos diferentes proposiciones determinan toda la diferencia en el mundo. Quiero ser igual de claro en ambas. Quiero asegurarme de que usted entiende que usted puede hacer las mejores obras que cualquiera jamás ha hecho y comparecer ante Dios en el cielo y que Él le diga, ¿por qué debería dejarte entrar en mi cielo? Y usted puede mencionar todas las buenas obras, tal vez más que cualquier otro, pero eso no le dará la entrada. Las buenas obras no le llevan al cielo. Usted no puede ser salvado por buenas obras. Y una de las razones es algo que tal vez no notaron en este versículo, para que nadie se gloríe. ¿Puede imaginarse que usted llega al cielo por sus buenas obras? Lo incómodo que será para los que lo rodean, mientras usted fanfarronea de todo lo que hizo y que ellos no hicieron. No se llega al cielo por buenas obras. Se llega al cielo por la gracia, la misericordia y el gran amor de Dios. Cuando usted se convierte a Cristo, tiene un trabajo que hacer, tiene una vida que vivir, y en su calidad de cristiano, cuando usted comprende lo que eso quiere decir, ese es el secreto del gozo del Señor en su vida. Sé que algunos piensan que alguien se puede convertir a Cristo y simplemente quedarse dormitando hasta que Jesús vuelva. Espero que usted no haga eso. Según la Biblia, el propósito es que usted pueda estar equipado para toda buena obra. Segunda a Timoteo, capítulo 3, versículo 17. Pablo escribe en Segunda a los Corintios, capítulo 9, versículo 8. Y Dios puede hacer que toda gracia abunde para ustedes, a fin de que teniendo siempre todo lo suficiente, en todas las cosas abunden para toda buena obra. Y tal vez más poderosamente, Pablo dice que una de las razones por las que Cristo murió por nosotros, una de las razones por las que fue a la cruz y pagó la pena de nuestros pecados, es lo que leemos en Tito 2, versículo 14. Él se dio por nosotros. Así es. El costo, el precio, el sacrificio necesario para conseguir la salvación suya y mía, lo pagó Jesucristo al morir en la cruz del Calvario y resucitar al tercer día. No hay nada que usted o yo pudiéramos añadir a eso. Pero eso no quiere decir que no hay nada que usted y yo podamos hacer, por cuanto el apóstol Pablo específicamente nos dice que Dios nos creó para buenas obras. Las buenas obras no nos ganan la salvación, pero nuestra salvación debe resultar en buenas obras. Vamos a decir más de esto cuando nos reunamos de nuevo el día lunes. Espero que usted nos acompañe para concluir nuestra consideración del tema Creados para buenas obras, basándonos en Efesios, capítulo 2, versículo 9. 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
2: Este es el versículo de la semana que se encuentra en Hechos 17:26 y dice, de uno solo Dios hizo todas las naciones del mundo, habiendo determinado sus tiempos y las fronteras de los lugares donde viven. Una vez más, Hechos 17:26 dice, de uno solo Dios hizo las naciones del mundo, habiendo determinado sus tiempos y las fronteras de los lugares donde viven.
4: ¿Cómo está usted? Es difícil imaginar a un hombre que ofrecía pan a otros mientras él mismo estaba muriendo de hambre, ¿verdad? Sin embargo, eso fue verdad con el hombre de esta historia. Él tenía un hambre interior que lo impulsaba a ayudar a los pobres. No obstante, rechazó la comida que habría llenado y satisfecho su propio vacío, un vacío que lo sumió por completo hasta que su mente, corazón y vida fueron desencadenados.

0: 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Las personas de la calle que vienen a la Pacific Garden Mission son a menudo impulsadas por un hambre más profundo que el que conocen, y el faro antiguo provee el alimento que necesitan. Ellos llegan de día o de noche cuando la oscuridad los lleva en busca de seguridad y luz, un lugar seguro donde dormir. E igualmente, la misión provee eso. Sus ropas están a menudo tan descuidadas como sus sueños, ambos de los cuales pueden intercambiar por algo mejor. La clínica médica y dental en la misión ayuda a reponer sus cuerpos. Los consejeros atienden sus almas, donde se halla el verdadero hambre. Por más de 120 años, la misión ha provisto un puerto seguro para los hombres y mujeres que viven en las calles, dándoles un lugar en la mesa de Dios donde ellos ya no tienen hambre y donde encuentran una nueva vida. 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
1: Oye, Leo, hay un sujeto desmayado en el cuarto de varones. Busca a alguien para ayudar a sacarlo. Lo siento, compañero. Ya no tenemos más camarotes. Estamos repletos.
2: Yo no estoy buscando refugio. Soy Mateo Jacob. Llamé para ofrecerme como voluntario.
1: Oh, sí. Gusto de conocerte, Mateo. Jake es mi nombre. ¿Alguna vez trabajaste en un refugio antes?
2: No. ¿Es un requisito?
1: No, solo tengo curiosidad. ¿Por qué te estás ofreciendo como voluntario?
2: Bueno, yo solo quiero devolver algo a la comunidad, hacer una diferencia de alguna manera.
1: Bueno, sin duda los voluntarios hacen una diferencia en mi vida.
2: ¿En las personas de la calle?
1: No sé, algunas de ellas parecen sin esperanza.
2: Sin embargo, tratan de ayudarlos.
1: Sí, es por eso que estamos aquí, para arrancarlo de las calles por un tiempo. Pero no esperes reformarlos, ellos mismos tienen que hacer algo.
2: ¿Dónde empiezo?
1: Vamos, te presentaré al jefe.
2: Ya.
1: Oiga, Leo, encárguese del área de recepción por mí. Esta es una actividad difícil, Mateo. Yeah. Manhattan es lo suficientemente violento para la gente trabajadora. Para la gente de la calle es vicioso. Tienes que tener cuidado con estafadores, ladrones, especialmente los tipos con drogas. Uno nunca sabe lo que ellos podrían hacer cuando están volando con alguna droga nueva.
2: Sí.
1: Es incluso peor cuando ellos experimentan el periodo de abstinencia.
2: Las drogas son un gran problema, entonces.
1: Eso y el alcohol son algunas de las razones principales por qué las personas acaban en las calles.
2: Yo siempre pensé que la causa era económica.
1: Sí, quizás a la larga, pero ¿por qué ellos están quebrados y desamparados? Porque en algún punto a lo largo del camino tomaron algunas malas decisiones. Trata de no desilusionarte demasiado.
0: Como muchas personas jóvenes e idealistas, el hombre de nuestra historia quiso hacer de este un mundo mejor, ayudando a otros. Él no sabía que sus esfuerzos magnánimos darían por último un giro completo a su mundo. Esta es la verdadera historia de cómo un hombre al que llamaremos Mateo Jacobs fue desencadenado.
2: Yo ya había graduado de la Universidad de Dartmouth cuando tomé la decisión de ofrecerme como voluntario en el refugio de desamparados. Es extraño que yo abandonara una prestigiosa universidad casi sin propósito. El estar lleno de conocimiento me había dejado sintiéndome vacío. Mi educación, la cual había sido buena, realmente empezó en la mesa de mi padre.
3: Mateo, ¿has terminado de leer ese libro por Nietzsche?
2: Sí, papá. Es bastante interesante. Puedo ver de dónde vino el concepto de Superman. Ah.
4: Desafortunadamente, los nazis usaron sus ideas para justificar la matanza de millones de personas, todo en nombre de crear una raza superior.
3: Ellos estaban equivocados, por supuesto, pero las ideas de Nietzsche no estaban equivocadas.
2: ¿Realmente crees que Dios está muerto? ¿Por lo menos el concepto de Dios?
4: ¡Oh, no, Mateo!
3: ¡Absolutamente! La fe es para los ignorantes. En cierto tipo fue útil para ayudar a las personas a vivir en un mundo que no entendía. Pero este es el siglo de la iluminación y nosotros contamos con la ciencia y la razón para llegar a la verdad.
4: Si eso realmente es cierto, nuestro mundo debería ser un mejor lugar.
3: Ah, lo sería si nosotros nos deshiciéramos de la superstición. La religión es una muleta para las personas que no saben cómo afrontar la realidad.
4: Yo no estoy de acuerdo, pero nunca hemos estado de acuerdo en cuanto a eso.
3: Después de la cena te daré otro libro para leer, Jean-Paul Sartre.
2: ¿El existencialista?
3: Sí, verás, Mateo, que Dios no creó al hombre. El hombre creó a Dios para explicar lo desconocido.
2: Mi prejuicio intelectual contra la religión estaba firmemente atrincherado para cuando llegué a la universidad, donde las clases eran una extensión de todo lo que había escuchado de papá a lo largo de mis primeros años, del desprecio por la fe religiosa.
5: Fue Carlos Marx quien dijo: "La religión es el opio de las masas". La selección natural resultaría en la desaparición gradual de los débiles. Así que la caridad cristiana, ayudando a los débiles a sobrevivir, ha diluido el patrimonio genético. Hablemos del mito del cristianismo, el mito de Cristo. Cada cultura tiene un mito para enseñar los valores fundamentales, pero las enseñanzas de Jesucristo ya no son sostenibles para alguien que sea inteligente. Nuestra sociedad está en la búsqueda de un nuevo mito para reemplazar al antiguo.
2: Para cuando me gradué, yo no conocía a nadie que creyera en Cristo. Mi educación me dejó preguntándome cuál era el sentido de todo. Si la religión no era la respuesta y tampoco el conocimiento, quizás era el servicio a la humanidad. Así que me puse en camino en mi propio afán por encontrar el significado de la vida. Yo pensaba en todas estas cosas a medida que trabajaba con los desamparados, primero en los centros de refugio, luego repartiendo sándwiches en la gran estación central. Señor, ¿le gustaría un sándwich?
6: Gracias.
2: No es mucho, pero es mejor que nada.
6: Así de hambriento como estoy, esto es un auténtico banquete, una comida suntuosa.
2: ¿Es usted un hombre educado?
6: Sí, para todo lo que me sirvió. En todo tiempo yo era un negociante en el mercado de valores. Uh-huh. Sí, era un gran ventajista.
2: ¿Y cómo vino a parar aquí, a vivir en la calle?
6: Por la terrible presión en ese negocio. Yo guardaba una botella en mi escritorio. Cuando el alcohol no fue suficiente, empecé a consumir cocaína. Déjame decirte que la cocaína es una señora maravillosa, pero al fin te traiciona.
2: ¿Usted no puede entrar en una clínica de rehabilitación?
6: Esto no duró. Oye,
2: sí.
6: ¿Puedes prestarme un dólar?
2: Yo no llevo dinero para evitar ser asaltado.
6: Eres un tipo listo. Bueno, gracias por el sándwich. Necesito dinero para una copa.
2: Esperando encontrar satisfacción en el servicio a otros, dupliqué mis esfuerzos. Desde repartir sándwiches y trabajar en refugios hasta ofrecerme como voluntario con un grupo que encuentra apartamentos para familias desamparadas. Todo en búsqueda por significado. Pero el vacío en mi vida se hacía mucho más grande. Empecé a ayudar en 3 comedores populares diferentes y fue allí donde conocí a Carlos.
1: Vaya, hace frío hoy. No sé cómo alguno de esos tipos sobreviven sin abrigos. Ellos se ven medio congelados.
2: Es la mirada en sus ojos lo que me estremece. Una desesperación desconfiada.
1: Eres muy perceptivo, Mateo. Ellos necesitan más que comida.
2: ¿Alguna vez te preguntaste si tal vez es contraproducente lo que nosotros estamos haciendo?
1: ¿Cómo así?
2: Haciendo a las personas aún más dependientes, menos capaces de sobrevivir por su propia cuenta.
1: No, la vida puede ser brutal. Tarde o temprano todos llegan al punto más bajo. Tú no puedes darle la espalda a alguien que está abatido y arruinado.
2: Sin duda esto desafía todo lo que aprendí en Dartmouth. La supervivencia del más preparado y todo eso.
1: ¿Ves a ese sujeto sentado allá con un abrigo oscuro?
2: Sí.
1: Él solió ser un controlador de tráfico aéreo. Una mente brillante. Pero empezó a usar cocaína para tratar la tensión en el trabajo. Ya. Perdió su familia y su trabajo.
2: Oh, qué pena.
1: Sujetos así necesitan compasión, no condenación.
2: Lo que ellos necesitan es un camino para vivir sin el soporte de las drogas y el alcohol.
1: Nosotros ya tenemos el camino, Mateo. Ofrecido, ¿sí? Sin excepción.
2: ¿Cuál?
1: Siguiendo a Jesús.
2: Pero entonces, ¿él se convierte en un soporte?
1: Él no es un soporte. Él es el salvador para toda la humanidad y un amigo, el mejor amigo que jamás tendrás.
2: Yo escondía mi sentimiento de menosprecio ante sus palabras. Aquí estaba alguien que en realidad creía el mito, el dinosaurio de la fe. No sabía qué decir, así que yo mismo me ocupaba en el comedor. Más tarde, en casa, mi madre preguntó acerca de mi trabajo.
4: Realmente espero que seas cuidadoso, Mateo. Estás metiéndote en algunas áreas peligrosas.
2: Estoy empezando a pensar que ya no quedan áreas seguras, madre. El mundo está muy depravado.
4: Tú estás viendo lo peor, cariño.
2: Pero yo no veo ninguna esperanza. La mayoría de esas personas están atrapadas, incapaces de cambiar.
4: Esto es trágico, ¿no es así?
2: Yo siempre creí en la posibilidad de mejorar en la raza humana, de que las personas eran básicamente buenas. Ya no estoy tan seguro de eso.
4: ¿Qué dicen los otros voluntarios?
2: Bueno, hoy uno de ellos dijo que la respuesta es Jesús. ¿Puede creer eso? Ajá. Un religioso chiflado.
4: Tal vez él tiene razón. Tal vez el problema es que nosotros nos hemos apartado de la fe de nuestros padres.
2: ¿Tú sabes lo que papá diría ante eso?
4: Sí, lo sé. Pero siento una necesidad de dirección espiritual. Es por eso que he estado asistiendo a una iglesia. ¿Quisieras venir conmigo este domingo?
2: No, pero te acompañaré hasta allá. Entonces era tiempo de invierno, pero yo acompañé a mi madre caminando a la iglesia ese domingo. Luego regresé a casa. Más tarde recibí una llamada de emergencia de la iglesia y subí corriendo por la colina justo a tiempo para ver a mamá siendo cargada en una camilla y puesta en una ambulancia. Su pesado abrigo estaba rasgado. Corrí a traer a mi padre. ¡Papá! ¡Papá! ¡Mamá se desmayó en la iglesia!
3: ¿Qué?
2: Coge tu abrigo.
3: Sí.
2: Tenemos que ir al hospital rápido.
3: Ya.
2: El doctor que realizó la resucitación cardiopulmonar dijo que es posible que ella no sobreviva.
3: Oh, ¿fue su corazón otra vez?
2: Aparentemente. Oh, no. Afortunadamente hubo un doctor en la congregación. Dijo que la ambulancia tomó 20 minutos para llegar allá a causa del mal tiempo.
3: ¿20 minutos?
2: Dijo que nunca había realizado resucitación cardiopulmonar por ese tiempo. Así que pueden haber complicaciones. Oh. Ella se veía terrible, papá. Tuvieron que cortar su abrigo para usar las paletas de electroshock.
3: ¡Vamos!
2: Ella no puede morir, papá. ¡No puede!
3: Ella ha tenido un mal corazón por años. Mateo, no podemos esperar milagros.
0: Mateo estaba pronto a aprender algunas cosas acerca del corazón, sobre lo cual nos contará en un momento. Primero le traemos esta melodiosa pausa musical.

0: Cualquier cosa que destruye el cuerpo y el alma de la humanidad ha sido dramatizada en este programa en un momento u otro, mostrándole maravillosos testimonios del poder de Dios obrando en cambiar vidas individuales. No olvide compartir este programa con amigos o familiares quienes están luchando por victoria sobre algún problema y comparte el Evangelio de esta manera. Ahora volvamos con la historia de Mateo Jacobs aquí en Desencadenados.
1: Madre, te ves maravillosa.
2: Me siento bastante bien para ser alguien que estuvo prácticamente muerta, según el doctor.
1: Acabo de hablar con él. Va a dejarte venir a casa.
2: Estoy lista. Ellos me hicieron cada examen imaginable y yo los pasé todos.
1: ¿Sabes cuán afortunada eres?
2: Sí.
1: El doctor que hizo resucitación cardiopulmonar dijo que trabajó contigo por 20 minutos, tratando de mantenerte viva.
2: Tal vez Dios quiso captar mi atención, Mateo.
1: Mejor que no le digas eso a papá, o él tendrá un infarto.
2: Es mi corazón lo que me preocupa. ¿Sabes, cariño? Dios ha renovado mi corazón y mi fe en Él.
1: La salud de mi madre estuvo mejor que nunca después de eso. Y aunque yo estaba incómodo por su conversación acerca de Dios, tuve que maravillarme por su renovada fe. Nunca había estado rodeado de personas que creían en Cristo. Sin embargo, poco a poco me volví consciente de su presencia en mi vida, incluso en los comedores populares.
3: Estás muy callado hoy, Mateo. ¿Qué te molesta?
1: Algunas veces me siento bastante desalentado. La semana pasada ayudé a un tipo que me contó una historia de penuria y hoy descubrí que mintió. Él está consumiendo drogas. ¿Solo se aprovechó de mí?
3: No dejes que esto te desanime. Es la naturaleza pecaminosa, la manera que las personas son sin Cristo. Solo haz lo que puedes y deja los resultados a Dios.
1: Yo quiero creer que las personas son buenas, pero la evidencia no está allí.
3: Dios dice, ciertamente no hay hombre justo en la tierra que haga el bien y nunca peque. Eclesiastés capítulo 7, versículo 20.
1: Eso es realmente deprimente.
3: Es por ello que necesitamos a Jesús. Él nos da la fortaleza para vencer lo malo.
1: Volvemos a lo mismo.
3: Es la verdad, Mateo.
1: ¿Siempre has sido religioso?
3: No. Yo solía editar una revista de música rock.
1: ¿Estás bromeando?
3: No, es verdad. Viajé por todo el país entrevistando a bandas de rock.
1: Entonces, ¿tú conoces a muchos músicos de rock?
3: Sí, seguro. Yo fui amigo personal de uno de los mejores y de los peores. Y hablando de depravación, tú no puedes imaginar cómo son esos tipos.
1: ¿Qué te hizo abandonar eso?
3: Jesús.
1: ¿Jesús?
3: Un día él tocó mi corazón y yo le eché una larga y firme mirada. Él es el único que da algún sentido en este mundo loco.
1: ¿Qué quiere decir eso?
3: El mundo dice que uno debe amarse a sí mismo. Jesús nos dice que nos amemos el uno al otro y amemos a Dios sobre todas las cosas. Es por ello que me alejé de mi antigua vida para servir al Señor en lo que Él ha propuesto para mí.
1: ¿No fue difícil abandonar todo para hacer esto?
3: Yo no abandoné nada que valiera la pena tener. Jesús dijo en Mateo capítulo 16, versículo 26, porque ¿qué aprovechará el hombre si ganare todo el mundo y perdiere su alma? ¿O qué recompensa dará el hombre por su alma?
1: Sabía que él tenía algo que yo necesitaba. Una paz y seguridad, y sin embargo, escuchando a él y otros cristianos, mi reacción número uno fue un absoluto autodesprecio. Voces del pasado resonaban en mis oídos, tratando la fe de ellos con menosprecio y desdén.
4: Debes haberte hundido increíblemente si estás escuchando a cristianos. Debes hallarte en la escoria. Debes haber caído en lo más bajo.
1: No obstante, escuchaba las palabras de fe alrededor de mí, porque el vacío en mi corazón era tan grande. Ansiaba una manera de llenar el vacío, y no estaba solo en mi búsqueda por significado. Muchos de los desamparados eran también ovejas perdidas. Disculpe, ¿está leyendo un libro en latín?
5: Ah, sí, una vez enseñé latín al nivel universitario.
1: Eso es lo que uno de los hombres dijo y yo estaba asombrado.
5: Sí, era una universidad prestigiosa además.
1: Me preguntaba por qué usted siempre venía aquí a leer después de la cena, en lugar de mirar televisión con los demás.
5: Enseñé filosofía, Kant, Hegel, todos los clásicos. Así que trato de mantenerme fluente en el alemán y latín.
1: Yo estudié filosofía en la universidad. Pero sabe, después de todo ese estudio, todavía no entiendo la vida. ¿Cómo a un erudito puede gustarle estar aquí en un refugio?
5: Yo vivía en una torre de marfil, desconectado de la vida. Todo lo que me importaba era mi trabajo y mi madre. Cuando ella tuvo cáncer y murió, yo sufrí una completa depresión mental y emocional. Había dependido de ella por seguridad, y cuando ella murió, yo estaba desolado.
1: ¿Pero qué hay de la universidad? ¿Ellos no le ayudaron?
5: Yo no tenía cargo vitalicio, solo un contrato por un año que fue renovado cada año por 15 años. No sé lo que pasó con nuestra casa. Aparentemente fui desalojado y nuestras posesiones echadas a la calle. Todo lo que recuerdo es vagando por las calles, desamparado y sin nada.
1: ¿Cómo regresó finalmente a la realidad?
5: Alguien me contó de Jesús y yo lo acepté. Él me guió fuera de la oscuridad. Comprendí que Él es nuestra fuente de fortaleza. Todo y todos los demás se defraudan, pero Cristo es la roca.
1: ¿Entonces usted lee la Biblia?
5: Todo el tiempo.
1: Bueno, esa es una historia excepcional.
5: Segunda de Timoteo, capítulo 1, versículo 7 dice: porque no nos ha dado Dios espíritu de cobardía, sino de poder, de amor y de dominio propio. Y otro que me gusta es el Salmo 73, versículo 26: mi carne y mi corazón desfallecen, mas la roca de mi corazón y mi porción es Dios para siempre.
1: Yo estaba profundamente afectado al conocer a un hombre tan realizado y educado. No obstante, quien también tenía fe en Dios, mi corazón estaba siendo atraído al Evangelio, aun cuando mi mente estaba girando en incredulidad. Hablé con Carlos acerca del catedrático.
3: Sí, conozco al hombre del que estás hablando. Ya. El Señor realmente cambió su vida.
1: No veo por qué tú insistes en la fe en Cristo. Seguramente si Dios existe y si nos creó, entonces Él es responsable por nosotros tal como somos. Y entonces Él debería aceptarnos tal como somos, con defectos y todo lo demás.
3: Él no tiene que aceptarnos tal como somos, puesto que hizo algo por nuestros pecados. Dejó a su único Hijo Jesucristo morir por ellos, de modo que cualquiera pudiera tener nueva vida, basada en su resurrección.
1: ¿Es Jesús o nada?
3: Sí, es Jesús o nada. Porque hay un solo Dios y un solo mediador entre Dios y los hombres, Jesucristo hombre. Primera Timoteo capítulo 2 versículo 5.
1: Seguramente un Dios justo aceptaría los mejores esfuerzos de un hombre para hacer lo que está bien.
3: Tú no puedes crear un Dios a tu propia imagen.
1: Más tarde me di cuenta que él había acertado en mi dilema. Yo estaba tratando de darle significado a la vida por mis propios esfuerzos. Yo no pensaba en los términos de Dios. Le dije a mi amigo que tenía razón y le pedí que me recomendara una buena iglesia, lo cual hizo, y yo empecé a ir los domingos por la mañana.
6: Jesús hizo algunas afirmaciones extraordinarias en el Evangelio de Juan. En el capítulo 3, versículo 19, dijo: y esta es la condenación, que la luz vino al mundo y los hombres amaron más las tinieblas que la luz, porque sus obras eran malas. Así que si se pregunta por qué hay maldad en el mundo, es porque los hombres aman las tinieblas. Usted tiene que anhelar la luz. Eche un vistazo en el versículo 3 ahora, donde Jesús dice: de cierto te digo, el que no naciere de nuevo no puede ver el reino de Dios. Usted puede nacer de nuevo del Espíritu de Dios antes que pueda ver a Dios. Al mundo le gusta creer que la verdad es relativa, que no hay patrón moral de lo correcto y lo incorrecto, que no hay un solo camino a Dios. Pero eso no es lo que la Biblia dice. Dios dice que si usted quiere una nueva vida, debe nacer de nuevo, empezando desde cero con un nuevo corazón. Él se ocupa de eso cuando usted elige por su fe en Él. Hace varios miles de años, Dios hizo una promesa a través del profeta Ezequiel, que se halla en el capítulo 11, versículo 19, cuando dijo: y les daré un corazón y un espíritu nuevo pondré dentro de ellos, y quitaré el corazón de piedra de en medio de su carne y les daré un corazón de carne.
1: Sentía como si olas de cordura estuvieran lavándome a medida que escuchaba. En un mundo de mente yo estaba recibiendo una cordura pura en la forma del Evangelio entrando a mi corazón y vida. Había tres servicios cada domingo y yo me sentaba durante los tres durante seis semanas. Con el primer himno o el primer poquito de enseñanza empezaba a llorar, no tanto por aflicción, más por una vida de hambre espiritual. Oh Señor Dios, tú eres real y yo quiero conocerte. Ayúdame a conocer la verdad. Tú eres la verdad.
4: Así que no te diste cuenta que nosotros éramos una iglesia evangélica cuando entraste por primera vez.
1: No, y por suerte. Evangélica es una palabra sucia en nuestra casa. Esto significa personas que golpean la Biblia y te gritan. Si hubiera sabido que esta era una iglesia evangélica, nunca habría venido aquí.
4: Evangélico solo significa que queremos compartir las buenas nuevas con otros.
1: Me alegra que Dios me permitiera escuchar la verdad antes de que pudiera hacer un comentario.
4: ¿Tú crees que Jesucristo murió por tus pecados?
1: Sí, creo. La escritura que me ayudó a entender esto dice: yo soy el pan de vida. El que a mí viene nunca tendrá hambre, y el que en mí cree no tendrá sed jamás.
3: Juan capítulo 6, versículo 35.
1: Sí, de repente me di cuenta que estaba muriendo de hambre, hambre espiritual, y Dios quería alimentarme.
3: Es por eso que Él envió a creyentes a tu vida, para traerte el maná del cielo.
1: Yo rehusé a aceptar su alimento por mucho tiempo. Eso fue loco.
3: La Biblia dice que incluso la fe para creer proviene de Dios. Efesios capítulo 2, versículo 8 y 9 dicen, porque por gracia sois salvos por medio de la fe, y esto no de vosotros, pues es don de Dios, no por obras para que nadie se gloríe.
1: Eso me describe. Estaba tratando de probarle al mundo que yo era una persona buena y compasiva. Salvación por obras.
3: Dios quiere que nosotros sirvamos a los pobres, pero eso no es lo que nos salva. Solo Jesús provee expiación por el pecado y reconciliación con Dios.
1: El mundo necesita escuchar eso, pastor. Jamás deje de predicar el Evangelio.
3: El Señor mismo dijo en Mateo capítulo 4, versículo 4, no solo de pan vivirá el hombre, sino de toda palabra que sale de la boca de Dios.
1: Yo solté mi incredulidad y me aferré a Cristo con todo mi ser. Al principio estaba lleno de ira, de que tuve que parar por tanto tiempo a escuchar la verdad, que tantas personas me habían mentido, levantando barreras ante el Evangelio. Pero luego Dios empezó a ablandar mi corazón a medida que estudiaba la Biblia y era exhortado por otros creyentes.
7: ¿Sabes lo que Jesús dijo mientras estaba siendo clavado a la cruz? Perdónalos porque no saben lo que hacen.
1: Ahora comprendo eso. Mi padre, mis amigos, mis profesores están tan perdidos como yo estuve, llenos de falsas ideas. Carlos, ¿por qué las personas incrédulas son tan hostiles al Evangelio?
7: En Efesios capítulo 4, versículo 18, ellos son descritos como teniendo el entendimiento entenebrecido, ajenos de la vida de Dios por la ignorancia que en ellos hay, por la dureza de su corazón.
1: ¿Sabes? El trabajar con los desamparados se vuelve casi un ídolo con los no creyentes. Ellos buscan su sentido de valor moral trabajando como voluntarios.
7: Aunque tú no puedes ir a ellos y decir eso.
1: Sí, lo sé. Servir a otros no te salvará del temor de la muerte. No te salvará del dolor de perder un ser amado. No te ayudará a entender los efectos del pecado en el mundo. O porque Dios permite que algunas personas hagan cosas horribles y otras personas sufran terriblemente.
7: El Espíritu Santo y la palabra de Dios nos ayudan a entender esas cosas.
1: Y llena el vacío en nuestro corazón. Ojalá todos conocieran al Señor, especialmente mi Padre.
7: Ora por Él, Mateo.
1: Yo sí oro por Él. Y voy a contarles a otro la verdad de Cristo. Es un pecado horrible conocer la verdad y permanecer callado. Cristo solo es la respuesta para la oscuridad de este mundo.
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1: Algunas personas dicen saber cuál es su credo de fe, pero no están convencidas de lo que deberían incluir en él. Hay tantas ideas acerca de la Biblia, de la vida cristiana, de Jesucristo, de los dones espirituales y de Dios, que no saben en qué deben creer. Quiero compartir con ustedes una lista de aspectos que deben ser parte de nuestro credo de fe. Me refiero a las creencias que gobiernan y guían nuestro estilo de vida y la manera en la que actuamos diariamente. Comencemos con la Biblia, que es la revelación escrita de Dios acerca de sí mismo y de cómo intervino en la historia humana hasta que finalmente llega a este mundo como Dios hecho hombre. Hemos escuchado de cómo se han encontrado diferentes manuscritos de la Biblia, pero ninguno de ellos ha cambiado alguna doctrina básica de la palabra de Dios. Lo que sí han hecho es confirmar lo que ya creíamos era cierto, pero no se ha encontrado ninguna contradicción. Y es por eso que podemos afirmar sin temor a equivocarnos que, al sostener este libro en nuestras manos, tenemos la palabra del único Dios verdadero, la revelación que nos ha dado de sí mismo por medio de los hombres que inspiró. El segundo término que debemos incluir en nuestro credo es precisamente Dios. ¿A qué nos referimos? Al hablar de la divinidad, nos referimos a que solo existe un Dios que se expresa en tres diferentes personas: Dios el Padre, Dios el Hijo y Dios el Espíritu Santo. Estas son las tres personas distintivas que conforman la Trinidad. No es que existan tres dioses, sino solo uno que se expresa en tres personas que poseen los mismos atributos divinos. Otro término que debe ser parte de nuestro credo de fe es la salvación. ¿Qué es la salvación? La salvación es un regalo de la gracia, el amor, la misericordia y la bondad de Dios, por medio de la cual se nos provee el perdón de nuestros pecados. La salvación es un regalo que Dios Todopoderoso ofrece a toda la humanidad, pero solo aquellos que depositen su fe en Cristo podrán hacer uso de él. La Biblia nos dice que solo al nacer de nuevo podemos entrar al reino de los cielos. Jesucristo nos declara que solo Él es el camino, la verdad y la vida, y que nadie puede venir al Padre a no ser por medio de Él. Y sin importar lo que usted crea, o en lo mucho que se esfuerce, si ha rechazado a Jesucristo como su Salvador personal, no podrá ser salvo. Si es eso lo que ha hecho al morir, no tendrá ninguna esperanza de salvación. No hay ni tan solo un versículo de la Biblia que nos diga que alguien puede ser salvo a pesar de haber rechazado a Cristo. Otro aspecto que debemos incluir en nuestro credo de fe es la iglesia. ¿Qué es la iglesia? La iglesia es el cuerpo de Cristo. No se trata de una denominación específica, pues el cuerpo de Cristo está conformado por todas las personas que han depositado su fe en el Hijo de Dios como su Salvador personal. Dios ha venido a ser nuestro Padre Celestial y nosotros sus hijos. ¿Cuál es la responsabilidad que la Iglesia ha recibido? Nuestra responsabilidad es hacer exactamente lo que Jesucristo nos ha declarado. Nos dijo que debíamos ir a las naciones para ser discípulos, para bautizarlos en el nombre del Padre, del Hijo y del Espíritu Santo, y para enseñarles a guardar todo lo que nos ha encomendado. Este es un mandamiento claro y fácil de comprender en relación con la labor y la responsabilidad que Jesucristo ha dado a su Iglesia. Tenemos que acercarnos a otras personas para compartir con ellos el plan de salvación y que tengan la oportunidad de conocer al Hijo de Dios. Es de esa forma que podemos hacer discípulos al enseñarles e instruirles para que crezcan en los asuntos de Dios. De acuerdo a lo que leemos en la Biblia, solo le ha dado dos ordenanzas a su Iglesia: el bautismo y la Santa Cena. Los dos son esenciales en la vida del cristiano, pues son una expresión de nuestra obediencia hacia Dios. No son un requisito para ser salvos. ¿Por qué? Porque estas dos ordenanzas solo son símbolos que indican que tenemos una nueva vida y un nuevo espíritu en Cristo. Otro aspecto que debe ser parte de nuestro credo de fe es la vida cristiana. ¿En qué consiste la vida cristiana? Sencillamente consiste en que Jesucristo vive en nosotros y expresa su vida por medio de la nuestra, es decir, su carácter, su conducta y sus palabras. Todos los que hemos recibido a Jesucristo como nuestro Salvador, hemos venido a ser creyentes y su Espíritu Santo mora en nuestra vida. Es Él quien lleva fruto en todo lo que hacemos. La vida cristiana es una aventura maravillosa. La vida cristiana es un viaje con la persona de Jesús. Es la aventura más fantástica que una persona podría emprender en esta vida porque está caminando de su mano. Es muy importante que entendamos de qué se trata la vida cristiana. Es Cristo viviendo su vida en y por medio de nosotros. ¿Para qué? Para traer gloria y honra a Dios por la vida que vivimos. Hay algo más que quiero que añada a esta lista y es Satanás. ¿De qué manera debemos expresarnos de Satanás? Algunos al pensar en este tema confiesan sentir miedo del diablo. Pero en Santiago capítulo 4 nos declara que debemos resistir al diablo y huirá de nosotros. ¿Por qué podemos hacer eso? Porque en el interior de cada creyente mora el Espíritu Santo. El Espíritu del Dios viviente mora en nosotros. Y sabemos que aquel que mora en nosotros es más poderoso que el que mora en el mundo. Satanás no está en nuestro interior, sino que es Dios. Y recuerden que Él ha prometido nunca dejarnos ni abandonarnos. El próximo aspecto que debemos incluir en nuestro credo es el destino eterno del ser humano. Hay algunas personas que creen en la existencia del purgatorio. Piensan que cuando un creyente muere debe ir a un lugar a sufrir por sus pecados hasta que esté lo suficientemente limpio como para entrar al cielo. Pero permítanme explicarles por qué esta doctrina es falsa. En primer lugar, porque no existe ni tan siquiera un versículo bíblico que mencione al purgatorio. En segundo lugar, si la sangre de Jesucristo no puede limpiarnos de nuestros pecados por la gracia de Dios, el hecho de que vayamos al purgatorio no será suficiente para que podamos ser purificados. Si Jesucristo ya murió por nuestros pecados, ¿por qué tenemos entonces que creer que debemos pagar nosotros también? La realidad es que no tenemos que hacer nada más de lo que Jesús ya hizo. Él nos ha dado la seguridad de la vida eterna. Pero si tenemos que ir al purgatorio hasta que seamos purificados de nuestros pecados, entonces no existe tal seguridad eterna. No encontramos ni tan siquiera un solo versículo que afirme que al morir nuestro espíritu es aniquilado ni tampoco que se queda dormido en espera del retorno de Cristo. Lo que sí leemos en relación a la muerte del creyente es que al morir estaremos ausentes del cuerpo, pero presentes ante el Señor. El cuerpo puede ser sepultado, pero nuestro espíritu vivirá ante la presencia de su Creador. Y luego, al regresar Cristo, todo cristiano será resucitado con un cuerpo glorificado. ¿Qué podemos decir en relación a este tema y a aquellos que viven lejos del Señor? Los que mueren sin tener a Cristo en su corazón han muerto condenados a sus pecados y su espíritu es llevado a un lugar de tormento conocido también como infierno. ¿Cuánto tiempo pasarán en ese lugar hasta que llegue el momento en el que serán juzgados por Dios en el juicio final al ser llevados ante el gran trono blanco? Esto lo encontramos en Apocalipsis capítulo 20. Es cuando todo ser humano que ha rechazado a Jesucristo escuchará su sentencia. El último aspecto que deseo incluir en nuestro credo de fe es el siguiente: los eventos de los últimos tiempos. El próximo evento, de acuerdo al calendario de Dios y a lo que nos enseña en 1 Tesalonicenses 4:13 en adelante, es al rapto de la iglesia. Jesucristo vendrá a recoger a su iglesia para que estemos con Él para siempre. En este pasaje se describe el hecho de que Jesucristo descenderá del cielo con voz de arcángel, con trompeta de Dios, y los muertos en Cristo resucitarán primero. Todo esto ocurrirá en un abrir y cerrar de ojos, en un pestañear. Sus cuerpos regresarán a la vida y tendrán cuerpos glorificados al unirse su alma con ese cuerpo nuevo, el cual será semejante al de Cristo. Entonces, aquellos creyentes que aún estemos vivos en ese momento, seremos transformados para subir a las nubes con el Señor, con un cuerpo glorificado como el de los demás cristianos que ya resucitaron. Y estaremos para siempre con el Señor. El rapto de la iglesia ocurrirá antes de lo que se conoce como la gran tribulación, que se describe en Mateo capítulo 24. No creemos que la tribulación comenzará inmediatamente después del rapto de la iglesia, sino cierto tiempo después. El anticristo comenzará a reinar en el mundo y vendrán 7 años de persecución y tribulaciones, 7 años en los que ocurrirán eventos nunca antes vistos en nuestro mundo. Y si desean conocer más acerca de este tema, les invito a que lean lo que dice en Apocalipsis capítulos 6 al 19. En esos pasajes se describe cómo el juicio de Dios se derramará sobre los habitantes de la tierra. Luego, al final de ese periodo de 7 años, Jesucristo regresará. Vendrá con sus huestes celestiales y con todos sus discípulos. ¿Y qué es lo que hará? Destruirá todo lo que es malo de sobre la faz de la tierra. Transformará el mundo que hoy conocemos para que llegue a ser parte del cielo. Comenzará su reinado de 1000 años. Durante todo ese tiempo, Satanás permanecerá encarcelado mientras Jesucristo reina sobre este mundo. Todo será perfecto. Pero al final de ese periodo de tiempo, el diablo será liberado de su prisión para luego ser echado al lago de fuego donde pasará la eternidad. Después de esos eventos, vendrá lo que se conoce como el juicio final, donde todos los incrédulos y malvados tendrán que rendir cuentas a Dios. Y después de eso, tendrá lugar la eternidad. Es decir, ese lugar que conocemos como cielo, donde pasaremos la eternidad junto a la presencia de nuestro Padre Celestial. Es el lugar que Jesucristo fue a preparar para cada uno de nosotros, y los que le rechacen pasarán la eternidad separados de Él. Me gustaría que dedicaran unos instantes para pensar en todo lo que hoy hemos mencionado. Reflexionemos en estos aspectos que son parte de nuestro credo de fe. Comenzamos con la Biblia y llegamos hasta este aspecto de los eventos de los últimos tiempos. Esto es en lo que deseo que piensen, pues es la razón por la que debemos comprender aquello en lo que creemos. No se trata de lo que hacemos, sino de la persona que hemos venido a ser en Cristo. quienes somos una vez que hemos recibido a Jesucristo como nuestro Salvador personal, hemos venido a ser hijos de Dios y somos un tesoro especial ante sus ojos. Contamos con el apoyo de la Trinidad, es decir, de Dios el Padre, Dios el Hijo y Dios el Espíritu Santo, quien mora en nuestro corazón y quien obra por nosotros. Podemos venir ante la presencia de Dios el Padre como hijos suyos que somos, para orar con la seguridad que nos escucha y que responde a cada una de nuestras plegarias. Contamos con Jesucristo, el Hijo de Dios, pues es nuestro Señor, nuestro Maestro y nuestro Rey. Cristo.

0: la seguridad de que Satanás ha sido derrotado, de que podemos resistirlo y obtener la victoria ante sus ataques. Nos ha dado la confianza de que al morir vendremos a estar ausentes a nuestro cuerpo físico, pero presentes al Señor. Nos ha dado la bendición de saber que cuando Cristo regrese, regresaremos con Él si somos parte de los cristianos que han muerto antes de ese evento. Nos recompensará por todo lo bueno que ha hecho por medio de nuestra vida. Y también contamos con la irrevocable promesa de que si creemos en Jesucristo, seremos salvos. Por eso nos dice que Dios amó tanto al mundo, que entregó a su único Hijo, para que todos los que creen en Él no se pierdan, sino que puedan tener vida eterna. Nos ha dado riquezas espirituales que permanecerán por toda la eternidad. ¿Saben qué es lo que debemos hacer cada vez que mencionamos todos estos aspectos? Debemos detenernos en lo que hacemos y alabar a Dios, glorificar su nombre y agradecerle por todo lo que ha hecho. Es por eso que debemos dar y servir con un corazón agradecido, pues nos ha llenado de muchas bendiciones que no merecemos recibir. Amable oyente, nadie sabe el día o la hora en la que va a morir. Es cierto que algunos, al estar enfermos durante cierto tiempo, tienen una idea más o menos de cuándo se agotará su tiempo en este mundo. Pero la mayoría de las personas mueren sin previo aviso. Y esto es lo que deseo destacar. No se trata solo de asistir al templo o de intentar ser una buena persona. Me refiero a la decisión más importante y crucial que todo ser humano debe tomar en su vida. Es decir, se trata de recibir a Jesucristo como su Salvador personal, lo cual llegará a determinar el lugar donde pasará la eternidad. Pero una vez que la persona muere, ya no hay oportunidad de tomar esta decisión. Puede que algunos de ustedes se han preparado para varios eventos que quizás tengan que enfrentar en esta vida. ¿Pero acaso se han preparado para lo que sucederá después de la muerte? La mayoría no desea ni tan siquiera pensar en este tema. Sin embargo, hoy le exhorto a que le pida a Dios que le perdone sus pecados. Arrepiéntase del estilo de vida que ha llevado hasta este punto de su existencia. Reconozca que Jesucristo es su Salvador personal, quien dio su vida para saldar la deuda que teníamos con Dios como consecuencia de nuestros pecados. Rinda su vida ante la voluntad y autoridad de nuestro Padre Celestial. ¿Y saben qué es lo que hará? Escribirá su nombre en el libro de la vida del Cordero. Le sellará como hijo suyo y le dará la seguridad de la vida eterna. Ya no tendrá que preocuparse por lo que sucederá después que mueras, pues el Hijo del Dios viviente estará con usted para siempre. Su Espíritu Santo vendrá a morar en su corazón. Nunca le dejará ni le abandonará. Puede estar convencido de que hará todo aquello que le ha dicho en su palabra, pues nunca deja de cumplir sus promesas. Es por eso que es muy importante comprender aquello que ha venido a ser nuestro credo de fe.
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2: ¿Dónde iría para alejarse de Dios? Yo no sé qué piensa usted, pero yo estoy contento y muy agradecido de que Dios sea una persona con quien puedo hablar y también espíritu de quien no puedo esconderme. Mire, no importa dónde nos mudemos, no importa lo que hagamos, no importa dónde nos escondamos, nada nos cubre, nada nos oculta de su presencia. No hay escapatoria posible a la presencia de Dios. Este ser maravilloso, grande, poderoso, es espíritu, es eterno e infinito. Mire, ¿cómo Dios estuvo con el apóstol Pablo, Pedro, Santiago, Juan y con pastores famosos como Moody o Spurgeon, y ahora está con nosotros? Porque Él es persona y es espíritu, nada le limita. Eso significa que cuando nos arrodillamos para orar, digamos que sean las 11 de la noche, Él está en mi casa y está también en la suya. Dios está en todas partes porque es espíritu. El espacio, el hombre no puede contenerlo. Él es tan maravilloso que ni siquiera la mente del hombre, ni la palabrería del hombre, le pueden contener. Dios es infinito, eterno, omnipotente, omnipresente, omnisciente. No tiene límites en ningún aspecto. ¡Qué maravilla es contar con su presencia en nuestra vida!
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0: 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Y ahora, el pronóstico del tiempo para Houston en Radio Amistad. Se reporta 80 grados y parcialmente nublado. Hoy tormentas eléctricas con una temperatura máxima cerca de 92 grados. Esta noche, tormentas eléctricas con una temperatura mínima cerca de 78 grados. Después mañana, tormentas eléctricas con una temperatura máxima cerca de 92 grados. Mañana por la noche parcialmente nublado con una temperatura mínima cerca de 82 grados. 1400 AM Radio Amistad.
1: Este es el versículo de la semana que se encuentra en Hechos 17:26 y dice: De uno solo Dios hizo todas las naciones del mundo, habiendo determinado sus tiempos y las fronteras de los lugares donde viven. Una vez más, Hechos 17:26 dice: De uno solo Dios hizo las naciones del mundo, habiendo determinado sus tiempos y las fronteras de los lugares donde viven. Estas son RRA Noticias, reporta Miguel Ángel Jacinto desde Houston, Texas. La OTAN no ha salido más reforzada en esta cumbre en Ankara. Al contrario, todas las contradicciones y diferencias siguen ahí. Tal vez el único que pueda estar contento sea el líder ucraniano Volodymyr Zelensky, quien ha arrancado más gasto de los europeos para su ejército y la posibilidad de poder fabricar misiles Patriot en su suelo con licencia americana. La única alternativa real para la defensa de Europa pasa porque los europeos se hagan cargo de ella, incluido el elemento nuclear, y eso, hoy por hoy, no parece viable ni por capacidad ni por voluntad. El fenómeno climático de El Niño se ha fortalecido durante el último mes y tiene altas probabilidades de convertirse en uno de los episodios más intensos desde que existen registros, según la más reciente actualización del Centro de Predicción del Clima de los Estados Unidos. El Niño se caracteriza por el calentamiento anómalo de las aguas superficiales del Pacífico Ecuatorial Central y Oriental, lo que altera los patrones de circulación atmosférica y modifica el comportamiento del clima en distintas regiones del mundo. Christian Surfers Costa Rica se prepara para representar al país en la próxima Conferencia de las Américas que se realizará en Brasil. Un encuentro que reunirá a líderes de distintos países con el propósito de fortalecer la misión de compartir el Evangelio entre las comunidades de surfistas. La organización, presente en alrededor de más de 40 naciones, busca equipar a sus líderes para seguir alcanzando a personas que difícilmente llegarían a una iglesia de manera tradicional. A través del surf, la oración, el estudio de la Biblia y la convivencia buscan crear espacios donde los deportistas pueden descubrir el amor de Dios y desarrollar una relación personal con Cristo. Estas han sido RRA Noticias con permiso de La Voz Media y Mundo Cristiano, reportó Miguel Ángel Jacinto para la red de Radio Amistad.
0: Muy buenos días, ¿cómo está usted en esta mañana? Llegamos al viernes, qué lindo, y espero que usted pueda gozar hoy día y todo el fin de semana. Y no se olvide la importancia de congregarnos y estar con los hermanos en la iglesia para animar y para recibir ánimo. A veces no compartimos las luchas que tenemos, pero necesitamos ver que hay otros que están luchando igual que nosotros y podemos recibir ánimo de ellos si abrimos nuestro corazón y también si buscamos animar a otros. Pues hoy día vamos a ver un poquito de la posibilidad de lluvias otra vez llegando, siempre un 40% hoy y mañana, ya el domingo y lunes incrementa a 70% aquí en Houston y también en el área de Huntsville. En Seadrift, 40% hoy, mañana, también el domingo hasta el lunes sube a 50%. En los 90, máxima, índices de calor cerca de los 100 para el sur de Texas. En Texarkana y Hot Springs, soleado y 95 hoy. Hasta el domingo hay lluvia allí. En Allentown, esta tarde, después de las 2, una posibilidad de lluvias, 86 la máxima temperatura. En Palm Coast, viendo soleado y caliente, 98, índice de calor 113 en este día, mucho calor. Lo mismo en Georgia, 99 con altos índices de calor. Carolina del Sur también, tenemos 95 máxima hoy. Le animo a acompañarme. Esta mañana estaba leyendo en el libro de Lucas, en mi devocional, y una vez más me pegó la parte donde María estaba a los pies del Señor y Marta estaba preocupada por preparar la comida. Algo que es normal, pero ella se quejaba porque María no estaba tan preocupada. ¿Qué dijo el Señor? Y esto me impactó. Marta, Marta, afanada y turbada, estás con muchas cosas, pero solo una cosa es necesaria, y María ha escogido la buena parte, la cual no le será quitada. ¡Wow! Cuánto el Señor aprecia cuando nosotros nos enfocamos en vez de nuestras tareas diarias. No es que no tengamos que ser cumplidores de nuestras tareas, pero el primer enfoque debe ser buscarle a Él, adorarle a Él, estar a sus pies, aprendiendo de Él. Eso me tocó muy, muy duro. Tal vez usted tiene problemas. Ya me había hecho mis listas en mi cabeza de todas las cosas que tengo que hacer hoy. Y esto me tocó. Y tal vez usted ha sido igual. Tiene mucho, mucho en su tarea para hoy. Muchas listas, aunque sea en su cabeza. Pero el Señor quiere que descansemos en Él. Entreguemos nuestra carga ahora en sus manos. Oremos. Padre, perdónanos, perdónanos por ser como Marta en ser tan trabajadores, que no es malo, que nos olvidamos, sin embargo, de adorarte, estar a tus pies, estar quietos y conocer que tú eres Dios, el Dios del universo, el gran yo soy, el que mueve corazones, algo que nosotros no podemos hacer. Padre, gracias por recordarnos con esta historia la importancia de depender de ti y no de nuestras fuerzas para cumplir las tareas de hoy. Ayúdanos a disfrutar, sentarnos a tus pies y adorar. Ayúdanos, Señor, a hacer eso. Pedimos en el nombre del Señor Jesucristo. Amén.

0: Hola, soy Johnny Erickson Tada. Me encanta el versículo que dice, consolaré a mi pueblo y cambiaré su tristeza por alegría. Me hace pensar en María, de El Salvador. María tiene espina bífida y cuando llegó a nuestra distribución de sillas de ruedas, estaba retraída, escondiendo su rostro en los brazos de su mamá. Pero nuestra fisioterapeuta voluntaria tomó a María y empezó a mecerla y a jugar con ella. Su madre miraba asombrada. Nadie había hecho nunca algo así con su hija. Siempre habían pensado en su hija como un estorbo, pero con los ojos muy abiertos dijo, «Ustedes la tratan como princesa, y hoy veo a mi hija a través de los ojos de Dios. Para él, ella es realmente su princesa». Y cuando María se sentó en su nueva silla de ruedas, sí que lo parecía. Cuando se trata de ruedas para el mundo, Dios siempre cambia tristeza por alegría. Descúbrelo todo en johnnyandfriends.org.
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las melodiosas voces del cuarteto vocal Sabbath, recordándonos que Jesús es Mesías, es el Señor, el Todopoderoso. Él es el que creó el universo, las galaxias. No nos olvidemos quién es Él y recordemos que no hay nada imposible para Él. Gerald Cumberbatch, ahora con Dime Quién Es.

0: Ya estamos de regreso al aire en 101.5 FM y con mayor cobertura. Saludos, Dolly Martín con el reporte misionero. Esta semana hemos estado fuera del aire mientras un equipo de ingenieros montaban la torre e instalaban la nueva antena a una mayor altura. 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Hasta la próxima vez en que conversemos juntos. Atentamente les saluda Dolly Martín. Las 6:29 aquí en Radio Amistad. Vamos a continuar con la lectura pública de la Biblia. Tenemos el incidente donde el rey Salomón trae el arca y todas las cosas sagradas y las dedica en el templo. Y también en Romanos capítulo 8 en el Nuevo Testamento, uno de mis versículos favoritos. Ahora pues, ninguna condenación hay para los que están en Cristo Jesús, los que no andan conforme a la carne, sino conforme al Espíritu. 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
3: El libro de Salmos, Salmo 78, versículos 65 al 72.
4: Entonces el Señor se levantó como si despertara de un sueño, como un guerrero que vuelve en sí de una borrachera. Derrotó a sus enemigos en forma aplastante y los mandó a la vergüenza eterna. Pero rechazó a los descendientes de José. No escogió a la tribu de Efraín. En cambio, eligió a la tribu de Judá y al monte Sión, al cual amaba. Allí construyó su santuario tan alto como los cielos, tan sólido y perdurable como la tierra. Escogió a su siervo David y lo llamó del redil. Tomó a David de donde cuidaba a las ovejas y a los corderos, y lo convirtió en pastor de los descendientes de Jacob, de Israel, el pueblo de Dios. Lo cuidó con sinceridad de corazón y lo dirigió con manos diestras.
3: El segundo libro de las Crónicas, capítulo 5.
5: Así terminó Salomón todo su trabajo para el templo del Señor. Luego trajo todos los obsequios que su padre David había consagrado: la plata, el oro y los diversos objetos, y los guardó en los tesoros del templo de Dios. Entonces Salomón mandó llamar a los ancianos de Israel y a todos los jefes de las tribus, los líderes de las familias patriarcales de Israel, para que fueran a Jerusalén. Ellos debían trasladar el arca del pacto del Señor desde su sitio en la ciudad de David, también conocida como Sión, hasta el templo. Así que todos los hombres de Israel se reunieron ante el rey durante el festival de las enramadas, que se celebra anualmente a comienzos del otoño. Una vez que estaban presentes todos los ancianos de Israel, los levitas levantaron el arca. Los sacerdotes y los levitas trasladaron el arca junto con la carpa especial y todos los objetos sagrados que había en ella. Delante del arca, el rey Salomón y toda la comunidad de Israel sacrificaron ovejas, cabras y ganado, en tal cantidad que fue imposible llevar la cuenta. Luego los sacerdotes llevaron el arca del pacto del Señor al santuario interior del templo, el lugar santísimo, y la colocaron bajo las alas de los querubines. Los querubines extendían sus alas por encima del arca y formaban una especie de cubierta sobre el arca y las varas para transportarla. Estas varas eran tan largas que los extremos podían verse desde el lugar santo, que está delante del lugar santísimo, pero no desde afuera. Y allí permanecen hasta el día de hoy. Lo único que había dentro del arca eran las dos tablas de piedra que Moisés había colocado en ella en el monte Sinaí, donde el Señor hizo un pacto con los israelitas cuando partieron de Egipto. Luego los sacerdotes salieron del lugar santo. Todos los sacerdotes presentes se habían purificado, estuvieran o no de turno ese día. Los levitas, que eran músicos, Asaf, Emán, Jedutún y todos sus hijos y hermanos, vestidos de mantos de lino fino, estaban de pie en el lado oriental del altar y tocaban címbalos, liras y arpas. A ellos se les unieron 120 sacerdotes que tocaban trompetas. Los trompetistas y los cantores se unieron para alabar y dar gracias al Señor. Al son de trompetas, címbalos y otros instrumentos, elevaron sus voces y alabaron al Señor con las siguientes palabras:
6: ¡Él es bueno! ¡Su fiel amor perdura para siempre!
5: En ese momento, una densa nube llenó el templo del Señor. Los sacerdotes no pudieron seguir con la celebración a causa de la nube, porque la gloriosa presencia del Señor llenaba el templo de Dios.
3: El segundo libro de las Crónicas, capítulo 6.
5: Entonces Salomón oró:
7: Oh Señor, tú dijiste que habitarías en una densa nube de oscuridad. Ahora te he construido un templo glorioso, un lugar donde podrás habitar para siempre.
5: Luego el rey se dio vuelta hacia toda la comunidad de Israel que estaba de pie ante él, y después de bendecir al pueblo, dijo:
8: Alabado sea el Señor, Dios de Israel, quien cumplió la promesa que le hizo a mi padre David. Pues le dijo a mi padre: Desde el día en que saqué a mi pueblo de la tierra de Egipto, nunca escogí una ciudad de ninguna de las tribus de Israel como el sitio donde se construyera un templo para honrar mi nombre. Tampoco elegí a un rey para que guiara a mi pueblo Israel. Pero ahora he elegido a Jerusalén como el lugar para que mi nombre sea honrado. Y he elegido a David para que sea rey de mi pueblo Israel.
5: Después, Salomón dijo:
8: Mi padre David quería construir este templo para honrar el nombre del Señor, Dios de Israel. Pero el Señor le dijo: Tú querías construir el templo para honrar mi nombre. Tu intención es buena, pero no serás tú quien lo haga. Será uno de tus hijos quien construya el templo para honrarme. Ahora el Señor ha cumplido la promesa que hizo, porque he llegado a ser rey en lugar de mi padre y ocupo el trono de Israel, tal como el Señor lo prometió. He construido este templo para honrar el nombre del Señor, Dios de Israel. Allí he colocado el arca, la cual contiene el pacto que el Señor hizo con el pueblo de Israel.
5: Luego Salomón, de pie ante el altar del Señor y frente a toda la comunidad de Israel, levantó las manos en oración. Ahora bien, Salomón había hecho una plataforma de bronce de 2 metros con 30 centímetros de largo, 2 metros con 30 centímetros de ancho y 1 metro con 40 centímetros de altura, y la había colocado en el centro del atrio exterior del templo. Se puso de pie sobre la plataforma y después se arrodilló frente a toda la comunidad de Israel y levantó las manos hacia el cielo. Oró así:
8: Oh Señor, Dios de Israel, no hay Dios como tú en los cielos ni en la tierra. Tú cumples tu pacto y muestras amor inagotable a quienes andan delante de ti de todo corazón. Has cumplido tu promesa a tu siervo David, mi padre. Pronunciaste esa promesa con tu boca y hoy la has cumplido con tus propias manos. Ahora, oh Señor, Dios de Israel, lleva a cabo la otra promesa que le hiciste a tu siervo David, mi padre, cuando le dijiste: Si tus descendientes cuidan su comportamiento y siguen mi ley con fidelidad, así como tú lo has hecho, siempre habrá uno de ellos sentado en el trono de Israel. Ahora, oh Señor, Dios de Israel, cumple esta promesa que le hiciste a tu siervo David. ¿Pero es realmente posible que Dios habite en la tierra entre seres humanos? Ni siquiera los cielos más altos pueden contenerte, mucho menos este templo que he construido. Sin embargo, escucha mi oración y mi súplica, oh Señor mi Dios. Oye el clamor y la oración que tu siervo te eleva. Que día y noche tus ojos estén sobre este templo, este lugar del cual tú has dicho que allí pondrías tu nombre. Que siempre oigas las oraciones que elevo hacia este lugar. Que atiendas las peticiones humildes y fervientes de mi parte y de tu pueblo Israel cuando oremos hacia este lugar. Sí, óyenos desde el cielo donde tú vives, y cuando nos escuches, perdona. Si alguien agravia a otra persona y se le exige que haga juramento de inocencia ante tu altar en este templo, oye entonces desde el cielo y juzga entre tus siervos, entre el acusador y el acusado. Paga al culpable según su merecido. Absuelve al inocente debido a su inocencia. Si tu pueblo Israel cae derrotado ante sus enemigos por haber pecado contra ti, pero luego vuelve y reconoce tu nombre y eleva oraciones a ti en este templo, oye entonces desde el cielo y perdona el pecado de tu pueblo Israel y hazlo volver a esta tierra que diste a ellos y a sus antepasados. Si los cielos se cierran y no hay lluvia porque tu pueblo ha pecado contra ti, y si luego ellos oran hacia este templo y reconocen tu nombre y se apartan de sus pecados porque tú los has castigado, oye entonces desde el cielo y perdona los pecados de tus siervos, de tu pueblo Israel. Enséñales a seguir el camino correcto y envía lluvia sobre tu tierra, la tierra que diste a tu pueblo como su preciada posesión. Si hay hambre en la tierra, o pestes, o plagas en los cultivos, o ataques de langostas u orugas, o si los enemigos de tu pueblo invaden el territorio y sitian las ciudades, cualquiera sea el desastre o la enfermedad que ocurra, si luego tu pueblo Israel ora por sus dificultades con las manos levantadas hacia este templo, oye entonces desde el cielo donde vives y perdona. Haz con tu pueblo según merecen sus acciones, porque solo tú conoces el corazón de cada ser humano. Entonces ellos te temerán y andarán en tus caminos mientras vivan en la tierra que diste a nuestros antepasados. En el futuro, los extranjeros que no pertenezcan a tu pueblo Israel oirán de ti. Vendrán de tierras lejanas cuando oigan de tu gran nombre, de tu mano fuerte y de tu brazo poderoso. Cuando ellos oren en dirección a este templo, oye entonces desde el cielo donde vives y concédeles lo que te pidan. De esa forma, todos los habitantes de la tierra llegarán a conocerte y a temerte, igual que tu pueblo Israel. También sabrán que este templo que he construido honra tu nombre. Si tu pueblo sale a donde tú lo envías a luchar contra sus enemigos, y si ora a ti en dirección a esta ciudad que has escogido y hacia este templo que yo he construido para honrar tu nombre, oye entonces desde el cielo sus oraciones y defiende su causa. Si ellos pecan contra ti, y quien nunca ha pecado, tal vez te enojes con ellos y permitas que sus enemigos los conquisten y los lleven cautivos a una tierra extranjera, ya sea cerca o lejos. Sin embargo, tal vez en esa tierra donde estén desterrados, se vuelvan a ti arrepentidos y oren así: hemos pecado, hemos hecho lo malo y hemos actuado de manera perversa. Si ellos se vuelven a ti con todo el corazón y con toda el alma en la tierra en la que estén cautivos y oran en dirección a la tierra que diste a sus antepasados, hacia esta ciudad que escogiste y hacia este templo que he construido para honrar tu nombre, oye entonces sus oraciones y sus peticiones desde el cielo donde vives y defiende su causa. Perdona a tu pueblo que ha pecado contra ti. Oh Dios mío, que tus ojos estén abiertos y tus oídos atentos a todas las oraciones que se eleven a ti en este lugar. Ahora levántate, oh Señor Dios, y entra en tu lugar de descanso junto con el arca, símbolo de tu poder. Que tus sacerdotes, oh Señor Dios, se vistan de salvación. Que tus leales servidores se alegren en tu bondad. Oh Señor Dios, no rechaces al rey que has ungido. Recuerda tu amor inagotable hacia tu siervo David.
3: La carta del apóstol Pablo a los Romanos, capítulo 8, versículos 9 al 17.
9: Pero ustedes no están dominados por su naturaleza pecaminosa. Son controlados por el Espíritu.

0: da vida a sus cuerpos mortales mediante el mismo espíritu quien vive en ustedes. Por lo tanto, amados hermanos, no están obligados a hacer lo que su naturaleza pecaminosa los incita a hacer, pues si viven obedeciéndola, morirán. Pero si mediante el poder del Espíritu hacen morir las acciones de la naturaleza pecaminosa, vivirán. Pues todos los que son guiados por el Espíritu de Dios son hijos de Dios. Y ustedes no han recibido un espíritu que los esclavice al miedo. En cambio, recibieron el Espíritu de Dios cuando Él los adoptó como sus propios hijos. Ahora lo llamamos Abba, Padre, pues su Espíritu se une a nuestro Espíritu para confirmar que somos hijos de Dios. Así que como somos sus hijos, también somos sus herederos. De hecho, somos herederos junto con Cristo de la gloria de Dios. Pero si vamos a participar de su gloria, también debemos participar de su sufrimiento.
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1: Y ahora, el pronóstico del tiempo para Houston en Radio Amistad. Se reporta 80 grados y parcialmente nublado. Hoy tormentas eléctricas con una temperatura máxima cerca de 92 grados. Esta noche, tormentas eléctricas con una temperatura mínima cerca de 78 grados. Después mañana, tormentas eléctricas con una temperatura máxima cerca de 92 grados. Mañana por la noche parcialmente nublado con una temperatura mínima cerca de 82 grados. 1400 AM Radio Amistad.
0: Este es el versículo de la semana que se encuentra en Hechos 17:26 y dice: de uno solo Dios hizo todas las naciones del mundo, habiendo determinado sus tiempos y las fronteras de los lugares donde viven. Una vez más, Hechos 17:26 dice: de uno solo Dios hizo las naciones del mundo, habiendo determinado sus tiempos y las fronteras de los lugares donde viven.
1: 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Dolly Martín reportando desde Houston para Radio Amistad. Israel entregó a Estados Unidos nueva información de inteligencia que apunta a un nuevo plan de Irán para asesinar al presidente Donald Trump, según reveló este jueves el Wall Street Journal, citando a fuentes al tanto del asunto. De confirmarse, el hallazgo presentaría una escalada más en la guerra entre Washington y Teherán que explotó a finales de febrero, cuando todo el alto mando iraní fue arrasado por bombardeos estadounidenses e israelíes. El régimen iraní ha jurado durante años vengarse de Trump por el asesinato del general Qasem Soleimani. La presidenta de México, Claudia Sheinbaum, anunció este jueves que su gobierno impulsará denuncias penales en Estados Unidos por la muerte de ciudadanos mexicanos que han fallecido bajo custodia de las autoridades migratorias estadounidenses o durante operativos federales de control migratorio. El anuncio se produce tras la muerte de Lorenzo Salgado Araujo, quien fue abatido a tiros en Houston el martes, luego de que, según señaló el Servicio de Inmigración y Control de Aduanas, Salgado embistiera con su furgoneta un vehículo de la agencia, ignorara repetidas órdenes de los agentes y utilizara el vehículo en un intento de atropellar a un agente de ICE. Horas después de señalarlo en la cumbre de la Organización del Tratado del Atlántico Norte, OTAN, y de advertirlo con cortar todos los lazos comerciales, el presidente Donald Trump cambió su tono con España, afirmando que fue muy generosa hoy, sin especificar respecto a qué asuntos. Diré que tuve problemas con España y sigo teniéndolos, pero hoy España dio marcha atrás por completo. España fue muy generosa hoy, dijo Trump. Respondió a una petición para realizar un pago muy importante y si no lo hubiera hecho, ni siquiera estaríamos hablando con ellos. Dolly Martín reportando desde Houston para RRA Noticias con permiso de Voz Media. 7:03 minutos aquí en Radio Amistad. Muy buenos días. Cada día tiene su propio afán, dice la palabra de Dios. ¿Cuál es el afán para usted en este día? ¿Se acuerda que el pueblo de Egipto, el pueblo de Israel que estaba esclavo en Egipto, la vida se les hizo muy dura cuando el rey de Egipto no quiso dejarles ir? Les impuso mucho más duro el trabajo. Pero Dios ya sabía que esto iba a ocurrir. Y Dios dice, aún antes de que nada ocurriera, dice, yo extenderé mi mano y heriré a Egipto con todas mis maravillas que haré en él, y entonces os dejará ir. A veces estamos en medio de la dura prueba y no vemos la mano de Dios, pero podemos ahora abrir nuestros ojos y mirar hacia arriba y saber que Dios tiene todo bajo control. Es un acto de fe, pero eso es lo que Dios nos manda. El justo por la fe vivirá. Le invito a poner fe en el Señor hoy día, que Él tiene todo bajo control.

¿Se siente usted seguro, segura, que todo va a estar bien? Dice el libro de Proverbios, torre fuerte es el nombre de Jehová. A él correrá el justo y será levantado. Dios es nuestra torre fuerte. ¿Puede usted correr a él ahorita mismo? Él quiere abrazarle y protegerle y ayudarle en su problema.

0: corramos con resistencia la carrera que tenemos por delante. Mirando a Jesús, el fundador y perfeccionador de nuestra fe. En el cuerpo de Cristo, los pecados personales no se pueden esconder bajo la alfombra indefinidamente. Tarde o temprano, todos sienten su impacto. Nos afectamos mutuamente y esa es una de las razones por las cuales Ananías y Zafira fueron juzgados por mentirle a Dios frente a los apóstoles. Con la esperanza de verse bien, ellos terminaron en el cementerio. El mensaje en ese entonces y ahora está claro. Dios no tolera el engaño. Quédate con nosotros. Desde la Iglesia Moody en Chicago, esto es Correr para Ganar con el Dr. Erwin Luxer, cuya enseñanza clara nos ayudará a cruzar la línea de llegada. Busca con nosotros el capítulo 5 de Hechos en el Nuevo Testamento. El pastor nos está enseñando que cuando Dios es primero, Él es dueño de nuestra reputación y por qué nuestro impacto del uno sobre el otro es tan grande.
1: Si eres parte del cuerpo, eres importante para todo el cuerpo. No pienses que tu caminar con Dios no afecta a todos los demás. Dios dijo, esta pareja engañosa afectará a todos los demás, y también tu engaño afectará a todos los demás. O mi engaño afectará a todos los demás. Esa es la ley de la influencia mutua. Ahora vamos a hablar acerca de la tercera ley, la ley de la responsabilidad final. ¡Qué gran historia! Tú la conoces, ¿verdad? Fíjate en lo que dice el texto. Al oír Ananías estas palabras, cayó y expiró, y vino un gran temor sobre todos los que lo supieron. Supongo que sí. Y los jóvenes se levantaron y lo cubrieron, y sacándolo le dieron sepultura. Después de un lapso de 3 horas entró su mujer, no sabiendo lo que había sucedido, y Pedro le preguntó, «Dime, ¿vendiste el terreno en tanto?». Fíjate, él le estaba mencionando el monto que ellos le dieron a los apóstoles, y ella dijo que sí. Ella mintió. Fue una mentira directa. Esa fue una gran oportunidad para que ella dijera, «No, no, mentimos», pero ella no lo hizo. Y ella dijo, «Sí, ese fue el precio». Entonces Pedro le dijo, «¿Por qué os pusiste de acuerdo para poner a prueba al Espíritu del Señor? Mira los pies de los que sepultaron a tu marido, están a la puerta, y te sacarán también a ti». Al instante, ella cayó a los pies de él y expiró. Al entrar los jóvenes la hallaron muerta y la sacaron y le dieron sepultura junto a su marido. Y vino un gran temor sobre toda la iglesia y sobre todos los que supieron estas cosas. ¿No te sientes en este momento simplemente con ganas de decir, «Vaya, esas personas eran cristianas»? Por supuesto, creo que lo fueron. Creo que el hecho de que pecaron contra el Espíritu Santo... Ahora bien, la iglesia estaba caminando en la energía del Espíritu. Ellos estaban constantemente llenos del Espíritu Santo. Allí había alguien que mintió en contra del Espíritu Santo. Entonces creo que eran cristianos. Creo que llegaron al cielo. Creo que los veremos algún día. ¿Te lo puedes imaginar? Oh, Ananías y Zafira, entonces ustedes son los elegidos. Sí, sí, tú sabes, prediqué sobre ti una vez. Zafira, ¿dónde estuviste durante ese periodo de 3 horas? ¿Por casualidad estabas comprando en el centro comercial con el dinero que tenías, Zafira? Estoy seguro de que en el cielo no estaremos hablando de esas cosas, pero ellos estarán allí. Tú puedes decir, bueno, ¿por qué Dios los juzgó así, de esa forma tan severa? Quiero decir, ¿no fue eso una exageración? Sabes, cada vez que Dios comienza algo nuevo, quiere darnos una lección. Por ejemplo, cuando en el Antiguo Testamento se estableció el tabernáculo, ahí estaban Nadab y Abiú, los estudiantes del seminario que entraron con un fuego extraño diciendo, «Sabes, podemos adorar a Dios a nuestra manera». Se portaban como se portan los del siglo XXI. Bueno, podemos llegar a Dios a nuestra manera. Dios los aniquiló y quedaron muertos en el sitio. Luego, un poco más tarde, tienes el pueblo entrando en la tierra prometida. Ellos finalmente llegaron a la tierra prometida, cruzaron el río Jordán y un hombre llamado Acán se robó algo que no debería haberse robado y lo escondió en su tienda. Y Dios vino y dijo, «Te ayudaré a encontrar al culpable y después de que lo hayas encontrado, quiero que lo apedreen». Y aquí vemos que Dios comenzó la iglesia y hubo un engaño. Y Dios hizo que esas personas murieran justo en la presencia de Pedro. Fíjate, lo que Dios estaba diciendo era, «Yo tomo el pecado en serio». Tú puedes decir, «Bueno, Pastor Lutzer». Por supuesto, Él no hace eso hoy. Escuché a un pastor que dijo, si Dios hiciera eso hoy, cada iglesia tendría una morgue en su propio sótano. Bueno, recuerda que en 1 Corintios 11, en el Nuevo Testamento, el texto dice que hay algunas personas que participan en la comunión, la cena del Señor, y lo hacen de una manera indigna y frívola. Pablo dice, por eso hay entre ustedes muchos débiles y enfermos, e incluso varios han muerto, como juicio de Dios, porque hay un pecado que lleva a la muerte. Así que no estaría tan seguro de que Dios no lo hiciera en esta época. Pero también puede indicar cuán lejos nos hemos alejado del cristianismo del Nuevo Testamento, donde Dios estaba constantemente purificando su iglesia, donde Dios estaba disciplinando su iglesia. Quizás el hecho de que hoy eso no suceda, al menos muy a menudo, es una indicación de que nos hemos alejado mucho de donde estaba la iglesia primitiva. Pero una cosa es segura, ya sea que mueras inmediatamente o mueras dentro de 50 años, tendrás que rendirle cuentas a Dios. Dios va a abrir tu chequera. Ahora bien, hay muchas otras cosas acerca de las que Él te va a preguntar, pero tu chequera va a ser revisada. Es por esa razón que una de las tareas que íbamos a hacer esta semana era abrir la nuestra, porque es una práctica para el tribunal de Cristo. Y Dios nos juzgará cuando estemos delante de Él. Es posible que lleguemos al cielo, pero la Biblia dice que rendiremos cuenta de las acciones realizadas en el cuerpo, sean buenas o malas, y hay una responsabilidad final. Hace un tiempo pasé una tarde encantadora con un miembro de nuestra iglesia. Ahora espero que a él no le importe que diga esto, pero a él le gustan los cementerios. Él los ha visitado todos. Él sabe quién está enterrado y dónde está enterrado, así que fuimos a 3 cementerios diferentes. Encontramos la tumba de Billy Sunday. Siempre quise ir a la tumba de Billy. También encontramos la tumba de Al Capone, encontramos la tumba de Fear y una gran cantidad de dignatarios cristianos importantes y de aquellos que probablemente no eran cristianos. Pero qué gran recordatorio acerca del hecho de nuestra mortalidad, de que algún día estaremos allí. Espero que vayamos a tener una especie de marcador en la lápida y seremos llevados a la presencia de Dios, y Dios revisará nuestras vidas año tras año para dar cuenta de lo que hicimos. Esa es la ley de la responsabilidad final. A veces decimos, bueno, tú sabes, quiero ofrendar porque Dios me ha dado mucho. Está bien decir eso, pero ¿podría modificar un poco esa frase y decir que Dios en realidad no nos ha dado nada? Él simplemente nos presta todo lo que tenemos. Es un préstamo y somos mayordomos. Y algún día rendiremos cuentas. Ananías y Zafira rindieron cuentas. Y nosotros también rendiremos. Dos lecciones finales. La primera lección es simplemente que cuando Dios es primero y nuestra reputación se le ha dado a Él, esa es una de las cosas más difíciles de entregar, pero cuando Dios es primero y nuestra reputación le es dada a Él, nuestros pecados secretos son igual de importantes que nuestros pecados públicos. Fíjate, Ananías y Zafira pensaron que podían albergar toda la codicia en sus corazones y nadie sabría que eran hipócritas. Pero, querido amigo mío, hicieron eso en la presencia de Dios. Dios está mirando. Nuestras vidas son un libro abierto para Él. La Biblia dice que todas las cosas están desnudas y abiertas a los ojos de aquel con quien tenemos que tratar. Cuando elegimos pecar en la misma presencia de Dios, y cuando le damos a Dios nuestra reputación, eso llega a ser importante. Alguien ha dicho que un pecado secreto en la tierra es un escándalo abierto en el cielo. Tú sabes, el hecho de que Dios se involucre es porque Él ha sido ofendido. Satanás se involucra y le dice a Dios, «No puedes aceptar a este como uno de tu pueblo, porque si murieran, profanarían los atrios del cielo, así que no puedes tener pecadores como estos y tener comunión con ellos». Y luego Jesús se involucra. Él dice, «Espera un momento, yo morí por ese pecado, y por eso cargué la ira de ese pecado, y por lo tanto, es una gran cosa en el cielo». Y cuando Dios es primero, también es una gran cosa para nosotros. La segunda lección que tenemos es que cuando le damos nuestra reputación a Dios y Él es primero, lo que Él piense es más importante que aquello que la gente piense. Al final del día, toda la edificación de imagen, todo ese deseo de que se piense bien de nosotros y todas las cosas que hacemos para mejorar nuestra imagen, para que se nos considere más espirituales de lo que realmente somos, todo ese discurso lindo y atractivo que damos, así como el hecho de que negamos la fealdad dentro de nosotros para poder proyectar esa buena imagen, todo eso de repente llega a su fin. Y decimos, oh Dios, en este momento, lo que tú pienses es realmente lo más importante. Es importante lo que la gente piense, pero no es tan importante. No es tan importante como lo que Dios piense, así que inclusive puedes soportar las heridas más fácilmente, porque tú sabes que Él conoce la verdad. Tú puedes perdonar más fácilmente. Tú puedes ser puro de una forma más fácil porque ahora sabes que, en última instancia, la parte más importante tuya es tu parte interior. Tú puedes decir, bueno, ¿cómo le damos a Dios nuestra reputación? Quiero decir, eso es algo tan difícil. Me acuerdo de Gálatas capítulo 2, versículo 20, en el Nuevo Testamento, donde dice, con Cristo he sido crucificado, y ya no soy yo el que vive, sino que Cristo vive en mí. Y la vida, que ahora vivo en la carne, la vivo por fe en el Hijo de Dios, el cual me amó y se entregó a sí mismo por mí. Aceptamos nuestra crucifixión con Cristo y decimos, quiero estar en esa cruz con Jesús. Ahora bien, hay una característica de alguien que está colgado en la cruz, y es que no tiene sus propios planes futuros. Y cuando llegamos a esa cruz, y cuando decimos, Jesús, quiero colgar allí contigo, le damos nuestra reputación, le damos nuestros deseos, le damos esa parte de nosotros que seguimos negando y decimos, aquí estoy. La rendición es asombrosa y la libertad que llega a nosotros es hermosa, pero hay una lucha en cada paso a lo largo del camino. A veces tú y yo tenemos que llegar a ese punto en nuestras vidas, cuando en última instancia solo importa lo que Dios piense.
0: Es el momento en que puedes hacer preguntas al Pastor Luxor acerca de la Biblia o de la vida cristiana. Me gustaría saber por qué a tantos pastores y predicadores les gusta usar el término reverendo antes de su nombre. ¿Eso quiere decir que tienen más o mejor acceso a Dios?
1: Bueno, Jorge, la respuesta a su pregunta es no. El hecho de que yo sea un reverendo no me da más acceso a Dios. A veces la gente piensa de esa manera, pero en el protestantismo es importante para nosotros exaltar la enseñanza bíblica que todos somos sacerdotes delante de Dios. Nadie tiene ningún mérito especial ante los ojos de Dios. Ahora bien, habiendo dicho esto, tengo que decirte que simplemente prefiero ser llamado Pastor Luxor. Nunca me he llamado a mí mismo reverendo. Nunca pensé que otras personas me llamaran así. Si lo hacen, está bien, pero al final del día, creo que uno de los sonidos más bellos es la palabra pastor.
0: Gracias por hacer sus preguntas al Pastor Luxor. Continúa escribiéndonos.
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3: La Iglesia Brasswood Asamblea de Dios estará realizando una feria de salud en donde ofrecerán servicios dentales, útiles escolares, mochilas, vacunaciones, exámenes médicos y zapatos de manera gratuita. Solo los niños y jóvenes desde los 3 años de edad hasta los 18 años o personas que estén estudiando podrán recibir estos beneficios. Esta feria se llevará a cabo el próximo sábado 11 de julio en el 10611 Fondren Road en Houston, desde las 8 de la mañana hasta la 1 de la tarde. Si tiene alguna duda, puede comunicarse con la encargada del evento, Norma Dubán, al 713-777-1651. La dirección nuevamente es 10611 Fondren Road y el número de contacto es 713-777-1651. Este ha sido el calendario comunitario.
5: 7:31 minutos aquí en Radio Amistad. Todo cambia si tienes a Jesús, o debería cambiar en su corazón. Debería tener gozo. Cristian Gastao nos recuerda esto en su canto, Si tienes a Jesús. 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
1: Las historias que tenemos en el Antiguo Testamento, ya sean buenas, ya sean malas, todo esto fue escrito con un propósito. Con el propósito de que nosotros mirásemos a través de cada una de ellas la bondad de Dios, su misericordia, su amor para con su pueblo, cómo Él los rescata de Egipto y los lleva a través del desierto para trasladarlos a la tierra que fluye leche y miel. Y todo esto Él lo está haciendo porque los ama, porque Él tiene un plan para cada uno de ellos. Y realmente lo que iban ellos a disfrutar era la libertad, porque ya no iban a estar esclavizados, ya no más. Y entonces todos estos pasajes que tenemos en el Antiguo Testamento tienen un propósito. ¿Por qué digo esto? Porque en el Nuevo Testamento la palabra de Dios nos dice en 1 Corintios 10, 5 al 13, pero de los demás de ellos no se agradó Dios, hablando de esa generación que salió de Egipto, por lo cual quedaron postrados en el desierto. En otras palabras, esa generación murió por desobedecer a Dios, por no honrarle y por no glorificarle. Pero después en el versículo 6 nos dice, mas estas cosas, todo lo referente al pueblo de Israel, sucedieron como ejemplos para nosotros, para que no codiciemos cosas malas, ni seáis idólatras, ni forniquemos, ni tentemos al Señor, ni murmuremos. Y vamos a estar hablando de cada uno de estos puntos, por lo cual ellos desobedecieron a Dios, y esto va a ser para que nosotros aprendamos a andar en los caminos de nuestro Dios. Fíjense lo que hizo el pueblo: idolatría, inmoralidad, tentación y quejas. Entonces, lo que nuestro Dios quiere, Él quiere un pueblo santo, Él quiere un pueblo apartado del mal y que le honre y que le glorifique. Entonces, ¿qué pide Dios de ti? Quiere que andemos en santidad y no en idolatría. Éxodo 32, 3 al 6 nos dice, entonces todo el pueblo apartó los zarcillos de oro que tenían en sus orejas y los trajeron a Aarón. Y él los tomó de las manos de ellos y le dio forma con buril, e hizo de ello un becerro de fundición. Entonces dijeron, Israel, estos son tus dioses que te sacaron de la tierra de Egipto. Y viendo esto, Aarón edificó un altar delante del becerro y pregonó a Aarón y dijo, mañana será fiesta para Jehová. Y al día siguiente madrugaron y ofrecieron holocaustos y presentaron ofrendas de paz. Y se sentó el pueblo a comer y a beber y se levantó a regocijarse. Hasta este punto, el pueblo de Israel tiene apenas unas semanas de que ha salido de Egipto. En Egipto, el pueblo de Israel miró todo el poder maravilloso y potente de nuestro Dios manifestado a través de estas plagas, y más que eso, miraron el grande amor que Dios les tenía y cómo su nombre estaba siendo glorificado al mostrar su grande poder, pero principalmente al mostrar su misericordia, su amor para con cada uno de ellos. Entonces, Moisés ha subido para que Dios le dé los mandamientos, le dé todas las instrucciones de lo que Dios desea de su pueblo. Y aquí abajo, todo este pueblo se desespera porque Moisés no baja, para ellos ya está muerto. Y fíjense la forma de pensar de este pueblo. Ellos todavía seguían agarrados y tomados y tenían impregnados en ellos todas las cosas, toda la idolatría que habían mirado en Egipto. Entonces le dicen a Aarón, Aarón, queremos que nos hagas un dios. Y fíjense, ¿quién era Aarón? Era el sumo sacerdote. Él, muy obediente, les dice, bueno, tráiganme el oro. Y después dice que le dio forma con buril a este oro y les hizo un becerro de fundición. Y el pueblo, fíjense lo que dice, Israel, estos son tus dioses que te sacaron de la tierra de Egipto. En lugar de darle la gloria a Dios, porque Él fue el que los sacó con mano poderosa, Él los libró de muchas cosas que pudieron haberlos exterminado, sin en cambio ellos le están dando la gloria y la honra a estos dioses. Y además Aarón, continuando leyendo, al mirar todo esto, Aarón les construye un altar para tener las dos, diríamos, puntos de vista juntos para honrar a estos dioses que deshonraban a Dios. Tengamos mucho cuidado con la idolatría y honremos a nuestro Dios.
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Nadie puede medir la grandeza de nuestro Dios. Eres grande, grande, grande. Exaltemos, no olvidemos que nuestro problema en las manos del Señor es pequeño. Cuarteto Gesed con la canción Él es Señor Jehová.

4 minutos, falta para la hora. Vamos a continuar ahora aprendiendo más de la palabra de Dios con nuestro maestro, el pastor Carlos Azueta. Hoy hablándonos cómo comportarnos apropiadamente con la gente del mundo. Parte 1 de este mensaje de la serie Cristianismo Contagioso. No se lo pierda a continuación y después más música, recordándonos que tenemos un Dios todopoderoso, el gran Yo Soy, el que está caminando con nosotros y nunca nos abandona. Tenemos la opción de confiar en Él o ignorarlo para nuestro mal o para nuestro bien. Confiar en Él o no confiar en Él. Espero que usted pueda hacer una decisión sabia en esta mañana, ahorita, aquí en Radio Amistad, siempre compartiendo esperanza con usted.

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1: Y ahora, el pronóstico del tiempo para Houston en Radio Amistad. Se reporta 80 grados y parcialmente nublado. Hoy tormentas eléctricas con una temperatura máxima cerca de 92 grados. Esta noche, tormentas eléctricas con una temperatura mínima cerca de 78 grados. Después mañana, tormentas eléctricas con una temperatura máxima cerca de 92 grados. Mañana por la noche parcialmente nublado con una temperatura mínima cerca de 82 grados. 1400 AM Radio Amistad.
2: Este es el versículo de la semana que se encuentra en Hechos 17:26 y dice: De uno solo Dios hizo todas las naciones del mundo, habiendo determinado sus tiempos y las fronteras de los lugares donde viven. Una vez más, Hechos 17:26 dice: De uno solo Dios hizo las naciones del mundo, habiendo determinado sus tiempos y las fronteras de los lugares donde viven. Estas son RRA Noticias, reporta Miguel Ángel Jacinto desde Houston, Texas. La rectificación de un estudio sobre las muertes en Gaza reabre el debate sobre el rigor editorial de la revista Lancet y sirve de punto de partida para analizar un patrón que, según diversos críticos, también alcanza a otras instituciones internacionales como Médicos Sin Fronteras. Lo notable del caso es que, como ha pasado con otros organismos en manos de terroristas, las cifras de la otrora prestigiosa revista académica The Lancet iba más allá de la propaganda de Hamas, fuente interesada que no separa combatientes de civiles en su recuento y que ha sido señalada repetidas veces por las inconsistencias en sus números. Lo que revela el caso de Lancet y el CPJ y Médicos Sin Fronteras es la disposición de instituciones que se presentaban como custodias de la neutralidad a torcer sus propios estándares según su ideología. Esto no solo confirma la forma en que las instituciones prestigiosas han sido usadas para blanquear organizaciones terroristas y su accionar, siendo que dichas instituciones abandonaron su neutralidad científica o profesional debido a estar cooptadas por la ola antisemita que avanza en Occidente. Las escrituras nos llaman a amar la verdad y rechazar la injusticia sin parcialidad. Proverbios 17:15 advierte que el que justifica al impío y el que condena al justo, ambos son igualmente abominación a Jehová. El antisemitismo en cualquiera de sus formas contradice el carácter de Dios, quien eligió a Israel como instrumento de su revelación, según Deuteronomio 7:6, y por medio de quien vino el Mesías, Romanos 9:5. Distorsionar la verdad, manipular datos o justificar la violencia contra Israel es participar en la mentira que la Biblia condena, según Juan 8:44. Asimismo, Isaías 5:20 denuncia a quienes llaman a lo malo bueno y a lo bueno malo. Los cristianos estamos llamados a discernir con justicia, no a seguir corrientes ideológicas. Proteger o tolerar el antisemitismo es fallar en el mandamiento de amar al prójimo, según Levítico 19:18, y de defender la verdad con integridad, según Efesios 4:25. Estas han sido RRA Noticias con permiso de La Voz Media, reportó Miguel Ángel Jacinto para la red de Radio Amistad.
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4: Si usted determina vivir una vida cristiana equilibrada y en contacto con el mundo, usted necesita pasar tiempo con gente inconversa. No solamente esto es esencial, sino encomiable. Con este plan también viene un reto. Debemos seguir siendo distintos sin dejar de ser atractivos para el mundo.

0: es su círculo social exclusivo al de la iglesia. En otras palabras, ¿se relaciona usted únicamente con creyentes? Hoy, en Visión para Vivir, el pastor Carlos Azazueta nos va a retar a amar incondicionalmente, al igual que exhortarnos a obtener una vida balanceada que nos protegerá de los extremos que podemos encontrar en nuestras relaciones interpersonales. Así que continuamos con el cuarto capítulo de la primera carta a los Tesalonicenses y hoy iniciaremos el mensaje titulado Comportándose apropiadamente con los de afuera.
1: Según Pablo, uno de los factores importantes para hacer el cristianismo atractivo para los no creyentes ahí en su trabajo es actuar con diligencia. Pero ¿qué hacer cuando nuestros empleos nos abruman? Cuando nuestra carga de trabajo se vuelve más pesada y nuestros jefes simplemente son más exasperantes. El apóstol nos orienta a elegir una buena actitud en sus palabras a los creyentes en Colosas. Colosenses 3:23 nos dice, y todo lo que hagáis, hacedlo de corazón como para el Señor y no como para los hombres. Los creyentes que hacen su trabajo para el Señor no solo lo realizan para recibir la paga del mismo, sino por ver el brillo que tendrán los ojos de Cristo cuando se presenten las obras de sus manos. Pablo nos habla de ese tipo de comportamiento aquí en este pasaje que vamos a estudiar el día de hoy. Vaya conmigo, por favor, a Primera a Tesalonicenses y escuchemos lo que Pablo tiene que decir respecto a la forma en que debemos realizar nuestro trabajo. Primera a Tesalonicenses capítulo 4, versículos del 9 al 12. Pero acerca del amor fraternal, no tenéis necesidad de que os escriba, porque vosotros mismos habéis aprendido de Dios que os améis unos a otros. Y también lo hacéis así con todos los hermanos que están por toda Macedonia. Pero rogamos, hermanos, que abundéis en ello más y más, y que procuréis tener tranquilidad y ocuparos de vuestros negocios y trabajar con vuestras manos de la manera que os hemos mandado, a fin de que os conduzcáis honradamente para con los de afuera y no tengáis necesidad de nada. El cristiano constantemente se encuentra en un campo de batalla. En ese campo de batalla están dos fuerzas opositoras que tienden a jalarlo ya sea a un lado o al otro. Permítame mostrarle algunos ejemplos sobre lo que le estoy diciendo. Por ejemplo, o tenemos un celo por las almas perdidas y somos atraídos a la evangelización al punto de que olvidamos la necesidad de orar y del estudio personal de la Biblia. O podemos estar bien comprometidos con la disciplina personal de nuestra edificación y crecimiento, como es la lectura bíblica y la oración, que nos olvidamos por completo de la evangelización. Aquí va a otro extremo. O nos sentimos autosuficientes y seguros, llenos de determinación para hacer las cosas a nuestra manera y no esperamos en Dios. O sentimos tanto temor de tomar riesgos y de caminar por fe, y tenemos la tendencia a no hacer nada fuera del campo de lo predecible. Y eso nos convierte en personas pasivas y sin ambiciones. Puedo seguir con esto, pero hay uno en particular que tengo en mente. Y esto lo encontramos bellamente ilustrado en el capítulo 17 del Evangelio de San Juan. Así que, si tiene una Biblia cerca, ábrala por favor en el cuarto de los Evangelios, el Evangelio de Juan. El capítulo 17, particularmente los versículos del 11 al 18. Antes de leer esto, déjeme describirle los extremos. O llegamos a ser tan exclusivistas como cristianos que queremos estar únicamente con los de nuestra propia condición, es decir, con otros cristianos. El resultado es que virtualmente perdemos contacto con los incrédulos, quienes son descritos en más de una ocasión en el Nuevo Testamento, como los de afuera. Todo lo que hablamos es puro lenguaje evangélico. Todos nuestros amigos son amigos cristianos. Con ellos andamos, con ellos comemos, somos personas que preferimos estar con otros creyentes. Por ejemplo, algunos de nosotros construimos nuestro propio mundo evangélico y no tenemos ningún contacto con lo de afuera. Nuestra vida puede estar diseñada de tal forma que asistimos únicamente a iglesias evangélicas. Mandamos a nuestros hijos a escuelas evangélicas. Los enviamos a campamentos evangélicos. Asistimos a conferencias evangélicas. Frecuentamos negocios evangélicos. Hablamos con nuestro propio vocabulario evangélico, con nuestros amigos evangélicos, en nuestras propias casas decoradas evangélicamente. Escuchamos la radio evangélica, vemos programas evangélicos de televisión y tocamos solo música evangélica. Buscamos peluqueros evangélicos que nos hagan cortes de pelo evangélico. Compramos gasolina en gasolineras de evangélicos que echan gasolina evangélica en nuestros vehículos evangélicos. Y así hasta el cansancio. Y poco a poco estamos empujando y empujando a los inconversos fuera de nuestra vida. Como si les estuviéramos diciendo, aléjense ustedes, contaminan nuestra vida. Ustedes son el problema de este mundo. No queremos rodearnos de ustedes. No queremos compartir con ustedes. No nos molesten. Porque solamente estamos leyendo libros evangélicos, escuchando música cristiana y mirando canales cristianos. O, para evitar ese extremo, otros vamos en dirección opuesta y nos convertimos en santos que viven en secreto el cristianismo y que con pericia camuflan su fe. En otras palabras, un cristiano encubierto, donde nadie sabe que lo es, claro, excepto Dios. Algunos no queremos correr el riesgo de ofender a otros y al mezclarnos con ellos, la verdad es que perdemos nuestra distinción como seguidores de Jesús. Ambos enfoques solo distorsionan el mensaje de Cristo y diluyen su impacto. Y nadie lo sabe mejor que ese enemigo que todos tenemos, Satanás. Una de sus tácticas favoritas es inclinar nuestro barco, aunque sea un poquito, y vernos perder nuestro pie firme y hundirnos en alguno de los extremos. Jesús, no obstante, el amigo de pecadores, nos ofrece otra alternativa. Él nos va a proteger de estos extremos y nos ayudará a mantener la cubierta de nuestra embarcación muy nivelada. Pero piensen cuatro palabras importantes. Cuidado con los extremos. Cuidado con los extremos. Me gustaría que tomara esas cuatro palabras y las pudiera escribir en una tarjeta, la colocara en el tablero de su auto o la pusiera en el espejo de su baño. Cuidado con los extremos. Déjeme decirle que Satanás es un experto en los extremos. Usted toma una verdad y la lleva a la exageración. Por cierto, que así es como comienzan las herejías. Una herejía no es más que una verdad que se ha llevado al extremo. Llega el momento en el que ya no se sabe dónde se originó esa verdad. Es una verdad llevada a la exageración. Así es que hay que tener cuidado con los extremos. Porque convertirse en un cristiano exclusivista que solo quiera convivir con otras personas dentro del cuerpo de Cristo, que llegue a perder todo contacto con el mundo exterior, es un extremo. O llegar a ser un cristiano mundano, donde nadie sabe si en realidad lo es el otro extremo de esto, y ambos hay que evitarlos. En una oración realizada la noche antes de su crucifixión, Jesús reveló su plan para mantener nuestra vida en el equilibrio perfecto. Vaya conmigo al Evangelio según San Juan capítulo 17, comenzando en el versículo 11. Aquí Jesús intercede por los suyos a este respecto. Esta oración es dicha unas cuantas horas antes del arresto y la crucifixión de Cristo. Él está a punto de dejar este mundo. Note que el pronombre yo se refiere a Jesús y el pronombre nosotros a los discípulos y a los creyentes en general. Versículo 11. Y ya no estoy en el mundo, mas estos están en el mundo. Y yo voy a ti. Padre Santo, a los que me has dado, guárdalos en tu nombre, para que sean uno, así como nosotros. Cuando estaba con ellos en el mundo, yo los guardaba en tu nombre. A los que me diste, yo los guardé. Y ninguno de ellos se perdió, sino el hijo de perdición, refiriéndose a Judas, para que la escritura se cumpliese. Pero ahora voy a ti y hablo esto en el mundo para que tengan mi gozo cumplido en sí mismos. Yo les he dado tu palabra, y el mundo los aborreció, porque no son del mundo, como tampoco yo soy del mundo. No ruego para que los quites del mundo, sino para que los guardes del mal. Observe con atención. Clarifiquemos una cosa. Jesús pudo haber orado, Padre, el mundo los ha aborrecido porque ellos no son parte de este mundo. Así que líbralos del dolor y sácalos de aquí. Pero en vez de eso, quería que sus seguidores se quedaran. Y solo pidió que el Padre los protegiera. Era como si dijera, Padre, no los aísles, sino protégelos. Es el deseo del Padre Celestial de que permanezcamos en el mundo, pero que no seamos del mundo. ¿Se ha puesto a pensar por qué dejaría aquí a sus seguidores? Sencillamente para que nosotros, los santificados por la verdad, lleváramos la luz a los que están en las tinieblas de este mundo. Sin embargo, no debemos ser tan espirituales como para estar fuera del mundo. Ahí está el equilibrio. Estar en el mundo, pero no ser del mundo. Fíjese lo que dice el versículo 16. No son del mundo, como tampoco yo soy del mundo. Santifícalos en tu verdad. Tu palabra es verdad. Como tú me enviaste al mundo, así yo los envío al mundo. ¿No son estas buenas noticias? Si usted determina vivir una vida cristiana equilibrada y en contacto con el mundo, usted necesita pasar tiempo con gente inconversa. No solamente esto es esencial, sino encomiable. Con este plan también viene un reto. Debemos seguir siendo distintos sin dejar de ser atractivos para el mundo. Vayamos ahora a 1 Corintios capítulo 5, versículos 9 al 13. El apóstol Pablo delinea este punto para los corintios que se habían aislado de los pecadores, pero a la vez seguían en comunión con un miembro de la iglesia que vivía en pecado. Y mientras tanto, la congregación de los corintios lo toleraba y se pavoneaba diciendo, oh, somos una iglesia amorosa, ejercemos la gracia. A lo que Pablo les escribe y les dice, vergüenza les debería de dar por dejar que uno de sus propios hermanos viva de esta manera. Les dije antes y les digo otra vez, no pueden dejarlo que viva de esa manera y dejar que su comportamiento contamine a toda la iglesia. El mundo está observando a la iglesia. El mundo está oyendo al cristiano en la iglesia. Y cuando el mundo mira lo que está sucediendo en la iglesia, se confunde. Se ponen a pensar, ¿me hablan a mí de vivir una vida con buenos principios morales? Pues, a juzgar por algunos de ustedes, yo vivo mejor con mis propios principios morales. Leyendo los versículos 9 y 10 en la versión de la Biblia de las Américas, dice, en mi carta os escribí que no anduvierais en compañía de personas inmorales. Aquí se está refiriendo a los cristianos que han adoptado un estilo de vida inmoral. No me refería a la gente inmoral de este mundo, o a los avaros y estafadores, o a los idólatras, porque entonces tendrías que salir del mundo. Sino que en efecto os escribí que no anduvierais en compañía de ninguno que, llamándose hermano, es una persona inmoral, o avaro, o idólatra, o difamador, o borracho, o estafador. Con ese ni siquiera comáis. Pues, ¿por qué he de juzgar yo a los de afuera? ¿No juzgáis vosotros a los que están dentro de la iglesia? Pero Dios juzga a los que están afuera. Expulsad de entre vosotros al malvado. ¡Wow! Este es un pasaje interesante, ¿no lo cree? Pablo les está diciendo, ¿creen ustedes que van a poder vivir en este mundo sin estar en contacto con gente inmoral? ¿Con los avaros, con los ladrones? ¿Creen que van a poder permanecer viviendo aquí en el mundo y estar libres de tener relaciones con ellos? Deberían estar soñando. Si viven pensando eso, entonces ustedes están viviendo en otro planeta. El punto es este. Usted necesita estar en contacto con la gente del mundo, con la gente inmoral, con el avaro, con el idólatra. Porque, ¿sabe qué? Ellos están viviendo un estilo de vida en el cual no tienen el poder para cambiarlo. Ellos necesitan el poder que usted y yo tenemos para cambiar nuestro estilo de vida. Pablo nos da una verdad difícil. Necesitamos ser duros con los de adentro, con nuestros propios hermanos en la fe, y suaves con los de afuera, con los inconversos. De hecho, habrá raras ocasiones en que tengamos que excluir al creyente no arrepentido mientras abrimos los brazos a la persona no salva que comete los mismos pecados. Este mandato de recibir cálidamente a los de afuera es lo opuesto a lo que a menudo se nos dice que hagamos en nuestras congregaciones. Por lo general, a los nuevos creyentes se les aconseja que dejen sus amistades inconversas, hasta que después de un tiempo, ellos mismos se olvidan de cómo relacionarse con los de afuera. Pablo escribe en 1 Corintios 5, ustedes tienen entre ustedes a alguien que está viviendo una vida inmoral. Y ustedes están sonriendo por eso. Están dándose palmaditas en la espalda diciendo, está bien, vamos a salir adelante. Estamos bajo la gracia. Esta es una iglesia que ejercita la gracia. Creemos en el amor. Creemos en vivir y dejar vivir. Y Pablo les dice, déjenme decirles una cosa. Ni siquiera tengo que ir a su congregación para decirles que están mal. Ustedes necesitan tratar con ese asunto. Tienen que hacer algo para limpiar esa levadura. Él es un hermano en la fe. No debe vivir de esa manera. Sin embargo, Pablo se da la vuelta y les dice, no he dicho que ustedes no deben asociarse con gente inmoral de este mundo. La implicación es, no solo ustedes pueden, sino deben. ¿Sabe lo que me preocupa, estimado oyente? Algunos cierran herméticamente todas las puertas al mundo. Reabrir esas puertas es una tarea ardua para muchos de nosotros. A veces es tal el disgusto por la forma de vida terrenal de los no creyentes que los ignoramos esperando que desaparezcan de nuestra vista. O por lo menos queremos restregarlos hasta dejarlos limpios para que encajen en nuestro mundo evangélico. A veces hasta nos alegramos de que ellos sientan incomodidad cuando nosotros estamos presentes. Algunos hasta piensan, es que la cruz realmente los ofendió el día de hoy. Cuando en realidad fuimos nosotros los que los hemos ofendido. Jesús nunca hizo que las personas no convertidas se sintieran incómodas cuando Él estaba con ellas. ¿Se ha puesto a pensar esto? Él, que fue el más puro de los hombres, podía mirar directamente a los ojos con amor genuino. Él podía ver a la prostituta que llevaba encima las lacras del pecado y darle una bienvenida con perdón. Podía sentarse a la mesa con un traicionero cobrador de impuestos y mostrarle bondad. Podría vivir en el mundo y sin embargo no ser del mundo, pero ser atractivo, aunque distinto. Ese es nuestro mayor reto. En estas hermosas palabras a los creyentes de Tesalónica, el apóstol Pablo nos ayuda a comprender más específicamente qué hacer frente al desafío. En su celo por Cristo, estos primeros creyentes se habían alejado del mundo, dando a los de afuera una mala impresión acerca del cristianismo. ¿El resultado? Se crea tal tensión entre nosotros, los cristianos, y los inconversos, que terminan alejándose de nosotros diciendo, ¿quién necesita eso a final de cuentas? Cuando por el contrario debiéramos hacer todo lo posible para que el inconverso se sienta cómodo entre nosotros. Pero como no lo hacemos, perdemos la oportunidad de presentarles el mensaje del Evangelio a esas personas. No tenemos que ser ofensivos, de tal forma que vayamos creando un mundo de separación entre ellos y nosotros. Pero también tenemos que hacerles conocer que somos diferentes. Recuerde, es la cruz la que debe ofenderle, no nosotros. Jesucristo fue criticado por comer con pecadores, por cobradores de impuestos, por publicanos. Los fariseos estaban observando el comportamiento de Jesús. Estaban mirando todo lo que él estaba haciendo. Y cuando espiaban por la ventana decían, ¡miren eso! ¡Jesús! Sentado con esos vagos, sentado a la mesa al lado de borrachos y glotones. Y miren, ¡hasta están tomando vino! Un poco más adelante, en el Evangelio de Mateo, Jesús es llamado borracho y glotón. Le criticaban porque, según ellos, no era posible que tuviera cercanía con ellos. aunque esa cercanía fuera necesaria para mostrarles el amor de Dios, para mostrarles la forma que un creyente debe vivir y mostrarles el mensaje del Evangelio. ¿Sabe cuál era el problema de ellos? Miraban todo a través de los ojos de la religión. ¿Creen ellos que estaban impactando al mundo? No, ni en sueños. Ni siquiera sabían cómo comportarse con los de afuera. Algunos consejos equilibrados para todos los que somos creyentes. Cuando estudiamos la pasión de Pablo por el equilibrio en la vida cristiana, pudiéramos pensar que de inmediato animaría a los tesalonicenses a volver a establecer contacto con los inconversos que los rodeaban. Sin embargo, Pablo se enfoca más bien en lo que el mundo observa en los creyentes, cómo se tratan los unos a los otros. Acompañemos a Pablo mientras él les ofrece un consejo equilibrado. Lo invito a que observe 1 Tesalonicenses capítulo 4, versículos 9 al 12. Pero acerca del amor fraternal, no tenéis necesidad de que os escriba, porque vosotros mismos habéis aprendido de Dios que os améis unos a otros. Y también lo hacéis así con todos los hermanos que están por toda Macedonia. Pero rogamos, hermanos, que abundéis en ello más y más, y que procuréis tener tranquilidad, y ocuparos de vuestros negocios, y trabajar con vuestras manos de la manera en que os hemos mandado, a fin de que os conduzcáis honradamente para con los de afuera, y no tengáis necesidad de nada. El versículo 12 contiene una declaración importante. Dice, a fin de que os conduzcáis honradamente para con los de afuera. Quiero hablarle de esto. En primer lugar, necesitamos saber cómo relacionarnos con otros creyentes. Y eso lo vamos a encontrar en los dos versículos 9 y 10. Luego, en los versículos 11 y 12, vamos a saber cómo relacionarnos con amigos que son inconversos. Pero cuando se trata de otros creyentes, ¿cómo debemos relacionarnos con ellos? Versículos 9 y 10 dice, pero acerca del amor fraternal no tenéis necesidad de que os escriba, porque vosotros mismos habéis aprendido de Dios que os améis unos a otros. El cristianismo contagioso es, sobre todo, un cristianismo que ama. Los tesalonicenses habían aprendido esto directamente de la influencia de Dios en sus vidas, y lo habían estado practicando no solo entre los creyentes de su propia iglesia, sino con los creyentes de toda la región. Si les gusta tomar nota, escriba estas: amarnos unos a otros. Le va a sonar muy trillado este asunto. Puede que hasta bostece al estarlo escribiendo. Esto es algo que usted ha escuchado cientos de veces en la escuela dominical o a lo largo de su vida como cristiano. Sin embargo, Pablo estaba tan convencido de que esto debía ser parte de la vida del cristiano y que además ellos debían saberlo muy bien. Fíjese cómo les dice, yo no debería ni siquiera describirles estas cosas, no tengo necesidad de hacerlo. Pero luego les da dos razones por las cuales él lo hace. Primero les dice en el versículo 9, porque ustedes mismos habéis sido enseñados por Dios. Y luego en el versículo 10, porque en verdad lo practicáis con todos los hermanos. Y les puedo decir que ambas cosas están bien representadas en la iglesia donde yo me congrego. Y quizá usted también, en la iglesia donde usted se congrega, las ha visto. Yo en lo personal he aprendido mucho acerca del amor de mi congregación. En ocasiones cuando no merecía ser amado, recibí amor. En ocasiones cuando alguien no actuaba correctamente en alguna situación, el amor de otro hermano lo restauraba. Aquí Pablo les dice, ustedes no solamente han sido enseñados a amarse unos a otros, sino que ya lo están practicando entre sus hermanos. Note la última parte en el versículo 10. Pero os rogamos, hermanos, que abundéis en ello más y más. La exhortación es que abundemos en la demostración de nuestro amor fraternal.
0: Con estas palabras terminamos la audición de hoy. Comportándose apropiadamente con los de afuera fue justamente el tema que el pastor Carlos Azazueta acaba de compartir. Este mensaje forma parte de la serie Cristianismo Contagioso, un estudio de la primera carta a los tesalonicenses que actualmente estamos estudiando aquí en Visión para Vivir. Hoy iniciamos el séptimo estudio de esta serie, así que si necesita escuchar los mensajes anteriores, los encuentra en visionparavivir.org. ¿Ha escuchado de los cuatro pasos que el pastor Charles Swindoll aplica en su estudio personal de la Biblia? 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Acompáñenos la próxima semana para continuar con Comportándose apropiadamente con los de afuera. Le esperamos.

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8 con 32 minutos aquí en Radio Amistad. Buenos días. Vamos a continuar recordando que hay gracia. Cuando fallamos, la gracia de Dios nunca falla. Sublime gracia. Ya libre soy, blessed, con Betsy, como solista aquí en esta canción.

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1: La vida tiene días grises, sombríos y lluviosos, al igual que las personas y las relaciones. Esto es Pautas para Vivir. Ahorrar para un día lluvioso es sabiduría universal. No sabemos lo que traerá el futuro, pero anticipamos momentos difíciles para los que queremos estar preparados. De la misma manera, las relaciones, matrimonios y amistades también atraviesan temporadas de prueba. Lo que hemos ahorrado relacionalmente puede marcar la diferencia cuando llegan los desafíos. La Escritura nos da una guía clara. Debemos ser comprensivos con las faltas de los demás y perdonar a quienes nos ofenden, recordando que Dios nos perdonó a nosotros. Debemos vestirnos de amor, que une a todos en perfecta armonía, y amar profundamente, porque el amor cubre muchos errores y heridas. A veces, los problemas surgen por nuestras propias fallas. Será más fácil para un cónyuge o un amigo perdonar y continuar amando en tiempos de estrés si hemos cultivado previamente buena voluntad mediante gestos e interacciones positivas. Pequeñas acciones diarias marcan la diferencia. Expresar aprecio por la otra persona, dejar notas de amor sin motivo o besar a su pareja con genuino afecto. Acumular este tipo de interacciones

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Lo esperamos en nuestra próxima emisión de Pautas para Vivir. 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

0: Salvo por amor. Samuel Quiroz con el cuarteto Ambitus aquí en Radio Amistad, celebrando lo que Dios es y ha hecho por nosotros. Recuerde, está disponible para usted esa gracia y ese amor de Dios. Solo tiene que apoderarse de él, recibirlo, caminar con él. ¿Lo hará? Gracias por acompañarnos aquí en Radio Amistad hoy día, celebrando la fidelidad de Dios.
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2: Este es el versículo de la semana que se encuentra en Hechos 17:26 y dice, de uno solo Dios hizo todas las naciones del mundo, habiendo determinado sus tiempos y las fronteras de los lugares donde viven. Una vez más, Hechos 17:26 dice, de uno solo Dios hizo las naciones del mundo, habiendo determinado sus tiempos y las fronteras de los lugares donde viven.
0: Estas son RRA Noticias, Dolly Martín reportando desde Houston para Radio Amistad. Según un estudio demográfico exhaustivo publicado recientemente, la población de Estados Unidos está cerca de alcanzar su punto máximo y comenzará a disminuir en menos de 25 años, a menos que se tomen medidas urgentes para revertir la rápida caída de la tasa de natalidad del país. El martes, el Instituto de Estudios Familiares publicó un análisis completo de los datos de fertilidad que se remontan al siglo XIX, concluyendo que la actual tasa de natalidad históricamente baja de Estados Unidos de 1,6 hijos por mujer ha provocado que el país entre en su tercer periodo histórico de fertilidad prolongada por debajo de la tasa de reemplazo. La semana pasada, las autoridades de Idaho arrestaron a una mujer de 23 años y la acusaron de asesinato por la muerte de sus hijos gemelos el año pasado. La acusación formal del gran jurado imputó a Andrea Shaw el hecho de asfixiar a sus hijos de 18 meses, Dallas y Tyson, en mayo de 2025. Sin embargo, Shaw alegó que la muerte de los niños fue causada por las vacunas infantiles administradas el día anterior a su fallecimiento. Shaw se convirtió en una ferviente activista contra las vacunas durante el último año y presentó una demanda federal acusando a la Academia Estadounidense de Pediatría de mentir a los padres sobre la seguridad de las vacunas. Un bebé extremadamente prematuro nacido con tan solo 22 semanas de gestación y con apenas un 10% de probabilidades de sobrevivir, celebró su primer cumpleaños con el equipo neonatal que lo ha cuidado durante toda su vida. El pequeño Zafir pesó solo 540 gramos al nacer y los médicos lo describieron como al límite de la viabilidad. Pasó todo su primer año en cuidados neonatales, sometiéndose a múltiples operaciones y superando graves complicaciones médicas. Ahora está sano, pesa más de 3,6 kilogramos y se prepara para recibir el alta hospitalaria por primera vez. Dolly Martín reportando desde Houston para RRA Noticias con permiso de Life News y World News Group.
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4: Existen algunas personas en la vida que nos impresionan de tal forma que nunca los olvidaremos. Puede ser que este haya sido una persona que nos vino en tiempo de tristeza. Tal vez será un maestro que nos animó en seguir adelante en nuestros estudios. Tal vez es un socio que confió en nosotros cuando nadie más estaba dispuesto a poner su confianza en nosotros. Tal vez haya sido un pariente que nos aconsejó durante los momentos difíciles de la vida. Yo le doy gracias a Dios por las personas que han sido una buena influencia sobre mi vida. Dudo que alguien contribuya a la vida de uno tanto como la madre. Un niño en la escuela dominical respondió de esta manera después de haber sido enseñado que Dios es el que nos hace ser buenos. Tal vez sea Dios el que nos hace ser buenos, pero mi mamá mucho le ayuda. Y es verdad. Hoy deseo darles el ejemplo de una madre de buena influencia. Les presento a Eunice, una madre de gran influencia. La Biblia nos habla de ella en Hechos capítulo 16. Su nombre es griego y sin embargo ella no era griega. Distintivamente, la Biblia nos enseña que ella era judía. Su nombre greco solo nos indica que ella fue una de las judías que padecieron en el tiempo de la dispersión y había tenido que vivir en una área de gentiles y no en Palestina. Ella estaba casada con un hombre griego. El hecho de que no era judío es demostrado en el hecho de que él no permitió que Timoteo, su hijo, fuese circuncidado como lo acostumbraban los judíos. Los griegos adoraban la belleza del cuerpo físico y consideraban que la circuncisión era mutilación del cuerpo. La Biblia no nos da más acerca del papá de Timoteo y el marido de Eunice. Es la vida de la madre la que nos llama la atención, debido al hecho de que la influencia de ella sobre la vida de su hijo es de gran importancia. Por la mayor parte, una madre que tiene una buena influencia la tiene debido al hecho de que sus padres tuvieron una buena influencia sobre ellos. Tal fue el caso de Eunice. Pablo le escribió a Timoteo diciendo lo siguiente en 2 de Timoteo 1, 3 y 5. Doy gracias a Dios, trayendo a la memoria la fe no fingida que hay en ti, la cual habitó primero en tu abuela Loida y en tu madre Eunice, y estoy seguro que en ti también. Eunice pudo tener la influencia de vida sobre la vida de su hijo a causa de la influencia que su madre tuvo en la vida de ella. Una persona no puede creer por otra persona. Un padre no puede confiar en Cristo para sus hijos, ni puede la creencia de un marido en Cristo redimir la vida de su esposa. Pero la fe de una generación puede ser pasada a la siguiente generación. Un padre que confía completamente en Dios puede infundir esa fe en sus hijos por medio de enseñarles y darles un buen ejemplo. Por eso es que animo a todas las madres a cantar de Jesús en sus casas. Las animo en hablar todo el tiempo en cuanto a las cosas de Dios. Hazlo cuando el niño aún está pequeño y cuando aún no puede entender. Deja que las palabras Dios y Jesús estén en tus labios de modo que el niño se acuerde que oyó decir esas palabras por primera vez en la voz de su madre. Deja que los niños piensen y crean que el hablar de Dios es tan natural como el respirar. La fe de tal madre será sembrado en el corazón del hijo, así mismo como la fe de Eunice fue sembrado en el corazón de Timoteo. Una madre influencial ejercerá fe personal en la persona de Cristo Jesús. Es trágico cuando las personas pretenden poseer una fe que en realidad no tienen. Una mentira pronto será descubierta. El niño se alejará de Dios porque se dará cuenta que la devoción que la madre demuestra no es cierta. Y por eso es que Dios desea que los padres enseñen las cosas que ellos mismos tienen atesorados en sus corazones y no cosas fingidas. El padre y la madre deben seguir en el camino del Señor si desean que sus hijos sean buenos cristianos. Uno no puede dar a otra persona algo que uno mismo no posee. Uno no puede regresar de un lugar en donde uno ni siquiera ha ido. La Biblia no nos dice detalladamente acerca de la conversión de Eunice. Pablo nos da este relato en Hechos 16:1, en donde nos dice, después llegó a Derbe y Listra, y he aquí, había ahí cierto discípulo llamado Timoteo, hijo de una mujer judía, creyente. Es evidente que ellos no aceptaron bajo la predicación de Pablo, pues Eunice ya era creyente y Timoteo era discípulo. También encontramos que según 2 de Timoteo 1:5, ellos no eran convertidos al mismo tiempo. La abuela Loida fue primera, entonces Eunice y de último Timoteo. Cada generación tuvo una influencia en la generación que siguió. Una madre de influencia disciplinará a sus hijos en las cosas del Señor. La enseñanza del joven Timoteo tal vez no era todo lo que su madre deseaba para él. El papá de Timoteo no le había permitido ser circuncidado. La circuncisión era una señal de dedicación al Dios de Israel. De todos modos, la madre y la abuela lucharon para que Timoteo tuviera la mejor enseñanza posible en cuanto a las cosas de Dios. Al joven le dieron el nombre Timoteo, que significa uno quien teme a Dios. Es evidente que este nombre fue escogido por la madre y no por su papá. Pablo dijo lo siguiente en cuanto a la enseñanza de Timoteo en 2 de Timoteo 3:15. Y que desde la niñez has sabido las sagradas escrituras, las cuales te pueden hacer sabio para la salvación por la fe que es en Cristo Jesús. Por medio de enseñarle verdades a Timoteo del Antiguo Testamento, su madre y abuela prepararon su corazón para recibir el Evangelio. La enseñanza espiritual es tan importante para el individuo. Que Dios tenga misericordia de los niños que crecen en hogares en donde la Biblia nunca es leída, en donde nadie ora y en donde el nombre de Dios no es nombrado con reverencia. Esta falta de enseñanza trabajará fuertemente en la vida del niño y tal vez tenga que sufrir la consecuencia de sufrir eternamente. Una madre de influencia regocijará al ver a sus hijos sirviendo a Dios. Ojalá tuviéramos un registro más completo de Timoteo y de las dos mujeres quienes tanto le influenciaron. ¿Te puedes imaginar del gozo de Loida y Eunice cuando Pablo llegó a Listra y escogió a Timoteo para acompañarla en sus viajes misioneros? ¿Te puedes imaginar del gozo que sintieron cuando Pablo dijo que él no tenía otro de igual ánimo que se preocupara por el bienestar de otros? ¿Cuál sería la reacción de ellas si hubieran sabido que el nombre de Timoteo iría en dos libros del Nuevo Testamento, mientras que otros muchos libros mencionarían su nombre? Eunice y Loida debían haber regocijado una y otra vez al ver cómo Timoteo crecía en la sabiduría del Señor. Espero que todas las madres hayan aprendido una valiosa lección en este estudio. En primer lugar, uno puede enseñarle cosas al hijo sin necesidad de tener la ayuda del marido. En segundo lugar, la fe personal de uno tendrá un fuerte impacto en la vida de los hijos. Y en tercer lugar, debemos enseñar a nuestros hijos desde la infancia en reconocer y amar a Jesús. Esto será una contribución a su fe cuando ellos crezcan. En cuarto lugar, debemos pedirle a Dios que use a nuestros hijos para bendecir a otros en el nombre de Él. En quinto lugar, deben ustedes ser una madre cristiana y confiar en Dios para que los hijos sean hijos cristianos. Con esto llegamos a la conclusión de nuestros estudios sobre la madre, el corazón del hogar. Hemos estudiado las vidas de madres quienes confiaron en Dios, oraban a Dios y quienes tuvieron una buena influencia en la vida de sus hijos. También estudiamos de madres quienes tuvieron demasiada ambición y quienes no le fueron fieles a Dios. Te pregunto, ¿qué clase de madre eres tú? Padre, gracias te damos por la lección de hoy y pedimos por todas nuestras madres. La tarea y responsabilidad que tienen es de gran importancia y pedimos tu ayuda para ellas. Gracias por todas nuestras madres y por el amor y el cariño que ellas nos han brindado. Señor, te pido que bendigas a mi madre y que ayudes a mi esposa en ser una buena madre a mis hijos. En el nombre de Jesucristo te lo pido. Amén.

0: Doris Machín interpretó El Buen Pastor. Y gracias, Ricardo, por esas palabras tan apropiadas para el día de hoy. No queremos irnos sin dejarle a usted nuestra dirección. Si tiene alguna pregunta o inquietud en la que podamos ayudarle, puede escribirnos y además pedirnos, sin costo alguno, el estudio bíblico por correspondencia que tenemos reservado para usted. Escríbanos hoy mismo a El Contacto Cristiano, apartado postal 11263, Houston, Texas, 77293. 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Nos veremos de nuevo, Dios mediante, en nuestro próximo programa para participar juntos de El Contacto Cristiano.
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0: toda esta semana hemos estado escuchando una interesante entrevista con Ron y Nancy Anderson acerca de la infidelidad y cómo evitar esto. 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Siga en sintonía de Radio Amistad.
1: El crecimiento de un matrimonio no se trata de cómo evitar grandes conflictos. Se trata de cultivar activamente una profunda amistad. Con nosotras, Holly Elif.
2: Yo no creo que son necesariamente las cosas grandes, los enormes momentos de crisis que provocan los problemas en la mayoría de los matrimonios. No. Son más bien los días de negligencia. Estos tienen un gran impacto.
1: Estás escuchando Aviva Nuestros Corazones, con Nancy DeMoss Wolgemuth en la voz de Patricia de Saladín. Hoy, 10 de julio de 2026. Esta semana hemos estado escuchando una historia conmovedora. Una pareja vio su matrimonio pasar de la crisis al gozo. Si te perdiste alguno de los episodios de esta serie, la puedes escuchar en avivanuestroscorazones.com. Esta conversación es parte de la serie titulada Evita la tentación en tu matrimonio. Hoy, continúa escuchando acerca de esa esperanza para los matrimonios. Nancy introduce a nuestras invitadas de hoy.
3: Yo pienso que la historia que hemos estado escuchando en estos días pasados de Ron y Nancy Anderson ha sido un maravilloso testimonio de la sublime gracia y de la transformación que Dios puede traer sobre una vida. Un testimonio de cómo Dios puede transformar un matrimonio disfuncional y sin esperanzas, uno que el mundo habría calificado como una pila de cenizas. Pero Dios es un Dios que redime, quien está siempre en el proceso de hacer nuevas todas las cosas. Y he sido grandemente alentada, como sé que muchas de nuestras oyentes también lo han sido. Son tantas las lecciones que Nancy y Ron han aprendido. Han pasado ya más de 25 años desde esos conflictos en su matrimonio y han estado caminando con el Señor en este tiempo, pero han aprendido a permanecer sostenidos por la gracia de Dios como esposo y esposa. No existe un momento en el que puedas bajar la guardia. Debes permanecer vigilante y permanecer fiel. Y en última instancia, no están contentos de que el éxito de su matrimonio o de su caminar con Dios bajo cualquier circunstancia no depende de su fidelidad, sino de la fidelidad de Dios. Quiero tomar tiempo hoy con algunas de mis amigas, Kim y Holly, a quienes han oído antes, y Debbie Canfield, quien es una colega en el ministerio desde hace mucho tiempo. Ella y su esposo, Steve, sirven en el equipo de Live Action Ministries. Ellos han viajado por 30 años en el Ministerio de Avivamiento en iglesias locales. Y en este ministerio itinerante han levantado 6 hijos, 5 hijos y 1 hija. Debbie ministra a muchas mujeres, así como Holly y Kim. Nosotras queremos tomar tiempo hoy y hablar sobre la situación de Ron y Nancy, no tanto en lo específico, sino para obtener alguna perspectiva y cosas que podemos aprender de un testimonio como este. Para empezar, la historia de Nancy es una historia triste de escuchar. ¿Cómo una esposa puede llegar a sentirse tan frustrada en su matrimonio que puede fácilmente ser atraída hacia un compañero de trabajo? Nosotros escuchamos mucho cómo esto le pasa a los hombres. Pensamos que la inmoralidad y los asuntos de moralidad y las luchas morales eran más asuntos de hombres. Pero creo que estarían de acuerdo en que estamos viendo ahora más estas luchas, y no solo en lo referente al adulterio, sino otras luchas morales en las vidas de las mujeres también. Estarían de acuerdo que lo que pasó con Nancy, la manera como su corazón fue tentado, no es ya tanto un evento aislado como sucedía antes.
4: Fíjate, Nancy, Dios me ha dado la oportunidad de viajar visitando iglesias y aconsejando mujeres durante 30 años. Y pienso que es en los últimos 10 años o más que ha habido un incremento en mujeres involucrándose en adulterios, homosexualidad y pornografía en el Internet. Y creo que la raíz de mucho de esto radica en la niñez que han tenido estas mujeres. En la última conferencia que dimos, una mujer compartió que siendo niña fue abusada. Llevó esa carga a su matrimonio y acabó cometiendo adulterio, acabó teniendo un aborto y al final terminó con una gran amargura contra Dios, porque ella entendía que Él había permitido que todo esto ocurriera. Ella lo culpaba por el abuso del cual fue objeto en su niñez. En esta última conferencia hubo mucho más de lo que yo podría contar. Estuvo llena de mujeres que compartían la misma situación. Yo pienso que muchas veces estos traumas de la niñez son mantenidos en secreto, pero ahora las mujeres sienten más libertad de abrirse y buscar ayuda al darse cuenta que no son las únicas que están atravesando por esto. Dios realmente ha estado poniendo en mí una carga acerca de la importancia de ayudarlas a renovar sus mentes. También recuerdo a una amiga cercana que eligió el adulterio, a consecuencia esto de la soledad en su matrimonio. En su lugar de trabajo buscaba ser afirmada. Ella solo quería que alguien la apreciara, pues no obtenía nada de esto en su casa con su esposo. Así que mientras más la afirmaban en el trabajo, más especial ella se sentía. Mientras más le agradecían, mejor se sentía, y esto abrió una puerta. El enemigo sabía lo que ella necesitaba para abrirla, y ella caminó a través de esa puerta hacia el adulterio. Esto la llevó al divorcio en su matrimonio.
3: Esto de abrir la puerta, ¿cuáles son algunas de esas cosas que abren la puerta a la infidelidad matrimonial en la vida de una mujer, a la infidelidad moral? Estas cosas no comienzan de repente como un cataclismo. Ninguna mujer o ningún hombre simplemente se levanta una mañana y dice, yo pienso que tendré una aventura. O raramente ocurre así. ¿Qué puede llevarte a esto? ¿Qué es lo que puede abrir la puerta a esta clase de asuntos en la vida de una mujer?
5: Yo creo que de manera general hemos abierto muchas puertas en nuestra nación. Quiero decir, si nos remontamos al 1970, vemos estadísticamente que las puertas se comenzaron a abrir para las mujeres con cosas que hasta ese momento no habían estado disponibles para ellas. Había una especie de presión de grupo cultural que hacía que esas cosas no fueran aceptables hasta fines de los 60 y principios de los 70. Mary Cassian, en su libro, habla acerca de la revolución feminista y cómo ha permeado nuestra sociedad y nuestro pensamiento de tal manera que de repente las mujeres empezaron a hacer preguntas. ¿Por qué no puedo hacer eso? Creo que comenzamos a darle cabida a pensamientos que eran inspirados por el enemigo, pero no lo callamos. En el pasado, la misma cultura a nuestro derredor decía, oh no, tú no deberías hacer eso. Eso estaría mal. De repente se abrieron las puertas. Nosotros comenzamos a escuchar las insinuaciones del enemigo y a través de la pantalla de nuestra sociedad vemos la degeneración en el proceso del pensamiento, en nuestro código moral. Desde 1970 hacia adelante ha escalado enormemente.
6: Holly, has tocado algo sobre los pensamientos y creo que ese es realmente el primer campo de batalla donde las mujeres caen, en el área de los pensamientos.
3: Permíteme echar un poco hacia atrás, Kim, y decir esto. Holly, lo que acabas de describir como algo cultural, y desde luego todos estamos impactados por esto. Como sabes, cuando una pareja va al altar, se estila que hagan un pacto, que digan sí, acepto. Ahora, hay algunos que empiezan muy mal desde el principio por varias razones, pero la mayoría de los jóvenes que se casan, digo, lo último que tienen en su cabeza ese día es que ellos van a compartir su cama con otra persona que no sea su esposo o su esposa. Así que, ¿cómo llegan del altar a este punto? Sí, la cultura es todo esto y es muy sensual. Hay mucha exposición y muchas de esas cosas que han comenzado a ser aceptadas. Pero aún, ¿qué hace a una pareja o a un esposo o a una esposa llegar a un lugar en el matrimonio donde desean buscar pastos más verdes?
6: Creo que algunas veces no necesariamente están buscando pastos más verdes, pero el pasto más verde de repente aparece y las comienza a tentar, a atraer. Mientras miro hacia atrás ahora, hubo dos diferentes puntos en mi propia vida donde pudo haber pasado esto. Y si hubiera elegido caminar ese sendero, seguro hubiera terminado eventualmente en un divorcio o en una aventura.
3: ¿Cuántos años tienes de casada, Kim?
6: He estado casada por 25 años.
3: ¿Y puedo explorar un poquito aquí?
6: Claro.
3: En la medida en que piensas en esos dos incidentes, ¿cuánto tiempo de casada tenías cuando ocurrió el primero?
6: Bueno, habían pasado solo 6 semanas de haber llegado de mi luna de miel cuando sucedió el primero.
3: ¿6 semanas? 6 semanas,
6: y puedo decirte que fue un ataque de Satanás desde el mismo principio. Cuando yo te describa cómo pasó, quiero decir, es tan claro ver que Satanás no solo quería destruir nuestro matrimonio, sino el ministerio de mi esposo desde el mismo inicio, porque él era pastor. Desde que él me pidió que nos casáramos, hasta que nos casamos, yo realmente nunca tuve dudas de que debía casarme con él. Sabía que era la voluntad de Dios. Dios me lo había confirmado de tantas maneras. Y 6 semanas después de que nos casamos, yo estaba en un centro comercial y vi a un joven que se parecía mucho a otro con quien yo había salido. Yo había salido varias veces con este joven, con el cual yo pensé que quizás hubiera podido terminar casándome. Era un muchacho cristiano, pero nunca llegó al punto nuestra relación de casamiento, aunque yo había pensado quizás este es el hombre para mí. Él no era el que yo vi en el centro comercial. Pero tan solo ver a una persona parecida a él, de repente, a mí me envolvió una ola de emociones y yo me sentí muy turbada. Fue como que todos esos sentimientos de repente se hicieron presentes. Y este pensamiento de, wow, ¿habré cometido un error? Yo nunca había pensado en esto. En las próximas 2 semanas, este pensamiento se hizo más y más fuerte y más repetitivo. Recuerdos de este joven, pensamientos de él. Yo me preguntaba qué estaría haciendo ahora y todo esto venía a mi mente. Pero estoy tan agradecida de la palabra de Dios, porque la palabra de Dios fue la que me protegió de ir más lejos. Yo conocí a Filipenses 4:8. Me había protegido como joven en muchas circunstancias acerca del tipo de pensamientos que yo debía albergar en mi mente. Buenos pensamientos, pensamientos virtuosos, pensamientos verdaderos. Aunque yo conocí ese pasaje y lo había aplicado a mi vida, realmente en ese punto, cuando yo pensaba en él, solo pensaba, bueno, yo no estoy supuesta a pensar en este muchacho, no es correcto. Pero no me ayudó a pasar al próximo paso, el de eliminar los pensamientos. Fue mi tiempo de devocional. Creo fielmente en los tiempos diarios con Dios. Y esto es solo una ilustración, lo que voy a contarte, de cómo Dios los usa en mi vida. Leía 2 Corintios, y en el capítulo 10, en los versos 3 al 5, yo estaba leyendo durante esas 2 semanas, en medio de mis luchas con mis pensamientos acerca de este joven. Y el Señor me trajo esto a la mente. Y fue como que saltó la página hacia mí. Estoy segura que lo he leído cientos de veces. Este texto dice, pues aunque andamos según la carne, no luchamos según la carne, porque las armas de nuestra contienda no son carnales, sino poderosas en Dios para la destrucción de fortalezas, destruyendo especulaciones y todo razonamiento altivo que se levanta contra el conocimiento de Dios y poniendo todo pensamiento en cautiverio a la obediencia de Cristo.
3: Amén. Todo pensamiento.
6: Todo pensamiento.
3: Llevándolo cautivo.
6: Así es, llevándolo cautivo. Lo que el Señor ha hecho por mí es que me ha enseñado un ejercicio espiritual que aún uso hoy, Nancy. No tengo que usarlo en relación con los hombres solamente, pero también con relación a un enemigo o a alguien que me ha hecho daño o cualquier pensamiento equivocado, cualquier pensamiento que no sea verdadero. Y literalmente es un ejercicio espiritual. Cuando ese pensamiento entra en mi mente, yo casi lo veía como una cosa física que yo podía someter, traerlo a Jesucristo. Me imaginaba a Jesucristo en la cruz, derramando su sangre por mi pecado, por ese pensamiento, y yo se lo entregaba. Y no me detenía ahí. Solo entregándoselo a Él, yo le decía, gracias, Señor Jesús, gracias que tú estás tomando este pensamiento de mí. Gracias por hacer esto por mí. Y empezaba a adorarlo. Y puedo decirte, pasaron menos de 48 horas y todos esos pensamientos se fueron y nunca, nunca regresaron en menos de 48 horas. Antes de esto, había llegado al punto en que estos pensamientos eran casi obsesivos. Estaba casi al punto de yo llamar a ese muchacho por teléfono. Pero el Señor me alcanzó y a través de su palabra, A través del poder de su palabra, Él me dio un recurso que me ayudaría a tomar el control de mis pensamientos en esta situación.
3: ¿Y le dijiste a tu esposo?
6: Sí.
3: ¿Durante el transcurso de esas 2 semanas en las que estabas luchando?
6: No durante esas 2 semanas. Y creo que me hubiera traído protección también. Yo debía haberlo compartido con él. Lo hice después que obtuve la victoria sobre todo esto, pero antes yo estaba muy avergonzada. También yo pienso que esto va más lejos a algo que una vez mencionaste en otra serie de si realmente podemos deshacernos de algún pecado. Yo creo que algunas veces las mujeres jugamos con esos pensamientos porque como que se siente bien ir a ese nivel de imaginación. Creo que es por eso que muchas mujeres se hacen adictas a las novelas románticas, y es porque ellas disfrutan poniéndose en situaciones imaginarias con un hombre que las adore.
5: ¡Wow! La isla de la fantasía. Daniel, mi hijo, tuvo que hacer un experimento de ciencias la semana pasada. Él estaba supuesto a tomar un pedazo de pan, mojarlo y dejar que produjera moho por una semana y luego ver cómo lucía. Yo le dije, ¡oh! Yo tengo algo mejor que eso. Nosotros habíamos tenido una boda unas semanas atrás y había quedado un gran pedazo del pudín de bodas. Alguien lo había puesto en la parte de abajo del asador de la estufa, que no uso frecuentemente. Así que se había estado enmoheciendo por 2 semanas en el asador. Estaba en una caja y cuando lo sacamos y lo miramos, tenía cosas horribles formándose allí. Le dije a Daniel, pon esto afuera. Lo pusimos en un envase plástico, al calor, y para la siguiente semana, cuando tengas que llevar este experimento a la clase de ciencias, tendrás el pedazo de pan más grande de toda la clase.
6: Me imagino que sacó una nota sobresaliente.
5: Y me pregunta ahora si me devolvió mi envase plástico. Ahora que lo pienso, no lo he vuelto a ver en casa jamás. Yo tengo una amiga que me llama regularmente, que ha luchado con este tipo de cosas en el pasado, y cuando pasa un día y ella reconoce que está siendo atacada por el enemigo, plantando pensamientos en su cabeza, ella, muy prudentemente, llama a todas esas mujeres a las cuales ella les rinde cuentas. Ella les dice, mira, yo te estoy llamando para decirte que sostuve una conversación con este hombre. Tenemos tantos intereses similares. Es un gran tipo y solo te estoy llamando para decírtelo, para que puedas preguntarme más adelante. ¿Te lo ha traído a tu pensamiento el enemigo de una u otra forma? Te doy la libertad de hacer esto. Lo que hemos hablado tantas veces es, como dijo King, si lo hubiera dicho al héroe, hubiera traído esto a la luz. Lo que tú ocultas va a crecer.
7: Así es.
5: Pero lo que pasa muchas veces es que nosotras no somos cuidadosas. Yo estuve leyendo en Proverbios 4, donde dice, con toda diligencia, guarda tu corazón. Si no somos cautelosas, si no somos cuidadosas al velar por nuestro corazón, de tal manera que el enemigo no tenga la oportunidad de ganar un punto de apoyo, quiero decir, él no va a venir de repente usando todas sus fuerzas. Es más sutil. Él se va a ir infiltrando momento a momento en tus pensamientos y nos va a tentar a meditar en esos pensamientos.

0: de termitas, pero sé que son pequeñitas, pequeñitas, casi microscópicas, y pueden hacer un daño enorme antes que te des cuenta de lo que ha sucedido. Están debajo de la superficie, no se pueden detectar, pero cuando te vienes a dar cuenta, la estructura completa está comprometida y algunas veces hasta destruida. Toda una casa puede caerse y ciertamente hace que esa casa sea difícil venderla. ¿Cuáles son algunas de las termitas que se comen el corazón y las bases del matrimonio, que lo hacen más susceptible a la erosión moral y que hacen que alguien se dirija hacia un césped más verde o que busque esos pastos por otro lado?
1: Yo pienso en dos cosas que pueden ocurrir y afectarte aún antes de que te cases. La impureza moral en tu propia vida. Tú cargas con este equipaje a tu matrimonio y por causa de esto debes poner guardas alrededor de tu corazón y de tus emociones.
0: Pero, Debbie, sé un poco más específica. No tienes que contarnos tu vida, pero como hablas con tantas mujeres jóvenes, ¿cuáles son algunas cosas prácticas antes del matrimonio en la que las mujeres pueden verse envueltas y que potencialmente pudieran comprometer los fundamentos de su matrimonio más adelante?
1: Bueno, pienso, si tú no has llegado al punto de reconocer tu propia impureza moral antes del matrimonio como un pecado.
0: ¿Cómo cuáles?
1: Bueno, fornicación. Esto es fornicación. No es solamente dormir con alguien más, pero es fornicación en la palabra de Dios. Y si tú no ves esto como un pecado delante de Dios y te arrepientes de esto antes del matrimonio, tú traes esto al matrimonio.
0: Así que no es que el matrimonio no pueda sobrevivir.
1: Correcto.
0: Es que no puede sobrevivir si nunca has tratado con eso.
1: Exactamente. Y Dios es un Dios perdonador. Él pone nuestro pecado tan lejos como está el este del occidente. Y yo también creo que, bueno, yo sé que en mi matrimonio yo tenía muchas expectativas de Steve. Muchas expectativas.
0: Y no eres la única mujer que escucha que las ha tenido.
1: No, lo sé.
0: Por ejemplo,
1: yo pensé que él llenaría mis necesidades. Yo pensé que él iba a estar ahí cuando yo estuviera triste. Yo pensé que cuando necesitara ayuda con los niños, él iba a estar ahí. También pensé que él pensaría que yo estaría hermosa todo el tiempo. Yo pensé que él me agradecería todo lo que yo hacía, por cuidar la casa, cuidar los niños, por estar ahí para él cuando necesitara que alguien lo abrazara y levantara sus brazos. Yo tenía todas esas diferentes expectativas y me di cuenta que esperaba que él fuera como Dios. En vez de Dios llenar ese hueco dentro de mí, yo estaba esperando que mi esposo lo llenara. Y es un lugar peligroso de estar, porque a través del tiempo ellos no pueden hacerlo, y luego te sientes herida y amargada.
0: Como dijo Nancy Anderson, ella se volvió crítica en el matrimonio.
1: Uno se vuelve crítica, uno se vuelve controladora. A fin de cuentas, tú te vuelves una ingrata.
2: Y esto solo logra alejar a tu esposo cada vez más de ti, a menos que él verdaderamente sea un hombre súper piadoso y fuerte.
3: Yo escuché a Debbie compartir una vez que ella le dijo a Steve en una ocasión, «Yo solo quiero que me abraces». Y Steve dijo, «¿Por qué quisieras abrazar un cactus?». Y ella dijo, «En eso me había convertido yo en mi matrimonio».
1: Así es, y recuerdo consejerías que hemos dado. Bueno, Steve y yo una vez fuimos a aconsejar a una pareja donde ambos habían cometido adulterio. Ella se había arrepentido, él no, y él aún estaba en el adulterio. Yo salí de allí tan enojada con él. Quiero decir, en la superficie, ella se veía mansa y tranquila, una mujer de la cual cualquier hombre debía estar enamorado. Yo no lo podía entender y estaba tan enojada. Le pregunté a Steve, ¿y qué le pasa a este hombre? Yo nunca olvidaré lo que él me dijo. Me miró y respondió, Debbie, no eres tú que tienes que vivir con ella. Yo pensé, Señor, ¿con qué ha tenido que vivir Steve? ¿Estoy siendo yo contenciosa? ¿Estoy siendo controladora? ¿Estoy tratando de manipular mis circunstancias para que él me responda de cierta manera? Dios me mostró que no importa cuál sea la apariencia externa, no importa cómo te veas por fuera, es lo que está pasando en tu corazón lo que tiene importancia.
0: Como luzcas fuera de tu casa, no necesariamente cuenta la historia completa.
1: Así es. Es lo que ocurre dentro de tu casa. Y muchas veces mi esposo Steve dice, nadie excepto nosotros sabe lo que ocurre dentro de nuestra casa.
4: Todos los matrimonios enfrentan problemas y conflictos. Debbie Canfield ha comentado que cada pareja necesita estar aprendiendo y creciendo continuamente en su matrimonio, aun si todo pareciera estar bien.

He estado hablando con Nancy DeMoss Wolgemuth sobre cultivar este tipo de matrimonio que glorifica a Dios. También escuchamos de Kim Wagner y Holly Elif. 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

3 minutos falta para la hora aquí en Radio Amistad. Vamos a continuar con buena música en la siguiente hora y animándole a usted a seguir poniendo su esperanza en el Señor. Siempre que vienen los problemas, podemos escoger confiar o preocuparnos. Escojamos bien, porque eso determina si vamos a tener un día lleno de gozo y paz o lleno de ansiedad. Podemos cambiar el trayecto del día ahorita mismo, poniendo nuestra fe y confianza en Él. Siga con nosotros ahora para el versículo de la semana y después el noticiero en Radio Amistad.

La Biblia dice, ¿por qué te abates, oh alma mía? ¿Y por qué te turbas dentro de mí? Espera en Dios, porque aún he de alabarle, salvación mía y Dios mío. 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Este es el versículo de la semana que se encuentra en Hechos 17, 26 y dice, de uno solo Dios hizo todas las naciones del mundo, habiendo determinado sus tiempos y las fronteras de los lugares donde viven. Una vez más, Hechos 17, 26 dice, de uno solo Dios hizo las naciones del mundo, habiendo determinado sus tiempos y las fronteras de los lugares donde viven. Estas son RRA Noticias, reporta Miguel Ángel Jacinto desde Houston, Texas. Kash Patel, director del Buró Federal de Investigaciones FBI, aseguró que la agencia arrestó a 113 espías extranjeros activos. La afirmación fue realizada en una publicación acompañada de un video en el que el FBI promocionaba los resultados de su trabajo. Según el material difundido, los arrestos de contrainteligencia aumentaron un 53%, aunque no especifica el periodo al que corresponde ese incremento. El video también sostiene que el FBI logró la expulsión de 62 espías chinos en el 2026, una acción que, según el material audiovisual, destrozó las operaciones encubiertas de Beijing. El aeropuerto de Palm Beach adoptó el nombre del presidente Donald Trump. El hijo del líder republicano Eric celebró aterrizando en el Boeing 757 privado de la familia, el llamado Trump Force One, en el que durante casi medio siglo se conoció como el Aeropuerto Internacional de Palm Beach, en Florida. El cambio de nombre del aeropuerto fue promulgado por el gobernador republicano de la Florida, Ron DeSantis. No creo que haya nadie más asociado a Palm Beach que Donald Trump y tal vez que nadie más asociado a toda la Florida, dijo Eric Trump. La Alianza Evangélica de Paraguay respaldó la implementación del libro Educación en la Efectividad y la Sexualidad en la Escuela, un material que, según sus representantes, fue desarrollado durante 7 años de trabajo conjunto entre especialistas, el sector privado y el Ministerio de Educación y Ciencias del país. Juan Cruz Celamar, integrante del equipo impulsor del proyecto, indicó que el objetivo fue ofrecer una herramienta educativa centrada en la efectividad, el cuidado personal y la formación en principios y valores, dejando fuera cualquier enfoque relacionado con la ideología de género. Estas han sido RRA Noticias con permiso de La Voz Media y Mundo Cristiano, reportó Miguel Ángel Jacinto para la red de Radio Amistad.

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3: En este mensaje tratamos el siguiente caso de una mujer que descargó su conciencia de manera anónima en nuestro sitio conciencia.net, autorizándonos a que la citáramos.
4: No le he contado esto a nadie. Mi cónyuge todo el tiempo me golpea. Tengo marcado todo el cuerpo, menos en la cara, así que nadie se da cuenta. Solo mis vecinos, que son discretos y no dicen nada. Hace poco me di cuenta de que él consume drogas y bebe alcohol. Sus amigos no me respetan, su hijo no me respeta, y no sé cómo terminar este calvario. Tengo 3 años de vivir así. Me siento triste, sin saber a dónde ir. Rezo todos los días, pero es en vano.
3: Este es el consejo que le dimos. Estimada amiga, lamentamos mucho el que usted haya tenido que sufrir a tal extremo a manos del que un día juró que la amaría y la honraría. Usted confió en él, pero él ha quebrantado sus promesas y la ha engañado. Y sin embargo, usted sigue siéndole fiel, aún ayudándolo a guardar su horrible secreto. Eso, a su vez, le permite seguir maltratándola. Cuando él oculta el abuso al nunca pegarle en la cara, su esposo prueba que puede controlarse si quiere. Pero tal vez él no quiera controlarse, ya que es posible que sienta una satisfacción perversa a causa del poder que ejerce sobre usted. Creemos que su vida corre peligro. Si usted ya tiene moretones en todo el cuerpo, ¿quién sabe cuándo se le ocurra a él pegarle y darle golpes más fuertes que lleguen a ocasionarle heridas internas de las que usted no pueda recuperarse? Está dispuesta a sacrificar su vida. Le aconsejamos que busque otro lugar donde vivir hasta que su esposo reciba ayuda de parte de un consejero profesional o asista a clases que le enseñen a dominar su enojo sin recurrir a la violencia. Usted también debe buscar un grupo de apoyo que le ayude a aprender a evitar cualquier abuso en el futuro. Y en vez de ocultar el daño que él le ha hecho, muéstreles los moretones a sus familiares y a sus amigos para que ellos puedan apoyar la decisión que usted tome de irse de la casa. No hay razón alguna para que usted sienta vergüenza. Quien debe avergonzarse es él. Es probable que usted lo ame a pesar del abuso y que no quiera que otros piensen mal de él, pero para su seguridad y su futuro, usted tiene que dejar de encubrir ese maltrato. Algunos países tienen leyes que protegen a esposas maltratadas. La animamos a que se valga de cualquier opción legal que tenga a su disposición para proteger su vida. Usted dice que sus rezos han sido en vano. Nosotros creemos que las oraciones memorizadas no son tan eficaces como las oraciones que proceden del corazón. Si quiere pedirle ayuda a Dios, debe hacerlo empleando sus propias palabras. Invite a su Hijo Jesucristo a que entre en su corazón y luego tendrá a un amigo constante que la guíe en las decisiones difíciles que tenga que tomar. Pídale que le dé la sabiduría y la fuerza para hacer lo necesario a fin de protegerse. Le deseamos lo mejor, Linda y Carlos Rey. El consejo completo, que por falta de espacio no pudimos incluir en esta edición, puede leerse con solo pulsar el enlace que dice Caso 157 dentro del enlace en conciencia.net que dice Caso de la Semana.
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Jesucristo dijo: por tanto, id y haced discípulos a las naciones, bautizándolos en el nombre del Padre y del Hijo y del Espíritu Santo, enseñándoles que guarden todas las cosas que os he mandado. Y he aquí que yo estoy con vosotros todos los días hasta el fin del mundo. Amén.

0: gracias por quedarse en sintonía de la red de Radio Amistad. Acabamos de escuchar un segmento de música, escuchando Marcos Barrientos con Esperarente y también Lily Goodman con el tema Sobrevivir. Este es Radio Amistad y a continuación vamos con el calendario y comentario acompañado con voz de los mártires.
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2: 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Nuevamente, la página es radioamistad.net/eventos.
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3: Hola, le habla Todd Nettleton y esta es la voz de los mártires. La persecución puede ocurrir en cualquier lugar, incluso en una nación predominantemente cristiana como Zambia. Azibo entendió esto de forma repentina cuando le dijo a su familia que se había convertido a Cristo. Le dieron una semana para que cambiara de opinión antes de repudiarlo y echarlo de su casa. Azibo pasó una semana viviendo en la calle hasta que obreros cristianos se enteraron de su difícil situación y lo invitaron a un refugio, donde ahora estudia negocios y se esfuerza por ganarse el sustento. Ore por los creyentes de todo el mundo que pierden el amor y el apoyo familiar a causa de su fe. Ore para que Dios les provea una familia espiritual de creyentes en la que encuentren arraigo.
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Ya estamos de regreso al aire en 101.5 FM y con mayor cobertura. Saludos, Dolly Martín con el reporte misionero. Esta semana hemos estado fuera del aire mientras un equipo de ingenieros montaban la torre e instalaban la nueva antena a una mayor altura. Eso nos ha dado mayor cobertura de la ciudad de Houston en nuestra frecuencia FM, 101.5 FM. Para ustedes que han estado escuchando por años en 1400 AM, tal vez no se dan cuenta que tenemos una emisora FM desde hace ya 8 años, pero la cobertura no era tan buena. Bueno, ya es mucho mejor gracias a esta nueva antena que se compró para mejorar el alcance, la cobertura de 101.5 FM en Houston. Le invito a probarla, ya sea que está contento con 1400 o no, siempre la señal es un poquito diferente en FM que en AM. 101.5 FM, gracias a nuestros ingenieros Scout Weaver y Zach Butler, que estuvieron supervisando el equipo que subió a la torre y montó la nueva antena. Háganos saber si usted está gozando de la emisora 101.5 FM. 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

0: La Biblia dice, bienaventurado aquel cuyo ayudador es el Dios de Jacob, cuya esperanza está en Jehová su Dios. 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Este es el versículo de la semana que se encuentra en Hechos 17:26 y dice: De uno solo Dios hizo todas las naciones del mundo, habiendo determinado sus tiempos y las fronteras de los lugares donde viven. Una vez más, Hechos 17:26 dice: De uno solo Dios hizo las naciones del mundo, habiendo determinado sus tiempos y las fronteras de los lugares donde viven.
1: Muy buenos días, 11 de la mañana aquí en la emisora Radio Amistad y donde quiera que usted se encuentre. Gracias por decidir escuchar en este día la palabra del Señor y también música que alaba al Señor. Y bueno, también la enseñanza a que nos ayuda para nuestro crecimiento espiritual, cualquiera que sea nuestra circunstancia o problemas, o si estamos alabando al Señor, siempre poder escuchar música y enseñanzas de la palabra de Dios. A continuación, vamos a seguir adelante ahora con un segmento de música de aquí hasta las 11:30. Después también estaremos escuchando como las 11:15 a César, lo que es de César con Daniel Domínguez. Y luego a las 11:30 una enseñanza más con Salvador de Lutri en el programa de Tierra Firme. Esperamos que se pueda quedar en sintonía, no le vaya a mover a su dial. Ahora vamos a ir con una canción de las que tal vez muchos de ustedes ya conocen, que es de Lily Goodman con el tema titulado Cúbreme. Y después de ahí seguiremos adelante con Majo y Dan con Vida Encontré.

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Deshiciste mi pasado de la esclavitud.

¿Qué puede aprender Estados Unidos de un rey que murió hace 3.000 años? Mucho más de lo que imaginamos. Hoy leemos Primera Crónicas capítulo 10, un capítulo breve que narra la muerte del rey Saúl, pero más importante aún explica la verdadera causa de su caída. No fueron simplemente los filisteos ni una batalla perdida. La Biblia dice que Saúl murió por su desobediencia, porque abandonó la palabra de Dios y buscó dirección donde no debía buscarla. La derrota militar fue simplemente el reflejo de la derrota espiritual. Mientras leía este capítulo, pensaba en este fin de semana que celebramos 250 aniversarios de la independencia de los Estados Unidos. Hace aproximadamente 250 años antes de Saúl, Israel apenas comenzaba a establecerse en la tierra prometida bajo el liderazgo de Josué. Como los Estados Unidos, Israel era una nación de inmigrantes rescatada por Dios. Después vino el difícil periodo de los jueces, no tenían rey, era una confederación de tribus que vivía en ciclos repetidos de obediencia, pecado, opresión y liberación. 250 años después de Saúl, el panorama era muy distinto. Israel ya estaba dividido en dos reinos. El reino del norte había institucionalizado la idolatría, mientras que Judá conservaba la dinastía de David, aunque alternaba en tiempos de fidelidad con tiempos de infidelidad. Exteriormente parecía una nación fuerte, espiritualmente estaba debilitándose. Hoy también celebramos 250 años de independencia. Nadie puede negar el extraordinario desarrollo económico, industrial, militar, científico, tecnológico de esta nación. Pero tampoco podemos ignorar la desigualdad, la creciente división y el evidente deterioro moral y espiritual que vemos a nuestro alrededor. Por eso cobran actualidad las palabras de 2 Crónicas 7:14. Si se humilla mi pueblo sobre el cual es invocado mi nombre y oran, y buscan mi rostro y se convierten de sus malos caminos, entonces yo oiré desde los cielos, perdonaré sus pecados y sanaré la tierra. Despierta, América. Despierta y arrepiéntete. Despierta, América. Clama a Dios. Despierta, América. Vuelve a tus raíces. Pero este llamado no es solamente para una nación. Es para cada uno de nosotros. Es para ti, querido amigo. Hoy es un buen día para poner tu vida en orden, restaurar tu relación con Dios, darle a César lo que es del César y a Dios lo que es de Dios. Y tú sabes muy bien qué es lo que le pertenece a Dios, tu corazón. Que este aniversario marque un nuevo comienzo en tu vida. No permitas que el lunes todo vuelva a la normalidad igual que los días anteriores. Declara hoy tu independencia de todo aquello que te esclaviza y tu dependencia absoluta de Dios, porque la verdadera libertad no nace de una declaración firmada por hombres. Nace cuando Jesucristo convence el corazón. Solo puede Él darnos la verdadera libertad. 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

0: hemos llegado a las 11 con 29 minutos. Su emisora favorita es Radio Amistad, que está compartiendo esperanza en este día. Y a continuación vamos a ir adelante con el programa de Tierra Firme con Salor de Lutri y Esteban La Rosa. Después de allí seguiremos adelante con un segmento de música.
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2: ¿Qué tal, amiga? ¿Qué tal, amigo? Nos encontramos una vez más para seguir charlando con usted con estos temas de actualidad que nos gusta meterle diente porque son necesarios de encontrar respuestas. Tal vez aquí no logremos al tema de hoy darle una solución definitiva porque quienes les hablan no tienen las capacidades financieras para abordarlo, pero vamos a tratar su tema filosófico, contenido, qué es lo que significa y cómo nos está impactando nuestras vidas esto que en nuestros pueblos hispanoamericanos, sobre todo, y todo el mundo, el tercer mundo, fuera de los pueblos del primer mundo, está viviendo, que es la deuda externa. ¿Lo has sentido esta palabra, esta frase? Bueno, creo que todos en algún momento hemos hablado de la deuda externa, las complicaciones que hemos tenido en nuestros países para poder mantener nuestros sistemas funcionando y pedir préstamos y de esa manera generar problemas en la devolución de esos préstamos. Y de ahí sale el famoso tema de la deuda externa. ¿Qué tal, Salvador? Más que deuda externa, alguna gente ha dicho deuda eterna.
3: Claro, porque ya es imposible ver posibilidades de pago de esa deuda, ¿no es cierto? Yo creo que a través del tiempo los pueblos no han podido evitar el surgimiento de imperios que sojuzgaran a otros pueblos.
2: En toda la historia del ser humano se ha visto esto, ¿no?
3: Sí, por supuesto, siempre, desde el hombre primitivo, ¿no es cierto? Pueblos que sojuzgaban a otros pueblos. En algunos casos, por ejemplo, como lo hacía Egipto, era un asunto de buscar mano de obra. Egipto fue un gran imperio y llevaba la mano de obra esclavizando a otros pueblos. Es decir, los sacaban de su tierra, los trasladaban a la tierra de Egipto, los ponían en situación de servidumbre y los hacían trabajar para ellos. Uh-huh. Lo que quiere decir que en alguna forma ellos comían de la fuerza de esos hombres que trabajaban para el crecimiento del imperio.
2: Algo así como pasó con la gente negra que se fue traída de África también, ¿no?
3: Claro, una cosa así, que hizo la fortuna de los Estados Unidos, ¿no es cierto? Ahora, después apareció otra modalidad. Y la otra modalidad era la modalidad que trajeron, porque hasta Babilonia llevó esclavos, ¿no? Lo trajeron los medos. Los medos, por supuesto que también vivían de los pueblos a los que sojuzgaban, pero no los sacaban de su tierra. Los hacían trabajar en su tierra, ¿no? Y les hacían pagar un fuerte tributo. Claro. Entonces, la tierra del pueblo sometido, en vez de sacarlos y dejarla vacía e improductiva, la hacían producir y ellos llevaban una parte importante. Uh-huh. Eran pueblos tributarios, ¿no? Roma invadió estos pueblos y lo que hacía era hacerles poner fuertes impuestos a estos pueblos con los que se sostenía la dilapidación que se hacía de Roma. Lo que quiere decir que en toda la historia hemos tenido una historia de sometimientos. Lógicamente que hoy nadie hablaría de esclavitud, ¿no es cierto? La esclavitud es impensable en el mundo occidental porque los organismos de los derechos humanos están activos y todo lo que nosotros vemos. Pero no obstante, el tema del sometimiento pasa por otros parámetros. Y los parámetros por los que pasa el sometimiento hoy es que los países se endeudan y quedan dependiendo económicamente de los grandes países que tienen, que forman lo que podemos llamar el imperio, ¿no es cierto?
2: Uh-huh. El primer mundo.
3: Que nosotros lo llamamos impropiamente primer mundo, es un mundo imperialista, ¿no? Es un imperio, es el imperio de hoy. Lo que pasa es que ha tomado una característica más suave aparentemente que en la antigüedad, pero produce exactamente el mismo sometimiento. Lo que quiere decir que nosotros pertenecemos a pueblos que han sido sometidos y han sido sometidos a través de la fuerza de la economía. Uh-huh. Alvin Toffler decía que el poder cambió de lugar. Siempre nosotros pensamos que el poder estaba en los gobiernos. Hoy sabemos que en el mundo el poder no lo tienen los gobiernos ni los parlamentos. Los poderes son poderes económicos. El que maneja la economía, el poder financiero, es mucho más importante que el poder político y puede derribar al poder político, puede cambiar al poder político, puede desestabilizar a toda una nación. Por lo tanto, el capital se ha transformado en el poder en este momento. Claro, es lógico que en una sociedad como la nuestra, liberal capitalista, el capital tome esta importancia determinante en las relaciones de los pueblos. Lo que sucede es que los capitales no tienen nacionalidad.
2: Han perdido esa identidad particular,
3: pierden,
2: ¿no?
3: Identidad. Entonces se ubican dentro de ciertos lugares geográficos y favorecen esa geografía mientras que les convenga. Y creo que esto es lo que está pasando en este momento. Nosotros oímos hablar permanentemente de algunos bancos importantes. Hablamos del Fondo Monetario Internacional, del Banco Interamericano de Desarrollo, del Banco Mundial, ¿no? Son los nombres de los grandes poderes económicos a los que estamos sometidos. Los países del tercer mundo, para poder desarrollarse, han ido y han perdido créditos, insistentemente créditos. Y estos créditos tienen sus intereses y sus tiempos de devolución. Uh-huh. Y después podemos, en vez de pagar, aumentar los intereses,
2: refinanciar
3: la deuda. Y es como se va haciendo como una bola de nieve, hasta que las cifras son tan astronómicas que los países quedan absolutamente sumergidos. Uh-huh. Es decir, quedan endeudados hasta límites que no les permiten ni movimiento ni supervivencia. Y creo que hemos llegado a eso, a países que se han endeudado en tal forma que ya parecería que le queda muy poco margen de maniobrabilidad frente a los poderes económicos. Entonces los países ya no discuten entre sí, ¿no? Los países van a discutir al Fondo Monetario Internacional. ¿Por qué tanta relación con el Fondo Monetario Internacional? Porque el Fondo Monetario es el que tiene el poder, es el que maneja la deuda. Y en definitiva, el destino de esos países, la muerte o no de niños, la miseria o el equilibrio económico depende de lo que diga esa entidad financiera, que es la que tiene la deuda mayoritaria.
2: ¿Qué peso tiene sobre encima ese tipo de organismos entonces?
3: Claro, lo que pasa es que no solamente no tiene nacionalidad del capital, sino que tampoco tiene corazón. Entonces a él no le interesa para nada qué es lo que esté pasando en esos países. Lo que hay es una deuda y lo que ha sucedido es que el país ha sido capturado, ¿no? Es prisionero de su deuda. Ha llegado al límite en que el país no puede ya más afrontar los problemas de la deuda. Y entonces, en algunos casos ni siquiera pueden pagar los intereses que devenga la deuda. Entonces estos países están condenados a la miseria, están condenados a ser siempre oprimidos y están condenados su gente a vivir en la pobreza y a sufrir cada vez más el efecto de este superdominio. Uh-huh. Por otro lado, los países del primer mundo donde están estos grupos financieros se expanden cada vez más, tienen cada vez mayor comodidad, es decir, hacen un trasvasamiento de las riquezas de los países pobres a los países que nosotros llamamos países ricos, uh-huh. ¿No es cierto? Hay un flujo. La globalización apareció como una eliminación de todas las fronteras, Y algunos pensaron que esa eliminación de las fronteras, ingenuamente pensaron que eliminando las fronteras entonces iba a haber un mayor equilibrio, es decir, que se iba a filtrar la comodidad y el poder de los países líderes, se iba a filtrar al tercer mundo. Y pasa exactamente lo contrario. El flujo es que al abrirse las fronteras, lo poco que quedaba de los países dependientes se lo llevan aquellos países poderosos.
2: No se igualan los estilos de vida.
3: Para nada. Uh-huh. Los pueblos pobres son cada vez más pobres, cada vez más pobres. Están pauperizados. Y por otro lado, los pueblos ricos son cada vez más poderosos y cada vez más fuertes. Y el mundo se ha polarizado ahora. Y se ha polarizado no como en la década del 60, marxismo, liberalismo o capitalismo y comunismo. No, o sea, ahora se ha polarizado pobres, ricos. No, el mundo está polarizado en pueblos, en naciones que se han enriquecido hasta límites bochornosos, obscenos, ofensivos, dejando a otros países pobres en la miseria.
2: Así que no es un tema ideológico en este momento, sino un tema de quién tiene la plata, ¿no? ¿Quién tiene el poder económico?
3: Sí, no tienen, las ideologías cuentan muy poco. Hasta China ha entrado con el Partido Comunista al régimen capitalista. Lo que quiere decir que en este momento estamos todos bajo la misma batuta, ¿no es cierto? Y bajo la misma directriz. Y estamos todos sometidos al capital.
2: Así está pintado el mundo. Hacemos una pausa, amigas y amigos, en la conversación. Pareciera que fuera muy frustrante esta realidad, Salvador. Vamos a ver luego qué podemos hacer para enfrentarla nosotros desde nuestro mundo, desde nuestro país, ciudad, a esto que es la deuda externa en la cual nuestros pueblos están sometidos.

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0: Aquí estamos dos personas que no somos economistas, hablando de temas que aparentemente son económicos y que no tienen mucha relación con lo que tendríamos que decir nosotros. Pero a la vez que son económicos, afectan todo un estilo de vida, la conducta, la valoración de los pueblos, sus estilos de vida, sus maneras de encarar las cosas y, por tanto, algún encare tenemos que darle. Lamentablemente, pienso, Salvador, esto es una crítica mía a este tema, es que hemos dejado demasiado aislado todo este tipo de temas, la administración de la riqueza del mundo, en gente que solamente mira la realidad a través de números y que cierren cifras y cerrar cuentas y nada más que eso, lo cual genera ciertos peligros, me parece a mí.
1: Claro, estamos llegando a la economía como una doctrina totalitaria, aunque nadie sabe muy bien cómo funciona, porque uno ve que los economistas cambian de rumbo y tienen diferentes orientaciones y diferentes escuelas, lo que quiere decir que la economía no es una ciencia exacta, la maneja cada uno como quiere, pero lo importante es que todo parece girar a través de todo el pensamiento económico. Uh-huh. Ahora, frente a esto, indudablemente hay que hacerse algunas preguntas. La primera pregunta es, ¿por qué nos hemos endeudado? ¿No? ¿Era necesario endeudarse tanto? ¿No? Esta es una pregunta que creo que es importante, porque muchas veces hay países que han pedido, se han endeudado y no han utilizado lo que recibieron para evolucionar, para crecer, para desarrollarse.
0: Para generar más riqueza.
1: Sino que han dilapidado ese dinero. Por otro lado, también hay que entender que los capitalistas, cuando prestan un dinero, lo dan orientado hacia para cierta utilización. Y nunca la utilización es para el desarrollo, como debe ser de los pueblos, sino casi siempre para hacer un asistencialismo que se pierde después con la marcha del tiempo, con el paso del tiempo. Así que la primera cosa es por qué nos hemos endeudado. Tenemos que decir que tenemos gobiernos en América Latina que son muy mediocres, y entonces al ser muy mediocres no conocen todas estas cosas y nos han endeudado hasta límites increíbles.
0: Han endeudado a nosotros mismos y las futuras generaciones. En
1: claro. Además, como hay una creciente demagogia, muchas veces se tomaban estos créditos para hacer demagogia para ganar las próximas elecciones, ¿no es cierto? Para dar un pequeño bienestar que permitiera al gobierno continuar un periodo más. Y todo esto después a la larga se hace una bola de nieve y se paga. La otra cosa es que habría que analizar cuál es la deuda legítima. Es decir, Uno toma un compromiso y una deuda, pero a eso se le van sumando intereses. ¿Esos intereses son normales o son usurarios?
0: Claro.
1: ¿Cuánto es legítimo y cuánto no es legítimo de la deuda externa? Esa es una discusión que hay que abrirla, porque indudablemente, mientras que manejen los banqueros, acreedores, ¿no es cierto?, todo esto, ellos van a decir que toda la deuda es legítima, que los intereses son los que hay que cobrar, etcétera. Pero uno se da cuenta que muchas veces el capital ya se ha pagado varias veces, es decir, que los países pagan varias veces el capital, pero los intereses se lo van comiendo. Lo que quiere decir que estamos ante un problema grave, y este ya es un problema que hay algo que hay que arreglar adentro de los países sumergidos, que es por qué se ha pedido la deuda y dónde se ha usado el dinero, ¿no es cierto? ¿Por qué se ha contraído la deuda y dónde se ha usado el dinero?
0: ¿Y por qué nos seguimos endeudando?
1: Claro, ¿por qué siguen golpeando las puertas para endeudarse? Y por el otro lado, hay que preguntarse del otro lado, ¿hasta dónde lo que quieren cobrar es legítimo y dónde empieza lo ilegítimo de todo esto? Porque indudablemente acá hay una parte de la deuda que es ilegítima.
0: Claro.
1: ¿No? Entonces, esa es la discusión que tendríamos que abrir. Por supuesto que esto sigue abriendo, si lo miramos desde el punto de vista filosófico, sigue abriendo muchos más interrogantes. ¿Por qué en un mundo como el nuestro, donde tenemos una producción alimenticia para todos, con un excedente dado por la UNESCO de un 20% de alimentos, ¿por qué algunos consumen tanto y tiran tanto que hay una parte del mundo que se está muriendo de hambre? Literalmente hay gente que se muere de hambre. Entonces esto produce un desequilibrio, y ese desequilibrio hay que ver ¿qué es lo que lo está produciendo? ¿No es cierto? Yo creo que el problema es muy complejo. Es muy fácil en este momento estar en un país del primer mundo y decir me deben. Es muy difícil para el que está del otro lado decir esto hay que negociarlo y hay que hablarlo, pero creo que llegó el momento de enfrentar esto, porque esto es una forma de sometimiento, de sumergir a la gente en la pobreza, de humillar a los pueblos cada vez más y de hacer crecer un monstruo, uh-huh. un monstruo peligrosísimo, que es justamente el que está absorbiendo todo el dinero, ¿no es cierto? Que el capital está en la mano de unos hombres que se van transformando en ultrapoderosos, en todopoderosos, porque manejan todas las industrias y todo el dinero del mundo.
0: Una pérdida de soberanía total, ¿no?
1: Y esto lleva a la pérdida de soberanía. Fíjense que se está en este momento hablando, por ejemplo, de dolarización, ¿no es cierto? ¿Qué es la dolarización? Algunos países como Ecuador ya tienen la dolarización. Quiere decir que la moneda nacional ha desaparecido y el dólar ocupa el lugar de la moneda nacional. Quiere decir que los países latinoamericanos que tienen un billete con el nombre del país, con la cara de sus próceres, con alguna escena de alguna batalla, que es un poco su identidad y que dice esto es lo que el pueblo emite como moneda, ahora ya no lo tienen más. Ahora

0: gran imprenta llena de papel que uno puede visitar, donde se imprimen unos papeles de color verde por toneladas, ¿no es cierto?
1: Sí, con diferentes
0: bueno,
1: números.
0: con diferentes números. Y sin embargo, íbamos con mi esposa y yo le decía, estos papeles gobiernan el mundo, ¿no? La gente está pendiente de ese papel verde que están imprimiendo en ese lugar porque está representando un capital que hay detrás y una fuerza y un poder que hay detrás, ¿no? Entonces hay que tener cuidado con esto porque esto nos lleva a una disolución de las identidades. Pero ¿qué pasa? Que las identidades nunca se diluyen pacíficamente, sino que generan reacciones, que generan resistencia. Y mucha de la violencia que se viene desatando en el mundo es consecuencia de este sistema que ha dejado a muchos excluidos. Entonces surgen movimientos muy fuertes,
1: Antiglobalización.
0: antiglobalización, surgen movimientos sociales dentro de cada uno de los pueblos que se levantan contra su gobierno por la mala administración que han hecho de los bienes que tomaron de otros pueblos, y surgen también grupos reactivos que con violencia, con terrorismo, creen que es la única forma de poder hacer reaccionar a quienes no quieren reaccionar a través de la racionalidad. Entonces al mundo le esperan tiempos de mucha oscuridad y de mucho problema porque estamos realmente en una crisis económica muy grande que está llevando a la gente a la miseria, que hay gente que tiene hambre, y que el pan nuestro de cada día que el Señor nos enseñó a pedirlo en el Padre Nuestro, se lo está comiendo otro.
1: La solución para todo este problema, que es inmenso, ya es imposible describirlo en su dimensión, hacia dónde vamos, qué pasos deberíamos dar como humanidad, uno se pregunta, para solucionar esto de la deuda externa de las naciones del tercer mundo.
0: Yo creo que una de las cosas, por supuesto que hay diversos caminos de solución, pero voy a marcar cuál sería el camino espiritual de solución. Yo creo que tenemos que llegar a entender que Dios ha establecido leyes y ha establecido mandamientos, y que dentro de los 10 mandamientos hay un mandamiento que dice, no codiciarás, ¿no es cierto? Lo que está diciendo que la codicia es algo malo, es un pecado destructivo. Ahora, si nosotros queremos y adoptamos un sistema económico para manejar el mundo, cuyo motor es justamente la codicia, ¿no? El mundo se mueve a través de la codicia, tenemos que pensar que estamos tratando de fundar el mundo en un principio que ha sido ya sancionado por Dios como malo, ¿no? Y el capitalismo declara taxativamente que se mueve gracias a la codicia de los hombres. Si los hombres no codician, el capitalismo no funciona. Entonces, tenemos que renovar esto para entender de que debemos hacer emerger otra forma de ver al individuo y otra forma de ver la solidaridad humana y la responsabilidad que cada pueblo tiene, no solamente con los de su misma nacionalidad, sino también con toda la humanidad. Tal vez tendríamos que globalizarnos en ese sentido, en el sentido humano, donde no nos hemos globalizado, donde no vale lo mismo la muerte de un niño en Ruanda que la muerte de un niño en los Estados Unidos o en Londres. El niño de Estados Unidos y Londres vale mucho más para su sociedad que el niño de Ruanda, lo que quiere decir que hay un menosprecio a los seres humanos que están viviendo en determinadas condiciones. Y esto, delante de Dios, es una abominación. ¿Por qué? Porque todos los hombres, como imagen de Dios, somos igualmente valiosos. Y una sociedad tiene que entender esto. Y si no lo entendemos por el camino de la razón, seguramente Dios le va a hacer entender a este mundo su error con los métodos con que Dios sabe manejarse en la historia.
1: Así que el problema de la deuda externa, en definitiva, es todo un problema de concepción espiritual del ser humano y de cómo debemos comportarnos unos con otros.
0: Es una concepción antropológica y sociológica equivocada
1: Que desembocan conductas
0: que desemboca en esas
1: económicas.
0: conductas, ¿no es cierto? Porque la globalización, es una forma es una forma también de manejar la economía. La globalización ha pasado únicamente por lo económico. No nos hemos globalizado en cuanto a las posibilidades, por ejemplo, de acceso a la salud. Nos hemos globalizado únicamente en el aspecto económico, romper las barreras,

para que el dinero, las riquezas de uno pasen al otro, pero no para que los proyectos y los programas de salud de los países desarrollados pasen al tercer mundo. ¿No? Entonces, ningún país tiene que vivir de la limosna de otro, porque en definitiva cada uno está en este mundo ocupando un espacio que Dios le ha dado, y de ese, con ese espacio y ese lugar debe manejarse. Lógicamente, si ese espacio y ese lugar es saqueado permanentemente por el exterior y es mal administrado por los que residen en ese lugar, entonces se producen estos desequilibrios. Yo creo que hay que hacer una reforma espiritual, pero total, no solamente los países desarrollados, sino también los subdesarrollados, que tienen que cambiar sus esquemas eleccionarios de hombres y tienen que empezar a elegir gobernantes no por lo positivo o negativa que sea su imagen, sino por el grado de honradez y de eficacia que puedan ofrecer.

0: La obertura de las bodas de Fígaro de Mozart en Tierra Firme, mostrándonos la energía, el ritmo frenético, maníaco, que muchas veces se maneja en el mundo de las finanzas y el mundo de los grandes negocios en los centros de poder. También queremos escucharle a usted y saber qué piensa de esto, que es una realidad que perturba a nuestros pueblos. Las deudas externas que están instaladas como flagelos enfermizos de nuestras economías, de las que no podemos aparentemente desprendernos. Me gustaría escuchar su opinión, su punto de vista de todo lo que hemos conversado hoy con Salvador de Lutri. Puede hacerlo por SMS o WhatsApp a este número. Signo de más 598-91-610-610. Va de vuelta. Signo de más 598-91-610-610. También encuéntrenos en internet tierrafirmertm.org. Allí podrá escuchar el programa nuevamente, descargarlo, compartirlo, opinar y acceder a nuestra biblioteca digital. tierrafirmertm.org. Y dejamos todo esto en sus manos y esperamos encontrarle nuevamente la próxima ocasión cuando anunciemos una vez más
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2: 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Y ahora, el pronóstico del tiempo para Houston en Radio Amistad. Se reporta 85 grados y mayormente nublado. Hoy tormentas eléctricas con una temperatura máxima cerca de 92 grados. Esta noche, tormentas eléctricas con una temperatura mínima cerca de 78 grados. Después mañana, tormentas eléctricas con una temperatura máxima cerca de 92 grados. Mañana por la noche parcialmente nublado con una temperatura mínima cerca de 82 grados. 1400 AM Radio Amistad.
3: Este es el versículo de la semana que se encuentra en Hechos 17:26 y dice, de uno solo Dios hizo todas las naciones del mundo, habiendo determinado sus tiempos y las fronteras de los lugares donde viven. Una vez más, Hechos 17:26 dice, de uno solo Dios hizo las naciones del mundo, habiendo determinado sus tiempos y las fronteras de los lugares donde viven.
4: Muy buenas tardes, hemos llegado a las 12 de la tarde. Aquí su servidor, Kevin Díaz, con ustedes en esta tarde. Acabamos de escuchar a Miguel Ángel Jacinto con el versículo de la semana y esperamos que siempre que escuche el versículo de la semana, tome un tiempo para poderlo memorizar, para poderlo meditar, ponerlo en mente y así el Señor pueda trabajar en la vida de cada uno de nosotros a cada hora, estando escuchando este versículo de la semana. Y bueno, a continuación vamos a seguir adelante con el calendario comunitario, escuchando acerca de un evento en la Segunda Iglesia Bautista Libertad, y después de allí seguiremos adelante con un segmento de música en esta emisora. Por los próximos 29 minutos que siguen, estaremos escuchando a Grupo Ángel con el tema titulado En Libertad, y después de allí, Tu Bendición es mi Anhelo. A las 12:30 minutos, esperamos que no se vaya a perder el estudio bíblico de la Palabra de Dios a través de la Biblia y se pueda preparar con su Biblia para escuchar este programa el día de hoy a las 12:30 minutos.
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0: ¿Alguna vez ha deseado vivir un estilo de vida más simple y moderado? En estos tiempos de tanta incertidumbre financiera, viene muy bien aprender a ajustar las finanzas a la realidad. Aquí van algunas ideas prácticas. Use los cupones que aparecen en algunas revistas y esos que a veces llegan por correo. Solo recuerde leer las letras pequeñas para saber cuáles son las limitaciones, cuándo vence el cupón y vea si este es válido solo gastando cierto valor. Si es así, primero calcule si le conviene el descuento. También busque ideas en el Internet y en revistas en cuanto a cómo ahorrar, específicamente en gastos fijos, tales como las utilidades de su casa, el teléfono y los préstamos de la propiedad y su vehículo. Por otro lado, no tema lo que otros puedan pensar. Buscar la aprobación de otras personas puede hacerle comprar lo que usted no necesita. Vaya despacio. No necesita cambiar su estilo de vida de la noche a la mañana. Pequeños ajustes, tales como hacer menos viajes al mercado o comer afuera, hacen una gran diferencia en el presupuesto. Por sobre todo, busque al Señor para recibir ánimo y sabiduría y dirección. La Biblia dice en Mateo 6:33, «Mas buscad primeramente el reino de Dios y su justicia, y todas estas cosas os serán añadidas». 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

0: Y ahora hemos llegado al estudio bíblico de A Través de la Biblia con Samuel Montoya. Esperamos que ya esté listo con su Biblia, con su palabra o la aplicación de la Biblia a través de su teléfono para escuchar este programa a continuación. Y usted también puede ser parte de este programa a continuación a través de la Biblia. 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
2: Hoy empieza un nuevo recorrido, pues estamos entrando en un nuevo libro de la Biblia. Acabamos de terminar el fascinante estudio del libro de Josué y hoy el autobús bíblico nos lleva a la próxima parada, también en el Antiguo Testamento, el libro de Jueces. Bienvenido a través de la Biblia, el programa en el cual conocemos a Dios en su palabra. Soy su anfitrión, Jehiel Ortiz. Quizás hace mucho tiempo desde que usted estudió Jueces, si es que alguna vez lo ha estudiado, pero creo que le sorprenderán las valiosas lecciones que aprenderemos en este estudio sobre cómo caminar con Dios, o en este caso, las consecuencias de no caminar con Dios. El libro se llama así por los jueces que guiaron a Israel entre el momento en que los hijos de Israel se establecieron en la tierra y cuando le rogaron a Dios por un rey, aproximadamente unos 300 años. Los judíos no tenían rey, pero cuando necesitaban guía, acudían a los jueces, que eran tanto profetas como guerreros. 12 hombres y una mujer hablaron en nombre de Dios en este momento único de la historia judía. Como veremos, todos los jueces tenían fallas y desventajas específicas que los mantenían dependiendo de Dios para obtener sabiduría. Nuestro maestro Samuel Montoya nos guiará en lo que se puede llamar el ciclo de la historia. Observamos la misericordia de Dios cuando su pueblo le pide ayuda. Dios los rescata, ellos prosperan y luego le dan la espalda a Dios y obtienen el resultado de ser golpeados por sus enemigos hasta que se vuelven a Dios. Lo vemos repetido a lo largo de la historia, pero en ningún lugar mejor que aquí en Jueces. Si puede, abra su Biblia o encienda su Biblia en el libro de Jueces capítulo 1 mientras iniciamos nuestro tiempo de estudio en oración. Padre Celestial, abre nuestros ojos para que podamos ver las maravillas de tu palabra aquí en el libro de Jueces. Suaviza nuestros corazones a lo que quieres decirnos en sus páginas. En el precioso nombre de Jesús te lo pedimos y oramos. Amén. Y ahora, iniciamos nuestro recorrido bíblico de hoy con las enseñanzas del Dr. McGee en la voz de nuestro maestro Samuel Montoya.
3: Comenzamos hoy nuestro estudio en el libro de los jueces. Este libro proviene del período de la monarquía, a juzgar por la frase que aparece 4 veces, en aquellos días no había rey en Israel, que encontramos en varios pasajes. Por ejemplo, en el capítulo 17, versículo 6, en el capítulo 18, versículo 1, en el capítulo 19, versículo 1, y también en el capítulo 21, versículo 25. Probablemente fue escrito por Samuel, aunque no se ha comprobado definitivamente cuál fue el escritor de este libro de los jueces. El versículo clave en este libro es el versículo 25 del capítulo 21, que dice, «En estos días no había rey en Israel. Cada uno hacía lo que bien le parecía». El tema que tenemos en este libro de los jueces es el tema de la apostasía y la admirable gracia de Dios en recobrar y restaurar. Ahora, en cuanto al propósito, el libro de los jueces es una filosofía de la historia. Allá en Proverbios, capítulo 14, versículo 34, leemos, «La justicia engrandece a la nación, mas el pecado es afrenta de las naciones». Históricamente, este libro relata la historia de la nación de Israel desde la muerte de Josué hasta Samuel, último de los jueces y primero de los profetas. Llena el vacío entre Josué y el principio de la monarquía. No había un líder que tomara el lugar de Josué de la manera en que él había tomado el lugar de Moisés. Este fue el período de prueba de la teocracia después que entraron en la tierra prometida. Ahora, moralmente, es el tiempo de la decadencia profunda de los israelitas al apartarse ellos del líder no visible y al descender hasta el nivel bajo de las palabras que ya mencionamos. En aquellos días no había rey en Israel, cada uno hacía lo que bien le parecía. Esta debiera haber sido una época de gran progreso, pero en cambio fue un tiempo oscuro de repetidos fracasos. El ciclo de la historia de Israel comienza con la nación sirviendo a Dios. Luego da ciertos pasos hacia abajo. Los israelitas hicieron lo malo ante los ojos de Jehová y sirvieron a los Baales, como dice en el capítulo 2, versículo 11. Abandonaron al Señor y luego, ¿qué sucedió? Sirvieron a Baal y a Astoret. El furor del Señor se encendió contra los israelitas. Los entregó en manos de sus enemigos. Israel entró entonces en un período de servidumbre. Pero muy pronto Israel imploró a su Dios, estando en su condición triste y en gran apuro. Volvieron a Dios y se arrepintieron. Dios oyó sus clamores y levantó a algunos de los jueces, quienes libertaron a Israel. Y de nuevo la nación sirvió a Dios. Pero pronto se repitió la misma historia. Los hijos de Israel hicieron lo malo, abandonaron a Dios, siguieron su propio camino, fueron vendidos a la esclavitud, entraron en un período de servidumbre, clamaron a Dios en su aprieto y volvieron a Él. Se levantaron jueces y los israelitas fueron libertados. La nación empezó a servir nuevamente a Dios y una vez más se encontraron en lo alto del ciclo. Pero ¿qué le parece? Allí va rodando el ciclo e Israel peca de nuevo. Amigo oyente, el ciclo de la historia simplemente da vuelta tras vuelta. Se puede seguir aquel ciclo por toda la Biblia y aún rueda hoy en día. La antigua perogrullada que declara que la historia se repite es muy cierta. El libro de Isaías principia con Dios dando esta filosofía de la historia. Isaías bosquejó los tres pasos que conducen a la ruina o a la caída de las naciones y son, primero, la apostasía religiosa. En segundo lugar, la decadencia moral. Y en tercer término, la anarquía política, la cual es la etapa final de cualquier nación. Y a través de toda la historia, amigo oyente, estos pasos han causado la ruina de muchas naciones. Si usted desea saber cuán al día está el libro de los jueces, escuche estas palabras del general Douglas MacArthur en cuanto a los Estados Unidos. Él dijo, «En esta hora de tanta conmoción, cuando el deterioro moral del poder político extiende su corrupción creciente de costumbres, es esencial que se movilice toda fuerza espiritual para defender y preservar la base religiosa sobre la cual esta nación fue fundada. Porque es esa base la que ha sido el impulso para nuestro crecimiento moral y nacional». Y continúa el general MacArthur diciendo, «La historia no registra precedente particular alguno en el cual las naciones sujetas a la decadencia moral no hayan pasado a una decadencia política y económica. O bien ha habido un despertamiento espiritual para superar nuevamente la caída moral, o bien un deterioro progresivo, el cual conduce a un final desastre nacional». Hasta aquí las palabras del general MacArthur. Como usted ve, amigo oyente, el libro de los jueces está al día. La Biblia de Scofield, con referencias, da como tema el libro de los jueces, derrota y liberación. Y esto es muy apropiado. Sin embargo, hay otro aspecto en el cual este libro pone énfasis y es la desilusión. Los israelitas entraron en la tierra prometida con grandes aspiraciones y expectativas exuberantes. Es de esperar que estos, que fueron librados de Egipto, guiados por el desierto, traídos a la tierra con tal demostración de poder y dirección de Dios, lograran un alto nivel de vida y una victoria en la tierra prometida. Pero no sucedió así, amigo oyente. Fracasaron en forma estruendosa y sufrieron miserablemente con una derrota tras otra. Dios constituyó a jueces para libertar a su pueblo cuando apostató y clamó a Jehová en su miseria. Estos jueces gobernaron entre el tiempo de Josué y Samuel. El libro toma su nombre de estos hombres a quienes Dios levantó. Los jueces ejercieron su ministerio en su mayor parte en un área local y limitada. Todos los jueces eran en sí limitados en sus capacidades. El hecho es que cada uno tenía algún defecto y sufría de alguna inhabilidad que no le era un impedimento, sino que llegó a ser un elemento positivo de buen éxito bajo la soberana dirección de Dios. Ninguno de ellos era líder nacional que llamara la atención a toda la nación, como habían llamado la atención Moisés y Josué. El relato no es continuo, sino más bien irregular acerca de un juez local en una parte limitada de la nación. Bien, y después de esta mirada panorámica al libro de los jueces, comencemos con el capítulo 1. El capítulo 1 nos presenta los hechos de Judá y Simeón, la justa recompensa de Adoni-Bezek, la toma de Jerusalén y Hebrón. Otoniel recibe a Axa. los hechos de Benjamín y los hechos de José y de las otras tribus. Los capítulos 1 y 2 de este libro de los jueces nos dan una introducción a la época de los jueces. Se hace mención de 9 de las 12 tribus y su fracaso al no ganar una victoria completa en expulsar al enemigo. Las 3 tribus no mencionadas son Rubén, Isacar y Gad. Y llegamos a la conclusión de que ellos fracasaron de la misma manera. Cada tribu enfrentó a un enemigo particular. La nación entera nunca combatió a un solo enemigo. La debilidad de las tribus se revela en el versículo 3, donde Judá pidió a Simeón que le ayudara en su situación local. Veamos en primer lugar la condición de Israel después de la muerte de Josué. Leamos el primer versículo de este capítulo 1 de los jueces. Aconteció después de la muerte de Josué que los hijos de Israel consultaron a Jehová diciendo, ¿quién de nosotros subirá primero a pelear contra los cananeos? La debilidad de las tribus se revela en la palabra subirá. Preguntaron al Señor lo que debían hacer y quién subiría por ellos contra los cananeos. Los cananeos estaban bien atrincherados en la tierra debido a que los israelitas no los habían expulsado. Constituyeron un pesar y un dolor para Israel durante los reinos de Saúl y David. Ahora el versículo 2 dice, y Jehová respondió, Judá subirá, he aquí que yo he entregado la tierra en sus manos. Los cananeos, en su mayor parte, estaban en la tierra que había sido adjudicada a Judá y a su hermano inseparable, Simeón. Ahora el versículo 3 dice, y Judá dijo a Simeón su hermano, sube conmigo al territorio que se me ha adjudicado, y peleemos contra el cananeo, y yo también iré contigo al tuyo. Y Simeón fue con él. Ahora, a primera vista, esto parece ser un buen indicio de colaboración entre Judá y Simeón, y lo fue. Pero también fue un indicio de debilidad en la tribu de Judá pedir ayuda a otra tribu para expulsar a los cananeos de su porción particular de tierra. Debían haberlo hecho ellos mismos. Ahora, como resultado, los cananeos nunca fueron completamente expulsados de aquella tierra. Leamos ahora el versículo 4. Y subió Judá, y Jehová entregó en sus manos al cananeo y al fereceo, e hirieron de ellos en Besek a 10,000 hombres. Y los versículos 5 al 7 nos hablan de la derrota del cananeo y el fereceo, y la captura de Adoni-Besek, y cómo Adoni-Besek reconoció que como él había hecho a 70 reyes, así le había pagado Dios a él. Ahora el versículo 8 dice, y combatieron los hijos de Judá a Jerusalén y la tomaron, y pasaron a sus habitantes a filo de espada y pusieron fuego a la ciudad. Uno creería que después de este primer paso de victoria, los hombres de Judá tendrían la confianza de que Dios les entregaría su herencia a ellos. Pero notemos lo que dicen aquí los versículos 9 al 13 de este capítulo 1 de los jueces. Después los hijos de Judá descendieron para pelear contra el cananeo que habitaba en las montañas, en el Negev y en los llanos. Y marchó Judá contra el cananeo que habitaba en Hebrón, la cual se llamaba antes Kiriat Arba. E hirieron a Sesai, a Aimán y a Talmai. De allí fue a los que habitaban en Debir, que antes se llamaba Kiriat Sefer, y dijo Caleb, el que atacare a Kiriat Sefer y la tomare, yo le daré a Aksa, mi hija, por mujer. Y la tomó Otoniel, hijo de Cenaz, hermano menor de Caleb, y él le dio a Aksa, su hija, por mujer. Los israelitas primero tomaron la región montañosa. Las colinas al pie de la montaña que quedaban entre la región montañosa y la costa fueron el lugar de guerra continua entre Israel y los cananeos. Cuando los israelitas se establecieron en la tierra prometida, estaban sujetos a la influencia y las tentaciones de la religión cananea. Era una religión degradante y muchas veces a los israelitas se les olvidó su pacto con Dios en el monte Sinaí. Cayeron en la idolatría y en la apostasía y fueron derrotados muchas veces. Ahora Caleb y algunos soldados de la tribu de Judá atacaron la ciudad de Hebrón y tuvieron éxito en tomarla. De Hebrón subieron contra los habitantes de Debir. La ciudad de Debir una vez se llamaba Kiriat Sefer, que significa ciudad del libro. A quien quiera que tomara esta ciudad, le fue prometida una recompensa, y en este caso fue Aksa, la hija de Caleb. Ahora, Otoniel puede ser o el sobrino de Caleb o su hermano menor, pero su matrimonio con Aksa le colocó también en la posición de yerno. Sin duda fue escogido como juez debido a su parentesco con Caleb. Y tenemos aquí este asunto del nepotismo, es decir, el poder está en la familia. El nepotismo era muy reinante aún en aquel entonces. Caleb era un hombre prominente y muy conocido. Fue uno de los dos hombres que salieron de Egipto y entró en la tierra prometida. Usted recordará que junto con Josué sirvió como espía para reconocer la tierra y regresó con un informe favorable. Y era tan conocido como Josué mismo. Otoniel, pues, era el yerno de Caleb. Ahora, si Otoniel hubiera sido algún otro hombre, probablemente nunca habría llegado a ser juez. Y muchos hombres hoy en día tienen puestos de prominencia no por su habilidad o su capacidad, sino debido a cierto parentesco o circunstancia. Napoleón, por ejemplo, se llamó un hombre del destino. Nació durante cierta hora de la historia y dentro de cierto conjunto de circunstancias. Llegó a ser prominente a causa del tiempo en el cual nació. Si hubiera vivido hace 50 años, nadie jamás le habría conocido. Así sucedió con Otoniel. Consideremos ahora las victorias incompletas de Benjamín y Manasés. 9 de las 12 tribus que son mencionadas en este capítulo se citan con respecto a fracaso. Hemos mirado ya las tribus de Judá y Simeón, y ahora vamos a considerar las de Benjamín y de Manasés. El fracaso es algo que persistía en cada una de las tribus. Leamos el versículo 21 de este capítulo 1 de Jueces, y luego pasaremos al versículo 27 y leeremos hasta el versículo 30. El versículo 21 de este capítulo 1 de Josué dice: «Mas al jebuseo que habitaba en Jerusalén no lo arrojaron los hijos de Benjamín, y el jebuseo habitó con los hijos de Benjamín en Jerusalén hasta hoy». Es decir, hasta el día en que fue escrito el libro de los jueces. Pasando ahora al versículo 27, leamos hasta el versículo 30. «Tampoco Manasés arrojó a los de Betseán, ni a los de sus aldeas, ni a los de Taanac y sus aldeas, ni a los de Dor y sus aldeas, ni a los habitantes de Ibleam y sus aldeas, ni a los que habitan en Megiddo y en sus aldeas, y el cananeo persistía en habitar en aquella tierra. Pero cuando Israel se sintió fuerte, hizo al cananeo tributario, mas no lo arrojó. Tampoco Efraín arrojó al cananeo que habitaba en Geser, sino que habitó el cananeo en medio de ellos en Geser. Tampoco Zabulón arrojó a los que habitaban en Quitrón, ni a los que habitaban en Nahalal, sino que el cananeo habitó en medio de él y le fue tributario». Este es Israel en la tierra prometida, amigo oyente. Dios les había dado la tierra, pero a ninguna de las tribus le fue posible tomar posesión de su herencia. ¡Qué tragedia! Y llegamos ahora al capítulo 2. En este capítulo, un ángel reprocha al pueblo en Boquim. Tenemos también la perversidad de la nueva generación, el furor y la misericordia de Dios. Y los cananeos son dejados en la tierra para probar a Israel. El capítulo 2 es un informe sobre la triste condición del pueblo, la cual requirió que se levantaran los jueces para libertarlos. Este capítulo bosqueja todo el libro y la filosofía de Dios en la historia humana. Las palabras para juez, juicio y juzgado se emplean 22 veces. Las palabras lo malo aparecen 14 veces. El pueblo hizo lo malo y Dios levantó jueces, como lo vemos en los versículos 11 y 16. El pueblo hizo lo malo porque no obedeció a Dios, según los versículos 2 y 17. No obedeció porque no creyó a Dios, según el versículo 20. Y el ciclo histórico que el pueblo seguía se da en los versículos 11 hasta el 16. Consideremos, pues, en primer lugar, que los hijos de Israel son reprochados a causa de su desobediencia. Leamos los primeros 3 versículos de este capítulo 2 de Jueces. «El ángel de Jehová subió de Gilgal a Boquim y dijo: Yo os saqué de Egipto y os introduje en la tierra de la cual había jurado a vuestros padres, diciendo: No invalidaré jamás mi pacto con vosotros, con tal que vosotros no hagáis pacto con los moradores de esta tierra, cuyos altares habéis de derribar, mas vosotros no habéis atendido a mi voz. ¿Por qué habéis hecho esto? Por tanto, yo también digo, no los echaré de delante de vosotros, sino que serán azotes para vuestros costados, y sus dioses os serán tropezadero». Creemos que el ángel de Jehová no es ningún otro que el Cristo preencarnado. Dios apareció en una forma que podía ser percibida por los sentidos humanos. Siempre había suplido las necesidades de su pueblo, y sin embargo, ellos no habían obedecido su voz. Dios había sido fiel a su pacto, pero Israel no había sido fiel. Este es el principio del ciclo de la historia de Israel. Israel pasaba de servir a Dios a alejarse de él, a abandonarlo. Se levantaban entonces los jueces, e Israel volvía una vez más a Dios. Ahora el versículo 16 nos dice que Dios levanta a los jueces. Leamos este versículo. «Y Jehová levantó jueces que los librasen de mano de los que les despojaban». Y usted puede ver en los versículos siguientes, hasta el final de este capítulo 2, que el ciclo se repite. Después de que los hijos de Israel hacían lo malo, abandonaban a Dios. Seguían su propio camino y eran castigados. Dios contestaba las oraciones de su pueblo, levantando jueces para librarlos. Es decir que cada vez que la nación de Israel tocaba fondo, Dios la levantaba mediante algún juez. Pero a la muerte de ese juez, ellos volvían atrás, decaían y se alejaban de Dios, y el ciclo se repetía una vez más, como ya hemos mencionado. Llegamos ahora al capítulo 3. En este capítulo 3 vemos que las otras naciones son dejadas en la tierra prometida para probar a Israel. Debido a su contacto con ellas, los israelitas cometen idolatría,

0: Ahod, el segundo juez, fue levantado para libertar a Israel de la esclavitud de Eglón, rey de Moab. Su cualidad fue que era zurdo, lo cual le permitió lograr la entrada a la presencia del rey sin ser descubierta su daga escondida. Ahora Samgar fue el tercer juez y era experto con una aguijada de bueyes, o sea, una vara larga con punta de hierro que los boyeros usan para estimular o aguijonear a los bueyes. Y Samgar la utilizó como instrumento de guerra contra los filisteos y libertó a Israel. Todos los jueces tenían algún defecto, alguna característica particular o impedimento que Dios usó. Y esto, amigo oyente, revela que Dios puede usar a cualquier hombre que esté dispuesto a ser usado por él. Y aquí, amigo oyente, vamos a detenernos por esta ocasión porque nuestro tiempo ya ha concluido. Continuaremos, Dios mediante, la consideración de este capítulo 3 de Jueces en nuestro próximo programa. Contamos siempre con su fiel sintonía. Mientras tanto, oramos que Dios le bendiga abundantemente.
1: Dios puede usar a cualquier persona que esté dispuesta a ser usada por él. ¿Está usted dispuesto o dispuesta? Hemos tenido un buen inicio en el libro de Jueces. Muchas gracias al maestro Samuel Montoya por guiarnos y dirigirnos en el estudio bíblico de hoy. Hemos recorrido los primeros dos capítulos e iniciamos el capítulo 3. En nuestro próximo programa, continuaremos nuestro recorrido por este libro, que como dijo nuestro maestro, presenta el ciclo de la vida. Retomaremos nuestro recorrido en el capítulo 3 y llegaremos hasta el inicio del capítulo 4. Le recomendamos que lea esta sección de la Biblia antes de escuchar el programa para que pueda sacar un mayor provecho del estudio. Usted puede subrayar, resaltar, tomar notas y compararla con lo que estaremos estudiando. De esa manera, usted creará un hábito bueno de estudiar la palabra de Dios y ser instruidos mientras recorremos la Biblia completa en 5 años. Así que prepárese para nuestro próximo estudio.
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1: Este es el versículo de la semana que se encuentra en Hechos 17:26 y dice: De uno solo Dios hizo todas las naciones del mundo, habiendo determinado sus tiempos y las fronteras de los lugares donde viven. Una vez más, Hechos 17:26 dice: De uno solo Dios hizo las naciones del mundo, habiendo determinado sus tiempos y las fronteras de los lugares donde viven.

0: Bienvenidos a Respuestas Hoy. Soy Joe Owen de Respuestas en Génesis. ¿El aborto cuándo está mal? A principios de este año, las extremas leyes de aborto ocuparon los titulares en Estados Unidos y ahora también en varios otros países. Estos proyectos de legalizar el aborto hacia el nacimiento incluso permitieron el infanticidio. Estos impactantes titulares hicieron que muchas personas se sintieran disgustadas como deberían. ¿Pero cuándo está mal el aborto? ¿Solo cuando el bebé es recién nacido? Mire, muchas personas horrorizadas por la idea del aborto tardío no se opondrían a ella más temprano en el embarazo. ¿Pero cuál es la diferencia? Toda la información necesaria para que ese niño se formara está presente desde la fertilización. No se agrega nada. Un óvulo fecundado es 100% humano. Está hecho a imagen y semejanza de Dios.
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9: Hola, soy el pastor Dani Rojas, el director y locutor del Faro de Redención. Gracias por acompañarme hoy. En esta serie, Una Semana en los Salmos, hemos recorrido algunos de los cantos y oraciones que Dios dejó para enseñarnos a vivir delante de Él. Los salmos nos muestran un corazón que adora, que duda, que sufre y que espera. Y nos recuerdan que toda la experiencia del creyente encuentra su respuesta en el Señor Jesucristo. Hoy llegamos al quinto y último episodio de esta serie, y en este episodio continuamos la segunda parte de nuestra conversación con el pastor David Menéndez y el hermano Jason Arévalo, mientras exploramos el final del Salmo 17. Vamos a descubrir que la mayor esperanza del creyente no es simplemente ser librado de sus problemas, sino llegar a contemplar el rostro de Dios y encontrar en Él una satisfacción que nada ni nadie puede quitar. Si tienes una Biblia, busca el Salmo 17 y quédate conmigo para ver a Cristo en su palabra. Me parece interesante que mencionas esto de misericordia. La próxima línea es, oh Salvador de los que se refugian a tu diestra. Pero eso trae también a la memoria lo que Dios ha hecho anteriormente. Él lo puede llamar Salvador porque ha salvado. Quizás está pensando en el Éxodo, está pensando en cuando el Señor libró con su poderosa mano a los esclavos y pasaron por el Mar Rojo. Ese pacto, esa relación de un pueblo que ha sido escogido por la gracia de Dios para cumplir los propósitos de Dios, donde Dios promete ser.
10: So, vemos cómo en los salmos hay siempre como un patrón. Es una ventana al alma, uh-huh. al alma del Hijo de Dios, pero también es una ventana que se abre y conecta el alma del Hijo de Dios con la historia del pueblo de Dios.
9: Amén.
10: Es lo que has dicho, Daniel. Amén.
9: Sí, sí, sí.
10: La historia.
9: Sí.
10: Él está reflexionando y clamando la misericordia de Dios, porque es parte de las grandes obras y maravillas que Dios ha mostrado para con su pueblo, para con los que se refugian.
9: Y eso fortalece nuestra fe, ¿verdad? Uh-huh. Otra vez, cuando oramos, nos presentamos delante de Dios, no estamos esperando a ver si hoy Dios está de buen humor, si nosotros...
10: Yeah. O no es una causa simplemente personal mía, idiosincrática, no. De un capricho mío. Está conectado al pueblo de Dios, amén. A las obras de Dios con respecto a su pueblo.
9: Amén. Y también en el versículo 8 usa esa frase, guárdame como la niña de tus ojos. Escóndeme a la sombra de tus alas. ¿Qué significa eso de la niña de tus ojos? ¿Qué está diciendo con esa frase?
10: Bueno, es el pueblo especial de Dios, ¿no? Uh-huh. El pueblo que Dios ha escogido, el pueblo que Dios ha prometido hacerle bien hasta el fin. Es como tener un hijo, algo muy preciado, quizás la metáfora esta de los ojos y la niña de los ojos, algo que está tan protegido, tan cuidado.
9: Esa es la idea.
10: Por parte de Dios. Es la misericordia de Dios nos lleva a este cuidado especial por parte de Dios. Y David está consciente que nosotros podemos tener esta confianza de como parte del pueblo de Dios, podemos clamar así como David. Él nos cuida como a la niña de sus ojos.
9: Así, así es. Y entonces otra vez, él describe la maldad, él describe lo que ve en esta gente, sí. Arrogancia, ve la intención de hacer daño, como no, león que ansía despedazar, ajá. ¿Verdad?
10: Número uno, un corazón insensible.
9: Sí.
10: ¿Verdad? Sofía, el contraste entre el impío y el Hijo de Dios. Un corazón insensible. El corazón de David y del pueblo es un corazón sensible a la voz de Dios, a la palabra de Dios. Hablan arrogantemente con su boca. Con el contraste con David y el pueblo de Dios es que ahora nuestros labios quieren hablar conforme a la palabra de Dios, confesar lo que es conforme a su voluntad. En ese sentido, no hablamos de una manera arrogante para nuestro, simplemente nuestra propia voluntad o autoglorificación. Y de ese corazón insensible que busca su propia gloria de una manera arrogante, entonces el impío, ¿qué hace? Pone lazos. Actúa de una manera violenta para despedazar a aquel, ¿verdad?, sobre el cual él quiere tomar ventaja para poder establecer sus propios designios y planes.
9: Y otra vez, estas son cosas que nosotros podemos enfrentar ahora, ¿verdad? Y esto es lo hermoso de los salmos. Yo estaba pensando antes de que comenzáramos a grabar que estos salmos eran o son para cantarse en la iglesia. Casi siempre hoy día estamos acostumbrados a otro tipo de adoración. La adoración moderna quizás toma un versículo aquí que suena bonito, uno que me hace sentir bien, y le ponemos melodía y los acordes que nos van a emocionar y cantamos eso. Pero es el salmo completo lo que está escrito para la adoración del pueblo de Dios. Y yo pensaba, ¿cómo adoramos con un salmo como este? Esto no es alabaré, no son letras suaves, ni letras para entretener, ni letras solo para consolar el corazón. Estas son letras que nos ayudan a pensar profundamente y a presentar todo lo que es la vida, la experiencia del ser humano delante de Dios. ¿No es
10: sí,
9: cierto?
10: Sí, ¿cómo que no? La historia del pueblo de Dios, la historia de la redención, de la liberación de Dios, todas las diferentes facetas de esta historia están reflejadas aquí en los salmos. Y yo creo que debiéramos considerar esa sugerencia implícita que tú has puesto.
9: Hay que ponerle música.
10: De cantar algunos salmos.
9: Así cantaba la iglesia antes. No estoy hablando de antes, hace 20 años.
10: Otras canciones, otros signos, sino podemos incorporar algunos salmos.
9: Este es el himnario de la iglesia primitiva, de la iglesia durante la reforma. Cantaban los salmos. Y
10: el libro de oración también.
9: El libro. Bueno, ahora, otra vez, yo estaba pensando que al cantar algo como esto, nos trae a la realidad de la vida. Ahora mismo hay personas que están lidiando de manera muy real con enemigos. Puede ser al nivel personal, puede ser a nivel de una congregación que está enfrentando problemas en su comunidad o con el gobierno o lo que sea. Esto es parte de la vida normal y cantar cosas como esto nos enseña a pensar como cristianos, a pensar como...
10: Wow.
9: Como creyentes en Dios, no vamos a tratar de defendernos a nosotros mismos. Vamos a examinar nuestros corazones con Dios. No vamos a tomar la venganza o la vindicación en nuestras propias manos. Vamos a presentar nuestra causa delante de Dios, ¿verdad? Y vamos a decirle, Señor, mira lo que está pasando, mira lo que están haciendo. Y entonces la última sección, versículos 13 al 15, vamos a ver lo que vemos aquí. Jason, lee esa última parte.
1: Levántate, Señor, sal a su encuentro, derríbalo. Con tu espada libra mi alma del impío. Líbrame de los hombres, con tu mano, Señor, de los hombres del mundo, cuya herencia está en esta vida, y cuyo vientre llenas de tu tesoro. Se llenan de hijos, y dejan lo que les abunda a sus pequeños. En cuanto a mí, en justicia contemplaré tu rostro. Al despertar, me saciaré cuando contemple tu semblante.
9: Amén. Amén. Vamos a hablar de lo que vemos aquí. ¿Cómo comienza esta última sección del Salmo? Comentemos.
1: Bueno, tenemos otra petición y es una petición fuerte porque David está pidiendo que el Señor derriba sus enemigos. Y como tú estabas comentando sobre nosotros cantar estos salmos, sería difícil imaginar algunos de nosotros cómo podemos cantar estas palabras. Pero la realidad es que en el reino de Dios tenemos un Dios que es un Dios de justicia. Y con esa justicia, especialmente cuando estamos en una situación como David, que estamos rodeados por enemigos, Es una esperanza que da consuelo al alma, saber que el Señor va a traer su justicia final.
9: Sí. Y saber que puedes pedirlo.
1: Sí.
9: Esa es la cosa importante aquí, que esto nos da permiso para decirle al Señor, Señor, necesito que tú hagas algo. Y Él está pidiendo, Señor, levántate, con tu espada libra mi alma del impío.
1: Mm-mm.
9: Estamos pidiendo la acción de Dios. Líbrame de los hombres con tu mano, oh Señor.
10: De los hombres del mundo cuya porción está en esta vida. Como ahí está la antítesis entre el mundo y el reino de Dios.
9: Sí.
10: Es una visión, los salmos nos dan a veces, de pronto vienen muy específicamente una situación y de pronto se puede abrir el salmo a una visión y perspectiva última, ¿verdad? Del reino de Dios y su finalidad. Y nos está mostrando este juicio, que hay un juicio por parte de Dios en cuanto a los enemigos del reino de Dios. Sabemos también que en los salmos están llenos de la misericordia, el Dios que es paciente, el Dios que espera,
9: uh-huh.
10: ¿verdad? El Dios que aguarda, que es benevolente con todos, pero el día de juicio llega.
9: Uh-huh.
10: Y Dios es un Dios de justicia. Y nosotros podemos, a la misma vez que queremos el bien de los que ahora vemos que son enemigos, pero podemos también desde la perspectiva del juicio final, como cuando oramos, vénganos tu reino,
9: sí.
10: podemos tomar consuelo y esperanza en que el día de juicio, el día de dar cuentas, viene para los impíos finalmente.
9: Sí.
10: Y podemos sí. aguardarlos. Sí. Podemos aguardar ese día, ser pacientes en esperar, porque esa es la última vindicación de Dios.
9: No, y creo que vemos algo de eso en este texto claramente. Él dice, líbrame de los hombres con tu mano, oh Señor, de los hombres del mundo, como mencionaste, cuya herencia está en esta vida. Ahí está mostrando que hay personas que por un tiempo,
10: sí.
9: por un tiempo
10: yeah.
9: van a estar bien.
10: Uh-huh.
9: Aunque están mal,
10: uh-huh.
9: por un tiempo van a estar bien.
10: Sí, y hasta pasan sus herencias
9: en esta
10: a su
9: vida.
10: Hijo.
9: Sí, dice, cuyo vientre llenas de tu tesoro. Y ahí estamos viendo que
10: Dios les hace bien,
9: que ellos están recibiendo cosas buenas, las cosas uh-huh. que son los tesoros que vienen de Dios. Dice, se llenan de hijos y dejan, como dijiste, lo que les abunde a sus pequeños. Pero mira esto, dice, en cuanto a mí, y está el contraste
10: correcto.
9: Tan hermoso de,
10: sí.
9: entre los que rechazan a Dios y los que confían en Él. En uh-huh. cuanto a mí, en justicia contemplaré tu rostro.
10: Uh-huh.
9: David, ¿cuándo?
10: En el día final, me viene el eco ahora de Abraham, cuando Abraham no tenía hijos todavía.
9: Ah.
10: Y el Señor le recordó a Abraham, yo soy tu recompensa.
9: Mm.
10: Yo soy tu recompensa, ¿verdad? Yo soy tu todo, tu bien. Y eso es lo que anhela el Hijo de Dios. Al final del día, lo que nosotros anhelamos es la presencia y la comunión de Dios. Ningún bien en este mundo puede, ninguna venganza, ninguna retribución, ni siquiera hacia otras personas. Lo que nosotros hablamos es el bien de la casa de Dios. Y ese bien de la casa de Dios está primero en el rostro de nuestro Señor, el poder contemplarlo, el poder tener comunión perpetua, eterna y perfecta con Él. Y David decía, bueno, en eso yo espero. Y esa es la porción de ellos, es el tener bienes de este mundo. Pero mi porción, también ecos de Job, es el poder un día levantarme y ver el rostro de,
9: mi
10: Dios con mis ojos.
9: Al despertar, ahí está, me encanta esta frase.
10: Cada mañana al despertar.
9: Al despertar me saciaré cuando contemple tu semblante.
10: Mm.
9: Ese despertar.
10: Sí.
9: Es la resurrección. Es ese momento, estoy pensando en Primera de Juan, capítulo 3, versículo 2. Y sabemos que cuando Él se manifieste, seremos semejantes a Él porque le veremos
10: tal como
9: Él es. Vamos a contemplar su semblante y vamos a ser transformados. Y creo que la idea es que eso es suficiente. David está pidiendo justicia. Él está pidiendo que Dios actúe, que Dios haga lo que solo Dios puede hacer. Pero a la misma vez está diciendo, Señor, ¿y si no lo haces?
10: Correcto.
9: A mí me basta.
10: Yeah.
9: Estoy contigo. A mí me basta sí. que tú eres mi Dios. A mí me basta que yo sé que aunque me maten, no me pueden quitar lo mejor que
10: eres.
9: Eso
10: es lo que decía Pablo también allá a los filipenses, cuando le dice, el Señor me librará tanto por la vida o por la muerte.
9: Mm.
10: Porque para mí el vivir es Cristo y el morir es ganancia.
9: Wow. Y eso me hace pensar en el catecismo de, de Heidelberg. ¿Cuál es tu único consuelo en la vida y en la muerte? Que no pertenezco a mí mismo, sino que pertenezco
10: cuerpo y alma,
9: en la vida y en la muerte, a mi fiel Salvador,
10: Jesucristo.
9: Amén. Y creo que esa es la manera en que este salmo en realidad nos lleva a ver a Cristo. ¿Por qué no lo describimos? Jason, tú estuviste hablando de cómo tú ves a Cristo en este pasaje antes de que empezamos a grabar. ¿Y por qué no hablamos de eso ahora? ¿Cómo es que este texto nos lleva a ver a nuestro Señor Jesús?
1: Bueno, esto nos lleva a ver nuestro Señor Jesús porque Él era la persona que estaba rodeado por enemigos. Él era la persona que estaban tirándole palabras ofensivas. Él era el que era rechazado por los hombres. Y pudiera ser que Él pudo orar estas oraciones también. Sería justo que Él oraba para el Señor derribar sus enemigos alrededor de Él. Pero aquí vemos un poquito de un contraste.
9: ¿Verdad?
1: Porque el Señor Jesús desde la cruz dijo, Padre, perdónalos, porque ellos no saben lo que hacen. Y después sabemos que después de 3 días, el Señor lo vindicó.
9: Amén.
1: En la resurrección.
10: Wow. Y Él es el que no solo tiene la causa justa, sino la vida justa.
9: Wow.
10: Al final del día, David nos está dando un prefiguramiento de aquel que sufre justamente. Y en el caso de David, una causa justa con esa referencia en aquel momento en su vida. Pero en el caso de nuestro Señor Jesucristo, es una vida justa, completa, perfecta, a nuestro favor, para salvarnos en su justicia. En justicia contemplaré tu rostro. ¿En qué justicia? En la justicia del mediador. Es por eso que podemos tener unión a Él y podemos ser vindicados finalmente.
9: Amén. Amén. Así que ya para ir concluyendo, creo que vemos algunas cosas muy hermosas aquí, cosas que nos ayudan en nuestro andar, nuestro caminar diario. Primero es la importancia de no defendernos, sino de ir al Señor primero. Cuando somos acusados falsamente, vamos primero al Señor y vamos a examinar nuestros corazones en su presencia, como lo hizo David, ¿verdad? Y entonces cuando ya sabemos que estamos bien delante de Dios, clamamos a Él y le presentamos la necesidad real. Señor, mira la injusticia, mira cómo me están atacando. Y muestra maravillosamente tu misericordia. Le estamos diciendo, Señor, en base, y para nosotros que somos creyentes más todavía, en base a mi relación contigo, en base a Cristo que es mi Salvador, en el nombre de Cristo, es lo que significa esa frase, ¿verdad? Señor, por las misericordias tuyas te pido que tú intervengas en esta situación. Y por último, le decimos al Señor, Señor, pero sea cual sea tu respuesta, para mí, lo mejor eres tú. Y esa es la esperanza que nosotros tenemos por medio del Evangelio. Ahora, amigos, si tú estás escuchando hoy, o si estás viéndonos en YouTube y todavía no eres creyente, ¿qué mensaje tenemos para ti? Tal vez tú has sido uno de los que acusas falsamente. ¿Qué esperanza hay para ti? Porque alguien ha estado orando en contra de ti. Tremendo, ¿verdad? Pero escúchame. Hoy el Señor te llama a reconciliarte con Él. Porque otra vez, como dijo Jason, David oró de esta manera, pero Cristo desde la cruz dice, Padre, perdónalos porque no saben lo que están haciendo. Y hoy quizás otra vez has estado lejos de Dios, quizás lo has rechazado toda tu vida, pero hoy te invito a escuchar lo que Cristo hizo por ti. En la cruz murió por tus pecados. En la cruz estuvo clamando por tu perdón. Y ahí derramó su preciosa sangre para que tú pudieras ser limpiado de todos tus pecados. Y al tercer día resucitó para justificarte. Eso es para declararte justo delante de Dios. ¿Por qué? Porque ya el pecado y la deuda y la condenación había sido cancelada. Pero en su resurrección, ahora Él te ofrece no solo justificación, sino vida eterna. Así que hoy ven a Él. Si ese eres tú, si has rechazado a Dios, otra vez, hay esperanza, porque ese mismo Cristo que murió en la cruz resucitó para darte perdón y vida eterna. ¿Por qué no vienes a Él hoy? A todos los que hemos creído.

Eso fue Jorge Luis Rodríguez, Cada Día. Soy el pastor Dani Rojas y esto es El Faro de Redención. Mi hermano, cuando la injusticia toque tu vida, no corras primero a defenderte, corre a Cristo. Él conoce tu causa, Él es tu justicia y Él mismo será tu mayor recompensa. Que hoy podamos descansar en la certeza de que pase lo que pase, nada es mejor que pertenecerle y saber que un día vamos a contemplar su rostro para siempre. Oremos. Padre, hoy te damos gracias por esto, porque vamos a contemplar tu rostro. Porque algún día, Señor, seremos transformados totalmente y perfectamente a la imagen de nuestro Señor Jesucristo. Y eso nos da gozo y nos da paz.

Señor, pero mientras tanto, ayúdanos a descansar en ti, a aferrarnos siempre de ti. Señor, a dejar de defendernos y permitir que Cristo sea nuestro abogado y nos defienda. Sobre todo, Señor, danos esa paz que sobrepasa todo entendimiento, porque sabemos que tú eres nuestro juez justo y que por medio de Cristo tenemos paz contigo. Padre, hoy te pido por aquel que no tiene paz, por aquel que ha estado tratando de defenderse toda su vida, de justificarse. Hoy, Señor, creemos que tu Espíritu está obrando en muchos corazones y que hoy tú estás tocando ese corazón, el corazón rebelde, el corazón que se defiende, y le estás revelando que en Cristo hay protección, hay perdón, hay salvación, hay vida eterna. Dale hoy fe para creer y un corazón nuevo por medio de Cristo. Es en su nombre que oramos. Amén. Mi hermano, si este episodio te ha bendecido, envíenos un mensaje por WhatsApp al número 1-909-237-8762. De nuevo, 1-909-237-8762. Nos encantaría recibir un mensaje de voz tuyo. Cuéntanos desde dónde nos escuchas. Escuchar de nuestros oyentes siempre nos anima, así que no dudes en ponerte en contacto con nosotros. Estamos agradecidos por tu apoyo y oramos por ti a diario. Gracias por ser parte de la comunidad de El Faro de Redención. 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Nuestro productor ejecutivo es Moisés Luna. Desde Cuba, nuestra productora de contenido cubano es Jennifer Ledford. A cargo de nuestras redes sociales, Mariana Warren. Soy el pastor Dani Rojas. Te invito a que me acompañes la próxima semana aquí en El Faro de Redención. Cristo desde toda la Biblia para toda Cuba y para todo el mundo.

0: 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Este es el versículo de la semana que se encuentra en Hechos 17:26 y dice: De uno solo Dios hizo todas las naciones del mundo, habiendo determinado sus tiempos y las fronteras de los lugares donde viven. Una vez más, Hechos 17:26 dice: De uno solo Dios hizo las naciones del mundo, habiendo determinado sus tiempos y las fronteras de los lugares donde viven. Estas son RRA Noticias, reporta Miguel Ángel Jacinto desde Houston, Texas. La rectificación de un estudio sobre las muertes en Gaza reabre el debate sobre el rigor editorial de la revista Lancet y sirve de punto de partida para analizar un patrón que, según diversos críticos, también alcanza a otras instituciones internacionales como Médicos Sin Fronteras. Lo notable del caso es que, como ha pasado con otros organismos en manos de terroristas, las cifras de la otrora prestigiosa revista académica The Lancet iba más allá de la propaganda de Hamas, fuente interesada que no separa combatientes de civiles en su recuento y que ha sido señalada repetidas veces por las inconsistencias en sus números. Lo que revela el caso de Lancet y el CPJ y Médicos Sin Fronteras es la disposición de instituciones que se presentaban como custodias de la neutralidad a torcer sus propios estándares según su ideología. Esto no solo confirma la forma en que las instituciones prestigiosas han sido usadas para blanquear organizaciones terroristas y su accionar, siendo que dichas instituciones abandonaron su neutralidad científica o profesional debido a estar cooptadas por la ola antisemita que avanza en Occidente. Las Escrituras nos llaman a amar la verdad y rechazar la injusticia sin parcialidad. Proverbios 17:15 advierte que el que justifica al impío y el que condena al justo, ambos son igualmente abominación a Jehová. El antisemitismo, en cualquiera de sus formas, contradice el carácter de Dios, quien eligió a Israel como instrumento de su revelación, según Deuteronomio 7:6, y por medio de quien vino el Mesías, Romanos 9:5. Distorsionar la verdad, manipular datos o justificar la violencia contra Israel es participar en la mentira que la Biblia condena, según Juan 8:44. Asimismo, Isaías 5:20 denuncia a quienes llaman a lo malo bueno y a lo bueno malo. Los cristianos estamos llamados a discernir con justicia, no a seguir corrientes ideológicas. Proteger o tolerar el antisemitismo es fallar en el mandamiento de amar al prójimo, según Levítico 19:18, y de defender la verdad con integridad, según Efesios 4:25. Estas han sido RRA Noticias con permiso de La Voz Media, reportó Miguel Ángel Jacinto para la red de Radio Amistad.
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1: Julio 10. El aguijón de la muerte, retirado. ¿Dónde está, oh muerte, tu victoria? ¿Dónde, oh sepulcro, tu aguijón? El aguijón de la muerte es el pecado, y el poder del pecado es la ley. Pero a Dios gracias, que nos da la victoria por medio de nuestro Señor Jesucristo. Primera de Corintios 15, versos 55 al 57. Las generaciones más recientes han exhibido una indisposición general para enfrentar la realidad de la muerte, y probablemente la nuestra más que todas. La gente está constantemente tratando de ocultarla o ignorarla, con la esperanza de que quizás se irá. No obstante, el cristiano debería estar preparado para lo que los demás no, para ver a la muerte directo a los ojos y reconocer que no hay manera de negarla ni de escapar de ella, pero que tampoco tenemos necesidad de hacerlo porque ha sido derrotada. De hecho, el cristianismo cambia la manera en que vemos todo. La Biblia nos enfrenta con la realidad de que la vida es breve, de que la muerte es segura y de que viene un juicio. Sin embargo, también tenemos las afirmaciones claras, maravillosas e instructivas sobre cómo pensar en la muerte del creyente. Para el cristiano, el aguijón de la muerte ha sido retirado. Considéralo de esta manera. Si alguna vez has salido al campo con un niño y se acerca una avispa enojada, te pondrás a propósito entre el niño y la avispa para atraer y retirar el aguijón. Una vez que esto ha sido hecho, el niño ya no tiene nada que temer. Asimismo, Jesús, mediante su obra en la cruz, ha lidiado con el castigo por nuestro pecado. Ha roto la cadena del poder del pecado en nuestra vida. Ha retirado el aguijón del pecado y de la muerte. La victoria de Cristo es nuestra victoria. La muerte ha sido derrotada. Todavía podemos experimentar la muerte, pero saldremos caminando del otro lado. Ella no nos atrapará. La Escritura utiliza la ilustración del sueño para describir a un cristiano que ha muerto, porque el sueño es un estado temporal, no permanente, y la utiliza para referirse a nuestro cuerpo, no a nuestra alma. En una de las cartas a los Tesalonicenses, Pablo dice: si creemos que Jesús murió y resucitó, así también Dios traerá con él a los que durmieron en Jesús. Primera de Tesalonicenses 4, verso 14. En otras palabras, podemos decirle a Jesús lo que muchos niños pequeños dicen a su mamá o a su papá a la hora de dormir: ¿te quedarás conmigo mientras me duermo? Y Jesús siempre dice: sí, lo haré, pero haré también algo mejor. Estaré contigo mientras duermes. Dormir, morir en Cristo significa que somos transportados de inmediato a su presencia para disfrutar del Señor en gloria. Jesús está vivo y cada nuevo día puede recordarnos su resurrección. Cada mañana nos despertamos a un nuevo amanecer como recordatorio del día glorioso cuando la trompeta suene, los muertos en Cristo resuciten primero y los que permanezcan vivos en la tierra sean reunidos con ellos en las nubes. Como creyentes, hemos vuelto a nacer con la esperanza viva de que, gracias a la victoria de Jesús sobre la tumba, estaremos para siempre con Él. Así es como vemos la muerte, miramos lo que hay del otro lado de ella, y una vez que podemos morir sin temor, también podemos vivir sin temor.
0: Que Dios nos ayude a vivir a la luz de esta verdad. 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
4: Bienvenido a esta nueva edición de Momento Decisivo este día viernes. Esperamos que usted haya tenido una muy buena semana. Por nuestra parte, hemos tenido una muy buena semana estudiando la Carta a los Efesios. Hoy continuamos nuestro estudio en cuanto a Jesucristo, según la Carta a los Efesios, abriéndola de nuevo al capítulo 2 y al versículo 9. Pero primero, permítame recordarle, al acercarnos al fin de esta semana laboral, que Momento Decisivo se transmite de lunes a viernes, de modo de brindarle una voz de estímulo entre semana. No estamos aquí para reemplazar su relación con una iglesia bíblica local. De hecho, hacemos todo lo posible para recalcar esto todos los viernes. Nuestro papel en su vida debe ser una especie de catalizador para que usted ahonde en la palabra de Dios y también una motivación para que esté presente en la casa de Dios el día domingo. Sé que muchos de nuestros oyentes son miembros fieles de iglesias locales y muchos sirven y enseñan allí y ministran. Nosotros estamos presentes durante la semana para llevar a su vida una voz de estímulo y enseñar las Escrituras Sagradas, pero promovemos la iglesia local según el Nuevo Testamento. Como saben, yo soy pastor de una iglesia local y sé que nada puede jamás reemplazar el ministerio de la asamblea local que Dios ha ordenado y diseñado para nosotros según el Nuevo Testamento. Así que abramos la Biblia y consideremos el versículo 9 del capítulo 2 de la Carta a los Efesios. En esta edición de Momento Decisivo, este día viernes.

Chadwick Boseman fue uno de los grandes actores de su generación antes de su muerte prematura por cáncer del colon en el 2020. A los 43 años, recibió 2 galardones del Premio de Actores de la Pantalla, un galardón del Globo de Oro, un galardón de la película seleccionada por los críticos y un galardón Emmy de Horario Estelar, entre otros. Probablemente se le conoció más por hacer el papel de Jackie Robinson en la película 42 y la Pantera Negra en la serie Universo Cinemático Marvel. ¿Cuál fue el secreto de su vida extraordinaria? Una parte de la respuesta se puede hallar en el siguiente consejo que les dio a los graduandos de la Universidad Howard, su alma mater, en mayo del 2018. Será mejor que busques un propósito antes que un empleo o una carrera. El propósito cruza disciplinas. El propósito es un elemento esencial de tu persona. Es la razón por la que estás en el planeta, en este tiempo en particular, en la historia. Tu misma existencia va envuelta en las cosas para cumplir por las cuales estás aquí. Calvin Miller escribió lo siguiente en su libro A lo Profundo. No tengo manera de probar esto, pero presiento que viven más los que saben por qué están vivos. Para empezar, no solo hallamos quiénes somos, sino que también hallamos lo que Dios quiere que hagamos. Entonces hallamos que lo que Dios tiene para que hagamos es lo que somos. Es mejor vivir una década y saber por qué estamos vivos que vivir un siglo sin tener ni idea. ¿Y qué de usted? ¿Ha descubierto lo que Dios quiere que haga? Estoy convencido de que Él tiene un propósito especial para cada uno de nosotros. Y cuando hallamos qué es ese propósito, no necesitaremos un despertador para que nos saque de la cama por la mañana. Y algunas veces se quedará despierto por la noche cuando no quiere hacerlo, porque estará pensando en qué es lo que Dios quiere que usted haga. Su corazón rebosará de entusiasmo y alegría para hacer aquello para lo que Él nos creó. La Biblia dice, porque somos hechura suya, creados en Cristo Jesús para hacer buenas obras, las cuales Dios preparó de antemano para que anduviéramos en ellas. Efesios 2:10. Por cientos de años, los cristianos han estado poniendo en práctica Efesios capítulo 2, versículo 10. En el siglo III, un hombre llamado Tertuliano escribió que los cristianos de su día daban generosamente y sin obligación a un fondo común para proveer para las necesidades de las viudas, los discapacitados físicamente, huérfanos, enfermos, los que estaban en la cárcel, e incluso para la liberación de esclavos. En la Edad Media, la Iglesia cristiana auspició orfanatos, construyó escuelas y dio de comer a los hambrientos. En el siglo XIX, creyentes tales como George Mueller proveyeron un ambiente de hogar para niños abandonados. También en el mismo siglo, un grupo de cristianos en Gran Bretaña trabajó incansablemente para reformar la práctica de trabajo infantil. Más o menos por el mismo tiempo, el estadista William Wilberforce y sus hermanos en Cristo batallaron por la abolición de la esclavitud en el Imperio Británico. Ha sido la influencia de los cristianos en la sociedad lo que ha construido hospitales, ha detenido el infanticidio, ha desalentado los abortos, ha inspirado las sociedades de beneficencia y mejorado las artes. Eso es lo que ha sucedido en el pasado. Pero ahora es nuestro turno. Hoy quiero que usted capte esa visión. Quiero recorrer con usted solo un versículo de la Biblia, Efesios capítulo 2, versículo 10. Aquí descubrimos 6 secretos para vivir la vida para la que fuimos creados. Acompáñeme. Primero, el secreto de autoridad. El versículo empieza diciendo, porque somos hechura suya. Leyendo esto en el griego, la palabra suya viene al principio de la oración gramatical. En los idiomas de los cuales se hizo la traducción al español, a veces ponen las palabras en diferente orden. Así que, si leyéramos esto como fue escrito originalmente, diría, suyos somos, su hechura somos. En el griego es una colocación inusual, pero Pablo tenía un propósito al escribirlo de esa manera. Estaba poniendo el énfasis expresamente en Dios. Somos su hechura. Incluso nuestras buenas obras están bajo la autoridad del Señor.
Él tiene el derecho de dirigirnos como quiera, pero nunca lo hace sin que sea que nuestro mejor interés. Cuando permitimos que Él tome esa parte de nuestra vida bajo su control, suceden cosas asombrosas. Él es el Señor y tiene el derecho de dirigirnos. Por todas las Escrituras se muestra este principio. Mateo capítulo 7, versículo 21 dice, «No todo el que me dice, Señor, Señor, entrará en el reino de los cielos, sino el que hace la voluntad de mi Padre que está en los cielos». En Mateo 28, versículo 18 dice, «Acercándose, Jesús les dijo, «Toda autoridad me ha sido dada en el cielo y en la tierra». Él tiene la autoridad sobre nosotros. Y en Juan, capítulo 2, versículo 5, leemos, «Su madre dijo a los que servían, hagan todo lo que Él les diga». ¡Qué gran frase es esa! Hagan todo lo que Él les diga. ¿Está usted haciendo lo que Él dijo que haga? ¿Ha estado escuchando su voz? Nuestras buenas obras se deben hacer conforme a la palabra de Dios. ¿Sabía usted que es posible hacer buenas obras sin Dios? No deje que le digan que si alguien no es cristiano, no puede hacer buenas obras. Hacen buenas obras conforme a su propia definición de bueno, pero no según la definición de bueno según Dios. Es importante conocer que el corazón del Padre se inclina a su favor y el deseo de Dios para usted es que procure hacer las buenas obras que Él ha declarado en su palabra. En el Nuevo Testamento la frase buenas obras se halla 15 veces. La mayoría de las ocasiones no se nos da una instrucción específica en cuanto a lo que son. Así que estoy seguro de que usted va a pensar, ¿qué clase de buenas obras se supone que debo hacer? Hay cuatro versículos que nos dan una clave. Voy a leerlos y vea si puede captarla. Jesús dijo en Juan, capítulo 10, versículo 32, «Les he mostrado muchas obras buenas que son del Padre». Para saber los tipos de buenas obras que Dios quiere que hagamos, debemos seguir lo que Jesús hizo y hacer lo que Él hizo. «Les he mostrado muchas obras buenas que son del Padre». Así que cuando uno lee la Biblia, ve las cosas que Jesús hizo. Ahora bien, obviamente algunas cosas no podemos hacer. No podemos revivificar a los muertos. No podemos dar vista a los ciegos. Pero muchas de las cosas que Jesús hizo fueron la clase de obras que el Padre le dio. Y cuando se ve lo que Él hizo y la compasión de la vida de Jesús, se capta una clave. En la consideración de Pablo en cuanto a proveer para las viudas, él define las buenas obras de esta manera. Si ha criado hijos, si ha mostrado hospitalidad a extraños, si ha lavado los pies de los santos, si ha ayudado a los afligidos y si se ha consagrado a toda buena obra. Primera de Timoteo 5:10. Hay unas cuantas cosas que se pueden captar. En ese versículo hay unas cuantas cosas en las que uno puede pensar. En Primera a Timoteo, capítulo 6, versículo 18, leemos, «Que sean ricos en buenas obras, generosos y prontos a compartir. Sea una persona generosa». Finalmente, en su carta a Tito, Pablo dice, «Y que los nuestros aprendan a ocuparse en buenas obras, atendiendo a las necesidades apremiantes». Tito 3:14. Ahora, note la clave, «atendiendo a las necesidades apremiantes». ¿Está usted preparado para ayudar a las personas cuando las necesidades son urgentes? Damas y caballeros, si no están preparados, será mejor que se preparen, porque hay algo de eso que se perfila en el horizonte que viene hacia nosotros. Atención a las necesidades apremiantes. Esa es probablemente la descripción más sencilla de una buena obra. Conforme usted avanza cada día, esté alerta por necesidades alrededor suyo y maneras de atenderlas. Dios le ayudará si se lo pide. Debemos participar en esa clase de vida. A menudo nos dejamos atrapar por la forma en que el mundo funciona. Nos quejamos y rezongamos por todo lo que sucede. Permítame decirle algo. Si se concentra en las cosas buenas que puede hacer, algunas de las cosas malas no parecerán tan importantes. Si participa en los esfuerzos por ayudar a otros, en lugar de enroscarse en sí mismo, será una clase diferente de vida. El secreto de autoridad, recuérdelo, somos hechura de Dios. Este es el plan de Dios para usted. Este es el segundo pensamiento, el secreto de identidad. Antes de que podamos demostrar a otros el amor de Dios, tenemos que saber dónde estamos en Cristo.
El saber quiénes somos en Él nos ayuda a demostrar a otros su amor. Eso es lo que Pablo escribe de seguido. Porque somos hechura suya. Subraye la palabra hechura. Mi traducción favorita de esta frase es la de F.F. Bruce en inglés, que dice, somos su obra, somos su obra maestra. Usted es una obra maestra de Dios. Yo soy una obra maestra de Dios. Esta tal vez sea la descripción más exaltada del creyente en toda la Biblia. Somos una obra de arte. Somos obras maestras de Dios. Una obra maestra es trabajo hecho con destreza extraordinaria. Es el logro supremo del artista. Eso somos usted y yo. Somos el logro supremo de Dios. Somos una obra maestra. Usted dice, no me siento como si fuera una obra maestra, pastor. Pues bien, tiene que tomarlo por fe, porque eso es lo que dice la Biblia. Usted es una obra maestra de Dios. En su libro Forjado por la Cruz, Ken Gier cuenta la historia de la obra maestra de Miguel Ángel, la Pietà, que es una escultura de María con Cristo muerto en sus brazos. La Pietà fue ordenada el 27 de agosto de 1498. Para la escultura, Miguel Ángel buscó en las canteras por meses para hallar el tipo preciso de piedra. Una vez que el enorme cubo de mármol llegó a su estudio, el artista se dedicó a trabajar. Trabajó por casi 2 años, sudando bajo el candente calor del verano y tiritando por el acervo frío del invierno. Creía que su figura estaba atrapada dentro del mármol y que era su trabajo sacarla de allí. Así que quitó todo lo que no era parte de la figura. Cuando Miguel Ángel finalmente terminó la Pietà, tenía solo 24 años. Su toque final fue grabar su nombre en el listón sujeto al vestido de María. Escribió, Miguel Ángel de Florencia hizo esto. Es la única escultura que firmó en su vida. De su estructura total hasta el más pequeño detalle, la Pietà es una obra de belleza sin igual. Como un contemporáneo de Miguel Ángel escribió, sería imposible que algún artesano o escultor, sin que importe cuán brillante, alguna vez supere la gracia o designio de esta obra. Pero escuche, si Miguel Ángel tiene su Pietà, Dios nos tiene a nosotros. Si Da Vinci tiene su Mona Lisa, Dios nos tiene a nosotros. Si Shakespeare tiene su Hamlet, Dios nos tiene a nosotros. Somos una obra de arte de Dios. Somos su obra maestra. Pablo pasa a decir que somos creados en Cristo Jesús para buenas obras. Nuestra vieja identidad quedó estropeada por el pecado, la desobediencia y las pasiones de la carne. Pero cuando nos convertimos a Cristo, cuando estamos en Cristo, hemos sido creados de nuevo y se nos ha dado una nueva identidad. Segunda a los Corintios, capítulo 5, versículo 17, dice, de modo que, si alguno está en Cristo, nueva criatura es. Las cosas viejas pasaron, ahora han sido hechas nuevas. Hay una vieja parábola de un hombre que halló un aguilucho que se había caído del nido. El hombre lo llevó a su casa y lo puso en el granero, en donde el pájaro pronto aprendió a comer y portarse como las gallinas. Un día un biólogo pasó por allí y preguntó por qué el rey de las aves estaba confinado a vivir con las gallinas. El granjero replicó que puesto que le había dado comida de pollos y entrenado para ser un pollo, nunca había aprendido a volar. «Ya no es un águila», dijo, «¿ahora es un pollo?». «Tiene el corazón de un águila», replicó el biólogo, «y con certeza se le puede enseñar a volar». Alzó al águila hacia el cielo y le dijo, «Tú perteneces al cielo, extiende tus alas y vuela». El águila, sin embargo, estaba confusa. No sabía quién era y viendo a los pollos comiendo, saltó al suelo para unírseles, todavía pollo. Luego el biólogo llevó al pájaro al techo de la casa y de nuevo le urgió que volara. Pero el águila tenía miedo de su desconocido ser y saltó al suelo de nuevo para comer la comida de pollos. Finalmente, el biólogo llevó el águila a Monte Alto. Allí sostuvo al rey de las aves en sus brazos levantados y de nuevo le animó diciéndole, «Eres un águila, perteneces al cielo, extiende tus alas y vuela». El águila miró a su alrededor, miró hacia abajo al granero y hacia arriba al cielo. Entonces el águila empezó a temblar. Lentamente extendió sus alas y con un graznido triunfante se remontó a los cielos. A veces podemos preocuparnos tanto por el lugar en donde estamos que tenemos miedo de llegar a ser quienes realmente somos. Usted no es ni gallina ni águila.
Usted es una obra maestra de Dios y fue diseñado para remontarse por la vida que Él le ha dado haciendo buenas obras. ¿Se ve usted mismo como Dios lo ve? Una nueva criatura en Cristo, la luz del mundo, una obra maestra. Ese es el secreto de identidad. Usted tiene que saber, antes de que pueda hacer buenas obras para Dios, tiene que saber quién es Él y los que Él ha hecho y cómo Él lo ha creado para que sea una persona diferente. ¿Cómo pone en práctica esa verdad de que las cosas viejas han pasado y que todas han sido hechas nuevas? Y cuando usted empieza a ver eso y empieza a mirar alrededor, las cosas se ven diferentes. Está mirando por lentes diferentes. Pasé un tiempo con un viejo amigo en una ocasión en que estuve en Orlando. He conocido y querido a Pat Williams por más de 50 años. Es uno de los fundadores del equipo Magic de Orlando de la Asociación Nacional de Baloncesto y uno de los personajes de quienes más se lee y escribe en el planeta Tierra. Ha escrito más libros que yo en toda mi vida. Cuando lo visité en Orlando, me dio un ejemplar de un librito que había escrito sobre el éxito. Está escrito en estilo motivador e incluye su investigación vitalicia de lo que energiza a las personas de éxito. Esto es lo que dice: he descubierto que los individuos exitosos han aprendido a aplicar sus mejores talentos a perseguir sus pasiones más intensas. Están haciendo no solo lo que hacen bien, sino lo que más les gusta hacer. A todo creyente bajo el cielo, a los creyentes verdaderos en Jesucristo, el Dios Todopoderoso les ha sido dado un don, una capacidad dada por Dios para hacer algo por su reino. Y Dios no solamente le da el don, sino que le da el amor por ese don cuando empieza a utilizarlo. A cada uno de nosotros, sé que algunos no creen eso. Dicen, yo no tengo un don. Pues bien, lo tiene, solo que todavía no lo ha descubierto. Usted tiene un don. Dios le ha dado algo único para que haga, y cuando haya lo que es eso y empieza a hacerlo, allí es cuando empieza a conocer algo del gozo del Señor en su corazón. Así que tenemos el secreto de autoridad. Somos hechura suya. Usted tiene el secreto de identidad. Somos su hechura. Y luego tenemos el secreto de responsabilidad. El Nuevo Testamento es muy claro en cuanto a la naturaleza de la salvación. No es el resultado de los esfuerzos del ser humano, sino de la gracia de Dios. Quiero mostrarles algo muy interesante en la Biblia. He notado que en muchos pasajes en donde se halla la doctrina de la salvación, aparte de buenas obras, también se halla la doctrina de la salvación para buenas obras. Permítame ser claro en esto. La Biblia no nos dice que hagamos buenas obras a fin de convertirnos en cristianos. La Biblia nos dice que nos convertimos en cristianos para hacer buenas obras. Y eso se presenta con claridad en muchos lugares. Estos son dos ejemplos. Porque por gracia ustedes han sido salvados por medio de la fe. Y esto no procede de ustedes.

Escriben así. Dicen, fui salvado sin ninguna buena obra, y por vida mía, que no voy a hacer ninguna buena obra después de haber sido salvado. Usted dice, nadie se atrevería a tanto. Pues bien, tal vez no lo digan en voz alta, simplemente viven de esa manera. Nos olvidamos que a Efesios 2, versículos 8 y 9, le sigue el versículo 10, que es lo que estamos estudiando hoy. Permítame mostrarle cómo eso encaja. Porque somos hechura suya, creados en Cristo Jesús para hacer buenas obras, las cuales Dios preparó de antemano para que anduviéramos en ellas. No, no podemos llegar al cielo haciendo buenas obras. La Biblia es muy clara en cuanto a eso. No solo en estos dos pasajes, sino en muchos otros. La Biblia es muy clara y dice que una vez que uno se convierte a Cristo, eso no quiere decir que uno simplemente sigue la vida y no hacer nada para determinar una diferencia en la vida de uno mismo o en la vida de otros. Y lo mismo se halla en Tito. A Tito 3, versículo 5 le sigue Tito 3, versículo 8, que dice, palabra fiel es esta, y en cuanto a estas cosas, quiero que hables con firmeza, para que los que han creído en Dios procuren ocuparse en buenas obras. Estas cosas son buenas y útiles para los hombres. ¿Lo ven? No somos salvados por buenas obras, sino que somos salvados para buenas obras. En otras palabras, estas dos diferentes proposiciones determinan toda la diferencia en el mundo. Quiero ser igual de claro en ambas. Quiero asegurarme de que usted entiende que usted puede hacer las mejores obras que cualquiera jamás ha hecho y comparecer ante Dios en el cielo y que Él le diga, ¿por qué debería dejarte entrar en mi cielo? Y usted puede mencionar todas las buenas obras, tal vez más que cualquier otro, pero eso no le dará la entrada. Las buenas obras no le llevan al cielo. Usted no puede ser salvado por buenas obras. Y una de las razones es algo que tal vez no notaron en este versículo, para que nadie se gloríe. ¿Puede imaginarse que usted llega al cielo por sus buenas obras? Lo incómodo que será para los que lo rodean, mientras usted fanfarronea de todo lo que hizo y que ellos no hicieron. No. No se llega al cielo por buenas obras, se llega al cielo por la gracia, la misericordia y el gran amor de Dios. Cuando usted se convierte a Cristo, tiene un trabajo que hacer, tiene una vida que vivir, y en su calidad de cristiano, cuando usted comprende lo que eso quiere decir, ese es el secreto del gozo del Señor en su vida. Sé que algunos piensan que alguien se puede convertir a Cristo y simplemente quedarse dormitando hasta que Jesús vuelva. Espero que usted no haga eso. Según la Biblia, el propósito es que usted pueda estar equipado para toda buena obra. Segunda a Timoteo, capítulo 3, versículo 17. Pablo escribe en Segunda a los Corintios, capítulo 9, versículo 8. Y Dios puede hacer que toda gracia abunde para ustedes, a fin de que teniendo siempre todo lo suficiente, en todas las cosas abunden para toda buena obra. Y tal vez más poderosamente, Pablo dice que una de las razones por las que Cristo murió por nosotros, una de las razones por las que fue a la cruz y pagó la pena de nuestros pecados, es lo que leemos en Tito 2, versículo 14. Él se dio por nosotros. Así es. El costo, el precio, el sacrificio necesario para conseguir la salvación suya y mía, lo pagó Jesucristo al morir en la cruz del Calvario y resucitar al tercer día. No hay nada que usted o yo pudiéramos añadir a eso. Pero eso no quiere decir que no hay nada que usted y yo podamos hacer, por cuanto el apóstol Pablo específicamente nos dice que Dios nos creó para buenas obras. Las buenas obras no nos ganan la salvación, pero nuestra salvación debe resultar en buenas obras. Vamos a decir más de esto cuando nos reunamos de nuevo el día lunes. Espero que usted nos acompañe para concluir nuestra consideración del tema Creados para buenas obras, basándonos en Efesios, capítulo 2, versículo 9. 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
Volveremos el día lunes con

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4: Este es el versículo de la semana que se encuentra en Hechos 17:26 y dice: De uno solo Dios hizo todas las naciones del mundo, habiendo determinado sus tiempos y las fronteras de los lugares donde viven. Una vez más, Hechos 17:26 dice: De uno solo Dios hizo las naciones del mundo, habiendo determinado sus tiempos y las fronteras de los lugares donde viven. Estas son RRA Noticias, reporta Miguel Ángel Jacinto desde Houston, Texas. Kash Patel, director del Buró Federal de Investigaciones FBI, aseguró que la agencia arrestó a 113 espías extranjeros activos. La afirmación fue realizada en una publicación acompañada de un video en el que el FBI promocionaba los resultados de su trabajo. Según el material difundido, los arrestos de contrainteligencia aumentaron un 53%, aunque no especifica el periodo al que corresponde ese incremento. El video también sostiene que el FBI logró la expulsión de 62 espías chinos en el 2026, una acción que, según el material audiovisual, destrozó las operaciones encubiertas de Beijing. El aeropuerto de Palm Beach adoptó el nombre del presidente Donald Trump. El hijo del líder republicano, Eric, celebró aterrizando en el Boeing 757 privado de la familia, el llamado Trump Force One, en el que durante casi medio siglo se conoció como el Aeropuerto Internacional de Palm Beach, en Florida. El cambio de nombre del aeropuerto fue promulgado por el gobernador republicano de la Florida, Ron DeSantis. No creo que haya nadie más asociado a Palm Beach que Donald Trump y tal vez que nadie más asociado a toda la Florida, dijo Eric Trump. La Alianza Evangélica de Paraguay respaldó la implementación del libro Educación en la Efectividad y la Sexualidad en la Escuela, un material que, según sus representantes, fue desarrollado durante 7 años de trabajo conjunto entre especialistas, el sector privado y el Ministerio de Educación y Ciencias del país. Juan Cruz Celamar, integrante del equipo impulsor del proyecto, indicó que el objetivo fue ofrecer una herramienta educativa centrada en la efectividad, el cuidado personal y la formación en principios y valores, dejando fuera cualquier enfoque relacionado con la ideología de género. Estas han sido RRA Noticias con permiso de La Voz Media y Mundo Cristiano, reportó Miguel Ángel Jacinto para la red de Radio Amistad.
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Dios de la creación. Aunque muchas personas piensan que el pulpo es una criatura fea, el pulpo es inteligente. La madre pulpo pone mucho amor y esfuerzo en el cuidado de sus críos. Hola, soy Milton de los Santos. Los huevos fertilizados del pulpo son del tamaño de un grano de arroz. Están conectados en racimos sobre tallos delgados. Una vez que sus huevos han salido y han sido fertilizados, la madre pulpo cuelga los hilos conteniendo sus huevos del techo de su hogar. Podría ser una cueva de piedra o incluso una estructura cerrada y oscura hecha por el hombre. Para cuando termina colgando sus huevos, ella tendrá casi 20.000 cápsulas de marfil encordonadas a su alrededor. Pero ahora empieza su verdadero trabajo. Hasta que los huevos se abran, la madre pulpo renuncia a su comida, concentrándose en nada más que limpiar sus huevos de cualquier material que pueda resultar en una infección de hongo o parásito. Ella acurruca los huevos gentilmente en sus brazos, cepillando cada uno de sus 20.000 huevos y a veces lavándolos con chorros de agua. No hay nada más que pueda hacer por sus críos, pero este cuidado recibe su única atención. Se dice ciertamente que uno no puede dar algo que no tiene. Si uno no tiene amor, no puede dar amor a otros. Por lo tanto, el creador del pulpo debe saber mucho acerca de dar un amor individual y cuidado a una multitud de individuos. 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
1: Un día todos los seres humanos confesarán que Jesucristo es el Señor y serán salvos. Otros negarán que Jesucristo es el Señor y serán condenados. Porque si usted no se ha arrepentido de sus pecados, Jesús no será su Salvador sino su juez.
2: Cuando Jesús regrese, su alma se reincorporará a su cuerpo para estar frente a frente a Jesús en el día del juicio. Porque el Padre le ha dado autoridad a su Hijo para que sea el juez. Escúcheme, el mismo Señor Jesucristo que hoy quiere ser su Salvador, si usted no lo acepta, un día será su juez. Sea que usted lo acepte o no, la primera vez Él vino para redimir, la segunda vez vendrá para juzgar, y su juzgamiento totalmente imparcial será muy severo. Y es precisamente debido a la severidad de su juicio que Él no ha regresado todavía. El apóstol Pedro dijo: el Señor no retarda su promesa, sino que es paciente para con nosotros, no queriendo que ninguno perezca, sino que todos procedan al arrepentimiento.
1: Dios no ha olvidado su promesa. Jesús regresará, y regresará para juzgar. Mientras tanto, Dios está esperando, Dios está pidiendo, Dios está anhelando. Dios está hablando para que procedamos al arrepentimiento. Hola, soy Irving Ravelo. Qué placer saludarles y darles la bienvenida nuevamente a El Amor que Vale. Después de identificar a los apóstatas de estos tiempos, el pastor Rogers da un giro interesantísimo porque ahora nos hablará de ellos en relación con los tiempos que estamos viviendo y el acontecimiento que todos los cristianos esperamos. Con Biblia en mano y sin desviarse a izquierda ni derecha, escuche hoy en la voz del pastor Lenín de Llanón al doctor Adrián Rogers concluir su estudio bíblico, La apostasía y la segunda venida de Cristo.
2: Por favor, abra su Biblia en el libro de Génesis 6. En el versículo 3 leemos: y dijo Jehová, no contenderá mi espíritu con el hombre para siempre. Por eso, Dios, en esta generación actual y por medio de su tierno Espíritu Santo, pide, suplica, ruega a los seres humanos que se arrepientan y dejen sus malvados caminos. Y Jesús dice que los hombres están comiendo, bebiendo, divirtiéndose, viviendo lo que consideran la dolce vita. Se ríen, danzan, fornican, mienten, estafan, procuran llegar a la cúspide del éxito, pero no dedican ni uno solo de sus pensamientos a Dios. Parece que estamos cloroformados, atontados, anestesiados por el espíritu de la época presente. Sin embargo, el diluvio se aproxima. El juicio de Dios es inminente, y cuando eso suceda, todos los que estén fuera del arca, o sea, todos los que no tengan a Cristo en sus vidas, perecerán eternamente. Pero en la actualidad muchos se comportan exactamente como en los días de Noé, porque mientras Noé construía el arca en la cual su familia y él se salvarían, no dejaba de predicar acerca del inminente juicio de Dios. ¿Y qué es lo que hacía la gente inconversa? Se burlaba de él y su mensaje. Muchos decían, probablemente, que Noé no era más que un viejo decrépito que, debido a su edad, tenía alucinaciones religiosas. En segundo lugar, la severidad de su retorno. ¿Por qué o para qué Jesús regresa? Leamos Judas 15. Para hacer juicio contra todos. El Señor regresa como juez. La primera vez Él vino como Salvador, la segunda vez vendrá como juez. Y usted tendrá que enfrentarlo como su Salvador o como su juez. Pero usted estará delante de Él. Es más, un día usted doblará sus rodillas delante de Jesús. Anote al margen Romanos 14:11. Vivo yo, dice el Señor, que ante mí se doblará toda rodilla y toda lengua confesará a Dios. Un día todos los seres humanos confesarán que Jesucristo es el Señor y serán salvos. Otros negarán que Jesucristo es el Señor y serán condenados. Porque si usted no se ha arrepentido de sus pecados, Jesús no será su Salvador, sino su juez. Y cuando Jesús regrese, su alma se reincorporará a su cuerpo para estar frente a frente a Jesús en el día del juicio, porque el Padre le ha dado autoridad a su Hijo para que sea el juez. Escúcheme, el mismo Señor Jesucristo que hoy quiere ser su Salvador, si usted no lo acepta, un día será su juez. Sea que usted lo acepte o no, la primera vez Él vino para redimir, la segunda vez vendrá para juzgar, y su juzgamiento totalmente imparcial será muy severo. Y es precisamente debido a la severidad de su juicio que Él no ha regresado todavía. El apóstol Pedro dijo, el Señor no retarda su promesa, sino que es paciente para con nosotros, no queriendo que ninguno perezca, sino que todos procedan al arrepentimiento. Y esto está muy bien ilustrado en la vida de Enoc. Recuerde que Enoc caminó con Dios después de haber engendrado a Matusalén. Y cuando Enoc tuvo a ese su pequeño hijito en sus brazos, no tenía ni la menor idea de lo significativa que iba a ser esa vida. ¿Sabe lo que significa ese nombre? Matusalén. No solo el nombre es fuera de lo común, sino también su significado. Matusalén quiere decir literalmente, cuando muera, será enviado. ¿Le pondría usted ese nombre a un hijo suyo? Probablemente no. Cuando muera, será enviado. Y surge una pregunta lógica. ¿Qué es ser enviado? Pues el diluvio. Dios le dio a Enoch no solo inspiración, sino también revelación de lo que él, Dios, iba a hacer. Es como si Dios le hubiera dicho a Enoch, cuando este tu hijo muera, entonces enviaré juicio sobre la tierra. Y alguien seguramente me preguntará, Pastor Rogers, aunque ese sea en hebreo el extraño significado del nombre Matusalén, ¿cree usted en verdad que Dios envió el diluvio después de la muerte de Matusalén? Absolutamente. De hecho, cualquiera de ustedes con su Biblia y un conocimiento básico de aritmética puede comprobarlo. El diluvio fue una realidad después de la muerte de Matusalén. ¿Entiende por qué Matusalén vivió tantos años? Porque Dios, que es paciente para con nosotros, no quiere que ninguno perezca, sino que todos procedan al arrepentimiento. De paso, ¿sabe cuántos años vivió Matusalén? 969 años. Es el ser humano que más años ha vivido. Por eso, en forma popular, cuando nos referimos a personas o cosas que tienen muchos años, decimos, tan o más viejo que Matusalén. ¿Ha escuchado la adivinanza que dice, ¿quién es la persona que ha vivido más años y que murió antes de su padre? ¿Sabe la respuesta? Pues, Matusalén. Y de inmediato usted me dice, un momentito, pastor, ¿cómo pudo Matusalén morir antes que su padre? Y aún admitiendo esa posibilidad, o esa imposibilidad más bien, ¿no sería el padre de Matusalén más viejo que su hijo? Bien, primero le felicito por su pregunta, demuestra que piensa. Pero en segundo lugar, no le felicito porque su pregunta también me demuestra que usted seguramente lee la Biblia, pero es obvio que no la entiende. Por favor, no se ofenda y escúchame. El padre de Matusalén, o sea, Enoc, nunca murió. Fue llevado en forma física al cielo. ¿Entiende ahora por qué el hombre más viejo que haya vivido, Matusalén, murió antes que su padre Enoc? No fue difícil la respuesta, ¿verdad? ¿Por qué Matusalén vivió tantos años? Porque Matusalén representa la misericordia de Dios. Y Dios sabía que enviaría un diluvio sobre la tierra. Y el diluvio fue un juzgamiento de Dios. El ser humano merece ser juzgado y debe ser juzgado. Pero Dios retarda ese juzgamiento y le da al hombre otro minuto, otra hora, otro día, otra semana, otro mes, otro año para que se arrepienta. Pero un día Matusalén murió y el juzgamiento de Dios por medio del diluvio se hizo presente. Mi amigo, uno de estos días la misericordia de Dios dará paso a su juzgamiento. En el tiempo de los apóstoles, la gente se burlaba de ellos y del mensaje que predicaban, sobre todo lo que tenía que ver con la segunda venida del Señor, y decían, ¿Dónde está la promesa de su advenimiento? Porque desde el día en que los santos padres durmieron, todas las cosas permanecen así como desde el principio de la creación. Y se mofaban de los apóstoles y de sus enseñanzas. ¿Qué les contestó Pedro? El Señor no retarda su promesa, sino que es paciente para con nosotros, no queriendo que ninguno perezca, sino que todos procedan al arrepentimiento. Pero el día del Señor vendrá. Dios no ha olvidado su promesa. Jesús regresará y regresará para juzgar. Mientras tanto, Dios está esperando. Dios está pidiendo. Dios está anhelando. Dios está hablando para que procedamos al arrepentimiento, porque Dios nos ama y quiere salvarnos. Y así como el diluvio llegó en los días de Noé, así de seguro es el juicio de Dios que vendrá. Una de las más gráficas declaraciones que al respecto he escuchado es la siguiente. Aún ahora las encrespadas olas de la ira de Dios está golpeando furiosamente contra la represa de la misericordia de Dios. ¡Qué impresionante! La represa de la misericordia de Dios. Pero un día esa represa no podrá contener la ira de Dios que se derramará por todo el mundo cuando regrese el Señor Jesucristo. Y cuando Él regrese, Él juzgará toda blasfemia, toda palabra maligna en su contra, toda palabra de hostilidad, todo chisme y murmuración en contra de su palabra y de sus enseñanzas. Juzgará las frases arrogantes, las actitudes orgullosas, las palabras hipócritas, el culto a la personalidad de los hombres, el desdén por las cosas de Dios y el rechazo de su palabra. Juzgará toda apostasía. Pero Enoch no solo habla de la seguridad de la segunda venida de Cristo, sino que habla también de la santidad de su regreso. Al final de Judas 14 leemos, «Vino el Señor con sus santas decenas de millares». Ahora, ese no es un número definido, pero significa una multitud que nadie puede enumerar. Algunas paráfrasis dicen, vino con miríadas de sus santos. Amigo, es bueno que usted entienda lo siguiente acerca del regreso del Señor. Primero, Él viene por nosotros. Y segundo, nosotros venimos con Él. En el evento conocido como el rapto, Jesús viene por nosotros. Y luego nosotros venimos con Él. Busque Apocalipsis 19:14. Y los ejércitos celestiales, vestidos de lino finísimo, blanco y limpio. Y el profeta Zacarías escribió, y vendrá Jehová mi Dios, y con él todos sus santos. Y el apóstol Pablo, escribiendo a los colosenses, les dijo, cuando Cristo nuestra vida se manifieste, entonces vosotros también seréis manifestados con él en gloria. Ahora escúcheme atentamente. Habrá millones de seres humanos que estarán en la tierra durante la gran tribulación y que se volverán esclavos del anticristo. Y el Señor vendrá a juzgar a los apóstatas, siendo el principal de ellos el mismo Satanás. Y el Señor establecerá su reino y gobernará y reinará con justicia. El reino de Dios vendrá. ¿Cuántas veces hemos orado pidiendo, venga tu reino, tu voluntad sea hecha en la tierra como en el cielo? ¿Piensa que Jesús nos hubiera enseñado a orar de esa manera si eso no fuera cierto? Mi amigo, la voluntad de Dios será hecha y ni todos los diablos del infierno podrán impedirlo. El profeta Habacuc escribió, porque la tierra será llena del conocimiento de la gloria de Jehová, como las aguas cubren el mar. La santidad de su retorno. Él vendrá con sus santos. Y la Biblia dice que con sus santos gobernará la tierra y que nosotros juzgaremos aún a los ángeles. El final de todo este asunto es que Jesús regresará. Y es mejor que usted decida ahora en qué lado de la batalla usted va a estar. Anhelo que todos podamos decir lo que muchas veces cantamos. Jesús vendrá con trompeta de Dios. Y cuando venga, que nos encuentre seguros en Él, vestidos y cubiertos con su justicia, sin manchas ni faltas para ser dignos de estar frente a su trono. Se cuenta de un pastor quien por algún asunto fue a la estación del tren y ahí vio una parábola de la vida. Observó que al llegar el tren había gente que llegaba y gente que les estaba esperando. Saludos, abrazos y hasta besos de bienvenida. Y creo que lo mismo sucede en los aeropuertos o en cualquier estación de transporte público. Yo mismo cuando viajo por tierra o por aire, me gusta observar a las personas que están dando la bienvenida a alguien. Y cuando mi esposa y yo viajamos juntos, en lo posible solicitamos asientos que estén juntos. Y a veces viajamos en diferentes asientos, pero cuando salimos nos esperamos el uno al otro para estar juntos, saludar a familiares y amigos que hayan ido a recibirnos, y hay alegría, abrazos, besos. Y yo aprovecho también para besar a mi esposa. Pero volvamos al asunto del pastor en la estación del tren. En medio de todo ese gentío, vio a un hombre encadenado a otro hombre, un oficial de policía. Evidentemente, el policía lo estaba llevando a prisión. Vio también a una joven esposa y un pequeño niño quienes con lágrimas y sollozos se aferraban a ese esposo y padre que iba rumbo a la cárcel. Y el pastor pensó en lo paradójico de todo eso. El mismo tren que trajo alegría y felicidad y gozo a muchos, trajo también lágrimas, dolor y angustia y separación a otros. La segunda venida del Señor será así. ¿Es usted salvo o salva? Si lo es, el regreso de Cristo significará gozo y alegría inexplicable para unos. Si no lo es, el regreso del Señor significará inútiles lágrimas, tardío pesar y eterna condenación para otros. Muchos de quienes me escuchan en este mismo momento tendrán la misma actitud de los religiosos de antaño que al oír predicar a los discípulos sobre el retorno de Cristo, se burlaban diciendo que esa era una historia vieja y que el pronosticado retorno de Cristo no era más que el esperanzado anhelo de aquellos que están desesperados. Y se olvidan de la advertencia dada por Jesús en el Evangelio de Mateo. No sabéis a qué hora ha de venir vuestro Señor, porque el Hijo del Hombre vendrá a la hora que no pensáis. Así que si usted está pensando que Jesús no regresará, esa puede ser una buena señal de lo contrario. ¿Sabe usted con absoluta seguridad que es salvo? Recuerde que no es salvo por pertenecer a una determinada denominación o a una determinada iglesia. Tampoco es salvo porque diezma fielmente o porque es parte del coro de la iglesia o porque enseña en la escuela dominical o es el jefe de los diáconos en su iglesia o porque ya se ha bautizado. No. Se salva al obedecer lo que enseña la palabra de Dios. Cree en el Señor Jesucristo y será salvo. ¿Ha hecho usted esa decisión espiritual? Si hasta ahora no la ha hecho, ¿no le gustaría hacerla ahora mismo? Si es así, yo voy a orar una sencilla oración para que le sirva a usted de guía. Pero usted ore con sus propias palabras, diciéndolas con fe, con sinceridad, con convicción. Señor Dios, me parece increíble que se me haga tan difícil el conversar contigo. Pero aquí estoy reconociéndome pecador y perdido, confiando únicamente en tu gracia y misericordia. No por algún mérito propio, sino depositando mi confianza en los méritos de tu Hijo, el Señor Jesucristo. Señor Jesús, nunca podré agradecerte lo suficiente por haber sacrificado tu propia vida en la cruz para perdonar mis pecados, para limpiarme, para sanarme espiritualmente y para hacerme una nueva criatura. Pero sí puedo invitarte a que vengas a morar en mi corazón y seas mi Salvador y mi Señor. Sí puedo poner en tus manos el control de mi vida. Y sí puedo pedirte que me hagas un instrumento útil y de bendición en tus manos. Úsame como un vivo testimonio de tu gracia, misericordia y amor. Lo pido en tu santo nombre. Amén. Si usted hizo esa decisión espiritual, dice la Biblia que hay alegría en el cielo por su arrepentimiento. Quisiera compartir su decisión espiritual con nosotros. Entonces le invito para que nos escriba y nos cuente al respecto. Su carta nos dará además la oportunidad y privilegio de orar por usted, por su decisión espiritual y por su nueva vida como creyente en el Señor Jesucristo.
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2: Desde Machala, Ecuador, Pedro nos motiva. Gracias al Amor que Vale, estoy aprendiendo la palabra de Dios. Sigan adelante, hermanos. Gracias, Pedro. 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E invite, por favor, a otros a escucharnos. 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Gracias por acompañarnos el día de hoy. Oramos que el tiempo invertido en el estudio de la Palabra de Dios haya sido una bendición para usted. Soy Irving Ravelo. Espero que esté con nosotros para la próxima prédica, cuando el pastor Adrián Rogers nos ayudará a escudriñar las verdades bíblicas y descubrir aún más acerca del mayor amor, el amor que vale.

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0: La Biblia dice, no digas, yo me vengaré. Espere a Jehová y Él te salvará. 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Y ahora, el pronóstico del tiempo para Houston en Radio Amistad. Se reporta 79 grados con tormentas eléctricas. El viento sopla desde el oeste de 5 a 10 millas por hora. Algunas lluvias esta noche con una temperatura mínima cerca de 78 grados. Después mañana, tormentas eléctricas con una temperatura máxima cerca de 92 grados. Mañana por la noche despejado con una temperatura mínima cerca de 82 grados. El pronóstico del tiempo cuando lo necesitas en Radio Amistad.
1: Este es el versículo de la semana que se encuentra en Hechos 17:26 y dice, de uno solo Dios hizo todas las naciones del mundo, habiendo determinado sus tiempos y las fronteras de los lugares donde viven. Una vez más, Hechos 17:26 dice, de uno solo Dios hizo las naciones del mundo, habiendo determinado sus tiempos y las fronteras de los lugares donde viven.
0: Son RRA Noticias. Dolly Martín reportando desde Houston para Radio Amistad. Israel entregó a Estados Unidos nueva información de inteligencia que apunta a un nuevo plan de Irán para asesinar al presidente Donald Trump, según reveló este jueves el Wall Street Journal, citando a fuentes al tanto del asunto. De confirmarse, el hallazgo presentaría una escalada más en la guerra entre Washington y Teherán que explotó a finales de febrero, cuando todo el alto mando iraní fue arrasado por bombardeos estadounidenses e israelíes. El régimen iraní ha jurado durante años vengarse de Trump por el asesinato del general Qasem Soleimani. La presidenta de México, Claudia Sheinbaum, anunció este jueves que su gobierno impulsará denuncias penales en Estados Unidos por la muerte de ciudadanos mexicanos que han fallecido bajo custodia de las autoridades migratorias estadounidenses o durante operativos federales de control migratorio. El anuncio se produce tras la muerte de Lorenzo Salgado Araujo, quien fue abatido a tiros en Houston el martes, luego de que, según señaló el Servicio de Inmigración y Control de Aduanas, Salgado embistiera con su furgoneta un vehículo de la agencia, ignorara repetidas órdenes de los agentes y utilizara el vehículo en un intento de atropellar a un agente de ICE. Horas después de señalarlo en la cumbre de la Organización del Tratado del Atlántico Norte, OTAN, y de advertirlo con cortar todos los lazos comerciales, el presidente Donald Trump cambió su tono con España, afirmando que fue muy generosa hoy, sin especificar respecto a qué asuntos. Diré que tuve problemas con España y sigo teniéndolos, pero hoy España dio marcha atrás por completo. España fue muy generosa hoy, dijo Trump. Respondió a una petición para realizar un pago muy importante y si no lo hubiera hecho, ni siquiera estaríamos hablando con ellos. Dolly Martín reportando desde Houston para RRA Noticias con permiso de Voz Media.
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Todas las religiones proponen formas de conectarse con Dios. Algunas enseñan que debemos realizar buenas obras, otras sugieren acudir a intermediarios humanos, y algunas incluso nos animan a definir a Dios según nuestros propios términos. Esto a veces me hace cuestionar cuán accesible o disponible es Dios, especialmente cuando más lo necesitamos y sin previo aviso. Sin embargo, la Biblia nos muestra una realidad diferente. En el Antiguo Testamento, el Dios de Israel dijo, «Clama a mí, y yo te responderé». Y en el Nuevo Testamento se nos anima a acercarnos con confianza al trono de la gracia cuando necesitamos ayuda. Esa disponibilidad constante me llena de esperanza, y espero que también lo haga con usted. Le habla David Jeremiah, animándole a que tome el camino a una vida nueva. Descubra la disponibilidad de Dios en su minuto en la Biblia.

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Ya estamos de regreso al aire en 101.5 FM y con mayor cobertura. Saludos, Dolly Martín con el reporte misionero. Esta semana hemos estado fuera del aire mientras un equipo de ingenieros montaban la torre e instalaban la nueva antena a una mayor altura. Eso nos ha dado mayor cobertura de la ciudad de Houston en nuestra frecuencia FM, 101.5 FM. Para ustedes que han estado escuchando por años en 1400 AM, tal vez no se dan cuenta que tenemos una emisora FM desde hace ya 8 años, pero la cobertura no era tan buena. 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
1: Y ahora, el pronóstico del tiempo para Houston en Radio Amistad. Se reporta 85 grados con tormentas eléctricas. El viento sopla suave y variable desde el oeste. Algunas lluvias esta noche con una temperatura mínima cerca de 78 grados. Después mañana, tormentas eléctricas con una temperatura máxima cerca de 92 grados. Mañana por la noche despejado con una temperatura mínima cerca de 82 grados. El pronóstico del tiempo aquí en 1400 AM Radio Amistad.
0: Este es el versículo de la semana que se encuentra en Hechos 17, 26 y dice: de uno solo Dios hizo todas las naciones del mundo, habiendo determinado sus tiempos y las fronteras de los lugares donde viven. Una vez más, Hechos 17, 26 dice: de uno solo Dios hizo las naciones del mundo, habiendo determinado sus tiempos y las fronteras de los lugares donde viven.

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1: Muy buenas tardes, bienvenido, bienvenida a su programa Meta Final, gracias por acompañarnos y estamos agradecidos al Señor porque hemos llegado al final de una semana laboral más. Agradecemos al Señor porque Él es el que nos ha dado la fuerza y nos ha permitido estar completamente listos para compartir con usted en este programa. Queremos enviar un saludo a todos nuestros buenos amigos, donde quiera que usted nos sintonice a través de la red de Radio Amistad, en Alabama, Georgia, Carolina del Sur, Arkansas, Florida, Luisiana, Texas, Pensilvania y Kentucky. Estamos en internet en radioamistad.net, radioamistad.net, y estamos también en Facebook, en Red de Radio Amistad, Red de Radio Amistad. Ahí nos puede ver y también en YouTube. Puede escuchar y ver el programa a través de estas plataformas. Queremos, como siempre, enviar un saludo a todos nuestros buenos amigos, donde quiera que usted nos escuche o nos vea. Y estamos aquí compartiendo con usted este tiempo especial porque creemos que Dios siempre nos da la oportunidad de compartir con usted no solamente la información deportiva, que está muy en boga, muy a la expectativa de todos los que disfrutan de este Mundial de Fútbol que se está llevando a cabo en los Estados Unidos, México y Canadá. Los cuartos de final se están jugando ya en esta semana. Han habido dos partidos de cuartos de final, dos semifinalistas y dos equipos que ya regresaron a casa o que estarán regresando a casa. Y estaremos compartiendo con usted el análisis de estos partidos y de los partidos que vienen también el día de mañana. Hay dos partidos de cuartos de final que se van a jugar mañana y de esa forma ya cuando termine el partido de la noche de mañana, sábado, ya tendremos los cuatro semifinalistas, las dos semifinales. Los equipos que van a acceder por el partido de semifinales que les permitiría llegar a disputar el título de este mundial. Así que estamos aquí para compartir con usted toda la información y el análisis deportivo, pero también estamos aquí para compartir con usted un momento de reflexión, un momento en el que podemos aprender de algunos principios espirituales que nos animan y que nos ayudan a hacer las cosas que a Dios le agrada. Estamos en este programa, siempre enfatizamos nuestra necesidad espiritual, porque los seres humanos somos seres tripartitos. No solamente disfrutamos de un cuerpo físico, pero también de un espíritu y de un alma. Y cada uno de estas partes que nos hacen ser humanos constituyen una oportunidad para seguir creciendo, seguir fortaleciéndonos en nuestro caminar espiritual, en nuestro caminar e interactuar con Dios y con nuestros semejantes. Vamos a ir a nuestro versículo de esta tarde. Vamos a leer en el libro de Mateo, capítulo 18, verso 20. Mateo 18:20 dice: porque donde están dos o tres congregados en mi nombre, allí estoy yo en medio de ellos. Mateo 18:20 dice una vez más, porque donde están dos o tres congregados en mi nombre, allí estoy yo en medio de ellos. Este pasaje en muchas oportunidades ha sido mal interpretado y mal aplicado, porque se saca de su contexto. La presencia del Señor está con nosotros siempre, porque Jesús lo dijo. En Mateo 28, Jesús le dice a sus discípulos: he aquí, yo estoy con vosotros todos los días, hasta el fin del mundo. Es una promesa que el Señor ha cumplido y seguirá cumpliendo, no solamente con sus discípulos, sino con todos aquellos a través de la historia que hemos confiado en Jesús como nuestro Señor y Salvador. Este pasaje dice que donde están dos o tres congregados en su nombre. Y esto, como digo, se ha aplicado al simple hecho de reunirse. Está bien, de reunirse para alabar a Dios, para exaltar su nombre, para orar. Pero el Señor aquí en este pasaje está hablando acerca de decisiones importantes que se han de tomar. El versículo 15 de este capítulo 18 dice: por tanto, si tu hermano peca contra ti, ve y repréndele estando tú y él solos. Si te oyere, has ganado a tu hermano. Ese es el contexto. El contexto es donde hay un hermano que nos ofende o que está en pecado, y la exhortación es a ir a él y animarlo y ayudarlo a que se arrepienta de su pecado. Si la persona se arrepiente, dice, has ganado a tu hermano. Es decir, has ayudado a alguien para no estar en un peligro espiritual, de disciplina del Señor. Pero luego el versículo 16 dice: mas si no te oyere, toma aún contigo a uno o dos, para que en boca de dos o tres testigos toda palabra conste. Aquí habla de un procedimiento. Hay situaciones dentro de la iglesia que ameritan disciplina. Hay situaciones en las que la Biblia específicamente nos llama y llama a los líderes a tomar acción para cortar el pecado dentro de la iglesia. Cuando un hermano que está en pecado se le ha dado la oportunidad para que se arrepienta y no lo hace, entonces es importante seguir un proceso. El hermano que supo va y habla personalmente. Si se arrepiente, ahí queda la situación. Pero si la persona persiste en su pecado, dice, hay que llevar testigos, dos o tres hermanos maduros, para que vayan, oren y hablen con este hermano que está en pecado. Si no los oyere, entonces dilo a la iglesia. Va un proceso mucho más profundo. Es decir, este hermano que está en pecado debe pasar el proceso de un juicio espiritual dentro de la iglesia. Si no oyera la iglesia, es decir, si no se arrepiente de su pecado, si no reconoce y no se aparta de su pecado, tenle por gentil o publicano. Es decir, considéralo como un incrédulo, alguien que es rebelde al Señor, que está en rebeldía a los principios divinos. Versículo 18 dice: de cierto os digo que todo lo que atéis en la tierra será atado en el cielo, y todo lo que desatéis en la tierra será desatado en el cielo. Este es el pasaje principio clave aquí. Todo lo que sea atado, es decir, cada decisión que la iglesia tome delante del Señor, es algo importante y Dios lo está tomando muy en cuenta, muy en serio. Atar en la tierra significa tomar decisiones de acuerdo a los principios de la palabra de Dios. En este caso, hablando de una persona que está en pecado y que no se quiere arrepentir. Y la iglesia tiene que tomar la decisión de confrontarlo, de exhortarlo, pero si la persona persiste en su rebeldía y en su pecaminosidad, entonces dice aquí que debe ser tenido como una persona incrédula o una persona que no debería ya ser parte de la comunión de los santos en la iglesia. Es duro, es real, sucede, es un procedimiento espiritual necesario para santificar la iglesia, para llevar a la iglesia a un estado de comunión total con Dios en santidad, y es duro, pero hay que hacerlo, dice aquí este pasaje. En este contexto, entonces, cuando la iglesia se reúne para tomar una decisión como esta, Dios está presente. Ese es el contexto y ese es el sentir de este versículo 20, porque donde están dos o tres congregados en mi nombre, ahí estoy yo en medio de ellos. Es decir, que el Señor participa en el proceso de disciplina y Él aprueba la decisión que se tome como iglesia. Eso es importante en este contexto. Entonces, no se trata solamente de que lo apliquemos al contexto de reunión normal, de una reunión de adoración, de un culto regular, sino que está hablando de una situación en la que se está tomando decisiones para que el cuerpo de Cristo sea sanado, sea santificado y sea delante del Señor puesto en cuanto a que el pecado sea tratado como Dios lo desea y como Dios lo prescribe. Ese es el contexto de este pasaje. Así que la presencia de Dios está con nosotros siempre, pero en momentos y es difícil el tema, porque creo que no se habla mucho de esto, pero el texto aquí nos está hablando que hay un proceso, un procedimiento necesario dentro de la iglesia para poder hacer lo que a Dios le agrada respecto a la conducta de los hermanos en la fe. Entonces, para nosotros, ¿qué significa esto? Significa que debemos estar orando para que Dios le dé sabiduría a nuestros líderes, para que sean hombres y mujeres temerosos de Dios, para que den ejemplo, para que den ánimo, estímulo y también tomen acción cuando se necesite en cuanto a personas que necesitan ser restaurados de algún pecado, porque ese es el contexto. Dios quiere restaurar y Dios da oportunidad a las personas para que todos nos arrepintamos. Pero es un proceso delicado y en esa toma de decisión debe ser Dios estar presente, Dios, y depender de Dios para que lo que se haga y las decisiones que se toman respecto a una situación delicada dentro de la iglesia sea para honra y gloria del Señor. Que Dios sea exaltado, que el hermano o la hermana sea restaurado y que la iglesia pueda ser bendecida y fortalecida en su fe y en su caminar en santidad con el Señor. Ese es el pasaje. Y es difícil, pero es necesario. En muchos casos hay que orar para que Dios dé sabiduría a nuestros líderes para que tomen esta información, este pasaje, y lo puedan aplicar en las situaciones que lo ameriten. Que el Señor nos ayude, porque el Señor dice que sin santidad nadie verá al Señor. Y eso es tremendo. La santidad implica el apartarnos de todo pecado, de toda especie de mal. Que el Señor nos ayude, porque todos estamos en peligro. Todos estamos en el proceso de santificación. Que el Señor nos dé la fortaleza y nos dé la claridad y la sabiduría para hacer lo que es necesario para cuidar que estemos en una vida que agrade al Señor. Quiero dar la bienvenida a mi hermano Jonathan, que ya nos acompaña. Bienvenido a Meta Final. ¿Cómo estás, hermano?
2: Amén, hermano mío. ¿Me escuchan todos por ahí?
1: Aquí estamos. Adelante, Jonathan.
2: Amén. Amén. Primeramente, agradecido con Dios por la oportunidad que me da de estar ante todos los radioescuchas de Radio Amistad, de todos sus hermanos en Cristo y de aquellos que aún no lo han recibido. Pues aquí está la oportunidad y aquí está la estación de radio que les puede ayudar a acercarse más a Dios.
1: Amén.
2: Amén. Respecto al tema, hermano, pues usted ya lo ha hablado muy bien. Es un texto que se ha sido muy debatido entre muchas iglesias, pero como bien lo dice usted, pues es simplemente un ejemplo que Jesús en la tierra nos estaba dando. Yo me ponía a pensar ahorita y no recuerdo muy bien, pero creo que Jesús ya había hablado de su muerte antes de este pasaje. Ya les había dicho a los discípulos que era necesario ir a Jerusalén y padecer y después morir, resucitar al tercer día. Entonces yo pienso, es mi opinión personal, que los discípulos, Pedro estaba preocupado, decía, bueno, si el Señor va a morir y nos va a dejar, ¿cómo le vamos a hacer, Señor? ¿Qué vamos a hacer con tu pueblo? ¿Qué vamos a hacer con la iglesia? Entonces, por eso Jesús dice que pues mientras estuvieran reunidos en su nombre, ahí iba a estar él, el mismo Mesías resucitado, iba a estar presente con ellos. Sabemos que Dios es omnipotente y él está en todos lados, pero la comunión de Cristo con sus hijos, con sus hermanos, pues es muy personal. Cada quien, como dice usted, de todo lo que hagamos en la tierra, vamos a dar cuentas frente al tribunal de Cristo en aquel día. Entonces, mientras tengamos la presencia de Dios, mientras tengamos el Espíritu Santo en nuestras vidas, pues tenemos aplicado este texto, y entonces todo lo que hagamos en la iglesia, en la tienda, hasta en el supermercado, cuando nos ganan el estacionamiento, que me ha pasado, y a veces pues lo carnal, ¿verdad? Se nota, somos humanos, somos carne, solo Dios es perfecto, y a veces queremos como que decirle ahí algo y nos acordamos que Dios nos está viendo y que Él está en todas partes y nos detenemos poquito, y es por eso muy importante pues enseñarle a nuestros hijos, a nuestros hermanos, a la gente que pues Dios está en todas partes, no nomás está la presencia de Dios reunida en la iglesia cuando estamos adorando a Dios, cuando estamos escuchando su palabra, cuando estamos cantando, la misma presencia de Dios está ahí con nosotros, acompañándonos. El Espíritu Santo está ahí en medio de nosotros también, pero no, cuando nosotros salimos de la iglesia, no quiere decir que Dios se ha ido de con nosotros o que ya nadie nos esté viendo. Nos sigue viendo Dios porque es omnipotente, no podemos escondernos. Jonás se le escondió y lo encontró. El mismo Pedro se escondió y lo encontró. Elías se escondió y lo encontró. Que no nos encuentre a nosotros, imagínense lo que nos puede, lo que podemos. En aquel día que Dios nos diga o nos traiga cuentas, imagínense qué le vamos a decir cuando nos diga, a ver, yo te vi este día, tal, tal, tal, tal, porque de todo, hermano Miguel, no va a haber excepción y no va a haber algo que se le haya olvidado a Dios, que usted diga, no, a lo mejor en aquel día se le va a olvidar nada, de todo lo que hagamos está ahí apuntando, ahí, escrito, está ahí todo lo que hagamos, y de todo eso vamos a dar cuenta. Por eso es importante, como dice usted, a veces reprendemos y caemos en el error de a nuestros hermanos que están pecando, a veces nos vamos con el cinto mojado, como nuestros papás allá en México.
1: Sí, pero
2: nos vamos con todo.
1: Pero es importante este pasaje también a la luz de Primera de Corintios capítulo 5, en donde el apóstol Pablo manda a uno que estaba en pecado a arrepentirse. Amén. Y a los corintios los reprendió porque ellos no estaban haciendo nada al respecto. Y Pablo dice, me dan vergüenza lo que están haciendo. Ustedes están portando mal al no tomar en cuenta el pecado de este hermano dentro de la iglesia. Y tan pecado grosero, dice Pablo, que no ni siquiera se nombra afuera de la iglesia. O sea que dentro de la iglesia hay pecado y el Señor quiere que lo tratemos y que los líderes sean valientes y que sean, sí, misericordiosos, compasivos, que utilizan la palabra de Dios, los principios establecidos aquí para poder convencer, animar y ayudar a personas que están en situaciones que de peligro, porque el Señor va a traer disciplina a aquellos que están en pecado dentro de la iglesia. Estamos hablando de un contexto de cristianos, no estamos hablando de un contexto de no cristianos. Primera de Corintios, y este pasaje está hablando a sus discípulos directamente, a sus seguidores. Entonces, dice, hasta hace contraste, si no se arrepiente, considérenlo como un incrédulo, como un publicano. O sea, ahí está lo duro del texto. Entonces, sí hay momentos dentro de la iglesia que se necesita tomar cartas en el asunto para poder limpiar la iglesia de pecado que se está cometiendo. Y aquí no estamos señalando, simplemente sabemos que existe pecado en la iglesia. Y a veces los líderes no toman estos principios,
2: esa batuta,
1: y lo aplican para que, ¿recuerdas cuando Pedro estaba iniciando y hubo una disciplina dentro de aquella persona o la pareja aquella que vendió y engañó y mintió de la venta de una propiedad y dijeron, no, pues sí, la vendimos, pero esta se habían puesto de acuerdo, era una mentira, un engaño a la iglesia y el Espíritu Santo los declaró y dijo, no, ustedes han mentido, ustedes no están haciendo lo que a Dios le agrada y fueron disciplinados y la disciplina fue la muerte.
2: Sí,
1: entonces sí. Ese es el contexto de estos pasajes. Entonces, que el Señor nos dé cuidado, sabiduría, a que nosotros no vayamos a caer en una situación en la que no, en la que sabemos y nos están diciendo que estamos haciendo algo mal y que debemos arrepentirnos y que debemos humillarnos para que la disciplina del Señor no venga sobre nosotros y sobre nuestra familia, ¿verdad? Entonces, eso, este es el contexto de este pasaje. Es un llamado a reflexión, es un llamado a tomar en seriedad la santidad de Dios y la santidad dentro de la iglesia. Entonces, que Dios nos ayude y oremos, ¿verdad? Oremos porque el Señor nos dé sabiduría, nosotros nos cuide de no tener un corazón endurecido, que no queramos reconocer que pecamos y no nos apartemos de lo que sabemos que desagrada al Señor. Entonces, es un llamado para todos, ¿verdad? Esta reflexión es para todos. Y que el Señor nos dé gracia y sabiduría para cuando alguien venga y nos señale nuestro pecado y nos diga, oye, hermano, creo que estás mal por aquí, arrepiéntete y que Dios te ayude, ¿verdad? Entonces, ser humildes, reconocer que necesitamos que alguien venga y se nos acerque y nos ayude a reflexionar respecto a algo que desagrada al Señor, ¿verdad? Entonces es importante. Ahí está el Señor presente. Ahí el Señor está usando a un hermano, a una hermana, a la iglesia, a los miembros de la iglesia, a los cristianos maduros para que nos ayuden a todos a caminar en santidad. Ese es el contexto de este hermoso pasaje. Vamos a dar gracias a Dios por este pasaje y pedir al Señor que nos dé a todos victoria para que podamos vivir vidas que agraden al Señor. Amén. Padre, te damos gracias por tu palabra, gracias porque el contexto de este pasaje nos habla de tu amor, de tu gracia y de tu perdón y que también nos invita a todos a tener cuidado de no caer en la trampa de pensar que nosotros somos infalibles o que no vamos a hacer algo que te desagrada. Pero pedimos, Señor, que este pasaje pueda ser reflexivo para todos y que nos ayudes a cada uno de nosotros a tomar el tiempo para, Señor, ponernos a cuentas contigo, para saber que tú estás viéndonos, que no hay nada que escape a tu mirada y a tus ojos. Y por supuesto, ayúdanos a ser hombres y mujeres humildes, que reconozcamos nuestro propio pecado y nos apartemos de todo aquello que te desagrada a ti, sea de pensamiento, de actitud o de hechos. Lo pedimos en el nombre de tu Hijo Cristo Jesús. Amén. Vamos a nuestra primera pausa y regresamos.

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2: Todas las religiones proponen formas de conectarse con Dios. Algunas enseñan que debemos realizar buenas obras, otras sugieren acudir a intermediarios humanos y algunas incluso nos animan a definir a Dios según nuestros propios términos. Esto a veces me hace cuestionar cuán accesible o disponible es Dios, especialmente cuando más lo necesitamos y sin previo aviso. Sin embargo, la Biblia nos muestra una realidad diferente. En el Antiguo Testamento, el Dios de Israel dijo, «Clama a mí, y yo te responderé». Y en el Nuevo Testamento se nos anima a acercarnos con confianza al trono de la gracia cuando necesitamos ayuda. Esa disponibilidad constante me llena de esperanza, y espero que también lo haga con usted. Le habla David Jeremiah, animándole a que tome el camino a una vida nueva. Descubra la disponibilidad de Dios en su minuto en la Biblia.
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4: Bueno, continuamos con su programa Meta Final. Gracias por acompañarnos. Y ahora sí estamos listos para compartir la información deportiva. Ya se han ido dos de cuartos de final. Ayer se jugó un partidazo, un partido en el que Francia le costó doblegar a una envalentonada selección marroquí de mucha calidad, de mucho empuje, pero al final la balanza fue a favor de los franceses. Mbappé falló un gol, un penal, pero metió un gol al final y eso le valió para que Francia pudiera pasar a semifinales. ¿Cómo viste ese partido, Jonathan?
5: Sí, hermano Miguel, me tocó verlo. Pues podríamos decir que, gracias a Dios, hemos estado muy al tanto de los partidos de las rondas ya finales de como le podríamos decir, de la liguilla del Mundial o de las rectas finales del Mundial. Estuve de vacaciones toda esta semana y desde el día 3, por los días festivos y puro fútbol.
4: Sí.
5: Ya se nos enojó la esposa y porque es... Y puro fútbol.
4: Ese es un buen tema que vamos a tener que explorar después de que pase el Mundial, ¿verdad? ¿Cómo podemos reconciliarnos nuevamente con nuestras esposas y con nuestras familias? Porque el fútbol sí nos ha tomado tiempo en estos mes y medio que va a durar este Mundial. Adelante.
5: Sí, me tocó ver el partido y creo que Francia, a pesar de que, como dice usted, Morocco se le plantó muy bien atrás, porque podemos hablar y podemos decir que fue un equipo que se tiró atrás, pero pues está ante una maquinaria pesada de Dembélé, Ozil, Mbappé, y para que no haya habido gol en la primera mitad, pues es muy, muy, habla muy bien de la defensa de Morocco o de Marruecos, y después vemos a Mbappé fallando un penal que después se molesta porque el árbitro se le movió el balón dos veces, luego después hubo otra controversia ahí de que se tomó mucho tiempo para cobrar el penal y lo termina fallando, después termina resolviendo o pagando su deuda con un golazo, como si Mbappé está en otro nivel en este mundial, de poco a poco va subiendo y Dembélé anda por las mismas, el mismo Sil anda por las mismas, entonces Francia tiene la maquinaria prendida todo lo que da y en este momento hoy que en el partido contra Marruecos se mira que ya encontraron la fórmula, que ya encontraron la clave, que ya cada jugador está en su mejor momento y sin amarillas, o sea, ellos van a jugar a llegar a la final, ya no tienen pretextos o no tienen algo que digan, bueno, me voy a cuidar porque a lo mejor no juego la final. Están limpios en todos los aspectos y yo pienso que Francia, híjole, hermano, pues el otro juego está difícil, pero Francia muy bien y Marruecos, pues de vacaciones.
4: Y bueno, es un Francia es el equipo, creo yo, mejor formado, el más fuerte, el más talentoso y el que no ha perdido un solo partido. Ese dato es importantísimo. Hay partidos que les ha costado, le costó contra Paraguay, ese Paraguay que se cerró y que parecía que iban a ir a los tiempos extras, pero en los últimos minutos Francia anotó el gol de la victoria 1-0 sobre Paraguay y eso le permitió avanzar, pero creo que se ha deshecho de todos con bastante solvencia.
5: Sí. Lleva, Mbappé lleva un gol por, casi un gol por partido. Ahorita tiene ocho goles. Está empatado con Lionel Messi. Y atrás viene Haaland y estos jugadores que lo más bonito de este mundial y lo más fantástico se podría decir es que todas las estrellas que queríamos ver en el mundial están activadas. Algunas ya se fueron, como Salah y como de Holanda. A este defensa, pero Haaland, Mbappé, Messi, Harry Kane, Bellingham, de este noruego, se me fue el nombre, Haaland,
4: Alan.
5: todos están jugando en su al 100%. No nos vamos a ir, y para el recuerdo que no nos vamos a ir, algunos que ya se retiran, ¿verdad? Que algunos son su último mundial, pero vamos a tener de qué platicar con nuestros nietos, con nuestros sobrinos, de que yo vi eso, estos jugadores, los vi juntos jugar un mundial, a toda esta serie de, podríamos decirle en la buena manera, de locos con el balón, que son como si el balón se les los quisiera, que el balón tuviera vida y tocara la pelota con estos futbolistas que están fuera de serie. Nos tocó una época, bueno, yo soy más joven que ustedes, ¿verdad? Que hermano Pablo, sin ofender, pero o
4: Mucho
5: sea.
4: más joven, eso te iba a decir. Tú has disfrutado de posiblemente de los últimos que 5, 6, 7 mundiales. En mi haber, yo he
5: Sí.
4: disfrutado 15 en total desde el 78. Imagínate, yo creo que tú no habías nacido, creo que
5: Sí.
4: tú naciste en el
5: No, no,
4: 79.
5: no. No,
4: Tú
5: no.
4: eres del
5: Súmele otros
4: 80.
5: 20.
4: ¿Cómo?
5: Yo soy del 91.
4: Del 91, imagínate. Entonces,
5: 91 día
4: ya
5: de Corea, Japón para acá.
4: Corea-Japón, eso te iba a decir, ya de los 7, 8 años es que uno ya tiene un poco más de conciencia y en definitiva, este mundial ha habido muchos goles. Eso es
5: Sí,
4: bueno para
5: una
4: el fútbol,
5: cantidad.
4: ¿verdad? Hay equipos que verdaderamente son una máquina de hacer goles y Francia creo que está en el lugar número uno para mí. Hasta el
5: Sí,
4: momento creo
5: no,
4: que
5: Francia.
4: Francia no ha desperdiciado un solo partido yéndose en cero. Así que ojo con eso.
5: No.
4: Pero
5: Es que
4: sí.
5: Francia, aunque no anote gol, juega bien.
4: Sí, da gusto. A mí en lo personal, y lo voy a decir, no me gustan ciertos jugadores, pero la manera en que juega Francia es importante. Es un equipo muy bien trabajado desde el portero, la defensa, el medio y la delantera. Todo está bien equilibrado y hay jugadores de recambio. Entra uno, sale otro y parece que el equipo sigue andando igual. La maquinaria sigue en ese, como decimos, en ese camino de triturar todo lo que se le encuentra por enfrente. Así que ojo con eso. Pero enfrente va a tener también hoy una selección española que no canta malas rancheras, como se dicen en México. Ojo con eso. Que tratan bien el balón, que tienen jugadores desequilibrantes que van a presionar a los defensas de Francia, porque va a ser para mí una final adelantada
5: Sí,
4: europea.
5: no, muchos hubiéramos
4: Una final
5: querido
4: europea,
5: eso.
4: diríamos.
5: Sí, no, no, lo que viene haciendo España también viene, se le miró hoy un poco más del juego en conjunto. De antes era más buscar a la milla mal, tratar de darle más la pelota a él. Y ahora vimos que los goles pues vinieron de este jugador que también anda enrachado, Merino. Y se miró ya ahora más el toque en conjunto, se prestó el partido. Creo que Bélgica era un oponente muy bueno, tiene jugadores también de mucho renombre, sí. Pero vimos ahí el error, no error, la mala circunstancias que llevan a cortar, a lesionarse, y después vimos que el gol cae por un error del portero suplente, que era su tercer partido con la selección de hace ya varios años, y por eso a veces no tomamos en cuenta el gran trabajo que hacen los porteros, la seguridad de un portero. El portero es parte fundamental del equipo, sí. Que a veces no se le da tanta importancia, pero ahora nos quedó más que claro que es parte del once, y si al equipo le falta una pieza, pues pasa eso que pasó hoy, y el juego cerradísimo, un juego que no se miraba, el que, como dicen allá en México, las cascaritas, gol gana.
4: Cuando el que meta el gol al último gana. Y eso sucedió. El gol gana y eso sucedió en el minuto 88. Se anotó el gol del mismo jugador que el jugador que pudo hacer diferencia cuando entró, ¿verdad? Merino termina anotando el gol de la victoria. Se adelantó el España, y yo pensé que eso le iba a dar más ímpetu, pero reaccionó bien. Bélgica se defendió muy bien, atacó y en definitiva equilibró en el primer tiempo con ese gol, ese empate casi al final del primer tiempo, minuto 38, 40 por ahí, y eso demuestra que en definitiva estamos hablando de equipos que tienen mucha calidad y que son dignos de estar en la final.
5: Sí. Bélgica es uno de los equipos, yo pienso que le falta un mundial por ganar, pero son equipos que, al igual que Holanda, al igual que Bélgica, al igual que otras selecciones, sí, y puedo incluir hasta México, son de las selecciones que nada más les falta el mundial por ganar, pero han sido protagonistas, han sido equipos que han dado batalla. Bueno, México, por la parte de la historia, de los récords que se han rompido, de los mundiales que ha tenido Holanda, Bélgica, esos jugadores que han llegado hasta la final, semifinales, que lo único que les falta es la estrella del mundial. O sea, en cualquier momento estos equipos, pues desafortunadamente yo estaba con España, yo quería que ganara España, pues sí, siguen siendo, por ahí dicen, la madre patria, aunque a uno no les guste.
4: Nos identificamos culturalmente más con España que con Bélgica, sí, o con Francia. Lamentablemente así es.
5: Sí, sí, somos
4: Y nuestra cultura nos llama, nos motiva para que podamos también apoyar a los que con los que nos identificamos más. Pero
5: todavía.
4: Sí.
5: Todavía, fíjese, mi un poquito más, mi bisabuelo y mi bisabuela todavía eran españoles.
4: Sí.
5: Todavía nos tocó de ese mestizaje, ya mi abuelo ya no, ¿verdad? Pues mis papás menos. Sí. Pero todavía mis bisabuelos, entonces pues aunque no la sangre nos llama, ¿verdad?
4: Es cultura, es el idioma también que nos han heredado, heredado los ibéricos, ¿verdad? España se sigue respetando como parte de nuestra historia y
5: de nuestra cultura.
4: Y definitivamente no podemos quitarla de un brochazo ni de un plumazo haciendo, como decimos, berrinches de que no son partes. Todos tenemos una influencia de alguna forma. Nuestros apellidos hablan de esa historia, ¿verdad? Los González. Mi segundo apellido es González, así que imagínate. El apellido de mi esposa de soltera es Madrid. Imagínate qué más que uno puede rastrear a los antepasados, ¿verdad? Que vienen de España, la gran mayoría. Y sí, por supuesto, somos mestizos, ¿verdad? Porque nos vemos mestizos. Sí, sí. Pero entendemos que, que nos identificamos de alguna manera con ellos también. Así que, aunque nos gustan algunos equipos de África, equipos de Asia, ¿verdad? Que están en muy buen momento también, los admiramos, pero siempre nos llama esa cultura para identificarnos con la España que nos heredó el idioma y otras cosas.
5: Sí, sí.
4: Así que, muy bien, esa va a ser una semifinal muy apretada para mí, un 50-50%, y vamos a ver cómo se presenta.
5: Sí, sí, sí. No, sí, sí, es una la final adelantada, que más hubiéramos querido un Francia-España. No tengo ni idea de quién vaya a ganar este partido. Me voy más por el corazón que porque si nos fuéramos jugador por jugador, pues Francia sería favorito. Pero a mí en lo personal me gustaría que ganara España. Sería estos chicos, la mayoría jovencitos españoles, que muchos de ellos fueron descubiertos por Rafa Márquez, por ahora el nuevo entrenador de la selección mexicana, y tiene ahí una semillita plantada en estos jugadores.
4: Sí.
5: El Barcelona B, y ahora muchos en Barcelona A, algunos en otros equipos de España. Entonces, sí, pues yo me quedo con España, pero híjole, está.
4: Vamos a apoyar a España en lo que podamos, con respeto a las demás selecciones, pero es parte de nuestra cultura y creo que no estaríamos en un mal camino si lo hiciéramos, ¿verdad? Creo que tenemos, tenemos razones para hacerlo. Pero claro, no todo el mundo piensa como nosotros, y creo que el Señor nos ha dado ese libre albedrío para apoyar y a respetar a los demás también. Muy bien. Entonces, ahí está la semifinal. Mañana se juegan dos partidos importantísimos también en las otras llaves. En la llave del primer partido va a jugar el equipo de Haaland, el equipo de Noruega. Noruega frente a el equipo inglés, que para mí es también un partido bastante equilibrado. No veo un favorito puro ahí. ¿Qué piensas?
5: Sí, no, el equipo de Inglaterra, pues ya sabemos todos la triste historia dicen por ahí la triste historia de nuestro amor. Sí, el equipo de Inglaterra lo demostró ante la selección mexicana. Ellos no van a perdonar ningún error. Creo que el equipo de México venía con una buena racha de partidos ganados, con la altura a su favor, con el público a su favor, pero estábamos, con todo respeto, ante estos monstruos que son dueños de la pelota cuando la tienen y juegan mejor cuando no la tienen, contragolpean,
4: y que no cabecean. Te perdonan. Un error,
5: nada.
4: No te lo perdonan. Castigan.
5: No.
4: Sí.
5: Sí. Ellos aprovecharon dos errores en dos minutos, y a pesar que se quedaron con 10 hombres, jugaron mejor con 10 hombres que con los 11.
4: Aguantaron,
5: entonces
4: decidieron cerrar el partido. Muchos pensamos, bueno, México va a luchar, y lo hizo México. México, para mí, murió a la orilla, ¿verdad?
5: Sí,
4: naufragó,
5: sí.
4: Decimos, pero alcanzó a llegar cerca. Y sin embargo, un equipo de Inglaterra supo sufrir, supo aguantar casi 40 minutos.
5: Sí, sí, y hermano, y mucha gente bueno, en lo personal, yo no puedo justificar a esta selección mexicana. No sabíamos que era Inglaterra, hermano, pero tenía 45 días jugando en la misma ciudad, tenía la gente a su favor, tenían el arbitraje a su favor, y que no hayan podido, que cometas dos errores, entonces ya nos queda claro que pues es todo lo que hay, ya no hay más, es todo lo que tenemos.
4: Y tenemos que ser realistas y tenemos que ser agradecidos que se han brindado, que se han esforzado, un equipo mexicano que no se le puede pedir más, ese es su máximo. Ese es el nivel que sus jugadores tienen. Esa es la realidad.
5: Una realidad, correcto.
4: Necesitamos, sí. Y este es el llamado y la reflexión de pensar en futuras generaciones de jugadores y exportarlos, enviarlos al viejo continente donde se juega el mejor fútbol del mundo. ¿Sí o no?
5: Sí.
4: Necesitamos. Exactamente. Estados Unidos ha hecho un buen trabajo exportando. Creo que 8 o 10 jugadores estadounidenses juegan en Europa. Y eso, Europa, para mí, marcó una diferencia. Los últimos dos partidos que tuvo Estados Unidos fueron desastre. El último partido fue un desastre. Pero eso no se le quita que ellos están jugando en equipos de Champions.
5: Sí, y un país que no es futbolero. Es un país que es beisbolero, que es básquetbol, que es fútbol americano. Y en México no se justifica esto. Nos podríamos agradecer que no dábamos un peso por México, llegó hasta esta instancia, pero es lo
4: sorprendió.
5: Que hay, y es hasta donde vamos a llegar.
4: México sorprendió.
5: Y como dice usted, si las cosas no cambian allá arriba, en los directivos, esto va a ser nuestro futuro por muchos años, hasta que llegue alguien y cambie lo que es la base de nuestra liga, de nuestras fuerzas básicas, de la exportación, de todo esto, de la reducción de extranjeros. Pero yo les puedo adelantar que el próximo mundial, peor o igual.
4: Bueno, son puntos de reflexión y esperamos que México pueda seguir el camino correcto, ¿verdad? Y que hayan entendido el mensaje de que se necesita seguir trabajando, que no se ha llegado a la cúspide todavía, que se está en buen camino, que hay posibilidades. Pero ojo, no hay que dar ya por sentado que con esto les va a alcanzar. Esa es la realidad.
5: Sí,
4: hay que seguir trabajando.
5: Es la realidad.
4: Vamos a la pausa y regresamos.
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7: Hola, soy Johnny Erickson Tada. Me encanta el versículo que dice: consolaré a mi pueblo y cambiaré su tristeza por alegría. Me hace pensar en María, de El Salvador. María tiene espina bífida y cuando llegó a nuestra distribución de sillas de ruedas, estaba retraída, escondiendo su rostro en los brazos de su mamá. Pero nuestra fisioterapeuta voluntaria tomó a María y empezó a mecerla y a jugar con ella. Su madre miraba asombrada. Nadie había hecho nunca algo así con su hija. Siempre habían pensado en su hija como un estorbo, pero con los ojos muy abiertos dijo: ustedes la tratan como princesa, y hoy veo a mi hija a través de los ojos de Dios. Para él, ella es realmente su princesa. Y cuando María se sentó en su nueva silla de ruedas, vi que lo parecía. Cuando se trata de ruedas para el mundo, Dios siempre cambia tristeza por alegría. Descúbrelo todo en johnnyandfriends.org.
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4: Bueno, continuamos con su programa Meta Final. 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La otra semifinal va a ser una semifinal también difícil. Argentina no está mostrando solvencia futbolística. Y va a enfrentar a Suiza que tampoco demuestra mucho. Creo que de las pocas selecciones europeas que no han sido muy claras también en su fútbol. Y han llegado porque se han encontrado equipos que pues no hicieron mucho más que ellos.
5: Sí, ya bueno, para concluirlo el juego otro, me quedo con Inglaterra y no sé usted qué se vaya a quedar con Haaland o con Kane.
4: Pues vamos a ir por Haaland. mi hija está...

0: los dos equipos vienen jugando mal. Argentina no ha encontrado su buen fútbol
1: Su
0: que
1: mejor
0: tienen, a pesar
1: versión.
0: su mejor versión, a pesar de todas las polémicas que hay en torno a este equipo, a esta selección argentina. Creo que si hubiera encontrado su verdadero fútbol desde el principio, pues no estaríamos hablando de todas estas polémicas que hay por fuera. Pero eso no nos compete a nosotros, no nos compete el deporte. Pero creemos que tiene jugadores jugando en las mejores ligas, tiene jugadores jugando en los mejores equipos, como Lautaro Martínez, como Julián Álvarez. Bueno, no, ya un poco dejando a Messi, pues ya no es un buen equipo el Inter de Miami, es un equipo pues regular, pero no deja que todo el entorno que lo rodea estén jugando en las mejores ligas. Y se ha hablado mucho de Argentina, de las polémicas que hay, de todo esto que se oye, el arbitraje y muchas cosas que podríamos estar discutiendo, no nos daría el tiempo. Pero creo que yo, después de la selección mexicana, pues soy muy seguidor de la selección argentina. Es uno de mis equipos favoritos. Después de yo quisiera que ganaran, pero creo que en este momento veo un poquito más fuerte a Suiza que a Argentina. Esto que se de estas polémicas, creo que sí van a menguar un poco al equipo, de las investigaciones que hay ahorita en contra del dirigente de la Asociación Argentina de Fútbol, que está bajo investigación por temas extra deportivos.
1: Sí.
0: Pero vemos las redes sociales, vemos el internet, que está lleno de todo esta noticia. Y queramos o no,
1: Claro.
0: afecta al equipo y afecta
1: Es
0: el
1: parte
0: juego.
1: de los distractores que, y
0: Sí, sí,
1: tenemos que
0: sí.
1: entender todo esto, lo que está sucediendo alrededor de Messi, que es su último mundial, que han hablado los que lo, sus detractores, más que todo. Creo yo que hay, Messi tiene distractores como lo tiene Cristiano Ronaldo, como lo tiene Mbappé. Hay personas que le gusta, hay personas que no le gusta, por diferentes razones. Y creo que Argentina, como equipo, para mí, puede dar mucho más de lo que ha dado hasta el momento. Mi percepción es que en el papel, Argentina es mejor. Para mí.
0: Sí, claro.
1: Tiene mejores
0: Tiene un
1: jugadores,
0: equipo
1: creo que
0: completo.
1: tiene un gran líder como Lionel Messi, que ha demostrado también serlo, llevando al equipo más allá y creyendo con sus goles, porque estamos hablando ante un gran líder
0: Sí,
1: de
0: no, no, o
1: equipo.
0: sea,
1: Entonces, ojo con eso.
0: sí,
1: Yo en lo
0: no,
1: personal veo más completo a Argentina que al equipo de Suiza. Porque Suiza no le pudo hacer nada a una Colombia que se echó atrás, a una Colombia que
0: sí,
1: no
0: no,
1: lo
0: Colombia,
1: atacó, pero Argentina lo va a
0: una
1: atacar.
0: decepción,
1: Argentina lo va a
0: sí,
1: atacar.
0: claro.
1: Y eso va a ser determinante al final de quién
0: Bueno,
1: puede
0: yo me voy.
1: quedar con el equipo, con el
0: Me
1: gane.
0: voy más, me voy, yo lo que me voy más por Suiza, por el tema polémico. Ahorita creo que la selección
1: Ese es
0: argentina
1: el punto. El tema polémico.
0: ya no, sí, ya
1: Y lo
0: está
1: entiendo. Pero
0: manchando.
1: futbolísticamente, creo
0: Sí,
1: que Argentina está por encima de Suiza. Futbolísticamente.
0: está por el.
1: Quitemos
0: Sí, sí,
1: eso,
0: sí.
1: ese aspecto polémico, porque todas las selecciones podemos encontrar algunas llamadas, algunas
0: Y
1: situaciones.
0: a nosotros
1: Sí.
0: como México nos ayudaron y ni así pudimos, imagínense.
1: Es que cuando entramos en polémica, vamos a entrar en algo que es subjetivo, que está allí y
0: Sí,
1: que a veces lo aceptamos, a veces no lo queremos ver y pensamos que solo aquel están ayudando cuando a veces también nos ayudan a nosotros. Así que por ahí
0: pues sí.
1: hay un poquito de tela que cortar. Nos tenemos que ir, mi hermanito, gracias. Y vamos a
0: Buen
1: ver qué
0: día.
1: sucede en estas dos semifinales que vienen este próximo fin de semana. Dios te bendiga.
0: Amén. Amén.

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2: Y ahora, el pronóstico del tiempo para Houston en Radio Amistad. Se reporta 92 grados y mayormente nublado. El viento sopla desde el sur de 10 a 15 millas por hora. Algunas lluvias esta noche, con una temperatura mínima cerca de 78 grados. Después mañana, tormentas eléctricas, con una temperatura máxima cerca de 92 grados. Mañana por la noche despejado, con una temperatura mínima cerca de 82 grados. El pronóstico del tiempo aquí en 1400 AM Radio Amistad.
1: Este es el versículo de la semana que se encuentra en Hechos 17:26 y dice: de uno solo Dios hizo todas las naciones del mundo, habiendo determinado sus tiempos y las fronteras de los lugares donde viven. Una vez más, Hechos 17:26 dice: de uno solo Dios hizo las naciones del mundo, habiendo determinado sus tiempos y las fronteras de los lugares donde viven.
2: Estas son RRA Noticias, Dolly Martín reportando desde Houston para Radio Amistad. Según un estudio demográfico exhaustivo publicado recientemente, la población de Estados Unidos está cerca de alcanzar su punto máximo y comenzará a disminuir en menos de 25 años, a menos que se tomen medidas urgentes para revertir la rápida caída de la tasa de natalidad del país. El martes, el Instituto de Estudios Familiares publicó una análisis completo de los datos de fertilidad que se remontan al siglo XIX, concluyendo que la actual tasa de natalidad históricamente baja de Estados Unidos de 1,6 hijos por mujer ha provocado que el país entre en su tercer periodo histórico de fertilidad prolongada por debajo de la tasa de reemplazo. La semana pasada, las autoridades de Idaho arrestaron a una mujer de 23 años y la acusaron de asesinato por la muerte de sus hijos gemelos el año pasado. La acusación formal del gran jurado imputó a Andrea Shaw el hecho de asfixiar a sus hijos de 18 meses, Dallas y Tyson, en mayo de 2025. Sin embargo, Shaw alegó que la muerte de los niños fue causada por las vacunas infantiles administradas el día anterior a su fallecimiento. Shaw se convirtió en una ferviente activista contra las vacunas durante el último año y presentó una demanda federal acusando a la Academia Estadounidense de Pediatría de mentir a los padres sobre la seguridad de las vacunas. Un bebé extremadamente prematuro nacido con tan solo 22 semanas de gestación y con apenas un 10% de probabilidades de sobrevivir, celebró su primer cumpleaños con el equipo neonatal que lo ha cuidado durante toda su vida. El pequeño Zafir pesó solo 540 gramos al nacer y los médicos lo describieron como al límite de la viabilidad. Pasó todo su primer año en cuidados neonatales, sometiéndose a múltiples operaciones y superando graves complicaciones médicas. Ahora está sano, pesa más de 3,6 kilogramos y se prepara para recibir el alta hospitalaria por primera vez. Dolly Martín reportando desde Houston para RRA Noticias con permiso de Life News y World News Group.
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4: Esto es Vida en Familia Hoy. Nuestro anfitrión es Dennis Rainey y yo soy Roberto Lepín. Hoy el Dr. R.C. Sproul continuará hablando sobre cómo una generación puede transmitirle la verdad bíblica a la siguiente. El Dr. R.C. Sproul es el fundador y presidente de Ligonier Ministries y es la voz del programa radial diario Renovando tu Mente.
5: Y muy bienvenido, doctor, a Vida en Familia Hoy.
6: Gracias, es un placer estar aquí.
4: En el programa anterior hablamos que la Iglesia decidió que la cualidad del carácter de Dios con la cual vamos a tratar exclusivamente es su amor, pero que nos hemos olvidado de su santidad.
6: Exactamente, eso es exactamente lo que ocurre. Así que el Dios que presentamos es un ídolo, porque un ídolo nunca es un opuesto exacto de Dios, sino que toma elementos verdaderos y los distorsionan. Eso es lo que pasa con la idolatría cuando ponemos un velo sobre una dimensión desagradable o un aspecto atemorizante de Dios, uno con el cual no queremos lidiar, y les damos a la gente una visión de Dios que es segura y reconfortante.
5: Es la responsabilidad de los padres la de realmente implantar en sus hijos este temor de Dios que incluye todo. Pavor santo, terror del que hemos hablado, de la misma manera en que implantamos el amor de Dios. Y esta serie que usted ha diseñado, doctor, es excelente para ayudarles a los padres a hacerlo. Oiga, ¿usted aprendió su teología, su tendencia teológica, de sus padres?
6: No fue así. Mis padres asistían a la iglesia, pero solo estaban involucrados de manera nominal y nosotros íbamos a una iglesia muy liberal. Yo tuve una de esas conversiones al estilo del camino a Damasco, cuando estaba en la universidad. Fue ahí que comencé a estudiar las Escrituras y mi vida se puso de cabeza. Las primeras 2 semanas después de mi conversión al cristianismo, me leí toda la Biblia. Era como una novela de misterio.
5: Bueno, espere un momento. ¿Qué fue lo que hizo?
6: Me leí la Biblia de tapa a tapa.
5: ¿En 2 semanas?
6: En 2 semanas. Era como si no pudiera hacer nada más. Un día estaba leyendo a medianoche y recuerdo que salí a los pasillos del internado en la universidad con una tremenda agitación por dentro, porque lo que me ocurrió en aquella exposición virgen a la Biblia fue que me quedé abrumado por el Dios del Antiguo Testamento y me di cuenta, en mi simple entendimiento, en esta lectura inicial, que este Dios está hablando en serio.
5: Así es.
6: Y me di cuenta que yo estaba luchando con la idea de que el hecho de rendir toda mi vida a este Dios significaba que no habría vuelta atrás. Ahí se acababa todo.
4: Ahora, ayúdanos a saber en qué punto, teológicamente, podemos sentirnos cómodos con la acción de dejar ir a nuestros hijos. ¿Cuál es el núcleo que debemos tejer en ellos como padres antes de sentir que podemos dejarlos ir confiadamente, Dr. Sproul?
6: Bueno, mi hijo, si puedo referirme a mi propia familia, tiene más de 30 años. Él se graduó en un seminario y trabaja en una empresa teológica. Pero si usted le pregunta en qué punto tuve que dejarlo ir para que vuele por su cuenta, teológicamente él responderá rápidamente, todavía no lo ha hecho. Así que no estoy seguro. Creo que es a la edad que ellos tengan cuando yo muera. Pero vivimos en esta cultura que busca que sean las instituciones las que cumplan con nuestras necesidades personales. Queremos que sea el gobierno el que se encargue financieramente de nosotros. Queremos que el sistema de escuelas públicas nos cuide educacionalmente. Por eso, ¿de qué estamos hablando aquí sino de la familia? Y cuando veo la visión bíblica de la cultura en el mundo, ¿no es un cliché decir que la unidad primaria de la sociedad, como Dios lo ha ordenado, es la familia? Y cuando usted lee el Shema en el Deuteronomio, el llamado soberano, o ese llamado atemorizante, escucha Israel, el Señor nuestro Dios es el único Señor, ama al Señor tu Dios con todo tu corazón, con toda tu alma y con todas tus fuerzas, y así sucesivamente, que es lo que Jesús identifica como el gran mandamiento. Jesús dijo que hay mandamientos y también está el gran mandamiento. Tenemos que ponerle una gran atención y debemos darle un gran peso a esto. Y si usted ve el pasaje en Deuteronomio 6, la mayoría de nosotros lee el Shema y se detiene después de la declaración del gran mandamiento. Pero si vamos más adelante, podremos ver todo el programa. Incúlcaselas continuamente a tus hijos. Háblales de ellas cuando estés en tu casa y cuando vayas por el camino, cuando te acuestes y cuando te levantes. Dice también, átalas a tus manos como un signo, llévalas en tu frente como una marca, escríbelas en los postes de tu casa y en los portones de tus ciudades. La idea central de este pasaje es que el padre es responsable y tiene que hacer una prioridad diaria el inculcarles a los hijos un claro entendimiento del carácter de Dios. Cuando escucho a los cristianos, a los que se profesan como cristianos, decir, bueno, no les voy a enseñar a mis hijos, voy a decidir que ellos decidan por sí mismos cuando tengan la edad para hacerlo, abdicando así su responsabilidad como cristianos, eso me espanta. Yo creo que la mayoría de cristianos desean enseñarles a sus hijos las cosas de Dios, pero no saben cómo hacerlo y no sabrían cómo decirles la manera. Quiero decir, puedo ayudarles a proveer los materiales, y la iglesia puede ayudar, pero en realidad tenemos que hacer un trabajo de apoyo. La iglesia solo puede ser un apoyo. La instrucción debe darse en el hogar. Si no se da en el hogar, entonces no va a darse.
5: Y en realidad, toda la vida en el hogar es educación teológica.
6: Totalmente de acuerdo. Yo estoy involucrado en la formación de una escuela cristiana clásica donde vamos a tratar de reconstruir un trivium y un quadrium medieval donde se enseñará latín en el tercer grado, esa clase de cosas, de modo que estamos analizando el currículo y esas cosas. Pero en medio de ese proceso, una de las cosas que estamos considerando es la pregunta de cuánto tiempo hay que dedicar a las tareas en casa. Y mi posición es que no debería haber ninguna tarea. No creo que deberíamos capturar la mente de los niños en un síndrome de cárcel que continúa todo el día, todos los días. El punto es el siguiente. Cuando su hijo sale de la escuela, su mente no se pone a dormir. El aprendizaje no termina. El aprendizaje continúa mientras el niño está despierto y consciente. No quiero tomar ese tiempo que tienen con la familia y robarlo para la escuela.
5: Ah, muy bien pensado.
6: Creo que es muy importante que en las pocas horas que les quedan no tengan ningún estorbo, que estén libres para un intercambio y una experiencia de aprendizaje real, incluso si se trata solamente de una experiencia en la que ven el ejemplo de las demás personas de la familia.
4: Bueno, me encanta el mensaje que está enviando y es que debe haber una conexión entre las relaciones de la familia. La familia en el hogar no puede siempre ser solamente acerca de tareas, de hacer cosas, y obviamente estamos enseñando en el camino, y uno puede enseñar mientras se hace tareas, pero realmente usted está hablando acerca de dar tiempo para esas relaciones, para ese tiempo de quietud, para que se dé la intención y la interacción alrededor de la mesa, ¿no es así, Dr. Sproul?
6: Él es un empresario con mucho poder y vive ahora bastante lejos. Pero la noticia que a mí me dieron fue que estaba muy enfermo. Así que apenas regresé a mi habitación, lo llamé. Él se acercó al teléfono y me explicó que la semana pasada descubrieron que él tiene una enfermedad del corazón sumamente rara. Y el pronóstico es que es incurable, de modo que tiene de 1 a 5 años de vida. Este hombre tiene entre 58 y 62 años, me parece. Y yo le dije, bueno, amigo, ¿qué puedo hacer? Y él me dijo, yo le llamé porque quiero que me asesore en una cosa. Mi corazón se encogió. Yo no había pasado por algo así. Puedo tratar de ayudar con lo que sabemos en las Escrituras y lo que nos viene de Dios, pero conversamos y fue tan estimulante escuchar cómo él está enfrentando la situación y cómo habla tan abierta y sinceramente sobre lo que está enfrentando. Y hablamos sobre diferentes temas y simplemente le hice una observación. Le dije, amigo, mientras más mayores nos ponemos, dos cosas se van volviendo cada vez más importantes, y esas dos cosas realmente importantes son mi relación con Dios y, en segundo lugar, mi relación con mi familia. Mientras más mayor me pongo, todo lo demás palidece en importancia en comparación con esas dos relaciones. En el transcurso de la conversación, este hombre me dijo, Érese, deténgase, por favor. Ya he escuchado lo que necesito saber por ahora. Esa es la asesoría que necesitaba. Eso es lo que voy a hacer con el tiempo que me queda. Voy a disfrutar mi relación con Dios y mi relación con mi familia.
4: Gracias por sintonizar el programa de hoy. Le invitamos a que nos acompañe en nuestra siguiente entrega de Vida en Familia Hoy. Si desea conocer más de nuestro ministerio, visite el sitio web vidaenfamiliahoy.com. Estuvimos junto a usted, José Falconi como R.C. Sproul, Vicente Vieira como Dennis Rainey y quien les habla, Duval Rueda, interpretando a Roberto Lepín. Que Dios le bendiga.

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0: hay personas a las que no debemos tener como amigos. 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
3: Si amo a Cristo de esta manera, ¿qué impacto tendrá en mi familia? Si me esfuerzo al máximo en servir a Cristo, ¿perjudicará eso a mis hijos?
4: Soy Omar Jaramillo y quiero darles la bienvenida al programa Abre la Biblia con el pastor Colin Smith en la voz de Fausto González de Chávez. Y Colin, como pastor, estoy seguro de que esta es una pregunta en la que has pensado bastante. Si alguien decide entregarse de lleno a servir a Cristo, ¿cómo impacta eso a su familia?
3: Sí, es cierto. Todos queremos proteger a nuestros hijos. Todos queremos lo mejor para ellos. Pero, ¿qué es lo mejor para nuestros hijos? El libro de Deuteronomio tiene una perspectiva fascinante sobre este tema. Recuerda que hubo una generación que fue desafiada a entrar en la tierra prometida y no tuvo la fe ni la valentía para hacerlo. Y en el primer capítulo de Deuteronomio tenemos una visión fascinante de uno de los factores. El Señor dice a través de Moisés, ahora ustedes tenían miedo de que sus hijos fueran llevados cautivos. Y podemos entenderlo. Aquí están estas personas pensando, tenemos que entrar en esta tierra con gigantes y tenemos niños pequeños. ¿Qué les pasará a nuestros hijos? Así que el afecto por sus hijos fue uno de los factores que les impidió ser obedientes al Señor. Ahora, ¿cuál fue el resultado? Terminaron vagando por el desierto durante 40 años. Piensen el impacto de eso en los niños. En lugar de llevar a sus hijos a la tierra prometida, terminaron haciéndolos vagar durante años por el desierto. Así que esto va a desafiar lo que pensamos que es mejor para nuestros hijos. Va a desafiar la idea de que abstenerse de seguir a Cristo es para su beneficio. En realidad, esforzarnos al máximo en seguir a Cristo siempre será lo mejor para nuestros hijos.
4: Vamos a considerar este tema a la luz del libro de Deuteronomio. Así que te invitamos a tomar tu Biblia y acompañarnos en Deuteronomio capítulo 6 mientras iniciamos el mensaje Diles a tus hijos por qué. Escuchemos al pastor Colin.
3: A medida que avanzamos en esta maravillosa porción de las Escrituras, estamos aprendiendo de Deuteronomio cosas que quizás nunca antes habíamos visto como lo estamos haciendo ahora. Vimos la última vez que Dios está hablando aquí a aquellos a quienes Él ha elegido, a quienes ha redimido, con quienes ha hecho un pacto. Y eso es muy importante, especialmente cuando llegamos a los mandamientos. Los 10 mandamientos, a diferencia de lo que mucha gente tiene en mente, nunca fueron una especie de escalera para que las personas no salvas subieran por ella para acercarse a Dios. Los 10 mandamientos son más bien el camino de vida para aquellos que han sido redimidos, aquellos que están en Cristo, aquellos que están dentro del pacto. Dios está hablando a su propio pueblo. También vimos que todo el libro de Deuteronomio es tanto una explicación como una aplicación de los 10 mandamientos. ¿Recuerdas que el primer mandamiento dice, en Deuteronomio 5, no tendrás otros dioses delante de mí? Ese es el primer mandamiento. Ahora, ¿qué significa eso? ¿Qué significa no tener otros dioses delante del Señor? Bueno, los capítulos en los que estamos ahora son una explicación de lo que eso significa. Y empezamos a ver esto el programa pasado, en Deuteronomio 6:1. Donde descubrimos lo que significa no tener otros dioses delante del Señor. Significa que ames al Señor tu Dios con todo tu corazón, con toda tu alma y con todas tus fuerzas. Deuteronomio 6:1 a veces se conoce como el Shema. El Shema establece positivamente lo que el primer mandamiento establece negativamente. Ambos están diciendo lo mismo, solo que al revés. no tendrás otros dioses delante de mí. Y de nuevo, ¿qué significa eso? Amarás al Señor tu Dios con todo tu corazón, con toda tu alma y con todas tus fuerzas. Y así, la última vez, mientras nos adentrábamos en esto, empezamos a ver lo que eso significa. Amar a Dios con todo tu corazón significa amarlo con tu afecto, con tu mente, con tu deseo y con tu voluntad. Amarlo con toda tu alma significa amarlo con toda tu energía, tu capacidad y tus años. Amar a Dios con todas tus fuerzas, vimos que significa amarlo con toda tu muchosidad, como decíamos en el programa pasado. Esa es la traducción literal de tu sustancia, de tus posesiones. Así que ahí fue donde llegamos la última vez. Si amas al Señor con todo tu corazón, y con toda tu alma, y con todas tus fuerzas, y esto es lo que el primer mandamiento nos llama a ser, como aquellos que están en Cristo, entonces Él tendrá el lugar más alto en tus afectos, el derecho más alto sobre tu vida y, de hecho, la prioridad más alta sobre tus finanzas también. Eso es lo que significa no tener otros dioses delante del Señor. Eso es lo que significa amar al Señor tu Dios con todo tu corazón, tu alma, tus fuerzas. Ahí es hasta donde llegamos en el mensaje anterior. Hoy vamos a dar el siguiente paso y simplemente es este. Si amo a Cristo de esa manera, ¿qué impacto tendrá eso sobre mi familia? Esa es la pregunta. Si me esfuerzo al máximo en servir al Señor, si empujo los límites de invertir mi vida en Él y en su propósito en el mundo, ¿perjudicará eso a mis hijos? Por si no lo sabían, les aseguro que esa es una pregunta crítica, especialmente para los padres de jóvenes en nuestro tiempo. Si me esfuerzo al máximo en servir a Cristo, ¿perjudicará eso a mis hijos? Y es una pregunta muy real. Amas al Señor y quieres servirle, quieres que tu vida le honre, pero tienes hijos, tienes una familia, y sientes que hay una tensión entre estas dos cosas. ¿Quieres ser una buena madre? ¿Quieres ser un buen padre? ¿Amas a tus hijos? ¿Cómo se ve amar al Señor con todo tu corazón y con toda tu alma cuando tienes una esposa, un esposo y tienes hijos? Quiero que veas que es muy significativo que cuando Moisés dice en el capítulo 6, versículo 5, ama al Señor tu Dios con todo tu corazón, inmediatamente pasa a describir el impacto de esto en tu familia. La conexión está ahí mismo, es evidente. Y tengo buenas noticias para ti hoy. Lejos de destruir a tu familia, quiero que veas en las Escrituras que si eliges amar al Señor con todo tu corazón, con toda tu alma y con todas tus fuerzas, tu familia será bendecida. De hecho, vamos a ver en la Biblia hoy que la mejor manera de servir a tu familia, la mejor manera de amar a tu familia, es viviendo para el Señor. Cualquier otra elección, cualquier otra prioridad de vida que te aparte de Cristo, será a largo plazo destructiva para las personas que amas. Así que solo para tener en mente el principio que vamos a ver en unos momentos, lo he redactado para ti de esta manera. Ama al Señor primero y tu familia será bendecida. Ama a la familia primero y la familia sufrirá. Deuteronomio 6:5. Ama al Señor tu Dios con todo tu corazón, con toda tu alma y con todas tus fuerzas. Y la aplicación de eso es que tu familia será bendecida. Pero si vas por la otra ruta y te restringes de darle todo al Señor al poner a tu familia primero, entonces tu familia sufrirá. Ahora quiero que veas esto directamente de las Escrituras. Volvamos por un momento al primer capítulo de Deuteronomio. Recuerda que en Deuteronomio Moisés está hablando de una nueva generación del pueblo de Dios que finalmente ha llegado al límite de la tierra prometida. Recuerda que 40 años antes, los padres de esta generación también habían estado al límite de la tierra prometida y Dios los había llamado a dar un paso adelante y a entrar. Pero también recuerdas que enviaron espías y cuando los espías regresaron, informaron que la tierra era buena, pero también dijeron que habían algunos problemas. La tierra es maravillosa, pero hay gigantes en la tierra y las ciudades de la tierra están fuertemente fortalecidas. También recuerdas lo que pasó cuando los padres escucharon este informe de los espías. Los padres retrocedieron y por eso, durante los siguientes 40 años, vagaron todos por el desierto. Ahora, aquí está la pregunta. ¿Por qué tomaron esa decisión al escuchar el informe de los espías? ¿Qué fue lo que les impulsó a tomar la decisión de alejarse de lo que Dios le llamaba a ser? ¿Por qué esa generación anterior no subió a Canaán? ¿Qué fue lo que precipitó que dejaran a sus hijos durante 40 años en el desierto? Debió haber sido más de un solo factor, pero quiero llamar tu atención a Deuteronomio capítulo 1, versículo 39, donde ves una declaración muy clara que es de enorme importancia. El Señor está hablando aquí y dice lo siguiente: los pequeños que ustedes dijeron que vendrían a ser presa, y sus hijos, que hoy no tienen conocimiento del bien ni del mal, entrarán allá, y a ellos les daré la tierra, y ellos la poseerán. Eso es lo que Dios dijo a esa generación anterior, a los que retrocedieron cuando escucharon el informe de los espías. Dios dijo: los pequeños que ustedes dijeron que serían llevados cautivos, sus hijos, ellos son los que entrarán en la tierra. Ahora ves lo que está pasando. Es fácil imaginarlo. Los espías reportaron: hay gigantes en la tierra y es una tierra maravillosa, pero las ciudades están fortificadas. Y los padres pensaron: bueno, esto es un riesgo demasiado grande. Tenemos niños pequeños. Tenemos que hacer lo mejor para ellos. No podemos entrar en una tierra donde hay gigantes. Nuestros hijos podrían ser llevados cautivos. Puedes verlo en el versículo 39. Eso es lo que pensaron. El riesgo es demasiado grande. No podemos hacer lo que Dios nos está pidiendo. Tenemos niños pequeños. Esa fue la excusa y la razón. Cuando leo eso pienso, ¿puedo entenderlo? ¿Tú también lo puedes entender? ¿Puedes ver cómo llegaron ahí? Pusieron a sus hijos primero. Pusieron a sus hijos por encima de Dios. ¿Y cuál fue el resultado? Pues que los mismos hijos que ellos intentaron proteger pasaron la mayor parte de sus vidas vagando por el desierto.
4: Bueno, eso ciertamente nos deja mucho en qué pensar. 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Volvamos ahora al mensaje. Escuchemos de nuevo al pastor Colin.
3: Aquí está la gran ironía. Si esos padres hubieran puesto al Señor antes que a sus hijos, los hijos habrían crecido en la tierra prometida, una tierra donde abundaba la leche y la miel. Pero debido a que estos padres pusieron a sus hijos antes que al Señor, llevaron a sus hijos a una experiencia árida de 40 años vagando en un desierto. ¿Ves la ironía en eso? Los padres pusieron a sus hijos primero y eso fue devastador para sus hijos. Y sí, probablemente, si hubieran entrado en la tierra en ese momento, algunos padres habrían perdido a sus hijos y a sus hijas. La obediencia siempre tiene un costo. Pero, ¿puedes ver que al poner a sus hijos primero, estos padres se hicieron, a sí mismos y a sus hijos, el mayor perjuicio posible? A partir de eso, quiero hacer esta primera declaración y la pongo deliberadamente de forma provocativa porque quiero que la veas, quiero que luches con ella, quiero que la mastiques, quiero que ores por ella, quiero que la comprendas bien. No vivas para tu cónyuge ni para tu familia. Eso es lo que hizo la generación que llevó a sus niños al desierto. Pusieron a sus hijos primero. Poner a los hijos primero es lo peor que puedes hacer por ellos. La mejor manera de servir a tu familia es amar al Señor con todo tu corazón, con toda tu alma y con todas sus fuerzas. Lo mismo ocurre en el matrimonio. Piensa en eso, porque es muy diferente de cómo son las cosas hoy en día en nuestra cultura. Esposas, no deseen ser lo primero en la vida de su esposo. Deseen que Cristo sea lo primero en la vida de su esposo. Porque si tu esposo realmente ama a Cristo con todo su corazón, con toda su alma y con todas sus fuerzas, te amará bien en las buenas y en las no tan buenas. Pero si tú eres lo primero en su vida, habrás tomado el lugar de Dios. Y esa es una carga que no puedes soportar. Esa es una obra que no puedes sostener. En esa posición solo fallarás y decepcionarás. Y ustedes, esposos, cuando compren una tarjeta para su esposa que diga "te amo", asegúrense de que nunca diga "vivo para ti". Encontrarán muchas de esas, pero esa es una declaración de idolatría. Y si ahí es donde te encuentras, te has convertido en un idólatra y has puesto a tu cónyuge en una posición que no puedes sostener de ninguna manera. Eso no es amor. Esa es la manera de destruir y aplastar lo que Dios busca edificar. Tu cónyuge será con quien rías, con quien sueñes. Tu cónyuge será a quien ames, pero no puede ser la persona para quien vivas. Solo Dios puede ser Dios para ti. Tu cónyuge no tiene esa capacidad, y poner esa carga sobre él o sobre ella es la peor forma de idolatría. Ahora ves que al empezar a pensar en esto, el mismo principio se aplica a tus hijos. ¿Cuál es el primer mandamiento? El primer mandamiento es: no tendrás otros dioses delante de mí. Y oye bien, eso incluye a los hijos. Por eso el Señor Jesús dijo en una ocasión, en Mateo 10:37, el que ama al hijo o a la hija más que a mí, no es digno de mí. La gente lee eso y dice, ¿cómo pudo Jesús decir tal cosa? Él simplemente estaba aplicando el primer mandamiento. Ningún otro Dios delante de mí. Aprende a amar al Señor tu Dios con todo tu corazón, con toda tu alma y con todas tus fuerzas. De manera que si dejas que tus hijos ocupen el primer lugar en tu corazón y en tu vida, que tengan derecho sobre tu dinero, los has convertido en un ídolo. Y si los conviertes en ídolos, si los pones en esa posición, ¿qué le estás enseñando a hacer en la medida que crecen? Los enseñarás a ser adoradores de sí mismos. Cuando Satanás entra en el jardín, le dice a Adán y Eva, ahora serán como Dios, y el paraíso se pierde. Pero cuando el Señor desciende al monte Sinaí, Él dice, no tendrás otros dioses delante de mí. Y entonces la generación que escucha eso y responde, entra en la tierra prometida. No vivas para tu cónyuge o para tus hijos. No tendrás otros dioses delante de mí, dice el Señor. Para mí el vivir es Cristo y el morir es ganancia. Esto es lo primero, lo negativo. Ahora vamos a lo segundo, que se desprende de lo primero y que es lo positivo. Alinea tu vida alrededor de una pasión dominante por Dios. Volviendo a Deuteronomio 6, han pasado 40 años y estos pequeños a quienes sus padres intentaron proteger a través de la desobediencia, sus padres ya han muerto y los pequeños se han convertido en adultos maduros por derecho propio. Sus padres los habían puesto primero y sufrieron como resultado, pero ahora, una generación después, Moisés trae a esta nueva y más joven generación nuevamente al límite de la tierra prometida. Ahora intenta imaginar esto en tu mente. Los pequeños que estos padres estuvieron tan ansiosos por proteger, ahora han crecido y tienen sus propios hijos. Llegan a la frontera con la tierra prometida. ¿Y con qué se encuentran? Pues se encuentran con que todavía hay gigantes en la tierra y todavía hay ciudades fortalecidas. Y Dios está llamando a la nueva generación a entrar en la tierra prometida, y esta nueva generación sabe que será costoso. ¿Y qué dice Moisés en la segunda entrega de la ley? Les da los 10 mandamientos, y ahora hablando desde el corazón y tras todos esos años de experiencia, ¿qué les dice? Ama al Señor tu Dios con todo tu corazón, con toda tu alma y con todas tus fuerzas. Les está diciendo que hagan lo que sus padres no hicieron. Sus padres fueron personas con fe, pero sin una misión. Los pusieron a ustedes por encima de Dios y durante 40 años vivieron en sequedad, sin poder conocer nada más, nada mejor. Miren lo que eso les hizo a ellos y miren lo que también les hizo a ustedes. Ahora ustedes están parados aquí, justo en el mismo lugar en el que ellos estuvieron. y ahora sus hijos pequeños están alrededor suyo. ¿Qué van a hacer? Van a tener que decidir lo que van a hacer, porque ahora ustedes enfrentan los mismos desafíos que sus padres enfrentaron. Así que aprendan de ellos y de lo que ustedes mismos han experimentado. Han visto que ese amor a medias por Dios es tóxico para los niños. Ahora, ama al Señor tu Dios con todo tu corazón, con toda tu alma y con todas tus fuerzas. Hazlo para que te vaya bien a ti y a tus hijos. Deuteronomio 5:29. Alinea tu vida alrededor de una pasión dominante por el Señor. Mucha gente dice, así es como debe ser. Primero Dios, la familia segundo y el ministerio tercero. ¿No has escuchado eso? Yo creo que todos lo hemos oído. Pero no he encontrado que eso sea útil por la siguiente razón. ¿Cómo voy a separar el amar a Dios, que es lo primero, de servir a Dios, que es lo tercero? Debo amar a Dios obedeciendo sus mandamientos y poniendo mi vida en su totalidad en las manos de Jesucristo, quien es mi Señor y Salvador, y reclama no una parte de mi vida, sino la totalidad de mi vida. Así que priorizar no me ayuda. Él tiene derechos sobre mi familia tanto como los tiene sobre mí. Y alinear no es lo mismo que equilibrar. Esa es otra cosa que se dice con mucha frecuencia. Cuando se trata de amar a Dios y amar a tu familia, con todas las tensiones que se experimentan en nuestras vidas, la gente suele decir, bueno, lo importante es tratar de encontrar ese equilibrio.
4: ¿Qué perspectiva tan útil y desafiante la que vimos hoy? Entender el peligro de vivir únicamente para el cónyuge o para la familia. Y realmente me impacta esa idea de alinear toda nuestra vida alrededor de una pasión dominante por el Señor. Vamos a seguir profundizando en esto en nuestro próximo programa. 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

0: 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Y ahora, el pronóstico del tiempo para Houston en Radio Amistad. Se reporta 89 grados y mayormente nublado. El viento sopla del sur-sureste de 10 a 15 millas por hora. Esta noche, tormentas eléctricas con una temperatura mínima cerca de 78 grados. Después mañana, tormentas eléctricas con una temperatura máxima cerca de 92 grados. Mañana por la noche, tormentas eléctricas con una temperatura mínima cerca de 82 grados. 1400 AM Radio Amistad.
1: Este es el versículo de la semana que se encuentra en Hechos 17, 26 y dice: De uno solo Dios hizo todas las naciones del mundo, habiendo determinado sus tiempos y las fronteras de los lugares donde viven. Una vez más, Hechos 17, 26 dice: De uno solo Dios hizo las naciones del mundo, habiendo determinado sus tiempos y las fronteras de los lugares donde viven.
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4: El libro de Salmos, Salmo 78, versículos 65 al 72.
5: Entonces el Señor se levantó como si despertara de un sueño, como un guerrero que vuelve en sí de una borrachera. Derrotó a sus enemigos en forma aplastante y los mandó a la vergüenza eterna. Pero rechazó a los descendientes de José. No escogió a la tribu de Efraín. En cambio, eligió a la tribu de Judá y al monte Sión, al cual amaba. Allí construyó su santuario tan alto como los cielos, tan sólido y perdurable como la tierra. Escogió a su siervo David y lo llamó del redil. Tomó a David de donde cuidaba a las ovejas y a los corderos y lo convirtió en pastor de los descendientes de Jacob, de Israel, el pueblo de Dios. Lo cuidó con sinceridad de corazón y lo dirigió con manos diestras.
4: El segundo libro de las Crónicas, capítulo 5.
6: Así terminó Salomón todo su trabajo para el templo del Señor. Luego trajo todos los obsequios que su padre David había consagrado: la plata, el oro y los diversos objetos, y los guardó en los tesoros del templo de Dios. Entonces Salomón mandó llamar a los ancianos de Israel y a todos los jefes de las tribus, los líderes de las familias patriarcales de Israel, para que fueran a Jerusalén. Ellos debían trasladar el arca del pacto del Señor desde su sitio en la ciudad de David, también conocida como Sión, hasta el templo. Así que todos los hombres de Israel se reunieron ante el rey durante el festival de las enramadas, que se celebra anualmente a comienzos del otoño. Una vez que estaban presentes todos los ancianos de Israel, los levitas levantaron el arca. Los sacerdotes y los levitas trasladaron el arca junto con la carpa especial y todos los objetos sagrados que había en ella. Delante del arca, el rey Salomón y toda la comunidad de Israel sacrificaron ovejas, cabras y ganado, en tal cantidad que fue imposible llevar la cuenta. Luego los sacerdotes llevaron el arca del pacto del Señor al santuario interior del templo, el lugar santísimo, y la colocaron bajo las alas de los querubines. Los querubines extendían sus alas por encima del arca y formaban una especie de